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1: En HRBP le damos la hora.
2: En HRBC, las 6:04.
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Amén. ¿Sabe? Los pensamientos del Señor y sus caminos no son los nuestros. El Señor es eterno, es bondadoso. Y muchas veces nosotros pensamos, es que quiero irme por aquí, y no nos sale lo que pensamos. ¿Por qué? Porque los pensamientos y los planes que el Señor tiene para nosotros son mucho mejores, iglesia. Dispongámonos hoy a decirle, Señor, enséñame tus caminos. Quiero alabarte, quiero bendecirte aún en medio del caos.

confiamos y creemos en tu provisión, Dios, en el nombre de Jesús.

pueblo. Y qué bueno que te tenemos a ti. Pero que también pongamos por obra, oh Dios. Y que tú nos liberas de toda atadura, de todo perjuicio, de todo miedo, de toda angustia, Dios. Que podamos creer que tú eres más que suficiente, Dios. Que en esta hora, Dios, tu nombre sea exaltado y glorificado. Y que tu palabra penetre a nuestros corazones. Y que germine al ciento por uno. Te lo pedimos, te lo suplicamos. En el nombre que es sobre todo nombre, en el nombre de Jesús. Amén, amén y amén. Bendito sea el nombre de nuestro Dios. Amén. Gloria al Señor. Gloria al Señor. Pueden tomar sus asientos. Gracias, jóvenes. Un tema interesante en este comienzo del mes, que tiene que ver mucho con la conducta, el comportamiento, frustraciones, temores, miedos que cada uno de nosotros enfrentamos. Y que necesitamos que la gracia y el favor de Dios sea derramado en nuestras vidas. El tema general es rompiendo los límites. Porque hay situaciones que nos limitan. Dios no nos limita. A veces nosotros mismos, esa lucha está en nuestro interior. Por eso en esta hora vamos a compartir el tema rompiendo los límites en fe. Rompiendo los límites en fe. Vamos a dejar de actuar a nuestro pensamiento y vamos a permitirle al Señor que Él pueda operar y hacer lo que sea necesario, y que ustedes y yo vamos a poner en práctica la palabra de nuestro Dios. Y vamos a ir al libro del profeta Isaías 55, 8 y 9, que expresa la palabra. Dice: porque mis pensamientos no son vuestros pensamientos, ni vuestros caminos mis caminos, dice Jehová. Como son más altos que los cielos, que la tierra, son mis caminos más altos que vuestros caminos, y mis pensamientos más que vuestros pensamientos. El Señor está haciendo comparativo y diciéndonos: ustedes son obras de mis manos, y ustedes deben de entender que mis caminos no son los caminos de ustedes, mis pensamientos no son vuestros pensamientos, y que nosotros tenemos que abordarnos y acomodarnos a los pensamientos y a los caminos de Dios. Por eso muchas veces vivimos frustrados, con temores, con angustia. Hay gente que está en Dios y le sigue teniendo temor al presente y al futuro. Y esto nos limita. Y el Señor quiere que rompamos con todas esas situaciones, que en Cristo, que tenemos un Dios todopoderoso, que es capaz de cambiar todas las cosas y circunstancias que están en nuestro entorno, que Él es capaz de hacerlo. Dios puede transformar nuestra manera de pensar. Y si Dios puede cambiar nuestra manera de pensar, va a cambiar nuestra manera de vivir. Y nos ayudará a vencer cualquier temor, cualquier duda, cualquier barrera que nos impida avanzar. Los límites más difíciles de romper están no están en nuestro alrededor, sino que en nosotros mismos. Pero cuando confiamos en Dios, lo imposible se volverá posible. Mire qué hermosa esta palabra. Lo quiero leer una vez más. Dice: los límites más difíciles de romper no están en nuestro alrededor, sino que en nuestra mente. Que no puedo, que tengo miedo, que tengo... A veces somos fracasados antes de comenzar. Porque, ¿y si me va mal? ¿Y si me va mal? Cuando deberíamos de pensar: y si Dios es por nosotros, ¿quién contra nosotros? Pero cuando confiamos en Dios, lo imposible se volverá posible. Y usted y yo tenemos que estar conscientes de todo ello, que Dios es capaz de hacer todo ello. El primer aspecto que comparto con ustedes, con los oyentes y los televidentes, es: no podemos entrar a algo grande si
si siempre nos mantenemos pensando en pequeño? ¿Cómo vamos a entrar a algo grande si siempre estamos pensando pequeño? Que no puedo, lo veo difícil. El ser humano, por tendencia, la parte humana, siempre estamos viendo que no podemos. Estamos viendo los obstáculos, estamos viendo las adversidades, estamos viendo los gigantes. Pero este tema, este mes, quiere darnos a entender que cada uno de nosotros, que antes de ver los gigantes, que ver los desiertos, vamos a ver lo grande que es nuestro Dios, porque Él es más grande que nuestros obstáculos, que nuestras dudas y que nuestros temores. ¿Alguien dijo amén? Amén. Eso es correcto. Tenemos que entender eso, que nuestro Dios es más grande que nuestros miedos, que nuestras dudas. Que no nos sigan atando y que disfrutemos de la presencia de Dios hoy en día. Ante tanta incertidumbre, ante lo que pasa alrededor del mundo, ustedes y yo nos podamos levantar seguros en Dios. Proverbios 23:7 dice lo siguiente. Mire, ¿qué dice esta palabra? Dice, porque cuál es su pensamiento en su corazón, tal es él. Come y bebe, te diré, mas su corazón no está conmigo. Nosotros decimos, no puedo. A veces escuchamos más al enemigo, no vas a poder. Y es tiempo de que nosotros podamos saber en quién hemos confiado. Sabemos quién es nuestro Dios y de lo que es capaz de transformar. Una frase que yo considero que todos nosotros tenemos que saber, que Dios es el que pone a través de Cristo el querer como el hacer en nuestro corazón. No es el enemigo quien tiene darnos dirección a nosotros. Más bien Dios fortaleció algo más. No solamente Cristo, y dijo, y vendrá a vosotros el Espíritu Santo, porque Él os guiará a toda verdad. Entonces tenemos el Espíritu Santo para que nosotros seamos guiados de la forma correcta, porque tal nuestro pensamiento, así somos, y nos enmarcamos. Yo no puedo cambiar, yo soy así, así nací. Pero nos contradecimos, porque ¿qué dice la palabra del Señor en 2 Corintios 5:17? De modo que si alguno está en Cristo, las cosas viejas, y aquí todas. Pero ¿por qué seguimos siendo los mismos? Es tiempo de llevar a la acción la palabra de Dios. Nosotros crecemos a través de la palabra, nos apoderamos de las promesas de la palabra, y esa nos hace crecer para que nosotros podamos renunciar a todos aquellos que nos limitan. Hay gente que Dios nos ha perdonado, pero a nosotros nos cuesta aceptar el perdón. Dice que el Señor tira sus pecados y mi pecado a lo profundo de la mar y no se vuelve a acordar. Pero usted siempre se anda acordando que yo soy así, que soy malo, que hice esto, que no. En el Señor somos nuevas criaturas, hay nuevos procesos en Dios, y si nos sometemos a esos procesos de Dios, Él nos va a libertar de todo temor, de toda angustia. Yo tengo temor a hablar de Cristo porque no lo conoce. Entonces hay que estudiar la palabra para conocer más de Cristo. ¿Qué no puedo hacer? Hay gente que le tiene temor hasta las alturas. Cuando ve un bus, le tiene temor a las alturas, le tiene temor hasta a los ratones, a cosas pequeñas, les tiene miedo. Entonces hay que enfrentarnos con la ayuda del Señor, ¿verdad? Y Él nos dará la capacidad para vencer todo eso. Debemos, una de las cosas que debemos de identificar es los pensamientos que nos limitan. ¿Qué nos limita a usted? ¿Qué lo limita a usted? ¿Qué me limita a mí? Y traerlos al Señor. A veces estamos llenos de excusas y de tantas cosas. ¿Qué me limita? ¿Qué no puedo? ¿Qué voy a hacer? ¿Quieren que comparta? ¿Quieren que sirva? Mire, por eso la palabra de Jesús dijo, muchos son los llamados y pocos los escogidos. Porque nos cuesta vencer y bregar con esos temores, con esos miedos. Es una barrera en la cual Dios no puede hacer. En vez de decirle, Señor, si te puedo servir, aquí estoy. Haz tu obra en mí.
lo que tú comenzaste, Señor, que se siga produciendo en mi vida. Y usted verá lo que Dios es capaz de hacer en su vida y en la vida de cada uno de nosotros. Él es el Dios todopoderoso. Él es capaz de hacer cosas maravillosas en nuestras vidas. Entonces, identifique usted a qué le tiene miedo. ¿A qué? ¿A qué? Al mañana. Al futuro. Pero en el Señor estamos asegurados. ¿Qué dijo Pablo? Filipenses 1:21. Para mí el vivir es Cristo. ¿Y si me muero? Pero porque muchos le tienen temor a la muerte. Claro que nadie quiere morirse, ¿verdad? Pero si un momento determinado toca, si usted va y se asegura en el Señor, lo que va a hacer es que va a hacer un leve dormir para un largo despertar y estar con Dios. Pero por naturaleza tenemos temor, tenemos miedo a muchas cosas. Y hay que bregar con ellas y entregárselas al Señor. Porque dice Mateo 11:28, vengan a mí todos los que están cargados. No sé de qué esté cargado usted. Padece de ansiedad, padece de angustia, padece de pánico escénico. ¿De qué es lo que padecemos nosotros? Pero cuando tenemos esa capacidad y nos venimos delante del Señor, Dios va a hacer algo que no, nosotros mismos ni podemos entender de lo que Dios es capaz. Reemplazar la duda, tenemos que reemplazar la duda con las promesas de Dios. Dios dice, vea lo que dice en esta palabra que vamos a leer a continuación en Isaías 41:10. Vamos a leerlo juntos para que declaremos esta palabra que Dios dice y que nos dé seguridad a nosotros. 1, 2, no temas porque yo estoy contigo, no desmayes porque yo soy tu Dios, que te esfuerzo, siempre te ayudaré, siempre te sustentaré con la diestra de mi justicia. ¿Eso dice Dios? Entonces usted ya no tiene que tenerle temor a las cucarachas. Solo busque algo, algún preparativo, porque estamos, o algo tiene temor a usted, algo. Entonces hay que descansar en Dios. Descansar en Dios. Son procesos que se pueden vencer en Dios. Yo siempre, como hasta los 12 años, yo no podía bañarme con los ojos cerrados. Tenía temor, sentía que alguien estaba alrededor mío. Pero es que somos una familia un poco nerviosas. Mi familia han sido un poco nerviosos. Desde mi abuela, no sé si mi bisabuelo fue así. Pero entonces yo dije, no, no, no. Dios está conmigo, no temeré. Y me ponía a cantar y comencé a cerrar mis ojos y sentir la compañía de Dios. Porque venimos de diferentes contextos y cada quien crece a su manera. Y el Señor nos dice, no temas, porque ¿quién es el que está con nosotros? El Señor. Dice, no desmayes, o sea, no te des por vencido, porque yo soy tu Dios, que te esfuerzo. Cuando usted no tiene fuerzas, ¿a quién vamos a acudir? Al Señor. Dice que Él siempre nos ayudará y siempre nos sustentará con la diestra de su justicia. Entonces hay que reemplazar todas esas dudas, esos temores, esos miedos que nos invaden por las promesas de las palabras de Dios a través de las Sagradas Escrituras. Dios está con nosotros. Y si Él lo dijo, yo lo creo. Y si la palabra lo dice, hay que vivirlo. Hay que vivirlo. En Él estamos asegurados. Confiar en Dios hace que lo imposible se vuelva posible. Dios puede hacer cosas nuevas en nosotros. Dice Lucas 18:27. Él les dijo, lo que es imposible para el hombre es posible para Dios. Entonces usted y yo tenemos que comprender que nada hay imposible para nuestro Dios, que para Dios todo es posible.
Si Él creó todas las cosas y todas las cosas en Él subsiste, usted y yo somos diseño y creación de Dios. ¿Y qué no puede hacer Dios en nosotros? Todo lo puede hacer. Entonces hay que identificar todos esos temores que nos impide disfrutar de la presencia de Dios en nuestras vidas. Hay personas psicosomáticas que si alguien dice, fíjese que me duele el estómago, no sé qué me pasa, y llaman las cosas y se apoderan a saber si tengo cáncer, como esa persona que dice que todo le comenzó por el cáncer. Deje de declarar eso. Deje de declarar eso. Y declarar de que Dios está ahí, confiar en Dios y saber que Dios tiene el control de todo. Tenemos que avanzar en la fe, aunque muchas veces no veamos todo el camino. No se visualiza todo el camino, pero usted continúe. ¿Por qué? Porque Dios va con nosotros. No debemos tener temor al camino. Tengo que proseguir, tengo que caminar, porque Dios va ahí con nosotros, y eso es seguro. Es como alguien va a buscar trabajo y dice, ¿y si no me dan? No, lo que tengo que hacer es orar, Padre, dame gracias. Al irlo, Dios, que tu gracia sea sobre mí. Soy tu hijo y tú eres capaz de cambiar las circunstancias. Y Dios lo puede hacer. Eso es maravilloso. Eso es grandioso. Entonces, eso tenemos que hacer. Vea lo que dice Salmo 23:4, la declaración del salmista David. Dice algo tan hermoso: aunque ande en valle de sombra de muerte, no temeré mal alguno, porque tú estarás conmigo, tu vara y tu cayado infundirán aliento. Entonces él declaraba la palabra: aunque ande en valle de sombra de muerte, en peligro, te diga, el Señor va conmigo, el ángel de Jehová acampa a mi alrededor. Es tiempo de poner en práctica eso, porque somos una sociedad muy temerosa, muy estresante, muy angustiados, y tenemos que descansar en Dios, porque si no, estamos acordando nuestra vida sobre la faz de la tierra. La gente cristiana, se los digo a ustedes, tiene que durar más que aquellos que no tienen a Cristo. ¿Por qué? Porque tenemos en quién confiar, tenemos en quién refugiarnos, tenemos en quién decirle todo lo que nos pasa, desahogarnos con el Señor, hacer catarsis con el Señor y contarle todas nuestras luchas, contarle todo lo que nos pasa. Y Él siempre, no solamente nos escucha, Él siempre va a abrir una puerta, y la puerta que Dios abre para usted y para mí, nadie la podrá cerrar. Es el Dios Todopoderoso que hace que lo imposible se haga posible. Eso hay que hacer. Pero a veces nosotros queremos arreglar las cosas a nuestra manera, y a veces le echamos la culpa a Dios de lo que pasa, y cuando es usted y soy yo que hemos tomado tales decisiones. Entonces, no podemos pensar en algo grande si siempre estamos pensando cosas pequeñas. ¿Cómo vamos a avanzar? Eso es así. Hay cosas que pasan, que suceden. Yo recuerdo cuando coloqué esos 6 aires que ahorita solo están funcionando 3. Para información de ustedes, mañana traen los otros 3 aires que están quemados, ya tienen 23 años. Entonces 3 ya se quemaron, pero ya los compramos. Ya, y después les vamos a dar la información. Y aquí me dije, ¿para qué está comprando esos aires? Eso es anticiparse. Mire, ahorita la calor que se siente. Y entonces, el confiar en Dios y decir, vamos hacia allá. Estamos trabajando porque vamos más allá como iglesia. Tenemos 74 años como iglesia, pero esta iglesia parece que tuviera 25 años porque se renueva cada día. ¿Sí?
Se han fijado las pantallas y todo lo que está sucediendo. Y aún falta más. Falta más. Uno debe de ser así y no tener temor hacia el mañana, hacia lo que está en el futuro. Si nos mantenemos en el hueco de la mano del Señor, todo nos va a ver, nos va a ayudar para ver la gloria y lo sobrenatural de Dios, de lo que Dios es capaz de hacer por nosotros. Así que aguántense hoy, el fin de semana ya todo va a estar bien. El martes comienzan a trabajar ahí, el domingo usted va a sentir la tranquilidad. Pero alguien me decía, ¿por qué va a colocar eso? ¿Por qué no compra comida y le va a dar a los pobres? Le digo, Jesús dijo que los pobres siempre estarán entre nosotros. Entonces no debemos de limitarnos, hermanos. No debemos de limitarnos y debemos de avanzar con la ayuda de nuestro Dios. Segundo aspecto, los obstáculos no pueden cancelar el propósito de Dios para nuestras vidas. Los obstáculos no cancelan el propósito de Dios para nosotros. Dice Isaías, una vez más recordando la palabra, Isaías 43:2. Dice, cuando pases por las aguas, yo estaré contigo. ¿Quién estará contigo? Él nunca nos abandona. Siempre está con usted. Pero yo tengo que creerlo, que Él está conmigo. Pero hoy hay una lucha, ¿no? Dice que, dice Mateo 24:12, y por haberse multiplicado la maldad, el amor de muchos se enfriará. ¿Se ha incrementado la incredulidad? Sí, pero usted y yo, dice el Señor, yo estaré contigo y por los ríos no te anegarán. Cuando pases por el fuego de pruebas, de adversidades, no te quemarás, ni la llama arderá en ti, porque el Señor va conmigo. Diga conmigo, el Señor va conmigo y no temeré, no tendré temor del mañana ni del futuro, porque el Señor está en control de todo. El Señor está en control de todo. Y usted y yo tenemos que creer eso. Lo que parece impedimento es una oportunidad para mostrar el poder de Dios y su fidelidad. Lo que parece un impedimento, no, Dios lo transforma para que nosotros podamos ver la fidelidad de Dios, de que Dios nunca nos deja, nunca nos abandona. Él siempre estaba ahí y siempre estará. Bueno, fui la semana pasada, estuve en San Antonio, Texas, en la convención cuadrangular. Algo que yo nunca había experimentado es que estaba en el 19 piso. Habían 3.200 delegados de todos Estados Unidos en la convención. Y recuerdo, y de repente, como a las 10 de la noche, dice, alerta de tornado. Y un aguacero con trueno y todo. Alerta todo. Mi hijo y su esposa estaban ensayando en el grupo musical porque tenían que ministrar al día siguiente. Y llega otro aviso, dice, por favor, evacuar el edificio. Yo estoy con mis dos nietos, Jordan y Emma. Y les digo, pónganse las sandalias, vamos a bajar. Y dice, no bajen por los ascensores, pueden quedar trabados, bajen por la grada. Bajar del 19 piso al segundo piso, por aquellas graditas, miren. Admiro de los americanos eso, todos ordenaditos, como algo normal. Y llegamos abajo. Y dice después el aviso, no, el tornado se disipó en el proceso. Pueden volver a las habitaciones. Ajá, imagínense, un pastor ahí. ¡Ay! ¡Ay, ayúdenme! ¡Ayúdenme! Ese tornado me va a llevar. Si me toca. Dios tiene el control de todo. ¿Y por qué nos afligimos? ¡Ey, paren ese bus, hombre! Parece que es el diablo que va manejando ahí, hombre, me vas a matar. No son animales que llevas aquí, son seres humanos. En vez de ponerse a orar, Señor, guárdanos aquí todos los que vamos en este bus. Aunque tengan nervios, Dios va con ustedes, Dios va con nosotros. Dios está ahí.
Dios nos recuerda que en cualquier circunstancia que estemos pasando, atravesando, Dios está con nosotros. Yo le decía a mi hijo, Dios está en control de todas las cosas. Dos cosas le sucedieron a mi hijo. 14 años estando en Estados Unidos, rentando casa, decía, Señor, ¿cuándo voy a poder aspirar a tener una casa? Señor, ¿cuándo voy a dejar de viajar por el trabajo? En una semana Dios le resolvió todas esas cosas. Le dieron una iglesia de 250 miembros con una capacidad extraordinaria. Prediqué 4 veces ahí yo. Y lo llaman de una lotificadora que está haciendo como 2000 viviendas que ya estaban hechas la mitad, y le dicen, usted califica. Y allá no es como aquí, que aquí hay una constancia de la alcaldía y una otra cosa. Allá no, allá simplemente mande su licencia. Sabían dónde vivía, dónde trabajaba, todo lo que había ganado, todo. Entonces le dije, ¿pueden pasar el día de mañana a firmar? Y ya él está pagando, ya tiene su casa. Todavía no es de él porque la está pagando, pero él, su anhelo era que sus hijos crecieran en su casa. Una casa de 2 pisos con 5 cuartos. Me dijo, papi, aquí ustedes son, y mi mami tiene que comprar la cama porque va a ser el cuarto de ustedes. Y cuando veo la casa, digo, wow. Imagínense cómo no son los países avanzados. Por comprar en esa lotificación, les dieron una refri, pero una refri, no una refri chiquita para que hay en los hoteles, no, una refri doble. Le regalaron una estufa y le regalaron el aire. Wow, qué lindo fuera eso, ¿verdad? Que usted que va a adquirir una casa y le digan, mire que va equipada. Y afuera ya las instalaciones estaban ahí, solo tenía que pagar $100 por 5 cosas, por el gas, por internet, por otras cosas que se utilizan allá. Le dijo, hijo, anda a pagar. ¿Y sabe qué hicieron? Solo quitarle los seguros. Y le dice, don Osvaldo, le dice, ya tiene el gas, porque ha utilizado un gas. Le dice, el internet, pruébelo, ya está conectado. La seguridad, las cámaras, ya están conectadas. Y aquí, hermano, pasan los meses, pasan los años, y nosotros, qué barrotes y nada, con unas celosías que se quiebran y uno poniendo todas esas cosas. Entonces, bueno es Dios cuando confiamos en Él. ¿Cuáles son sus miedos? ¿Cuáles son sus temores? Es tiempo que nosotros nos presentemos delante del Señor. Los obstáculos no deben de cancelar el propósito de Dios para su vida, porque usted y yo somos lo que Dios dice que somos. Usted y yo no somos obras de la casualidad. Nosotros valemos la sangre del Cordero de Dios. Amén. Y Dios proveerá. Dios no nos va a dejar ser avergonzados. Dios nos va a encaminar de gloria en gloria y en victoria en victoria. Todo temor, toda angustia tiene, todo obstáculo desaparecer de su vida como de mi vida en el nombre de Cristo Jesús. Dios es bueno. Todo el tiempo Dios es bueno. Porque Dios tiene, nosotros insistimos con esto, Dios tiene para nosotros pensamientos de paz y no de mal. Dios tiene pensamientos de ¿qué? Y no de mal. Entonces tenemos al mejor Dios, no hay otro como Él. Hay que permanecer en Él, hay que buscar en Él. Señor, todo me tenso, si toco en el timbre no hay para dónde agarrar. ¿Y qué es eso? No, Señor, dame tu paz, control y dominio propio. ¿Sabe que Dios nos da control y dominio propio? ¿A dónde está eso? ¿Hay quien lo sabe dónde está? Está en Timoteo, 2 de Timoteo. Así es. Entonces, ¿qué tenemos que hacer? De apoderarnos de esa palabra. Dice, decir que Dios a través de su Espíritu Santo nos da control y dominio propio. Dominio propio. Que hay algo, que mire que no encontramos a su hijo, que está aquí pero no sé dónde está, y tira todo y sale corriendo, ¿eh? Y está a 20 cuadras de la casa,

y Dios así lo hará, porque Él tiene pensamientos de paz. Los obstáculos pueden atrasar nuestro avance, pero no pueden detener el propósito de Dios para nuestras vidas. Amén. ¿Quieren leerlo conmigo? Los obstáculos pueden retrasar nuestro avance, pero nunca pueden detener el propósito de Dios que Él tiene para nuestras vidas. Amén. Todo se cumplirá si Dios lo ha dicho. Yo lo creo, usted lo cree, nosotros lo creemos que Dios lo va a hacer. Y así será, así será. Proverbios 19:21 dice: muchos pensamientos hay en el corazón del hombre, mas el consejo de Jehová permanecerá. Es que a veces nos aceleramos, queremos un Dios express para ayer, para hoy. Esperemos en el tiempo de Dios, que Él abra la puerta. Y eso es crucial, porque usted y yo somos lo que Dios dice que somos. Salmo 17:8 dice: guárdame como la niña de tus ojos, escóndeme bajo la sombra de tus alas. Wow, qué como le decía el salmista a Dios: Señor, que nadie me mire, Señor, guárdame ante tanta maldad, guárdame, Señor, que pase desapercibido. Dios lo podía hacer. Amén. Y declarar el bien, no mal, no mal. Hay que declarar el bien de Dios sobre nuestras vidas. Y el aspecto 3, para ir terminando, es lo siguiente:

¿Cómo le decía el salmista a Dios? Señor, que nadie me mire. Señor, guárdame ante tanta maldad. Guárdame, Señor. Que pase desapercibido, Dios lo podía hacer. Amén. Y declarar el bien, no mal. No mal. Hay que declarar el bien de Dios sobre nuestras vidas. Y el aspecto 3 para ir terminando es lo siguiente. Tiempo de avanzar, aunque no entendamos el propósito de Dios. Nos cuesta a veces entender el propósito de Dios. Tenemos que avanzar, aunque muchas veces no entendamos esto. Dios lo va a ir haciendo. Proverbios 3, 5, 6, ustedes lo conocen. Tenemos que afianzarnos en el Señor, dice la palabra 3, 5 de los Proverbios y 6. Dice, fíate de Jehová de todo tu corazón y no te apoyes en tu propia prudencia. Reconócelo en todos tus caminos y Él va a enderezar nuestras veredas. Temor, obstáculo, miedo, angustia se va a ir en el nombre de Cristo Jesús sobre nuestras vidas. Aunque vamos a avanzar, tenemos miedo, tenemos temor, pero no vamos a ver a esos gigantes, no vamos a ver los problemas, sino que vamos a ver el Dios que es más grande que esos gigantes, como hizo David cuando se enfrentó al gigante Goliat. Le dijo, tú vienes a mí contra espada y jabalina, pero yo vengo en el nombre de Jehová de los ejércitos, a quien tú has provocado, y Él te entregará hoy en mis manos, y entregaré tu cuerpo a las aves de los cielos. Eso es lo que tenemos que hacer. ¿Qué es lo que le está limitando a usted? No que fique en momento a discipulado, porque no sé, a mí me fue mal aquí en el colegio y esto. Tiene que ser más echando todas esas dudas e incertidumbres en Dios. En Dios. Y Dios lo va a hacer. Dios lo va a hacer. Yo tengo que hacer muchas cosas en mi vida y a veces me da mucha. Porque el pastor cuenta cosas, porque Dios puede hacerlo. Yo dormía a los pies de mi abuela porque me tenía miedo. No sé por qué tenía miedo, pero tenía miedo. Pero ahora ya no tengo miedo. Yo me quedo solo en la casa durmiendo. Más bien duermo más profundo porque el Señor está ahí conmigo. Dios quiere que rompamos esos límites, hermanos, para que disfrutemos de esa vida plena. ¿Qué dice Juan 10:10 en la parte 2? ¿Qué dice Jesús? Yo he venido para que tengan vida. Pregúntele usted a su hermano, ¿tiene vida en abundancia tú? Así por así, dice, más o menos, dice. No, hermanos, disfrutemos de la vida del Señor, rompamos esos límites, entreguémosle al Señor todas las cargas, pero a veces es que estamos, como digo yo, arrimados en el Señor. Aquí estoy, Señor, otra vez. Dejemos esa carga ahí y caminamos, sigamos caminando, hermanos, sigamos avanzando. Dios va delante de nosotros, no estemos arrimados, sino que descansemos en el Señor, que esas cargas que nos limita, que nos ata, que nos imposibilita ver más allá, hay que dejarlas en el camino en el nombre de Jesús. En este mes vamos a romper esos límites. Temor, miedo, angustia, enfermedades, problemas. Ah, ¿y qué tal si me despiden? ¿Qué cambio de gobierno si me despiden? Si usted lo declara, es lo que va a recibir. Padre, ábreme a mí invisible. Dame gracias, Señor. Dame gracias, Dios. Porque el trabajo es una bendición. Amén. Pero deje de quejarse también, ¿eh? Se puede quedar un ratito. No, es que tengo que ir a atender el grupo. No, necesita su trabajo. Tiene que ver los niños, tiene que darles comida. Y a veces uno actúa, todo lo hace espiritual, ¿no? Entonces hay que hacer cosas que también agrade a los demás. Entonces es eso lo que tenemos que hacer. Porque los hijos de Dios andamos por fe y no por vista. Pero la verdad no es así. Nuestro estado anímico, a veces vemos

0: Lo que vemos, andamos por lo que vemos. ¿Qué tal ya dijeron? Mucha gente está cayendo. Yo estaba, mire que hasta uno cae en eso. Uno ve un montón de cosas, de redes, de cosas y de situaciones. Y estaba escuchando yo cosas ahí, ¿verdad? De que estaba diciendo, no, gente que habla, que serios, como alguien que estaba en Telemundo y todo eso, diciendo, ahora, hispanos, tengan cuidado cuando lleguen a migración. Les están pidiendo el celular y se lo revisan. No digo yo que me lo revisen, para ver si uno ha comentado algo sobre el presidente. Y llegó ya la ventanilla. Buenas tardes, digo yo, buenas tardes. ¿A dónde viene? Me dice. Tal. Quítese los lentes, me dice. Para la foto, bienvenido. Digo, y yo tantas cosas que me preparé, pensé que este hombre me iba a preguntar un montón de cosas. Ve cómo uno es. Las cosas que escuchan, lo que escuchan, a veces repercuten en uno. Y yo andaba el pasaporte en la bolsa y no, mira que se me había caído, porque cuando me quité el pantalón se cayó, lo andaba aquí atrás. Me dice, y mi hijo, ¿para qué es ese pasaporte? Ahí dice, me lo piden en algún retén. Papá, aquí me retienes, usted sigue en las redes, por eso usted tiene problemas, me dice. Allá no andan, yo no vi a nadie, hermano. A nadie que andaba buscando, más bien la policía andaba ayudando y resguardando, porque habían ahí más de 3.200 personas, y más bien le dijeron a la iglesia que querían colaborar para que la gente se pasara de un lado a otro. Pero uno a veces depende de lo que ve el entorno. Pero ustedes y yo, ¿de quién tenemos que depender? Hagámoslo, pero llevémoslo a la práctica. Una cosa es decirlo y otra cosa es hacerlo. Dios está con usted, hermano. Dios está con usted. Y Él nos dará la victoria maravillosa que es nuestro Dios. Mi hermana viene y me dice, imagínese que a mí ya se me había olvidado. Pastor, mi hijo tiene problemas, está en la cárcel. Y corre riesgo su residencia. Dije, yo oré, Padre, en el nombre de Jesús, yo pongo esta carga de mi hermana en la... Y cuando acuerdo... Me dice la hermana, pastor, ¿se acuerda? Me dice que hace un mes vine para que usted orara por mi hijo. Yo no me acordaba, hermano. Bueno, mire, hermana, exactamente como hay tanta gente que viene, yo no me acuerdo. Ya lo sacaron, me dice. Más bien aquí manda una ofrenda para la iglesia por la oración. Primera vez que yo recibo una ofrenda de alguien de Estados Unidos, que aquí le mando esto para la iglesia. Porque lo que yo que tengo que hacer es creer y la gente viene. ¿Qué es lo que tengo que hacer yo? Orar. La oración con fe cambia las circunstancias. Imagínense que lo liberaron. Y nos estuve orando todos los días, estuve orando con ella. Y le dijo, Señor, pongo este caso en tus manos y tú lo vas a resolver. Y Dios lo resolvió. Amén. Entonces, eso es lo que nosotros tenemos que hacer hoy en día. Poner nuestra confianza en el Señor. Avanzar con fe. Dios conoce el destino de cada uno de nosotros. Dice Salmo 139:16, mi embrión vieron tus ojos y en tu libro estaba escrito todas aquellas cosas que fueron formadas sin faltar una de ellas. El Señor está en control. Y concluyo en esta hora para con todos ustedes diciendo, Dios cumplirá su propósito en cada uno de nosotros. Salmo 138:8 dice, Jehová cumplirá su propósito en mí. Tu misericordia, oh Jehová, es para siempre. No desampares las obras de tus manos. Usted y yo somos obra de las manos de Dios. Señor, gracias, porque eres bueno, Padre, y para siempre es tu misericordia. Bendito sea tu nombre, alabado seas por siempre y para siempre. En el nombre de Jesús, amén.
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0: en HRBC, las 7, 4 minutos.
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1: Tendemos a empezar con nuestros problemas. Pregúntale a alguien cómo le va. Pregúntame a mí cómo me ha ido en las últimas semanas. Y te hablaré de mis problemas. Así es como tendemos a empezar. Con nuestras circunstancias, con este reto o con aquella presión. Con este problema.
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1: Si apenas nos estás sintonizando, te quiero invitar estos próximos días a abrir tu Biblia en el Salmo 46 y a leerlo y leerlo y leerlo una vez más y otra vez hasta que se vuelva parte de ti. Quizás sea bueno que lo memorices, que medites en él y que nos acompañes a estudiar versículo por versículo este pasaje que Dios ha estado usando de gran manera en mi propia vida a través de las tribulaciones y de las pruebas que he tenido estas últimas semanas. Esta serie ha nacido de las encrucijadas de la vida real. Puede que estés pasando por tormentas, por tribulaciones o por pruebas. Y mi oración es que Dios use este pasaje para que sea de gran aliento para tu corazón. Empezamos esta serie con una descripción general del Salmo. Leímos todo el texto y vimos que el centro de atención de todo el Salmo, a pesar de los tiempos de prueba y de las tribulaciones, es Dios. Y también nos dimos cuenta que es una canción que está diseñada para ser cantada aún en tiempos difíciles. Hoy empezaremos con el primer versículo. De hecho, es todo lo que veremos en el día de hoy. El versículo 1 del Salmo 46. Mientras lo voy leyendo, quiero que te des cuenta de que hay dos realidades que se ven en este versículo. Te daré una pista conforme lo voy leyendo para que puedas reconocer estas dos realidades. Las puedes encontrar en la primera y en la última parte del texto. Permíteme leer el versículo y después hablaremos acerca de estas dos realidades. Salmo 46, versículo 1. Dios es nuestro refugio y fortaleza, nuestro pronto auxilio en las tribulaciones. Bueno, ¿cuáles son las dos realidades en esta vida que aparecen en este versículo? La primera es Dios. Y la segunda, las tribulaciones. Dios y las tribulaciones. No puedes huir de ninguna de ellas porque siempre están presentes. Y quiero empezar el programa de hoy con la segunda. La tribulación, las tribulaciones. Hablaremos de esto por un momento. Ahora bien, la tribulación es mencionada explícitamente aquí en la última parte del versículo. Pero también está implícita en todo el versículo cuando habla de la necesidad de un refugio, de la necesidad de una fortaleza, de la necesidad de ayuda. Todas estas cosas sugieren que hay tribulación. Son las cosas que nos hacen volvernos hacia Dios para buscar en él refugio, fortaleza y ayuda. Las tribulaciones nos llegan a todos. Esto no es un concepto demasiado profundo, pero necesitamos recordar esto de vez en cuando. Dios no me escogió a mí para tener una vida difícil. La dificultad es parte de la vida cotidiana en este mundo caído. Los problemas nos llegan a todos. Es recibir lo que no queremos o querer lo que no tenemos. Algunas veces nuestros problemas son grandes e inesperados y nos llegan como un tsunami. Y hemos visto imágenes de esto en un pasado no muy distante. A veces esos problemas son más crónicos, que se arrastran por años, por meses, y son acumulativos. No es nada grave, pero es la suma de muchas cosas que se juntan y que mientras caminas a través de ellas, te hacen sentir ahogada de problemas. Pasé hace poco una velada con un grupo pequeño de los colaboradores de nuestro ministerio y meditaba en esto mientras miraba alrededor el círculo de personas. Había allí quizás una docena de personas y un hombre en el grupo acababa de perder su trabajo después de 17 años en una empresa y no sabía qué haría en ese momento. Su esposa, quien estaba allí con él, había estado teniendo una reacción alérgica bastante fuerte y toda su cara estaba afectada. Ella estaba tan incómoda con esta reacción alérgica y estaba batallando, luchando con eso. Así que esa pareja tenía dos problemas distintos. Pero también había otra mujer que había enviudado el año anterior, que estaba resolviendo qué hacer con el negocio de su marido, y descubrió que dos empleados de mucho tiempo resultaron ser desleales y corruptos. Así que ahora ella se encontraba batallando con sus finanzas. Ella no conocía nada del negocio y ahora estaba tratando de entenderlo. Y estaba cerca de cumplir sus 70 años y tratando de resolver su situación económica. También había otro hombre en el grupo que recién había concluido una batalla de 2 años contra el cáncer, incluyendo cirugías múltiples. Como vemos, tribulación, más tribulación, más tribulación. Y estos son solo algunos que conozco. Había muchos otros en el grupo que yo no conocía y que por tanto no sabía por lo que estaban pasando. Leo correos que llegan de nuestros radioescuchas. Cada semana llegan correos de personas que nos hablan de los problemas que tienen en sus vidas. Pero recuerdo uno en particular que llegó la semana pasada de una mujer que su esposo era adicto a la pornografía. Un día llegó a su casa y se enteró de que su esposo había sacado todo lo que ella tenía, había limpiado todas las cuentas de banco y la dejó indigente. Durante ese tiempo tuvo que renunciar a su trabajo para poder cuidar a su madre, que había sufrido un ataque bastante severo. Y ella lo compartió todo en aquel correo y pensé, ¿cómo puede una sola persona soportar todo esto? Tribulación. Y pienso en mis propias tribulaciones que he estado experimentando en estas últimas semanas. Retos, cosas que yo no planeé, que me tomaron por sorpresa. Y si les dijera qué son, serían realmente pequeños en comparación con los problemas de otras. Pero me han dejado con la necesidad de un refugio, con la necesidad de fortaleza, con la necesidad de ayuda. Los problemas son una realidad ineludible, inevitable en un mundo caído. Pero son nuestros problemas los que nos apuntan a esa otra realidad, sin la cual no podríamos sobrevivir los problemas que enfrentamos. ¿Y cuál es esa otra realidad? Es la primera palabra del versículo. Dios Elohim, el Todopoderoso Dios. En el principio Dios Elohim creó los cielos y la tierra. Él es el que creó y controla todas las fuerzas de la naturaleza. Nada en este mundo pasa por casualidad o fuera de su conocimiento y su control. Él es que sustenta este mundo. Todo lo sostiene, y eso nos incluye a nosotras. Elohim, Dios, Él es quien es nuestro refugio, nuestra fortaleza en el tiempo de la tribulación. Él es el punto inicial. Él es el punto de referencia en un mundo con circunstancias cambiantes. Él es más real que cualquier circunstancia, que cualquier problema que pueda afectar tu vida o la mía en este día o en los días venideros. Y nota el orden de las dos realidades. ¿Cuál viene primero en el versículo? Dios. Él es el punto de este salmo. Comienza con Dios y creo que el motivo es para decir, empieza con Dios. Tendemos a comenzar viendo nuestros problemas. Pregúntale a alguien cómo está. Pregúntame cómo me está yendo en estas últimas semanas y te diré mis problemas. Tendemos a empezar por ahí, con nuestras circunstancias, con este reto, con esta presión, con este problema en particular. Pero este pasaje nos anima a comenzar con Dios. Dios es nuestro refugio y fortaleza, nuestro pronto auxilio en las tribulaciones. Él es a quien necesitamos en las tribulaciones. A menudo pensamos en todas las otras cosas que necesitamos o que desearíamos tener. Una solución, un alivio, alguien que se compadezca de nosotras. Pero este pasaje dice, no búscalo a Él. Él es nuestro refugio. Él es nuestra fortaleza. Él es nuestro refugio y eso significa justo ahora. En este preciso momento, hoy y siempre lo será porque Él es el Dios del presente eterno. Él es el Dios del presente, de lo que es, no de lo que fue o de lo que será, aunque Él es eso también. Y no solo es el Dios que desearíamos que fuera, sino el Dios que es. Él es nuestro refugio en medio del problema actual. Él es nuestro refugio. Y me encanta que no solo dice que Él es un refugio o una fortaleza, una fuerza o una ayuda. Él no es impersonal o genérico. Él es un Dios personal que quiere venir al rescate y ser ayuda para su pueblo que está en problemas. Dios es nuestro refugio. Un refugio es una persona o un lugar al cual uno va a buscar un baluarte o una defensa y protección. Y pienso en esas ciudades de refugio que había en el Antiguo Testamento, a las cuales la gente con alguna situación angustiosa podía escapar para encontrar seguridad y protección. Dios no solo nos provee un lugar de refugio, sino que Él mismo es nuestro refugio, nuestro lugar seguro. Él es quien nos protege, quien nos cobija y quien nos provee alivio del peligro y de la ansiedad. Y mencioné en el programa anterior cuál pudiera haber sido la ocasión por la cual fue escrito el Salmo 46. Muchos comentaristas piensan que posiblemente se escribió cuando el ejército de Asiria, el ejército feroz de Asiria, iba a invadir Judá. Y ellos eran mucho menos en número. Los de Asiria tenían armas, poder, fuerza. Invadieron a Judá y estaban destrozando todas las naciones vecinas. El rey Senaquerib, el rey de Asiria, mandó a un enviado a Jerusalén con una carta amenazante para el rey Ezequías. Y déjame leerte lo que hizo Ezequías cuando recibió esa carta en Segunda de Reyes, capítulo 19. Entonces Ezequías tomó la carta de mano de los mensajeros y la leyó. Y subió a la casa del Señor y la extendió delante del Señor. Y oró Ezequías delante del Señor y dijo: Oh Señor, Dios de Israel, que estás sobre los querubines, solo tú eres Dios de todos los reinos de la tierra. Tú hiciste los cielos y la tierra. Inclina, oh Señor, tu oído y escucha. Abre, oh Señor, tus ojos y mira. Escucha las palabras que Senaquerib ha enviado para injuriar al Dios vivo. En verdad, oh Señor, los reyes de Asiria han asolado las naciones y sus tierras y han echado sus dioses al fuego, porque no eran dioses, sino obra de manos de hombre, de madera y piedra. Por eso los han destruido. Y ahora, oh Señor, Dios nuestro, líbranos, te ruego, de su mano para que todos los reinos de la tierra sepan que solo tú, oh Señor, eres Dios. ¿A dónde corrió Ezequías a buscar refugio cuando estaba en problemas? Al Señor, 6 veces en esa oración, oh Señor, oh Señor. A veces eso es lo único que podemos decir. Oh Señor, oh Señor, oh Señor, ayúdame, te necesito. Dios es nuestro refugio. El Salmo 2 lo pone de esta manera. Cuán bienaventurados son todos los que en Él se refugian. Y otras versiones dicen, bienaventurados todos los que en Él confían. Eso es lo que uno hace con un refugio. Tú corres a Él y pones tu confianza en ese lugar. Bueno, pues Dios es nuestro refugio y nuestra fortaleza. Él es nuestra fuente de apoyo mental y emocional cuando lo necesitamos. Y eso es todo el tiempo, porque somos débiles e indefensas y necesitamos su fortaleza. Él provee un poder divino a nuestra debilidad. Él es el que nos ayuda a conservarnos fuertes. Y debo señalar que a veces Dios nos escuda y nos protege de problemas. Pero otras veces Él ordena que pasemos por esa tormenta. Y Él nos provee la fortaleza para soportarla. ¿Recuerdan lo que Él le dijo a Pablo cuando Pablo clamó para ser librado de su aflicción? Dios le dijo, te basta mi gracia. Mi gracia es suficiente, pues mi poder se perfecciona en la debilidad. ¿Cuándo es que nos damos cuenta de que en realidad somos débiles? Es cuando estamos en problemas. No es así. Nuestra debilidad pone de manifiesto su poder. Provee una oportunidad para que Él muestre su fortaleza. Pero aquí hay un importante recordatorio. Dios solo resulta ser un refugio a todos aquellos que realmente ponen su confianza en Él. Su fuerza es experimentada solo por aquellos quienes conocen y reconocen su debilidad y su necesidad de él. Por ejemplo, yo vivo en una zona donde hay tornados y hemos visto tantas imágenes de esto en estos meses. Puede que tengas un cuarto seguro, un sótano o un refugio para las tormentas. Pero cuando la tormenta llega, no estarás protegida a menos que estés en el lugar de refugio. Si te sientas en el piso de arriba de tu casa cuando tienes ese refugio, el refugio no podrá hacerte ningún bien. ¿No es así? Si corremos para otro lado o con alguien más u otra cosa que no sea Dios, estaremos en problemas. Y no vamos a encontrar la ayuda, la fuerza, el refugio que necesitamos. Así que ponte a pensar en problemas recientes que puedas estar experimentando o que hayas experimentado recientemente. Y permíteme preguntarte, ¿hacia dónde corriste para auxilio? ¿Hacia dónde te has estado dirigiendo para buscar refugio? ¿Estás buscando refugio y confiando en alguien o en algo diferente que no sea Dios? Si es así, esos seres humanos o esos refugios físicos, ¿acaso han sido capaces de protegerte? ¿Han sido capaces de defenderte o de ayudarte? La Escritura dice que Dios es una ayuda presente en tiempo de angustia. Él es un refugio, una fortaleza, una pronta ayuda en tiempo de necesidad. Y esa palabra pronta sugiere la mejor calidad. Un diccionario dice que significa en demasía, abundante. De hecho, la traducción de la versión en inglés lo expresa de esta forma. En él encontramos una ayuda excepcional durante las tribulaciones. No es algo moderado o bastante bueno. No es algo, entre comillas, de ayuda, sino una ayuda dispuesta, presente, rápida, abundante, excepcional. Él está presente en la tribulación, y la palabra presente sugiere que es ahora. Él es la ayuda que existe y ocurre ahora. Sugiere que Él

ayuda. Él está allí. Él está ahí. Charles Spurgeon dijo acerca de este versículo: nuestro pronto auxilio en las tribulaciones. La ayuda que no es pronta cuando la necesitamos es de poco valor. El ancla que se queda en casa no será de ayuda al marinero a la hora de la tormenta. El dinero que solía tener no tiene ningún valor cuando se debe pagar una deuda. Pero el Señor, nuestro Dios, Él está presente cuando lo buscamos, presente cuando lo necesitamos. Él está más que presente. Él está muy presente. Mucho más presente que el amigo más cercano que puedas tener. Pues Él está en nosotras, en nuestro problema. Más presente que nosotras mismas, ya que algunas veces no podemos pensar correctamente. Siempre está presente, eficazmente presente, empáticamente presente, totalmente presente. Él está presente ahora, si esta es una temporada triste. Descansemos pues en Él. Él es nuestro refugio. Escondámonos en Él. Él es nuestra fortaleza. Vistámonos con Él. Él es nuestra ayuda. Apoyémonos en Él. Él es una pronta ayuda. Que nuestro reposo lo hallemos en Él. No debemos tener momentos de cuidado o de miedo. El Señor de los ejércitos está con nosotros. Nuestro baluarte es el Dios de Jacob. Y ahora el versículo 1 nos dice que Él es nuestro pronto auxilio. Algunas de sus versiones pudieran tener anotaciones en los márgenes que digan que Él es una ayuda comprobada. Otra versión pudiera decir muy presente o valiosa. ¿Sabes lo que eso me dice a mí al meditar en esto? Que Él tiene un récord perfecto. Él ha ayudado a otros en problemas. Él me ha ayudado a mí en ocasiones y cuando he estado en problemas en el pasado. Y si necesitas ir y regresar el tiempo y contar todas las veces que Dios te ha ayudado a ti o a otra persona, encontrarás que su ayuda ha sido comprobada. Y por tanto, no hay ninguna razón para temer que ahora Él fallará en ayudarme, porque Él es confiable. Y es porque Él es nuestro pronto auxilio en las tribulaciones. Problemas, tribulaciones, la palabra significa congoja, pena, adversidad, cualquier cosa que cause dolor, calamidad o pena. Ahora al ver los próximos versículos en estos días, vamos a ver la descripción de las angustias y de los desastres inimaginables, justo aquí en el Salmo 46. Y quiero sugerirte que la mejor manera de prepararte para las catástrofes inevitables de la vida es basar tu corazón en la verdad de quién es Dios antes de que llegue la tribulación. Ahora, si no lo has hecho antes, nunca es tarde, vuélvete a Él. Pero la mejor manera de prepararse para la tribulación es con anticipación, fundamentando el corazón en la verdad de quién es Dios y desarrollar esa confianza que asegure que Él es nuestro refugio, nuestra fortaleza, nuestra pronta ayuda en tiempo de necesidad. Y entonces, cuando el problema llegue, que tu reacción inmediata sea que corras hacia Él, que Él sea tu refugio, tu fortaleza, tu socorro. Siempre recordando que en medio de la tribulación, donde sea que se encuentre esa tribulación, Él estará cada vez más presente, porque Él es nuestra pronta ayuda en la tribulación. Y puedes ver este tema a través de todas las escrituras. Ahora yo lo estoy viendo en todos lados. El Salmo 9, en el versículo 9, dice: será también el Señor baluarte para el oprimido, baluarte en tiempos de angustia. Y no solo una vez, sino siempre. Él está en el ojo de la tormenta. Él es el lugar de calma, de seguridad y de paz. ¿Tienes problemas? Quizás problemas pequeños. O tal vez hay grandes problemas que están rompiendo tu corazón. Recientemente alguien me dijo que estos 12 meses que han pasado han sido tan difíciles. Y solo quiero decir que estos últimos meses para mí han sido muy difíciles. Tribulación. Hay problemas que no puedo controlar, problemas que no puedo arreglar,
problemas que no puedo cambiar.

0: Pero Él es nuestro refugio, nuestra fortaleza, nuestra ayuda para hoy, para ahora mismo. Y Él será también nuestra fuerza, nuestro refugio, nuestra ayuda para los problemas en el día de mañana y mucho después. Así que podemos confiar y descansar en Él. Él es nuestro baluarte, el cual es evidencia de que necesitamos protección, necesitamos un lugar seguro, un refugio para la tormenta. Él es nuestro refugio, que sugiere que somos débiles y que no podemos sobrellevar los problemas por nosotras mismas. Él es nuestra ayuda, que es también un reconocimiento de que somos personas necesitadas, necesitamos ayuda. Amigas, no podemos conocer que Dios lo es todo y todo lo que Él es capaz de hacer hasta que estemos en problemas, hasta que nos sintamos desesperadas y necesitadas. No es hasta que llega ese momento que sabemos que realmente Él es nuestro refugio, nuestra fortaleza y nuestra ayuda.
1: Nancy Demos Wolgemuth te ha estado apuntando hacia una gran fortaleza, suficientemente fuerte para protegerte en todo tiempo, aun cuando sientes que fuertes vientos te están llevando de un lado a otro. Y bien, ahora queremos presentarte a una mujer que ha sido colaboradora de Aviva Nuestros Corazones por varios años. Ella es la vocera de aquellas que hacen posible que este programa se mantenga en el aire por medio de su apoyo financiero. Conoce a Maggie, quien compartirá contigo un poco de lo que ha significado para ella el apoyar este ministerio.
2: Conocer el ministerio de Aviva Nuestros Corazones ha sido una bendición para mi vida. Desde mi primer contacto con este en el 2008, cuando se celebró por primera vez la conferencia de Mujer Verdadera, quedé muy impresionada. Al ver las más de 6,000 mujeres que allí estaban, lo primero que me vino a la mente fue: oh Señor, aquí hay una muchedumbre que no ha doblado rodillas ante Baal. Luego, al oír las exposiciones de cada conferencista, quedé aún más impactada. La seriedad con que se explicaba la palabra, la apología de la feminidad bíblica, el análisis de los daños del feminismo en esta generación y aún tristemente en el mundo evangélico, el quehacer de la mujer según Dios en cada área que Él la ponga y el llamado que se nos hizo a imitar a Esther, a quien Dios levantó para la defensa y preservación de su pueblo.

0: ayudando a que este programa siga llegando a más mujeres y a más lugares. Hablé con mi esposo acerca de este mi deseo y me dio luz verde para poder hacer dicha contribución. Desde entonces, cada año apartamos un monto específico para Aviva Nuestros Corazones. Amo este ministerio y entiendo que con esto hago un poco para que el reino de Dios avance en toda la tierra.
1: A continuación, Maggie cierra el episodio de hoy en oración.
0: Señor bueno, justo y soberano, agradecemos el que tú hayas dejado en tu palabra cuál es el deseo de tu alma para cada mujer. Permite que en todas las naciones y en cada corazón conozcamos el camino de tu salvación y que más y más mujeres alcancen la libertad, la plenitud y la satisfacción que encontramos solamente cuando nos rendimos a ti. Alabado sea tu nombre por siempre y siempre. Amén.

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0: en HRBC, las 7:35 minutos.
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0: Somos bendecidos por ser tus hijos. No hay cosa más bella, Padre, que poder ser llamados hijos tuyos, Jesús. Por eso te alabamos.
1: En HRBC, las 7:59 minutos.
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Bienvenidos, queridos hermanos, una vez más a su programa Victoria en el Desierto. Esperando en el nombre de Jesús, siempre lo decimos, que el Señor esté prodigándose con toda bendición en sus familias, en sus hogares, en sus trabajos, en sus anhelos, en sus estudios, en todo lo que implica llevar una vida digna de buen testimonio, hermanos. El Señor quiere prosperarnos. Así que vamos caminando de la mano del Señor para que podamos salir adelante en todo lo que tengamos que hacer y que nuestro espíritu repose en paz, en tranquilidad, una paz y una tranquilidad, hermanos, que conforme a lo que el mundo ahorita nos da, 24 horas de redes sociales, 24 horas de noticias, 24 horas pues de saberlo todo instantáneamente, es muy difícil que el espíritu esté en paz. Y eso, hermanos, lo hemos dicho hasta la saciedad en este programa, donde hay que tener mucho cuidado cómo iniciamos el día. Y yo voy a insistir mucho en ese punto, disculpa si soy muy insistente en eso, ¿no? Pero empezar el día, por ejemplo, escuchando programas de debates políticos, empezar el día escuchando noticias desde las 5 de la mañana, en fin, hermanos, es para que tengas un caldo de muy poca paz para tu vida. Y eso que tú eres un cristiano, pero los cristianos también están muy metidos en lo que es la moda del mundo con respecto a vivir estresado. Ese eslogan que ahora se oye es que la gente quiere estar informada. Bueno, ¿informada de qué? De catombes, de problemas en el mundo, de problemas políticos, de problemas de criminalidad. No es que uno quiera esconder la cabeza de eso, hermano, no, nada que ver. Sencillamente es que nuestro espíritu no puede abarcar todo. Tratar de controlar eso, hermano, en nuestra mente es como querer controlar el mar. Es imposible. Es por eso que todo el mundo termina con las enfermedades típicas de esta época, ¿no? Sobre todo marcadas por la ansiedad y el estrés. No hay reposo para la mente, te tienes que enfermar, porque andas ansioso y andas estresado. Si en la mañana no buscas programas que te relajen tu corazón y tu mente, pues es caldo seguro para que estés mal todo el día. Y yo en este programa siempre he aconsejado que en la mañana, por cualquier medio, se debe de buscar programas, música, o simplemente lo que le invite a uno a la relajación, ¿no? A pasarla más tranquilo, a meditar, de que hay que estar, pues como quien dice, un valle plano, descansando. No empezar con una brusquedad que después a mitad de mañana ya te tiene enfermo. Yo siempre recomiendo que las noticias deben ser escuchadas a mediodía, que el cuerpo ya avanzó, que el día ya caminó, y en la noche no volver a escuchar noticias. Ya con las que escuchas a mediodía es más que suficiente. Pero bueno, si el mundo está así y tú lo sigues aún teniendo a Cristo en tu corazón, va a ser muy difícil, hermano, que alcances la paz que el Señor desea para ti. No es que el Señor te va a abandonar tampoco porque vivas pensando todo el día en tu red social o vivas todo el día escuchando noticias, pero Él te está diciendo, hijo mío, te estás matando de esa manera, pero igual aquí estoy por si me necesitas. Eso es lo que el Señor nos da, nos enseña. Bueno, hermanito, nos vamos a ir una vez a alabanza y luego regresaremos para la meditación de este día. Vámonos pues a la alabanza.

bendito eres tú, Señor. Aleluya, aplaude al Santo. Somos dichosos, Señor.

Bueno, hermanitos, después de esa vida alabanza, nos vamos al estudio de la palabra del Señor. El ser humano, hermanos, se mueve entre dos mundos, el visible y el invisible. En el invisible nos movemos en tres dimensiones, lo ancho, lo largo y lo alto. En lo invisible no existen límites conocidos. Descubrir que hay más allá de lo desconocido, hermanos, es simplemente fascinante. El asunto es que el ser humano tiene un pie en cada dimensión. Algunos lo saben, como son los cristianos que han aceptado al Señor Jesucristo como Señor de sus vidas. Esa fe hace que en nosotros habite la puerta que nos comunica con esa dimensión que no podemos percibir con nuestros sentidos. Allí el ver y tocar no es posible sin la unción del Espíritu Santo, que siembra en nosotros una nueva criatura, espíritu. Mira lo que dice la palabra del Señor en la primera epístola a los Tesalonicenses, capítulo 5, versículo 16. Estad siempre gozosos, orad sin cesar. Dad gracias en todo, porque esta es la voluntad de Dios para con vosotros en Cristo Jesús. No apaguéis el espíritu, no menospreciéis las profecías. Examinadlo todo, retened lo bueno. Absteneos de toda especie del mal, y el mismo Dios de paz os santifique por completo. Y todo vuestro ser, esta es la parte importante, hermanos, y todo vuestro ser, espíritu, alma y cuerpo, sea guardado irreprensible para la venida de nuestro Señor Jesucristo. Fiel es el que os llama, el cual también lo hará. Fijémonos muy bien, hermanos, lo que nos dice la palabra en cuanto al ser que comprende a un creyente. Dos componentes, cuerpo y alma. Y uno tercero, espíritu. Ese tercer componente es el que abre la puerta a la dimensión donde lo ancho, lo largo y lo alto no tiene sentido. Se diluye totalmente y lo que vemos y tocamos no tiene sentido. Es por ese motivo que los que no tienen espíritu no pueden entender a los que lo tienen. Mira lo que dice la palabra del Señor en el primer libro de Corintios, primera epístola a los Corintios, capítulo 1, versículo 18. Porque la palabra de la cruz es locura a los que se pierden, pero a los que se salvan, esto es, a nosotros, es poder de Dios.

mundo? Pues ya que en la sabiduría de Dios el mundo no conoció a Dios, mediante la sabiduría agradó a Dios salvar a los creyentes por la locura de la predicación. Porque los judíos piden señales y los griegos buscan sabiduría. Pero nosotros predicamos a Cristo crucificado, para los judíos tropezadero y para los gentiles locura. Mas para los llamados, así judíos como griegos,

cuando de parte de Dios hubo una promesa, un anuncio de que Dios en los últimos tiempos derramaría su espíritu sobre toda carne. Y eso solo fue posible después de que Cristo subió al cielo, porque el Espíritu Santo bajó, algo que estuvo encajonado ahí por miles de años, algo que no lo tuvieron los profetas ni nada, que los profetas recibían de parte del Espíritu, pero la unción del Espíritu Santo no estaba dada, hermanos, sino con el sacrificio de Cristo siglos después, miles de años después. Y esa parte misteriosa hace entonces de que en el cuerpo de cada persona nace una nueva esencia. Por eso cuando dice que la predicación es locura, es porque la gente no lo entiende. Cuando Dios dice, bueno, no me quieren creer a mí, entonces ahí está la sabiduría de ustedes. Dicen, no ha enloquecido Dios la sabiduría del mundo. Los que solo tienen cuerpo y alma, que son la mayoría de la gente, desarrollan su intelecto, sus estudios, y han llegado entonces a establecer que los hombres descendemos de los monos. Y por lo tanto no hay peor loquera que esa, ¿no? Pero ellos dicen que nosotros somos los locos porque le creemos a algo que no se puede ver ni tocar, mientras ellos tienen al mono que sí se puede ver y tocar, y de ahí venimos. Y ni modo, hay que tragarse al mono para decir que uno vino a este planeta a existir. Hermanos, solo ahí tenemos el por qué los cristianos, de plano, cuando vemos al monito, lo único que vemos es una creación de Dios. Lo que convierte la idolatría de los hombres supuestamente sabios de este planeta en idólatras, porque al poner la imagen de un monito es un ídolo, y dicen ellos que aquí viene, esto es lo que nos tiene a nosotros en este planeta. Eso es idolatría, hermano. Según el libro de Romanos, cuando tú sustituyes algo creado por Dios y no tomas a Dios en cuenta y dices, no, este es nuestro Dios, es idolatría. Y mira qué interesante, porque eso es lo que dice mucha gente. Yo creo en la ciencia, dicen, yo no creo en otra cosa. Cuando dicen eso, hermanos, te están diciendo, yo creo en el mono. Pues si me dicen que el mono es el mono, ¿y qué se va a hacer? Cosa que no está ni comprobada. El Big Bang, que dicen que por ahí se desarrolló el universo. Perfecto, si hay teorías bonitas, qué bien. Pero también hay otras teorías ahí que ya comienzan a cuestionar si eso fue posible. Comienzan a ver ya contradicciones en las observaciones astronómicas para decir que le está comenzando a dudar si en realidad es como dicen, que el universo empezó. Lo que haya sido, hermanos, la sabiduría del mundo está loca. Lleva a la gente a olvidarse de Dios. Y cuando uno pregona a un Dios vivo, un Dios que promete, que prometió que va a regresar y nosotros lo estamos esperando, ellos dicen, para los llamados así judíos como griegos, Cristo poder de Dios, sabiduría de Dios. Pero dice el 23, pero nosotros predicamos a Cristo crucificado. Para los judíos ciertamente tropezadero, porque nunca aceptaron al Mesías, Jesús. Y para los gentiles, locura. O sea, hermanos, estamos pero topados de la mente, que nos lavaron el cerebro, es lo que dicen ellos, ¿no? Pues ni modo, a Dios le agradó salvarnos de esta manera. Pero para sentirlo, necesitamos tener la parte que nace al creer en Cristo, una nueva criatura dentro de nosotros, espíritu. No somos cuerpo, no somos alma, no somos, somos totalmente, mejor dicho, somos cuerpo, somos alma, somos espíritu. Por eso entendemos a Dios. Con el cuerpo y el alma nos movemos en el mundo, que es lo que hace la mayoría de la gente. Entiende al mundo, va a la universidad, ve la política, ve a Donald Trump, ve a Elon Musk, ven los cuentos que van ahí al espacio a sembrar satélites, miran en el internet, fascinados. Bueno, eso es cuerpo y es alma. Pero lo que no se ve es espíritu. Y nosotros los cristianos, por humilde que sea la condición nuestra, hermanos, tenemos espíritu y podemos entrar en una dimensión desconocida. La palabra de Dios pues establece un gran conflicto con los que no pueden entender la dimensión espiritual. Y al carecer de espíritu, su condición es lamentable delante de Dios. Miremos lo que nos dice Lucas capítulo 9, versículo 57. Yendo ellos, uno le dijo en el camino, Señor, te seguiré donde quiera que vayas. Y le dijo Jesús, las zorras tienen guaridas y las aves de los cielos nidos, mas el Hijo del Hombre no tiene donde recostar la cabeza. Y dijo a otro, sígueme. Él le dijo, Señor, déjame que primero vaya y entierre a mi padre. Jesús le dijo, deja que los muertos entierren a sus muertos. Y tú ve y anuncia

reino de Dios. Entonces también dijo otro: te seguiré, Señor, pero déjame que me despida primero de los que están en mi casa. Jesús le dijo: ninguno que poniendo su mano en el arado mira hacia atrás es apto para el reino de Dios. Jesús llama a los que no creen en su mensaje personas muertas. ¿Qué te parece? En este pasaje, no es que el joven estaba de luto, por ejemplo, el que habló de enterrar a sus parientes. Por la muerte reciente de su padre no estaba de luto, porque Jesús no le hubiera negado el ir a velar y enterrar a su familiar. El joven nada más expresaba que le diera oportunidad de estar con su familia el tiempo suficiente para cuidar de su familia, que eso es bueno, y luego lo seguiría. Eso implicaba un buen tiempo. Prácticamente le está diciendo que aunque deseaba seguirle, sus asuntos cotidianos tenían prioridad. Podemos entender eso cuando leímos que la plenitud de nuestro ser es cuerpo, alma y espíritu. Si para las personas el reino de Dios es locura, es que su ser solo es cuerpo y alma, carece de espíritu, por lo tanto no entiende. En la esfera espiritual, la comunicación es directamente con Dios. Es ilógico, no tiene sentido, no tiene ni pies ni cabeza. Pero todo un mundo se abre en nuestra mente, que se expande hacia el infinito, cuyo combustible es la fe. Mateo capítulo 21, versículo 16 nos dice: por la mañana, volviendo a la ciudad, tuvo hambre. Y viendo una higuera cerca del camino, vino a ella, y no halló nada en ella, sino hojas solamente. Y le dijo: nunca jamás nazca de ti fruto. Y luego se secó la higuera. Viendo esto, los discípulos decían maravillados: ¿cómo es que se secó enseguida la higuera? Respondiendo Jesús, les dijo: de cierto os digo que si tuvieres fe y no dudares, no solo haréis esto de la higuera, sino que si a este monte dijeres quítate y échate en el mar, será hecho. Y todo lo que pidieres en oración creyendo, lo recibiréis. En la esfera invisible, hermanos, hablamos con Dios. Ahí, mientras oramos, nos sentimos plenos, seguros y acobijados. Hay una sensación de seguridad y certidumbre. No nos sentimos solo ni abandonados. Pero al terminar de hablar con Dios y abrimos los ojos, el mundo físico de lo ancho, lo largo y lo alto vuelve a entrar en nuestros sentidos y en nuestro ser. Lo que oramos pareciera que quedó fuera. ¿Dónde, pues, necesitamos la fe? ¿En lo invisible o en lo visible? En lo invisible tenemos la fe a plenitud, pero en lo visible la fe puede tambalear. Es el sitio donde podemos ver y tocar, donde trasladamos todo lo que hemos vivido en la oración. De ahí debe salir la certeza de que Dios nos ha escuchado. La realidad debe ser domada por lo que no se ve. Debemos estar seguros de lo que hemos clamado al Señor. Eso solo lo pueden entender los que tienen espíritu. Para los demás es una locura. Así que, hermanos, entendiendo esa dimensión desconocida, porque es desconocida, y la única manera en que podemos lidiar con ella es cuando tú buscas un rincón aparte, escondido, si es posible, donde nadie te estorbe o te moleste, tú comienzas a orar, cierras tus ojos, comienzas a orar, comienzas a expandir la mente. Y ahí, hermanos, hay que ser honesto. Uno ve imágenes, ve cosas porque la mente está trabajando. Tú cierras tus ojos y la mente no descansa. Ella quiere sentir, quiere ver, pero tú le estás negando el privilegio de ver, tocar, sentir, porque te has metido en un mundo que pide a gritos que lo busques, porque ahí es donde está tu Dios.
Y eso no lo puede entender la mente. Y cuando comenzamos a meternos fuertemente en la oración, hermanos, hay que admitirlo. Todos los que se abocan a la oración, al cerrar sus ojos, al estar en intimidad, pareciera que el mundo se ha terminado, como que nada te molesta, como que nada te estorba. Puedes estar orando en gratitud a Dios por la alegría que te ha dado. Puedes estar orando por la tristeza, la angustia, llorando. Pero sientes seguridad, sientes que aquel ambiente que no se puede ver ni tocar, tú estás como sintiendo un confort en tu corazón y en tu mente a pesar de la prueba que estás viviendo. Porque Dios se está manifestando en eso que no se puede ver. Porque, hermano, nuestra mente se abre y se abre al universo. Entiéndelo, hermano, Dios no está en este planeta. Y a través del Espíritu que nosotros proyectamos nuestra mente a donde quiera que Él esté en el universo, y hay una comunicación directa. Y esto parece de locura, pero es real. De lo contrario, ¿de qué nos serviría estar orando? Cuando aquí Jesús pone el ejemplo de que si tuviéramos fe y no dudáramos, podríamos decirle a una higuera que se arranque y que se eche en el mar. Imagínate, ve orar ahí al patio de tu casa porque ese árbol que está sembrado pues se levante y se vaya lejísimo de aquí. Hermanos, eso es lo que Dios te dice, que es tu mente en fe. Puedes proyectarla, puedes soñar con cosas grandes, puedes sentir un montón de cosas agradables porque el Espíritu te lo está diciendo. Aquí no hay límites, hazlo. Y eso es maravilloso, esa es la oración. Por supuesto, viene entonces la etapa por aquellas personas que hablaron con Jesús en el pasaje que leímos, de que no, mi Señor, te seguiré cuando entierre a mis padres. No, Señor, déjame estar con mi familia un tiempo más. No, mira, yo te sigo, pero yo no tengo nada. Si ando buscando billete, aquí no hay. ¿Y todo eso qué es, hermanos? Lo que se puede ver y lo que se puede tocar. Y cuando uno se fija en eso, entonces el Espíritu está, como quien dice, queriendo hacer algo más por nosotros. Pero lastimosamente hemos entrado a la dimensión del cuerpo y del alma, que solo se llenan de ver y tocar. Y el Espíritu te está diciendo, no, ten fe, tú ya oraste, tú ya pediste, tú ya clamaste, ten fe. Y el alma y el cuerpo están batallando ahí, hermanos, en el mundo real, ¿no? En el mundo que se ve y se toca. Y ahí viene el gran conflicto de la fe. Eso, hermano, para que entendamos, uno, porque la gente que no tiene Espíritu no nos entiende. ¿Por qué la gente que no tiene Espíritu no ora? Porque no sabe, no le entiende cómo entrar en un mundo espiritual si no tiene Espíritu. Por eso Jesús ahí groseramente dijo, no, deja que los muertos entierren a sus muertos. ¿Cómo es posible que un muerto entierre a otro muerto? Es que es sencillo. Aunque la persona respire, camine, come, ame y le guste el fútbol y lo que sea, pero si solo es cuerpo y alma, para Dios está muerto, no tiene Espíritu. Es ahí donde se dice espiritualmente muerto, no tiene Espíritu, cosa que tú sí tienes, yo tengo, gloria al Señor, y podemos deleitarnos en la fe con el Señor. Así que, hermano, esta meditación es para que profundicemos en lo que nosotros somos delante de Dios como criaturas nuevas, para que complementes, podemos decirlo, toda la enseñanza que se te ha dado, el por qué eres un creyente, el por qué vas a la iglesia, el por qué escuchas mensajes que te llenan cuando el pastor te lo está dando, que te llenas de alegría cuando escuchas alabanzas a Dios, porque tu espíritu se alegra de eso, no se alimenta del mundo, se alimenta del espíritu, de lo espiritual, de lo invisible. Y eso, hermano, es lo que nos mantiene como hijos de Dios verdaderamente, señalados y escogidos para salvación. Porque hemos creído, somos criatura nueva, tú eres criatura nueva, créelo, más que nunca, créelo, porque el mundo siempre va a querer decirte, pues ahí está, yo no veo que mejore, yo veo que estás igual, yo veo una persona como muy corriente, lógico, ven lo que pueden ver y tocar de nosotros, no pueden ver el espíritu, es más, ni siquiera pueden tocar el alma, que ellos la tienen. El alma está anhelante de buscar de Dios, pero ellos no lo dejan. Así que, hermanos, gracias al Señor Jesucristo por la unción que nos ha dado a todos nosotros y que podemos creer en Él. Que Dios te guarde, que Dios te bendiga.

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Dios bendiga a cada una de las personas, hermanos o hermanas, amigos y amigos, que están en sintonía de HRBC, la Voz Evangélica de Honduras, como también de Estéreo Luz. Les habla su hermano y amigo el pastor Venancio Mejía, y es una bendición que Dios me concede saludarles en el amor que hace en Cristo Jesús y desearles que Dios los bendiga de una manera especial. Porque Dios quien nos bendice para bendecir. Somos llamados a bendecir. Las palabras que están saliendo de mi boca es para bendecirlo a usted en el nombre de Jesucristo. Deseo, pues, que la bendición de Jehová, que es la que enriquece y no añade tristeza, esté con usted. Doy gracias también porque acabamos de tener misión compartida. Fueron 5 días, del miércoles 10 al domingo 14, donde tuvimos la bendición de recibir muchos hermanos en la radio y hermanas. Gracias por su visita a la radio. Gracias por usted que ha ido a una cuenta de banco en cualquier parte del país. Y si no ha ido, usted que está en Occidente, usted que está en el norte, en el litoral atlántico, usted que está en Oriente, en el Paraíso o en Olancho, en el sur o en el centro, si usted no ha ido a una cuenta de banco a aportar un granito de arena para la evangelización, yo le aconsejo en el amor del Señor que lo haga, porque es una bendición ser participante de una misión evangelizadora en este país Honduras. Entonces, mil gracias a los hermanos que nos han visitado

y ofrendar generosamente para la misión evangelizadora. Y hacerlo con mucha alegría, con mucho gozo, porque Dios ama al dador alegre. Así que, amados hermanos, mi corazón se ensancha de gratitud con Dios por todos y cada uno de ustedes que están, que han ofrendado y están ofrendando y ofrendarán con amor para la evangelización. Muchas gracias. Doy a Dios. Lo reitero porque tengo un corazón agradecido con Dios porque usted ha participado y muchos seguirán participando durante este mes de junio, dando con amor para la evangelización. Bien, después de saludarles, agradecerles y estimularles a los que no han ofrendado para que lo hagan, vamos a disfrutar la primera alabanza que nuestro hermano Noé Zelaya nos va a insertar para venir con un tiempo de oración por la familia, por la iglesia, por las autoridades de nuestro país y por este ministerio, desde luego. Así es que, amados hermanos, escuchemos la alabanza.

Acompáñeme a orar. Padre nuestro que estás en los cielos, te damos gracias, infinitamente gracias, porque por tu amor, por tus misericordias, podemos llegar a cualquier parte del país y a otros países con la señal de la Voz Evangélica de Honduras o Estéreo Luz. Gracias, oh Dios, por cada oyente en Honduras y fuera de Honduras. Gracias, oh Dios, porque mi deseo es el bienestar espiritual de la familia. Deseo el bienestar espiritual, pero también material, que tengan salud. Como dice en Gálatas capítulo 6, no nos cansemos pues de hacer el bien, porque a su tiempo segaremos. Y yo deseo el mejor bien para usted. Y oro constantemente a Dios por usted como familia. Oro por la familia constantemente, por el padre, la madre, o sea, el matrimonio, los hijos, los abuelos. Yo deseo el mejor bienestar para la familia. Yo deseo que entre los esposos, o sea, los cónyuges, se amen de todo corazón. Porque ninguna cosa puede superar el amor. El amor entre los unos y los otros en el núcleo familiar acarrea la bendición de Dios. Mire, el amor, la obediencia a la palabra, acarrean bendición. Y es por eso que este su servidor ora al Padre para que en cada hogar haya amor entre unos y otros, para que en cada hogar haya obediencia a Dios y a su palabra. Cuando hay amor y obedecemos su palabra, la bendición de Dios nos llega. Usted puede asegurarse que la bendición de Dios llega a su hogar, porque Dios siempre nos relata en su palabra las condiciones para ser bendecidos en todo. Y una de las condiciones es que seamos obedientes a su palabra. El pueblo de Israel, a este pueblo de Israel se le dieron mandamientos, preceptos, estatutos, para que los pusieran en obediencia. Y mientras vivieron en obediencia, fueron bendecidos por Dios. Pero cuando desobedecieron, les fue mal. Porque la obediencia es una virtud. Es una bendición ser obediente. Cuando los hijos son obedientes a sus padres se alegran y bendicen a sus hijos. Pues si nosotros, como dice la palabra, siendo malos, sabemos dar buenas dádivas a vuestros hijos, ¿cuánto más nuestro Padre Celestial
nos va a bendecir si practicamos la obediencia en el seno de la familia. Y no solamente en el seno de la familia, en cualquier lugar que estemos, nosotros debemos de practicar la obediencia a la palabra. Y eso nos acarrea la bendición de Dios. Así es que yo deseo que en cada familia se practique el amor, que se amen unos a otros, los esposos, los padres a los hijos a los padres, y que practiquen la obediencia a la palabra. Y les aseguro, por la fe, por lo que he leído en las Escrituras, que Dios tiene un grande galardón para todos los que obedecemos. Así es que, amados hermanos, bendigo a cada familia en Honduras y fuera de Honduras, y que cada familia anhele amarse entre ellos y ser obedientes a la palabra. Si alguno está enfermo entre la familia, yo invoco el favor de Dios, el poder de Dios que está vigente para sanar, para restaurar la persona que esté enfermo o enferma, de tal manera de que Dios va a actuar. Todo es posible si podemos creer. Todo es posible. Así es que, amados hermanos, familias, gracias por sus vidas doy a Dios. También oro por la familia de Dios, es decir, la iglesia, el cuerpo de Cristo. Deseo que la iglesia, que está conformada por hombres y mujeres de todas las edades, que un día tomamos la decisión de aceptar a Jesucristo como Señor y Salvador, de convertirnos de las tinieblas a la luz, o sea, haber nacido de nuevo, procedimos al arrepentimiento, y ese acto de fe, de aceptar a Jesucristo, también nos trae la mayor bendición en nuestra vida. Dios nos constituye sus hijos, su familia. Ahora, dice el apóstol Juan, somos hijos de Dios. Antes de venir a Jesucristo en arrepentimiento, somos creación de Dios todos. Pero al aceptar a Jesucristo, recibir a Jesucristo, la palabra de Dios afirma, tanto en San Juan capítulo 1 como en otros espacios de las Escrituras, que ahora somos hijos de Dios. Lo mejor que nos ha pasado es haber recibido a Jesucristo como Señor y Salvador. Eso no significa que los evangélicos o creyentes no tenemos que pasar aflicciones. Jesucristo afirmó: en el mundo tendréis aflicción, pero confiad que yo he vencido el mundo. Pero tener a Jesucristo en nuestro corazón como Señor y Salvador no garantiza su grata compañía ayudándonos en todas las cosas. Él es nuestro ayudador. Las promesas de la palabra de Dios son firmes y Él es nuestro ayudador.
En el Antiguo Testamento hay tantas promesas como en el Nuevo para la gran familia de Dios. Porque Dios es bueno, porque Dios es fiel. Así es que la iglesia está llamada a adorar, a alabar y a predicar. Cada creyente somos responsables ante Dios en darle fiel cumplimiento a la misión evangelizadora. Hay tantas formas de evangelizar, entre ellas el buen testimonio. Con el testimonio podemos ganar a personas para Cristo. Que las personas que aún no tienen a Cristo vean nuestra forma de vivir, seamos ejemplos, seamos luz, y eso de alguna manera lo va a usar Dios para que otros crean. También hablando, porque tenemos que hablar, tenemos que evangelizar. También tenemos nosotros que apoyar a instituciones como la Voz Evangélica que evangeliza. En fin, la iglesia tiene mucho que hacer en esta tierra. Tiene una misión que se le ha delegado que se llama la evangelización. Se encuentra al final de los evangelios. La misión que se nos ha delegado y que hemos de darle fiel cumplimiento. Cada creyente que forma parte de una iglesia local está llamado a ser luz, a ser sal, a ser ejemplo, para que otros crean por el ejemplo. Y no nos cansemos, pues, de hacer el bien evangelizando a alguien, porque a su tiempo vamos a cegar si no desmayamos. Porque muchas veces los creyentes desmayan. De repente no sienten deseo de congregarse. Y hoy es día del Señor, hoy es para congregarnos. Muchas iglesias tienen reuniones en intermedios de semana, pero otras no, por asuntos quizás de transporte o por muchas razones. Pero hoy día del Señor, hoy día del Señor, nadie que se considere creyente o evangélico debe de faltar a la iglesia local donde pertenece, salvo por causas de enfermedad o algún trabajo de emergencia o algún asunto familiar. Usted puede dejar de ir a la iglesia, pero que no se convierta en una costumbre dejar de congregarse. Es un consejo que este su servidor da, no dejando de congregarnos como algunos tienen por costumbre. Ahí está el consejo de la palabra, que se lo traspaso, está en Hebreos. No nos cansemos de congregarnos y de hacer el bien en la iglesia local, de evangelizar, de ser luz. Bendice, oh Dios, a cada pastor en Honduras, cada hombre o mujer que ha sido llamado o llamada por Dios a cumplir la misión pastoral, a cumplir la misión evangelizadora. Bendice cada pastor, cada mujer, cada persona que ha sido dotada de dones, puede cumplir la misión evangelizadora.
Bendito Dios, gracias. Si hay apóstoles, profetas y maestros, todos los hombres y mujeres que tienen un don, un llamado especial, tenemos que ponerlo al servicio del Señor. Gracias entonces por la iglesia y sus pastores, sus maestros, sus apóstoles, sus profetas, sus evangelistas. Gracias. Porque la iglesia del Señor ha sido bendecida con muchos dones que Dios nos ha dado. Por lo tanto, pongamos en práctica los dones que Dios nos ha dado para el servicio de su obra. Bendice en Honduras a cada pastor o pastora o hombre o ministro de Dios que está en todas partes. En el nombre de Jesús, bendito Dios del cielo y la tierra, te damos gracias por la iglesia en Honduras. La iglesia es la reserva moral y espiritual de una nación. ¿Qué fuera de una nación como Honduras sin la iglesia? La iglesia es la que está orando por esta nación, por las autoridades. La iglesia es la que está siendo instrumento de Dios para rescatar de las tinieblas a mucha gente. Solo la iglesia tiene la potestad de predicar, de enseñar, de salvar las personas en Cristo Jesús, que es el Salvador. Solo la iglesia. No es el Estado, el gobierno. No son los diferentes gremios profesionales de las diferentes profesiones. Es la iglesia que tiene la misión. Una misión que nadie más puede desempeñar o desarrollar. Solamente la iglesia tiene el privilegio, el don de Dios, de cumplir la gran comisión. Y debemos de ser agradecidos porque la iglesia tiene el don de Dios, el regalo de Dios, del Espíritu Santo en su vida. En nuestra vida mora el Espíritu de Dios. Dios anda con nosotros y está con nosotros. Así es que gracias, pastores de todo el país. Gracias por cada asociación de pastores, por la confraternidad evangélica. Bendice la iglesia, Señor amado, y sus pastores en Honduras. Que seamos hombres y mujeres fieles, íntegros, de corazón. Oh Dios, bendice la obra de cada iglesia, la obra social. Bendice, oh Dios, el trabajo de la iglesia. Pero la iglesia también tiene el llamado de orar por las autoridades, para que vivamos quieta y reposadamente, dice la Escritura. Así es que oro por las autoridades actuales. Mira, oh Dios, el mover de ellos, las cosas que están haciendo, sus motivaciones. Mira las motivaciones del primer ciudadano, del presidente. ¿Cuáles son sus deseos? A favor del pueblo de Honduras. Solo Dios conoce el corazón o los corazones de los ministros, de los que integran el gabinete de gobierno. Yo como cristiano, como ciudadano del cielo, oro por todos los que conforman el gabinete de gobierno. Tú conoces sus nombres, sus motivaciones. Hay hombres y mujeres
formando parte del gabinete de gobierno. Queremos hombres y mujeres capaces, inteligentes, íntegros, que hagan el bien, que en Honduras se aborrezca la maldición de la corrupción en el nombre de Jesús, y no solamente de los funcionarios públicos, sino de los corruptores. ¿Quién es el corruptor? El que ofrece a un funcionario público dinero para un favor de su empresa o de cualquier cosa. Líbranos, que aquí vivamos en este país honestamente. Este país, para salir adelante, necesita de gente íntegra, gente honesta, gente capaz. Mira, oh Dios, el gremio empresarial, ¿cuáles son sus motivaciones? Está bien que hagan riqueza, pero la hagan de la manera correcta, en el nombre de Jesús. Así es que oramos por nuestro país Honduras, por el gobierno, por los empresarios y por todos los trabajadores, para que también los trabajadores hagamos lo que nos corresponde. Y aunque hay mucha gente desempleada, oro por ellos y oro para que el gobierno pueda crear fuentes de trabajo a través de la empresa privada, de inversionistas extranjeros y nacionales, para que en Honduras haya trabajo, haya prosperidad, haya bendición, porque la bendición de Dios es la que enriquece, no añade tristeza con ella. Pero mira también el pecado de esta nación. En esta nación hay tanta maldad. Está el crimen organizado. Están los grupos denominados maras o pandillas. Pero en el nombre de Jesús yo pido a Dios misericordia, que todos procedan al arrepentimiento. Y Honduras será diferente. En el nombre de Jesús, oramos por el Congreso de la República, para que ahí, oh Dios, no hayan intereses de grupo ni de partido, sino los intereses de los hondureños. Oh Dios, que en ese Congreso, oh Dios, puedan consensuar el bienestar para Honduras y no para intereses políticos de un partido o de personas o de grupos. ¿Cómo anhelamos que sean los diputados y diputadas sean instrumentos para que Honduras pueda salir adelante? Señor, ten misericordia de Honduras. Honduras está pasando momentos muy difíciles, pero yo sé, oh Dios, que la iglesia clama y clamamos, y Honduras se va a levantar de los escombros, de los escombros que venimos sufriendo desde hace muchas décadas, con mucho temor lo digo, muchos gobiernos no hicieron bien las cosas en nuestro país, y muchos ciudadanos, empresarios, ciudadanos en general, actuamos de una forma incorrecta, y esta nación está, yo diría,
en apuros, pero que puede salir adelante si oramos por las autoridades y oramos unos por los otros, para que este país pueda salir victorioso. Gracias por la lluvia que está cayendo o ha venido. Se pronostica que habrán sequía, pero yo estoy creyendo que Dios revierte esos pronósticos, que habrá producción de grandes básicos en el campo, que nuestros hermanos hondureños sembrarán la tierra y cosecharán. En el nombre de Jesús, Dios manda la ayuda temprana y tardía. Para Dios no hay nada imposible. Así es que he orado por el gobierno, por la Corte Suprema de Justicia, por los jueces magistrados, para que también ellos practiquen la justicia. Si van a hacer justicia los jueces y magistrados, que hagan justicia tal como lo demanda la ley y la ley divina de Dios. Padre, gracias te doy, porque yo sé que no estoy orando en vano, que algo sucede entre el cielo y la tierra cuando hombres y mujeres intercedemos por esta nación. Muchas gracias, Señor, por nuestra nación. Oramos también por este ministerio. Dios bendice este ministerio de una manera especial. Amén. Vamos a escuchar otra alabanza para venir con una corta enseñanza, porque el tiempo ha avanzado.

Bien, amados hermanos, uno de los deseos que tenemos que tener uno para con nosotros es desearnos el bien. Yo deseo el bien para todos los oyentes de la radio. Deseo el mejor bienestar para cada hondureño y hondureña. Tal como lo deseó el anciano Juan a Gallo, el amado, a quien amo en la verdad. Estoy en tercera de Juan, que muchas veces he compartido este pasaje, pero es tan determinante para bendecir a otras personas. El anciano Juan le desea a Gallo que sea prosperado en todas las cosas. Yo, Venancio Mejía, también deseo que usted sea prosperado en todas las cosas. Hermanos y hermanas en todo el país y fuera del país, es mi deseo que sean prosperados en todas las cosas. Es mi deseo que tengan salud. Es mi deseo que tengan una estrecha relación con Dios, como dice, que tengan salud, así como prospera vuestra alma. Y nuestra alma solamente puede prosperar cuando tenemos una íntima relación con el Señor todos los días. El apóstol Juan se regocija porque Gallo tiene un gran testimonio, el testimonio de la verdad. Vive en obediencia a la palabra. Y esto es importante, amados hermanos, que nosotros los creyentes de este siglo XXI, los que estamos viviendo, podamos vivir tal como vivió este creyente en la iglesia primitiva. Juan testifica que se regocijó cuando los hermanos dieron testimonio de tu verdad, o sea, de la verdad en la que vivía Gallo. ¿Cómo andaba en la verdad? Eso significa que andaba en Cristo, que andaba en obediencia. Y una de las cosas, amados hermanos, que siempre he dicho, la obediencia acarrea la bendición de Dios para nuestra vida. Y el apóstol dice: no tengo yo mayor gozo que este, el oír que mis hijos andan en la verdad. Amados hermanos, andar en la verdad es andar en Cristo, es andar en obediencia a la palabra. Pues este hermano Gallo de la antigüedad andaba en la verdad, pero no solamente andaba en la verdad, sino que apoyaba a hombres, a misioneros itinerantes. Dice la palabra que Gallo se conducía fielmente y que prestaba servicios a los que evangelizaban, incluso a los desconocidos, los cuales daban testimonio ante la iglesia del testimonio de amor de Gallo. Y Juan les dice: y harás bien en encaminarlos como es digno de su servicio a Dios, para que continúen su viaje, para que continúen haciendo la misión evangelizadora. Y dice el versículo 8: porque nosotros pues debemos acoger a tales personas para que cooperemos con la verdad. En este ministerio de la radio necesitamos hombres y mujeres que cooperemos con la verdad, que cooperemos con la predicación del evangelio. En Honduras necesitamos hombres y mujeres que seamos instrumentos, que cooperemos con la predicación de la verdad, y la verdad es Jesucristo. Jesucristo afirmó en San Juan 14:6: yo soy el camino, la verdad y la vida, y nadie irá al Padre si no es por mí.
Qué hermoso es colaborar con la verdad, colaborar con la predicación del Evangelio, con los que predican el Evangelio, con los pastores, colaborar con este ministerio que día a día está predicando la verdad a través de hombres y mujeres. Dios bendiga a cada persona que está cooperando para que se predique la verdad con sus ofrendas. Yo doy gracias a Dios infinitas por todos los hermanos y hermanas en todo el país y fuera del país que están cooperando. Están haciendo con nosotros misión compartida. Y doy gracias a Dios por cada hermano y hermana que ha ido a una cuenta de banco cooperando con la verdad, que ha venido a la radio cooperando con la verdad, o que ha usado cualquier otra forma de ofrendar para cooperar con la verdad. Cooperar con la verdad es llevar el evangelio de nuestro Señor Jesucristo para que otros crean a la verdad, o sea, a Jesucristo. Oh, amados hermanos, ninguna acción es tan hermosa como cooperar con la verdad, de tal manera que Dios afirma que Dios ama al dador alegre, porque cooperar con la verdad es ser instrumento de Dios para que este evangelio llegue a toda parte de Honduras y el mundo a través de la radio o en la iglesia local. Tenemos que colaborar y cooperar con la verdad. Dios bendiga a cada uno de ustedes con estas palabras. Me despido. Dios bendiga a cada uno de ustedes. Y que este día del Señor tenga un día de paz, de bendición en cada iglesia local, en la familia. En el nombre de Jesús, que el Señor lo bendiga en todas las cosas. Amén y amén.

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0: en HRBC, las 9:54 minutos.
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0: en HRBC, las 9:59 minutos.
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0: en HRBC. Las 10, 30 minutos.
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3: Mira pues la bondad y la severidad de Dios. La severidad ciertamente para con los que cayeron, pero la bondad para contigo, si permaneces en esa bondad, pues de otra manera tú también serás cortado. Palabras de Pablo en Romanos 11, versículo 22. Palabras que suenan fuertes, pero que nos llaman de manera poderosa, digo, sí, poderosa, a la reflexión. Hablemos de eso en esta noche, porque creo que hay descanso para nuestras almas cuando entendemos no solo la bondad de Dios, sino también su severidad. Esto es Al Descanso con Dios. Les deseamos la paz de Dios sobre sus mentes y corazones. El apóstol San Pablo dice en Filipenses que esa paz se logra cuando nosotros presentamos todas nuestras peticiones delante de Dios, se las hacemos saber en toda oración y ruego. Eso significa que si el afán, la preocupación es como el fuego, entonces la oración es el agua que apaga ese fuego. Necesitamos orar más. Cuanto más ansiosos o preocupados estemos, necesitamos orar más, más y más, porque es allí donde la paz de Dios llega para controlar nuestros pensamientos y corazones en Cristo Jesús. Eso nos muestra que si nosotros estamos agobiados, cansados, demasiado ajetreados, es porque no oramos lo suficiente. Oremos más. En eso está el secreto. Gracias a cada uno por escucharnos. Gracias por compartir nuestro programa, por contarle a otros también de nosotros. Y si alguien nos escucha por primera vez, bienvenido a Al Descanso con Dios. Te saludamos, Noé Zelaya Ever Monroy, desde la Voz Evangélica de Honduras y de Estéreo Luz. La primera es la primera la llamamos misionera del aire, y la segunda, un brillo de luz en tu vida. Gracias por oír nuestras emisoras, gracias por orar por nosotros. Sí, hazlo, por favor, te lo agradecemos. En esta oportunidad, ya que Pablo entonces en el versículo que les leí al inicio habla de considerar tanto la bondad como la severidad de Dios, vamos a comenzar exaltando esa bondad con Becky Collazos. Un tema que se ha vuelto parte quizás en este tiempo del cristianismo, porque nos recuerda que la bondad de nuestro Dios nunca nos falla, que nuestro existir en sus manos está, que desde el momento en que despertamos hasta el anochecer, cada uno de nosotros debe cantar de la bondad de Dios, porque en nuestra vida Él ha sido bueno.

Con todo nuestro ser, con cada aliento, hay que cantar de la bondad de Dios. Porque Él nos ha guiado por el fuego. Porque Él está cerca de nosotros en la oscuridad. Porque lo conocemos como Padre. Porque es amigo fiel en nuestra vida. La bondad de Dios allí está presente. ¿Y cuántas veces no le hemos dado gracias a Dios por ser bueno para con nosotros en cada una de las circunstancias de vida? Especialmente creo que resaltamos más la bondad de Dios cuando somos bendecidos de maneras, pues, hasta inesperadas, espectaculares. Pero también tenemos que agradecer la bondad de Dios en esas cosas que damos ya por sentado. Esas cosas que todos los días, por su gracia, ya tenemos, pero que son parte también de la bondad de Dios. Pero algo en lo que hemos errado los cristianos es solamente en considerar, en ponderar y alabar la bondad de Dios. Pero el apóstol San Pablo nos invita para que también nosotros consideremos de una manera seria la severidad de Dios. Esto es importante, porque Dios quiere que nosotros podamos perseverar en su bondad, pero entendiendo también su severidad, como dice aquí el texto. Y sabes, esto es posible manejarlo sin escandalizarnos o intentar defender las acciones de Dios, porque eso es algo que suele pasar mucho en este tiempo. Resulta que la gente pues da gracias a Dios por su amor, por su bondad, pero no puede entender cómo un Dios bueno puede ser un Dios de juicio, un Dios severo. ¿Sabías que la palabra severidad significa rigor? Incluso dureza, inflexible. Y Dios es justamente eso. Un Dios que también, ante la incredulidad, ante la persistente conducta que se aparta de él en pos de otras cosas, actúa siempre también de una forma fuerte. Como dice aquí Pablo, severa. Te lo ilustro leyendo un pasaje que solo ese pasaje es suficiente para considerarlo en otra oportunidad. Me refiero a Hebreos 10, versículo 26 al 31. Escúchalos con atención. Porque si pecáremos voluntariamente, dice el escritor, después de haber recibido el conocimiento de la verdad, ya no queda más sacrificio por los pecados, sino una horrenda expectación de juicio y de hervor de fuego que ha de devorar a los adversarios. El que viola la ley de Moisés por el testimonio de dos o de tres testigos muere irremisiblemente, dice la palabra. Eso está en Deuteronomio 17:6 y 19:15. Si eso es así, escuchen lo que dice luego el verso 29. ¿Cuánto mayor, lo reitero, cuánto mayor castigo pensáis que merecerá el que pisoteare al Hijo de Dios y tuviere por inmunda la sangre del pacto en la cual fue santificado, e hiciere afrenta al Espíritu de gracia? Pues conocemos al que dijo: mía es la venganza, yo daré el pago, dice el Señor, y otra vez el Señor juzgará a su pueblo. Y remata el escritor con una palabra que deja hasta escalofrío en la piel. Horrenda cosa es caer en manos del Dios vivo. Uf, es fuerte. Yo no sé qué experimentas tú al leer una palabra de esta naturaleza, pero yo quedo impresionado. Y más que comenzar a cuestionar por qué Dios tiene que ser así de severo, más bien debo temer en mi corazón para no sufrir esa severidad de Dios. De eso está hablando el apóstol San Pablo en Romanos capítulo 11, cuando nos dice que debemos considerar que ciertamente Dios es severo para con los que cayeron,
pero la bondad de Dios para con nosotros, si permanecemos en esa bondad, es grande. Es grande. Y por eso debemos permanecer en esa bondad de Dios. La bondad de Dios, bien sabemos, es su generosidad. Es el hecho de que Él siempre se muestra benigno para con nosotros, para con aquellos que creyendo en Él nos mantenemos permanentes o firmes en esta fe. Pues si no es así, entonces también nosotros podremos sufrir la severidad de Dios, siendo tratados así como Dios trató a las ramas originales del olivo. San Juan 15:6 nos recuerda de que un pámpano, una rama que no lleva fruto, será cortada y será, dice, desechada y echada fuera en el fuego. Eso nos habla de severidad. Eso habla de un Dios que no es que sea injusto, al contrario, refleja que sí, Él es bueno, pero que tampoco deja impune a aquellos que en lugar de aprovechar, de apreciar, de vivir en la bondad de Dios, quieren vivir de una forma pervertida, de una forma alejada de Él, sin querer agradarlo en lo que Él demanda. Por eso necesitamos nosotros ser gente que permanezca en la bondad de Dios, que perseveremos en Él para no sufrir la severidad de Dios. Hay descanso en entender esto. Déjame decírtelo, no es para que suframos miedo, es para que entendamos cómo es Dios de verdad. Porque todo mundo habla del amor, de lo bueno que es Dios, de su misericordia, pero casi nunca queremos hablar de su severidad y de su justicia obrando en contra de la incredulidad y de la apostasía. Dios trata también fuertemente a aquellas ramas que Él tomó del olivo silvestre para injertarlas en su olivo santo. Procuremos entonces vivir de esa manera, porque dice aquí, escucha esta palabra, si aún ellos, si no permanecieren en incredulidad refiriéndose a los judíos, serán injertados, pues poderoso es Dios para volverlos a injertar. Dios es un Dios que da oportunidad. El texto anterior nos ha dicho que Dios desgajó ramas naturales, es decir, judíos fueron sacados del olivo santo por su incredulidad. Pero el texto este nos muestra que Dios es poderoso para poder injertar una rama que fue cortada, que ya incluso está seca, que ya no tiene vida, por la cual ya no recorre savia que la sustente. Dios puede tomarla, así seca como está, y volverla a injertar si no permanecieren en su incredulidad. Esto es interesante porque nos muestra a un Dios soberano, pero es cierto, un Dios también poderoso. Un Dios que a la vez es bondad, pero es un Dios severo, pero que en su severidad sigue dando oportunidad a aquellos que se arrepienten. Dios puede hacerlo y eso es lo que nos muestra. Y luego en el verso 24 remata. Porque si tú, refiriéndose a los gentiles, es decir, a ti que me escuchas y a mí, fuimos cortados del que por naturaleza es olivo silvestre y contra naturaleza fuiste injertado en el buen olivo, cuanto más estos, que son las ramas naturales, serán injertados en su propio olivo. Dios aún le da esperanza a su pueblo de Israel en este pasaje y muestra que esas ramas desgajadas, esos israelitas que se apartaron de él, pueden ser otra vez injertadas. Porque si nosotros, que por naturaleza no formábamos parte del olivo original, del olivo santo, fuimos injertados, imagínate cuánto más estos. Mi querido radio escucha, lo que sí tenemos nosotros es que
alabar a Dios por su bondad, como lo hicimos anteriormente con Becky Collazos, pero también tenemos que apreciar la severidad de Dios. Es importante no olvidar que nuestro Dios también es un Dios de rigor y de dureza inflexible ante la incredulidad y ante el pecado. Solo la bondad de nuestro Señor, como canta a continuación Samuel Adrián, es refugio para nuestro corazón. Nuestra alma encuentra descanso en su amor, y por sendas de justicia me guiará, y no temeré a ningún mal.

Dios es bueno todo el tiempo, como se suele decir. Y todo el tiempo bueno es Dios, es verdad. Es su naturaleza. Pero también su naturaleza es severidad, como dice el apóstol San Pablo aquí en Romanos 11, versículo 22. No tengamos temor a hablar de la severidad de Dios. Así es Él también. Y eso nos ayudará a apreciar mucho más su bondad y permanecer en ella. Claro, así debe ser. Y en eso hay descanso para el alma. Gracias a todos por habernos acompañado en nuestro programa de hoy. Dios te guarde, Dios te bendiga.

Dios es bueno todo el tiempo, como se suele decir. Y todo el tiempo bueno es Dios, es verdad. Es su naturaleza. Pero también su naturaleza es severidad, como dice el apóstol San Pablo aquí en Romanos 11, versículo 22. No tengamos temor a hablar de la severidad de Dios. Así es Él también. Y eso nos ayudará a apreciar mucho más su bondad y permanecer en ella. Claro, así debe ser. Y en eso hay descanso para el alma. Gracias a todos por habernos acompañado en nuestro programa de hoy. Dios te guarde, Dios te bendiga.

0: integridad, como dice el apóstol San Pablo aquí en Romanos 11, versículo 22. No tengamos temor a hablar de la severidad de Dios. Así es Él también. Y eso nos ayudará a apreciar mucho más su bondad y permanecer en ella. Claro, así debe ser. Y en eso hay descanso para el alma. Gracias a todos por habernos acompañado en nuestro programa de hoy. Dios te guarde, Dios te bendiga.
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Hola, hola, hola, ¿qué tal amigos? Un saludo cariñosísimo, cariñosísimo, cariñosísimo. Yo soy Norma Pinzón, dándole la más cordial bienvenida a nuestro programa de pildoritas y reflexiones. Para tu corazón, para tu alma, para tu espíritu. Qué alegría que Papá Dios nos da la oportunidad de volvernos a encontrar. Gracias a tu fidelidad por sintonizarnos donde quiera que estés y de la manera que nos escuches. A través de las radios AMFM, que llega a toda América Latina y España, a través de las aplicaciones que tienes descargada o puedes descargar en tu celular, en tu tableta, en tu computadora o a través de la internet, que también, pues así, llega al mundo entero. Muchas radios por internet también tienen nuestra programación. Todo está listo, música, reflexiones, ustedes que se encuentran allí, está su servidora y nuestro director y productor, la dulce presencia de nuestro Señor Jesús, que le pedimos tome control de este programa y nos hable, nos reargulla, nos exhorte, nos levante, nos confronte, todo lo que tenga que hacer a nuestra vida. Los ajustes que haya que hacer a nuestra vida. Y voy a comenzar musicalmente con Ciudad en lo Alto y este tema que dice Jesús es. Ellos dan la apertura musical a nuestro programa de hoy. ¡Bienvenidos!

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Jesús es Ciudad en lo Alto, dando la apertura musical a nuestro programa de hoy. Esta reflexión se llama No tengo ganas. Dice Mateo 21:29, y respondiendo él dijo, no quiero, pero después arrepentido fue. ¿Alguna vez te has enfrentado a alguna tarea desagradable y has sentido como si fuera lo último en la tierra que querrías hacer? Dice esa reflexión, cortar el césped, lavar los platos, limpiar la casa, planchar, cocinar, incluso preparar una clase de escuela dominical después de una semana agotadora. Puede hacer que tengamos ganas de dejar las cosas para más tarde. Cuando esto sucede, mi esposa y yo tenemos un lema que nos repetimos el uno al otro. No tengo ganas, pero lo voy a hacer de todos modos. Reconocer nuestra falta de motivación y después elegir ser responsables puede ayudarnos a seguir adelante y hacer lo correcto y hacer lo que tenemos que hacer. En las palabras de Jesús se puede ver el valor que Dios da a la fe y la obediencia. Cristo habló acerca de dos hijos a los que se les pidió que trabajaran en la viña. El primero dijo que no, pero después arrepentido fue. El segundo dijo que sí, pero no fue. Después el Señor le preguntó a sus oyentes, ¿cuál de los dos hizo la voluntad del Padre? La respuesta fue obvia. La respuesta obvia es que fue aquel que cumplió la tarea. La ilustración de nuestro Señor subraya un principio espiritual clave. Dios está interesado en nuestra fe y obediencia, no solo en nuestras buenas intenciones. La próxima vez que estés tentado a eludir tus deberes, ¿por qué no decir, no tengo ganas? Y luego pedirle a Dios la gracia para hacerlo de todos modos. La obediencia es la fe en acción. No tengo ganas, pero Señor, pon en mí ese querer como el hacer, para hacer lo que tengo que hacer. Pildoritas y reflexiones. Vamos con Damaris Guerra y este tema que dice, me entrego.

Era la voz de Damaris Guerra, Me entrego. Existencia frágil, se llama esta reflexión. Dice 2 Corintios 1:9, para que no confiásemos en nosotros mismos, sino en Dios. Me fascinan las formaciones geológicas en el Parque Nacional de Yellowstone, cuenta esa reflexión. Pero cuando camino entre los géiseres, soy consciente de lo cerca que estoy del peligro. Estoy caminando sobre uno de los volcanes más grandes y activos del mundo. Cuando leo el libro de Job, es como si estuviera caminando por Yellowstone y el volcán entrase en erupción, haciendo que la frágil corteza de la tierra explote y cause un gran desastre. Al igual que los turistas en Yellowstone, Job estaba disfrutando de la vida. No estaba al tanto de que solo un muro lo separaba del desastre. Cuando Dios quitó ese muro y permitió que Satanás probara a Job, su vida explotó. Muchos creyentes viven en circunstancias en las que parece que Dios, por alguna razón, ha quitado su muro de protección. Otros, también por razones desconocidas, viven en relativa calma, aparentemente ignorantes de su frágil existencia. Al igual que los amigos de Job, asumen que nada malo les pasará, a menos que hagan algo para merecerlo. Sin embargo, a partir de lo que aprendemos de Job, Dios permite algunas veces que a las personas buenas les sucedan cosas malas. Aunque el desastre puede ocurrir en cualquier momento, nada tiene el poder de destruir a aquellos que confían en Cristo. Ningún desastre puede separarnos del amor de Dios. El amor de Dios sigue en pie cuando todo lo demás se ha caído, cuando los supuestos amigos te juzgan y te señalan. Que Dios nos libre algún día, que sepamos que alguien, un siervo de Dios, un hombre de Dios, una mujer de Dios, está pasando una dificultad, una prueba, y seamos tan ligeros en levantar un juicio y decir, ¿quién sabe qué fue lo que hizo que Dios lo está castigando? Mucho cuidado. Nosotros no somos nadie para juzgar a nadie. Lo que debemos hacer es orar por esa persona y no meterle el dedo en la llaga, como en su momento hicieron los amigos de Job, que en lugar de llevarle consuelo, fueron y lo juzgaron. Pero Job pasó la prueba y después mi Señor lo bendijo, porque salió en esencia que había en el corazón de Job. Pildoritas y reflexiones. Vamos con Sheila Romero y este lindo tema que dice, ¿cómo no voy a adorar?

La voz de Sheila Romero. No te llenes de pánico. Dice Hebreos 10:23, mantengámonos firmes sin fluctuar la profesión de nuestra esperanza, porque fiel es el que prometió. ¿Tu desilusión pesa demasiado? Lee la historia de los discípulos que iban camino a Emaús. El Salvador, que ellos pensaban que estaba muerto, caminaba junto a ellos. Entró en la casa de ellos y se sentó a la mesa. Y algo pasó dentro de sus corazones. ¿No ardía nuestro corazón en nosotros mientras nos hablaba en el camino y cuando nos abría las Escrituras? La próxima vez que te sientas desilusionado, no te dejes envolver por el pánico. No te des por vencido. Ten paciencia y permítele a Dios recordarte que Él sigue estando en control. No des por terminado algo hasta que realmente termine. No te llenes de pánico. Mantengámonos firmes sin fluctuar la profesión de nuestra esperanza, porque fiel es el que prometió. Hebreos 10:23. Nuestro Señor no miente. Pildoritas y reflexiones.

0: Que pase el mundo, lindo tema en la voz de Majo y Dan. Nosotros vamos a identificar, pero alcanzo a recordarte que puedes visitar mis redes sociales para que reportes sintonía, Pildoritas y Reflexiones con Norma Pinzón Oficial, mi Facebook, mi canal de YouTube, Norma Pinzón, y también me puedes seguir y saludar a través de Instagram, búscame como Norma Pinzón o Pildoritas y Reflexiones. Espero tu saludo y tu testimonio. Ya regreso.
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como tú, a mí, Josh James, compartiendo con nosotros aquí en Pildoritas y Reflexiones. Si acabas de llegar a nuestra sintonía, te damos la más cordial bienvenida. Muchísimas gracias por ser parte de esta gran familia de Pildoritas y Reflexiones. Gracias a todos también los que se toman un tiempo de reportar sintonía, de escribirme, de saludarme. Ya saben que lo pueden hacer a través del Facebook de nuestro programa Pildoritas y Reflexiones con Norma Pinzón Oficial. Pueden allí, primero que todo, seguirme, colocar que les gusta nuestro Facebook y ya, testificar todo lo que nos quieran contar o por lo menos contarme dónde están, hace cuánto nos escuchan y a través de quién nos escuchan. Y por supuesto, ¿qué ha hecho ese papito Dios hermoso en tu vida a través de este espacio? También puedes saludarme a través de mi canal de YouTube. Visita mi canal, Norma Pinzón, suscríbete, prende la campanita, así te notifica cuando haya una reflexión nueva, un video nuevo, y de esa manera también puedes edificarte. Si algo te gustó, de lo que viste, de lo que escuchaste, deja un comentario y compártelo. Es una manera también de evangelizar, porque Dios habla de muchas maneras. Entonces a veces uno dice, pero ¿cómo le digo a esta persona? ¿Cómo le comparto? Bueno, ahí hay muchos temas de muchas enseñanzas que papá Dios me ha dado, y sé que si las compartes va a tocar otras vidas. Puedes enviarla a un amigo, un familiar, a tu esposo, a tu esposa, a tus hijos. ¿De verdad? Ahí no estás haciendo nada distinto. Es decir, mira, escuché esto que me bendijo y creo que también te va a bendecir a ti. Ya, eso es todo. Entonces me saludas por allí también y puedes saludarme y seguirme también a través de Instagram. Búscame como Norma Pinzón o Pildoritas y Reflexiones. Y esta reflexión dice así: una guía de vida para principiantes. Romanos 6:23 dice: porque la paga del pecado es muerte, mas la dádiva de Dios es vida eterna en Cristo Jesús, Señor nuestro. Después de la muerte repentina de mi madre, me sentí motivado a comenzar un blog. Quería escribir cosas que inspiraran a la gente a usar sus minutos en la tierra para generar momentos de vida significativos. Entonces busqué una guía para principiantes. Aprendí qué plataforma usar y cómo elegir títulos y elaborar publicaciones atrayentes. En el 2016 nació mi blog. Pablo escribió una guía para principiantes que explica cómo obtener la vida eterna. En Romanos 6 contrasta el hecho de que todos nacemos pecadores con la verdad de que Jesús puede libertarnos del pecado. Luego describe la diferencia entre ser esclavo del pecado y esclavo de Dios y sus caminos. También declara que la paga del pecado es muerte, mas la dádiva de Dios es vida eterna en Cristo Jesús. La muerte es estar separado de Dios para siempre, el resultado devastador de rechazar a Cristo. Pero Dios nos ofrece un regalo en Jesús, vida nueva, la clase de vida que comienza en la tierra y continúa para siempre, eternamente con Él en el cielo. Esta guía para la vida eterna nos deja dos opciones: elegir el pecado que lleva a la muerte o el regalo de Jesús que lleva a la vida eterna. Que puedas recibir su regalo de vida. Y si ya aceptaste a Cristo, comparte hoy este regalo con otros. Dios, gracias por amarme y perdonarme. Vamos con este lindo tema: Rey de Reyes, Essential Worship, compartiendo con nosotros aquí en Pildoritas y Reflexiones.

Yes, Essential Worship, compartiendo con nosotros aquí en Pildoritas y Reflexiones. Sigue riéndote, se llama esta reflexión. Dice Proverbios 17:22, el corazón alegre es buena medicina, pero el espíritu quebrantado seca los huesos. Tan rico que es reírse. Yo no sé si a ustedes les pasa. Y cuando suelta uno de verdad una carcajada, ay, como que se liberan las endorfinas. Como que es de verdad tan medicinal la risa. Yo creo que si riéramos más, nos preocupáramos menos, lloráramos menos, tendríamos una calidad de vida mejor. Lo cierto es que la risa es un remedio infalible. Sigue riéndote, se llama esta reflexión. Un juez le ha ordenado a un hombre que deje de prorrumpir en risa en el bosque. Este hombre, contable de profesión, fue llevado al tribunal por uno de los varios deportistas que salen a correr por la zona y que dicen que sus carreras se han visto perturbadas por sus ensordecedores chillidos de gozo. Este hombre enfrenta hasta 6 meses de cárcel si lo vuelven a atrapar, imagínense. Con 54 años dice que va al bosque a reírse casi todos los días para aliviar el estrés. Es parte de mi vida, dice, como comer, beber y respirar. Él cree que un corazón alegre que se expresa por medio de la risa desbordante es importante para su salud y supervivencia. Está en lo correcto. Un corazón alegre es imprescindible en la vida. Proverbios 17:22 dice, el corazón alegre es buena medicina. Un corazón feliz afecta a nuestro espíritu y a nuestra salud física. Y también la Biblia nos habla en otro versículo que el corazón alegre hermosea el rostro. O sea que aquí hay un secreto de belleza para los hombres y las mujeres que se quieren ver más jóvenes y más resplandecientes. Cuando nos reímos, se ilumina la cara. Por eso yo siempre despido el programa, regala una sonrisa que no te cuesta nada, pero haces felices a los que te rodean. No hay algo más lindo que alguien te devuelva una sonrisa. Yo creo que de las cosas más difíciles, cuando pasamos todos estos picos en la pandemia, era que nos taparon la boca, nos taparon la risa. Y ¿cómo hace de falta? Bueno, a uno le sentaba tener el tapabocas porque vivían con la cara de limón, o viven con la cara de limón. Pero la risa es algo hermoso. La risa es algo que Dios nos dio. Y es hermoso regalar una sonrisa porque inmediatamente te la devuelven con otra sonrisa, en casi todos los casos. Pero hay un gozo más profundo y perdurable para aquellos que confían en el Señor, el cual se apoya en mucho más que la inmovilidad y las circunstancias. Es un gozo basado en la salvación de Dios. Él ha provisto perdón de pecados y una relación restaurada con Él por medio de su Hijo Jesús. Eso nos da un profundo gozo que las circunstancias no pueden alterar ni robar. Experimenta el gozo de conocer a Jesucristo hoy y que pasarás la eternidad junto a Él, porque después de que estemos de paso por aquí en la tierra, iremos a casa. Así como lo dice Living en este tema musical.

0: 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Lindo tema interpretado por Living. Nosotros ya entrando a la recta final de nuestro programa. Alábale, dice el Salmo 148:13. Alaben el nombre del Señor, porque solo su nombre es enaltecido. Su gloria es sobre tierra y cielos. Confiar en Jesús te da una visión espectacular del poder de Dios. Su obra en tu vida te abre cada vez más los ojos a este glorioso Rey que te ama. Pero los que no le conocen no pueden alabarle. Están totalmente ciegos a las glorias de aquel a quien han negado. Sin embargo, al final, su gloria será evidente, incluso para ellos. ¿A quién sigues? ¿Al glorioso o solo a seres humanos? Alábale. Y con esta reflexión les digo gracias por habernos acompañado en otra edición de Pildoritas y Reflexiones. Regala una sonrisa que no te cuesta nada y haces felices a los que te rodean. Te mando el abrazo tierno de osito cariñoso para ti. Recuerden, visiten mis redes sociales, reporten sintonía. Nosotros tenemos una cita, no falten a ella, por favor. Nos encontramos pronto, chao, chao.
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1: Yo puedo sentir esta gloria de Dios que está hoy en esta casa y que va a tocar la vida de muchas personas. Hay una canción que quiero que cantemos hoy, pero cuando tú la cantes hoy, puedes desarrollar.

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1: Yo puedo sentir esta gloria de Dios que está hoy en esta casa y que va a tocar la vida de muchas personas. Hay una canción que quiero que cantemos hoy, pero cuando tú la cantes hoy, puedes desafiar tu corazón ahí donde estás.

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1: 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Hay una canción que quiero que cantemos hoy, pero cuando tú la cantes hoy, puedes desafiar tu corazón ahí donde estás y entender que hay muchas personas que quisieran tener lo que tú tienes ahora. ¿Quién irá y alcanzará a aquellas personas que sufren dolor? ¿Quién irá y les hablará del amor de Dios? Quiero que levante sus manos ahí donde está y le diga: Señor, quiero entender el propósito que tú tienes para mí.

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0: en HRBC, las 12.
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0: 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Señor, toma nuestras manos. 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
5: Creo que el Señor se está deleitando en las canciones del corazón, así que sigue cantando a él.
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2: Señor Palau, soy un hombre de 34 años de edad y me siento profundamente deprimido. Tengo 4 criaturas, una buena mujer, mi empleo está bien, pero tengo una afección física que no se sana. No es de gravedad profunda, pero tengo temor. Y la depresión me está destruyendo. Señor Palau, ¿qué puedo hacer para vencer este periodo de depresión? ¿Podré salir de él? Mi estimado caballero, sí, usted puede salir de su periodo de depresión. Usted tiene que salir por amor a sí mismo, por amor a sus 4 criaturas y a su mujer. En primer lugar, levántese con valor. Levántese de una vez. No se paralice, no se vuelva un desganado, levántese. ¿Sabe lo que dice el famoso libro La Biblia? Estad alerta. Manteneos firmes en la fe. Portaos varonilmente. Cobrad fuerzas. Ese pasaje, señor, que viene de 1 Corintios en la Biblia, es para usted. Dice, portaos varonilmente, cobre fuerzas, esté alerta, manténgase firme en la fe. Ese es el primer paso, levántese y comience a actuar. Segundo, decídase, caballero, a cumplir con 3 objetivos en su vida de corto plazo. Por ejemplo, desde ahora hasta el fin del año, usted tiene que decidirse a cumplir con 3 cosas importantes en su vida, aparte de seguir yendo a su empleo y de cuidar a su mujer y a sus hijos. Anote en un papel 3 objetivos, 3 planes que usted puede cumplir para antes de este fin de año, pero anótelos ahora mismo. En tercer lugar, haga un plan para cada día de su vida. Aunque el plan diga levantarme a tal hora, desayunar, leer la Biblia y orar, salir a la oficina o a la fábrica, regresar a tal hora, aprovechar el almuerzo de tal manera leyendo 2 capítulos de tal libro, al regresar a la casa, atender bien a mi esposa, hacer alegrar a mis hijos, dar gracias a Dios por mi familia, cenar, después de la cena, ir a caminar con mi esposa, sacar a pasear a mis hijos, leer tal libro, estudiar tal materia. Señor, haga un plan para cada día de su vida. De esa manera, usted va a ser más objetivo y menos pesimista, menos deprimido, menos introspectivo. Por último, por hoy, le digo, mire a Dios. Comience cada día alabando el nombre de Dios. Ni bien despega los ojos y se despierta en la mañana, siéntese en la cama y ya sea en silencio o en voz alta, empiece a dar gracias a Dios. La Biblia dice, deteneos. Y sabed que yo soy Dios. Ahí está. Cada mañana deténgase, Señor, antes de vestirse, antes de comenzar a cumplir con su plan. Deténgase y sepa que Dios es Dios y comience a alabar a Dios. En otro lugar dice así, como son altos sobre la tierra son los cielos, inmensa es su amorosa lealtad hacia los que le reverencian. Ten pues valor y firmeza. No les tengas miedo ni te atemorices de ellos, porque Dios, tu Dios, es quien va contigo, no te dejará ni te abandonará. Cada día, Señor, si usted es de Cristo, esa es la promesa de Dios, y eso le va a quitar la depresión más que cualquier otra cosa.
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0: en HRBC, las 12:30 minutos.
1: Aquí está la preocupación del apóstol Pablo por la aplicación de este evangelio soberano, glorioso, reconciliador. Él tiene tanta pasión por la salvación de los pecadores y esto es lo que él quiere que usted sepa. Tengo gran tristeza y continuo dolor en mi corazón.
2: Te bienvenido a Gracia a Vosotros, Ministerio de Enseñanza del Pastor John MacArthur. El apóstol Pablo pasó de ser un perseguidor de la iglesia a convertirse en uno de los embajadores más influyentes del primer siglo. Su vida y su ministerio fueron profundamente transformados por el evangelio, al punto de entregarse sacrificialmente por su avance y desarrollo. Pero ¿cuál era el evangelio que el apóstol Pablo predicaba y en qué se diferencia del que muchos proclaman hoy? El día de hoy, el pastor John MacArthur, en la voz del pastor Luis Contreras, nos enseñará que el evangelio que predicaba Pablo afirmaba tanto la soberanía de Dios como la responsabilidad del hombre en la serie titulada El Evangelio según Pablo, en Gracia a Vosotros.
1: ¿Cómo armonizamos el asunto de la soberanía divina, la responsabilidad humana, con nuestro deber evangelístico, con nuestro deber evangelístico? Se nos ha dado el ministerio de la reconciliación, se nos ha dado la palabra de la reconciliación, el mensaje acerca de un Dios que reconcilia, que ha provisto un camino para que los pecadores se reconcilien con Él. Somos controlados, motivados y gobernados por el amor que Cristo tiene por nosotros. Ese amor que va a todos por quienes Él murió, debemos ir a todo el mundo, predicar el evangelio a toda criatura. Debemos, como Pablo dijo en 2 Corintios 5, 11, persuadir a los hombres porque entendemos el terror del Señor, el juicio divino, el infierno eterno, todo eso. Entonces sabemos que se nos ha dado la responsabilidad de ser fieles en nuestro evangelismo. Al mismo tiempo, algunas veces luchamos con esta realidad de la soberanía divina. ¿Y qué es lo que podemos hacer cuando todo es predeterminado por Dios y llevado a cabo por el Espíritu Santo? Bueno, la respuesta simple a la pregunta es que Dios no solo ha ordenado a quienes Él salvará, sino que Él ha ordenado que nosotros, en nuestro evangelismo fiel, seamos el medio mediante el cual Él salvará a los suyos. Ser útiles a Él es el propósito en el cumplimiento de su plan soberano, ser un instrumento que Él puede usar, ser un instrumento para honra, útil para el Señor. Ser obedientes, debido a que eso trae, claro, bendición, recompensa en esta vida y recompensa eterna también. Pero al tratar de armonizar este asunto de la soberanía divina y la responsabilidad humana, lo cual me parece ser la dificultad número uno con la que lucha la gente que estudia la Biblia, tratar de armonizar eso. Mi respuesta a eso a lo largo de los años simplemente ha sido aclarar el asunto, porque la Biblia realmente no nos da una resolución a eso, porque esto es algo que está más allá de nosotros. Es una realidad trascendente que es armonizada de manera perfecta en la mente de Dios, pero un dilema para nosotros. Nuestra responsabilidad es darle a Dios la gloria por la salvación y entregar nuestras vidas a llamar a los pecadores al arrepentimiento en el ministerio de la reconciliación. Estas dos cosas son presentadas una contra otra en los capítulos 9, 10 y 11 de Romanos. Una de las cosas que me encanta hacer es simplemente mostrarle lo que la Biblia dice. Y hay cierta naturaleza evidente en sí misma en las Escrituras, es su propia explicación de sí misma y a veces simplemente leer con atención se vuelve claro, y creo que vamos a ver eso en este texto. En los capítulos 9 al 11, el apóstol Pablo descubre su corazón en el área de la aplicación del Evangelio, en el área de la aplicación del Evangelio a los pecadores y especialmente a aquellos que están más cercanos a su corazón, esto es, los judíos. ¿Acaso Pablo entiende el Evangelio? Absolutamente, hemos visto eso. ¿Acaso él entiende su responsabilidad? Absolutamente, entendemos eso. ¿Acaso él entiende que esta es una obra soberana de Dios? De manera clara, él ha desarrollado eso para nosotros. ¿Acaso él entiende que los pecadores son responsables y deben arrepentirse y creer? Él entiende eso. Habiéndonos dado una mirada al Evangelio en los capítulos 1 al 8 en Romanos, que realmente es el desarrollo completo del entendimiento de Pablo del Evangelio, en el capítulo 9 él hace una aplicación. Una aplicación. Aquí está la preocupación del apóstol Pablo por la aplicación de este evangelio soberano, glorioso, reconciliador. Capítulo 9, versículo 1. Verdad digo en Cristo, no miento, y mi conciencia me da testimonio en el Espíritu Santo. Todo eso simplemente es para decirnos que no podemos cuestionar el motivo de Pablo, no podemos cuestionar su pasión, no podemos cuestionar su integridad. Esta es una sección de las Escrituras que contiene un corazón que está sangrando. Él tiene tanta pasión por la salvación de los pecadores. Él quiere que todo mundo entienda la verdad de esa pasión. Él no es un fraude. Su conciencia en ese asunto está limpia en el Espíritu Santo, y esto es lo que Él quiere que usted sepa, que tengo gran tristeza y continuo dolor en mi corazón. ¿Sabe una cosa? Simplemente debo decir esto. Hay mucha gente que abraza la teología reformada que no me parece tener eso. ¿Dónde está la tristeza? ¿Dónde está la tristeza incesante? ¿Dónde está el dolor? ¿Dónde está la agonía? ¿Dónde está el dolor por la condición perdida de la gente? Usted puede tener tanta confianza y estar tan cómodo con la doctrina de la soberanía que usted abandona completamente esta pasión de corazón. ¿Cuán profunda es esta pasión para Pablo? Versículo 3. Porque deseara yo mismo ser anatema, separado de Cristo, por amor a mis hermanos, los que son mis parientes según la carne. No creo que jamás yo me he oído decir eso. Condéname si al condenarme a mí puedes salvar a alguien más. Envíame al infierno si al ir al infierno podría traer a alguien más al cielo. Esta es una pasión que es tan abrumadora en la vida de Pablo que él de hecho contempla la posibilidad de que él desearía que él mismo fuera condenado si de alguna manera eso pudiera traer salvación al pueblo por el que está tan dolido. Ciertamente no habría alguien que entendiera mejor la doctrina de la soberanía divina que el apóstol Pablo, ¿verdad? Al mismo tiempo él tuvo esta pasión profunda por los perdidos. Y en particular él dice en el versículo 3, por amor a mis hermanos, los que son mis parientes según la carne, que son israelitas, de los cuales son la adopción, la gloria, el pacto, la promulgación de la ley, el culto y las promesas, de quienes son los patriarcas, Abraham, Isaac y Jacob, y de los cuales, según la carne, vino Cristo el Mesías, el cual es Dios sobre todas las cosas, bendito por los siglos. Amén. ¿Sabe una cosa? Este es un hombre que simplemente irrumpió en doxología sin planearlo. Esa es una doxología. Él simplemente dice el nombre Cristo y él irrumpe en una doxología, el cual es Dios bendito por encima de todos. Amén. Este es un hombre que conoció la tristeza y una tristeza incesante por la condición perdida del pueblo a quien él amaba. Observe el capítulo 10, versículo 1. Hermanos, ciertamente el anhelo de mi corazón y mi oración a Dios por Israel es para salvación. Usted podría preguntar, Pablo, si ya está predeterminado quién va a ser salvo, ¿por qué estás orando? ¿Por qué estás orando? Y él le respondería a usted al decir, mi pasión motiva mis oraciones, porque me preocupo, porque estoy cargado tan profundamente, porque estoy entristecido de manera tan profunda, porque yo sé que se me ha mandado y se me ha llamado a orar. Pablo mismo inclusive le dijo a Timoteo que orara por todos los hombres con respecto a su salvación. Pablo era tan apasionado por la salvación de los pecadores que él dio todo lo que tuvo en ese esfuerzo en su vida, tanto a manera de ministerio público como a manera de intercesión privada a favor de ellos. Y su oración a Dios por ellos fue por su salvación. Observe el capítulo 11, versículo 1. Digo pues, él escribe, ¿ha desechado Dios a su pueblo? En ninguna manera. Megenoito, el negativo más fuerte en el idioma griego. No, no, no, no, no. Lamento, dice él, la condición de mi pueblo, oro por su salvación y sé que Dios no los ha rechazado de manera final. Esto realmente es el rango completo de actitudes necesarias para un evangelista eficaz. Usted tiene que lamentar la condición de los perdidos. Usted debe desear su salvación al grado que usted ora por ellos. Y usted debe creer que Dios tiene la salvación en mente para algunos de ellos. Ahora, en estos tres capítulos 9, 10 y 11, él revela la pasión que lo movió. Pasión por la salvación de pecadores. Y fueron tanto judíos como gentiles. Y sabemos eso porque aunque él tuvo este deseo en particular por los judíos, él fue el apóstol a los gentiles. Conforme estos capítulos se desarrollan, presentan, creo que usted podrá decir, cuatro componentes esenciales, cuatro realidades, cuatro verdades acerca del evangelismo. Todas son necesarias, sin embargo, aparentemente son paradójicos. Se colocan en una posición de tensión. Entonces, simplemente tomemos cada una de ellas a la vez. El capítulo 9 enfatiza la soberanía divina. Comencemos en el versículo 6. El hecho de que Israel no ha creído, el hecho de que Israel no es salvo, el hecho de que han rechazado a Cristo, versículo 6, no es porque la palabra de Dios ha fallado. ¿Por qué? Porque no todos son Israel los que descienden de Israel. ¿Sabe usted lo que eso significa? Dios nunca tuvo la intención de que todos los judíos fueran salvos. Eso es lo que él está diciendo. La explicación establece la soberanía divina. Ni son todos hijos, versículo 7, porque son descendientes de Abraham, esto es, hijos de Dios, sino que por Isaac tus descendientes serán nombrados. Esto no son los hijos de la carne, que son los hijos de Dios, sino que los hijos de la promesa son considerados como descendientes. Esta es la palabra de la promesa. En este tiempo vendré y Sara tendrá un hijo. Y no solo esto, estuvo Rebeca también, cuando ella había concebido gemelos por un hombre, nuestro padre Isaac, porque aunque los gemelos no habían aún nacido y no habían hecho aún ni bien ni mal, para que el propósito de Dios conforme a la elección permaneciese, no conforme a las obras, sino conforme al que llama, se le dijo a ella por Dios, el mayor servirá al menor, como está escrito, a Jacob amé y Esaú que aborrecí. ¿Sabe usted? Los primeros 5 versículos aquí podrían pensar a alguien que todo había salido mal, que Dios en el principio había tenido la intención de salvar a todos los judíos y el plan había fracasado. Y la respuesta de Pablo es, la incredulidad de Israel es perfectamente coherente con el propósito y promesa de Dios. La promesa de Dios no falló, el poder de Dios no falló. Desde el principio, Dios estaba tomando decisiones, como es visto inclusive antes de que Jacob y Esaú nacieran. Versículo 14, entonces, asume la crítica inmediata que va a venir. ¿Qué pues, diremos, que hay injusticia en Dios? Esto no parece justo. ¿No es justo que Dios escoge? Eso no es justo. Entonces decimos que hay injusticia. No, no, no. El Salmo 119 dice de Dios que tu justicia es una justicia eterna, o tu justicia es una justicia eterna. Salmo 7, versículo 9 dice, tú eres el justo. Tú eres el justo. Dios define la justicia. Y él responde con soberanía. Versículo 15. Pues a Moisés dice, tendré misericordia del que yo tenga misericordia, y me compadeceré del que yo me compadezca. Así que no depende del que quiere, ni del que corre, sino de Dios, que tiene misericordia. Porque la Escritura dice a Faraón, para esto mismo te he levantado, para mostrar en ti mi poder, y para que mi nombre sea anunciado por toda la tierra. De manera que de quien quiere tiene misericordia, y al que quiere endurecer, endurece. ¡Wow! Eso es tan claro como puede ser. Que Dios toma decisiones. Dice usted, ¿es eso justo? Justo enviaría a todo mundo ¿a dónde? Al infierno. ¿Quiere usted lo justo? No creo. No hay error alguno en el entendimiento de Pablo de la soberanía de Dios, en absoluto. El versículo 19, entonces, otra crítica va a ser presentada en contra de esto. Pero me dirás, ¿por qué? Pues sin culpa. Porque ¿quién ha resistido a su voluntad? ¿Cómo es posible, si todo esto es decidido por Dios, puedes culparme a mí si no creo? ¿Cómo puedes hacer eso? Aquí está la respuesta, versículo 20. Mas antes, hombre, ¿quién eres tú para que alterques con Dios? Cállate, cierra la boca. No cuestiones la justicia de Dios. Diré el vaso de barro al que lo formó, ¿por qué me has hecho así? ¿O no tiene potestad el alfarero sobre el barro para hacer de la misma masa un vaso para honra y otro para deshonra? ¿Acaso no puede el alfarero hacer lo que él quiere? ¿Acaso Dios no es absolutamente soberano? ¿Por qué le estás preguntando? ¿Por qué lo estás cuestionando? De hecho, versículo 22. ¿Y qué sí? Es como si dijera, ¿y qué? ¿Qué te importa a ti? ¿Por qué crees que tú debes entrar en la ecuación si Dios, queriendo mostrar su ira y hacer notorio su poder de juicio, soportó con mucha paciencia los vasos de ira preparados para destrucción? Y lo hizo para hacer notorias las riquezas de su gloria. Las mostró para con los vasos de misericordia que él preparó de antemano para gloria. Tú no tienes un derecho de decirle a Dios lo que él puede hacer y lo que no puede hacer. ¿Y qué si Dios quiso demostrar su ira? ¿Acaso no tiene un derecho de mostrar su ira? ¿Acaso no tiene un derecho de mostrar su justicia santa? Hay un uso interesante del verbo aquí. Él soportó con mucha paciencia los vasos de ira. Verbo pasivo. Verbo pasivo. Soportó aquellos preparados para destrucción. Son preparados para la destrucción por el pecado de ellos. El agente no es nombrado en el proceso de la destrucción. No hay un sujeto para el verbo pasivo, pero obviamente el agente es la persona, el agente es el pecado que mora en la persona. Mientras que en el versículo 23 y 24 los verbos son activos y Dios es el que lo está haciendo. Él es el que ha preparado de antemano gloria para aquellos a quienes él llamó de los judíos y de los gentiles. Entonces, lo que usted tiene aquí es esta afirmación fuerte, fuerte, de que la salvación es una obra de Dios basada en su decisión divina, soberana, eterna, no influenciada. Ahora, Pablo quiere probar esto a partir del Antiguo Testamento. Entonces, en el versículo 25, él toma el lenguaje de Oseas e Isaías. Como también en Oseas dice, llamaré pueblo mío al que no era mi pueblo y a la no amada, amada. Y en el lugar donde se les dijo, vosotros no sois pueblo mío, allí serán llamados hijos del Dios viviente. Versículo 27, también Isaías clama tocante a Israel, si fuera el número de los hijos de Israel como la arena del mar, tan solo el remanente será salvo, porque el Señor ejecutará su sentencia sobre la tierra en justicia y con prontitud. Y como antes dijo Isaías, si el Señor de los ejércitos no nos hubiera dejado descendencia o remanente, como Sodoma habríamos venido a ser y a Gomorra seríamos semejantes, él toma del profeta Oseas y el profeta Isaías, textos del Antiguo Testamento, que vieron la incredulidad de Israel en el futuro y también vieron la salvación del remanente. La salvación del remanente, versículo 17 es el clave. Aunque el número de los hijos de Israel fueran como la arena del mar, es el remanente que será salvo. Dios salva un remanente, recordando el capítulo 6 de Isaías, en donde Isaías ve la visión y Dios dice, ¿quién irá por nosotros, verdad? Isaías dice, aquí estoy, Señor, envíame a mí. Y él ha sido limpiado con el carbón ardiente tocando sus labios, y ahora él va a ser enviado por Dios a la nación de Judá a proclamar el juicio babilónico venidero. La ira de Dios va a caer, y Dios dice, ¿quién va a ir? Y le va a decir a este pueblo, y él dice, aquí estoy, me puedes enviar a mí. Y después Dios le dice, sus oídos van a estar cerrados, no van a oír, sus ojos van a estar ciegos, no verán, no se van a convertir, no se arrepentirán. Y entonces Isaías hace la pregunta que yo haría, ¿por cuánto tiempo hago eso? Digo, ¿cómo se sentiría usted en su ordenación si alguien le dijera, ahora estás listo para salir? Por cierto, nadie te va a escuchar a nada de lo que digas. Entonces, ¿por cuánto tiempo hago eso? El Señor le dice a Isaías en ese sexto capítulo, hasta que no quede nadie que lo haga, hasta que todo el pueblo se vaya. Y entonces él cierra el capítulo al decir, habrá una décima parte, habrá una simiente santa, habrá un tronco. Esa es la doctrina del remanente. Siempre ha sido así. Inclusive, en el futuro del día escatológico, cuando Israel venga a la fe en Cristo, solo será una tercera parte de la población de los judíos. Dos terceras partes serán designadas, dicen los profetas del Antiguo Testamento, como rebeldes. Serán purgados. Una tercera parte será salva. Mirarán a aquel a quien traspasaron. Serán redimidos. Una fuente de limpieza se les abrirá y recibirán el reino prometido en el Antiguo Testamento. No puede ser confuso lo que él está diciendo. ¿Acaso Israel no tuvo responsabilidad humana en esto? ¡Ja! ¡Claro que la tuvieron! Observa el versículo 30. ¿Qué pues diremos? Que los gentiles que no buscaron justicia alcanzaron justicia. Esto es la justicia que es por la fe. Pero Israel buscando una ley de justicia no llegó a la ley. Será mejor ser un gentil. Aquí están todos estos judíos que han estado trabajando por buscar la justicia por la ley y son eliminados. Y los gentiles que la buscaron por la fe reciben la salvación que los judíos no pudieron encontrar al buscarla, al perseguirla mediante la ley. La razón es que no la buscaron por la fe, sino como si fuera por obras. Tropezaron en la piedra de tropiezo, quien fue Cristo, como está escrito de regreso en Isaías. He aquí yo pongo en Sión piedra de tropiezo y roca de ofensa, y el que en él creyere no será avergonzado. La afirmación no es ambigua. Los gentiles alcanzaron justicia por la fe. Israel no alcanzó justicia porque la buscó por las obras. La buscaron por las obras. Entonces, por un lado, es una decisión soberana de Dios quién será salvo. Por otro lado, la gente es condenada porque buscaron salvación de la manera equivocada. ¿Está usted entendiendo esto? Israel no alcanzó la justicia que viene por la fe, porque únicamente es posible por la fe, no por la ley, y únicamente es hecha disponible mediante Cristo, y tropezaron en Cristo, ¿verdad? El Evangelio, según 1 Corintios, fue para los gentiles locura y para los judíos tropezadero, piedra de tropiezo. En Juan 8:24 Jesús dijo, cuando crean que yo soy Él, cuando crean que yo soy Él, todo cambiará. A menos de que crean, dijo Él, que yo soy Él, en vuestros pecados moriréis. Tienen que creer, gentil judío, tenían que creer, la salvación iba a ser por la fe, siempre por la fe, y la fe tenía que ser en Cristo Jesús. Los judíos se rehusaron a hacer eso, tropezaron en Cristo, por lo tanto están perdidos. ¿Acaso eso significa que el plan de Dios falló? No, Dios nunca tuvo la intención de que todo Israel fuera el Israel verdadero, sino que hubiera un remanente. Y si Dios determina mostrar su gracia en un remanente, Él tiene un derecho de hacer eso. Y si Él determina mostrar su juicio y su ira y su santidad al condenar a pecadores, Él tiene un derecho de hacer eso. Entonces ahí tiene usted el asunto de la soberanía divina. Vaya al capítulo 10. En el capítulo 10 hay un cambio dramático aquí, simplemente un cambio dramático, porque el tema ahora es la responsabilidad humana. Tuvimos una pista de eso al final del capítulo 9. Hermanos, ciertamente el anhelo de mi corazón y mi oración a Dios por Israel es para salvación. Este deseo significa un deseo de ruego apasionado. Él no termina en indiferencia por la doctrina de la soberanía en el capítulo 9. Él acaba de escribir el capítulo. Él no termina en indiferencia por la doctrina de la elección, la predestinación, porque él entiende la verdad paralela de la responsabilidad humana. Se desarrolla de manera magnífica en el capítulo 10. Digo, simplemente es sorprendente que son colocadas una al lado de la otra y no son adversarios, son paralelas. ¿Cuál es el problema? ¿Cuál es el problema aquí? El asunto aquí. Quiero que sean salvos, dice el versículo 1. Quiero que sean salvos. Mi corazón clama por la salvación de ellos a tal grado que yo casi podría desear que yo estuviera condenado si ellos pudieran ser salvos. ¿Cuál es el problema? Bueno, el versículo 12 lo explica. Él no dice, oh, no son elegidos. Él dice, tienen celo de Dios, pero no conforme a qué. El primer problema es que carecen de conocimiento. Oh, carecen conocimiento acerca de qué. Versículo 3, porque ignorando la justicia de Dios. Lo primero, esto es muy importante, que ellos carecen es que tienen un entendimiento inadecuado de Dios. Y particularmente de la justicia, la santidad, la perfección absoluta de Dios. Ellos piensan, escuche, que Dios es menos justo de lo que Él es. Ellos piensan que Dios es menos justo de lo que Él es. ¿Cómo sabe usted eso? Porque ellos están buscando establecer su propia justicia. En cierta manera es así. Ellos piensan que Dios es menos justo de lo que Él es, para que ellos puedan ser tan justos como Dios demanda. ¿Entendió usted eso? Ellos creen que ellos pueden producir suficiente justicia como para satisfacer el requisito justo de Dios. Por lo tanto, tienen un conocimiento no adecuado de Dios en su justicia y tienen un conocimiento totalmente inadecuado de su propia pecaminosidad. Creen que Dios es menos justo de lo que Él es, que ellos son más justos de lo que ellos son, y por lo tanto creen que pueden establecer su propia justicia delante de Dios en lugar de sujetarse a sí mismos a la justicia perfecta de Dios y clamar por misericordia. Carecen del conocimiento de Dios, carecen del conocimiento del pecado, carecen del conocimiento de Cristo. Versículo 4. No entienden que Cristo es el fin de la ley. Cristo es el único que cumple la ley para justicia a todo aquel que cree. En otras palabras, estamos de regreso a la justicia activa de Cristo, la naturaleza de Jesucristo. Ellos no entienden que el único que puede y que ha cumplido la ley de manera perfecta es el Señor Jesucristo y es su justicia perfecta imputada por Dios al que cree en Él. Ellos no entienden eso. No entienden la naturaleza de Dios. Ellos no entienden la naturaleza de su propia condición caída. No entienden la justicia de Dios que viene por Cristo. Ellos tampoco entienden que la salvación es por la fe, al final del versículo 4, para todo aquel que cree. Y después él procede a hablar de eso en el versículo 5. Porque de la justicia que es por la ley, Moisés escribe así, el hombre que haga estas cosas vivirá por ellas. Muy bien, quiere venir usted por la ley, entonces será hecho responsable para que guarde de manera perfecta la ley, y usted está condenado por eso. Pero, versículo 6, la justicia basada en la fe, eso es lo que Pablo quiere comunicar. No digas en tu corazón, ¿quién ascenderá al cielo? Esto es para traer a Cristo abajo. ¿O quién descenderá al abismo? Esto es para traer a Cristo de los muertos. ¿Quién cree usted que es? ¿Cree usted que usted puede hacer que Cristo descienda del cielo? ¿Cree usted que usted puede sacar a Cristo de abajo y traerlo para su rescate y su ayuda por alguna justicia que usted generó por sí mismo? Usted no lo entiende. Usted no puede subir al cielo y hacer que Cristo descienda. Usted no puede entrar a la morada de los muertos, por así decirlo, y traerlo desde ahí. Este es el lenguaje de la justicia personal. La mera perversidad de esta perspectiva es que el pecador piensa que Dios es menos justo de lo que él es. Se ve a sí mismo como más justo de lo que él es y por lo tanto cree que es posible para él traer a Dios a este mundo para que Dios pueda darle justicia. Este es lo dice imposible. Este es un Don Quijote espiritual, el sueño imposible. ¿Qué hemos estado predicando? Él dice en el versículo 8, la palabra está cerca de ti, en tu boca, en tu corazón. Este no es ningún mensaje nuevo. Eso es tomado de Deuteronomio 30, la palabra de fe que estamos predicando. Esto es lo que predicamos. Aquí viene, si confesares con tu boca que Jesús es el Señor y creyeres en tu corazón que Dios le levantó de los muertos, serás salvo. Ahora, no hay soberanía en eso. Esto es llamar al pecador para que confiese con su boca a Jesús como Señor, cree en su corazón que Dios le levantó de los muertos. Entonces, después de la afirmación más fuerte hecha en las Sagradas Escrituras acerca de la doctrina de la soberanía divina absoluta en la salvación, capítulo 9, usted tiene el capítulo 10, en el cual el apóstol dice que el pecador que confiesa a Jesús como Señor, cree en su corazón que Dios le levantó de los muertos, lo cual es una afirmación divina de la perfección de su vida y obra, será salvo. Porque con el corazón, versículo 10, un hombre cree, resultando en justicia, con la boca, él confiesa, resultando en salvación. Usted quiere justicia, usted no puede alcanzarla, usted no la puede traer de arriba, no la puede traer de abajo, es un regalo de Dios al que cree. Y él inclusive va más allá de eso, observa el versículo 11, porque todo aquel que cree, cualquiera que cree, todo aquel que cree no será avergonzado, lo cual es un eco del versículo 33 en el último capítulo. Todo aquel que invocare el nombre del Señor será salvo.
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Hola, ¿qué tal? ¿Bien? ¿La familia también? ¡Ah, me alegro! Le habla Bruce Del Monte y estamos listos a pasar un tiempo muy simpático con usted, amable oyente. Para comenzar, pues, quiero cantar de aquel ser celestial que es Salvador, Creador, Capitán, Amigo Mejor, Señor de los Señores, en fin, mucho más que Creador. Vamos glorificándolo mientras canto ahora.

0: Ahora con nosotros, el señor Daniel Altare, de la ciudad de Santa Fe, Argentina, y él es evangelista del equipo Impacto Internacional, presentando para nosotros Santiago.
1: ¿Qué tal, Bruce? ¿Cómo estás? ¿Qué tal, amigo oyente? ¿Cómo está usted? Viviendo su día con la mano tomada del Señor Jesús. Aquí estamos otra vez con la Biblia abierta delante de nuestros ojos. ¿Tiene su Biblia a mano? Si usted está en el automóvil, no tendrá quizás su Biblia a mano, pero puede seguir la lectura bíblica con nosotros. Estamos leyendo en la epístola de Santiago, en el capítulo 1, del verso 9 al 11. En cada párrafo el apóstol Santiago está tocando un tópico diferente de nuestra vida cristiana. Está comentando temas que tienen vigencia y actualidad. Y en este párrafo habla acerca de no envanecernos ni gloriarnos en las cosas materiales, en la prosperidad o en la escasez. Dice así: el hermano que es de humilde condición, gloríese en su exaltación, pero el que es rico, en su humillación. Porque él pasará como la flor de la hierba. Porque cuando sale el sol con calor abrasador, la hierba se seca, su flor se cae y perece su hermosa apariencia. Así también se marchitará el rico en todas sus empresas. Es un pasaje un poco difícil de interpretar, pero si lo leemos detenidamente, vemos que aquí se nos habla sobre los hermanos de humilde condición y sobre los que tienen muchas posesiones. Y habla de en qué podemos gloriarnos. Y dice que es importante que el hermano de humilde condición se gloríe en su exaltación. Dios ha dado una herencia gloriosa a aquellos que somos partícipes de la suerte de los santos en luz. Y no importa cuál sea nuestra posición económica, no importa cuál sea nuestra posición cultural, no importa cuál sea el color de nuestra piel, a los que son de humilde condición, el Señor dice: gloríese en su exaltación. Pero aquellos que son ricos, aquellos que han sido favorecidos con bienes materiales, o bienes que de alguna forma lo habilitan para vivir de una forma mejor relacionada con los demás, dice: no se gloríe en las cosas que tiene, gloríese en su humillación. Es decir, en otras palabras, dice aquí: los que están viviendo abajo, aprendan a no subestimarse, y los que están viviendo muy arriba, aprendan a no sobreestimarse. Algunos es necesario que suban y otros es necesario que aprendan a bajar. No hay garantía tampoco de que los negocios permanezcan inalterables y que las empresas marchen bien para siempre. El versículo 11 es claro, el 10 también. Dice: porque pasará como la flor de la hierba la riqueza del rico. Porque cuando sale el sol con calor abrasador, la hierba se seca, su flor se cae y perece su hermosura y su apariencia desaparece. Así también se marchitará el rico en todas sus empresas. Aquí se nos habla de que todo pasa, de que no hay bien material que sea perdurable. Dios puede bendecir y gracias a Dios por los bienes materiales, pero no debemos confiar en los bienes materiales, porque así como el tiempo pasa, así como el día declina, así como la hierba se seca, así también pasan nuestros bienes. El hombre de negocios pasará, se marchitará como una flor, y aún sus propias posesiones se desvanecerán. La Biblia dice que puede venir tiempo de adversidad. Cuando sale el sol con calor abrasador, entonces es cuando viene la adversidad, cuando todo aquello que nos deleitó, cuando la hermosura de la flor se seca, cuando la apariencia se muere. Así también, dice, se marchitarán los ricos en todas sus empresas. Aquí se nos está hablando de que es triste la condición de alguien que es rico materialmente, pero no es rico en Dios. Nuestro Señor Jesucristo ya había tratado este tema en Lucas capítulo 12, cuando habla de aquel hombre necio que, habiendo granjeado tantos bienes, dijo: alma, muchos bienes tienes almacenados para muchos años. Come, bebe, repósate, huélgate. Y se oyó una voz que le decía: necio, esta noche vuelven a pedir tu alma, y todo lo que has preparado, ¿de quién será? Santiago tiene el mismo léxico que nuestro Señor y habla de la misma forma y dice: todas las empresas humanas tarde o temprano se marchitarán. Quizás no duren la misma generación del hombre, o una o dos generaciones, pero luego desaparecen y surgen nuevas. Hay una canción antigua que decía: perder los bienes es mucho, perder la salud es aún más, pero perder el alma es pérdida tal que no se recobra jamás. Y en esta ocasión quiero que pienses en esto. La lección de este día nos dice: no confíes en las cosas materiales. Gózate en el Señor, pon tu confianza en Él, guarda la seguridad de tu alma, dedícate a prosperar en todo lo que el Señor pone en tu mano, pero confía en Él, exáltate en Él y gózate en Él, gloríate en Él, y tu vida será una vida bendecida. Que el Señor esté contigo. Hasta la próxima ocasión.

Amable oyente, ha sido muy placentero estar con usted. Y será hasta mañana de parte de su buen amigo Bruce Del Monte.

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0: en HRBC, la 1:30.
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2: Amigos, bienvenidos a esta edición de El Amor que Vale. Mi nombre es Irving Ravelo. ¿Sabe usted que la roca de la eternidad es una referencia al Señor Jesucristo y de Él? Mire lo que dice el profeta Isaías en el capítulo 53:4. Así lee el doctor Adrián Rogers.
3: Ciertamente llevó Él nuestras enfermedades y sufrió nuestros dolores. Y nosotros le tuvimos por azotado, por herido de Dios y abatido. Y porque Él, la roca eterna, fue herido por nosotros, de su costado brotó agua de vida eterna.
2: Y esa agua representa el Espíritu Santo que nosotros, como hijos de Dios, tenemos. Vamos a escuchar en esta ocasión la primera parte de un sermón que el pastor ha titulado 4 principios de victoria. Aquí está con nosotros el doctor Adrián Rogers en la voz del pastor Lenin de Llanón.
3: ¿Alguna vez en nuestra iglesia y para una celebración especial, nuestro departamento de publicidad diseñó un logo muy interesante? Una mano sosteniendo otra mano, y la frase bajo esas dos manos decía: una leyenda, una lealtad, una visión para victoria. Esta idea surgió del capítulo 17 del libro de Éxodo, que le pido tenga la bondad de buscar en su Biblia. Pero antes de leer una porción bíblica, permítame contarle algo acerca de un miembro de la iglesia con el cual tengo problemas. De hecho, tengo problemas con ese miembro de la iglesia desde hace varios años. Me ha decepcionado varias veces y he invertido mucha energía en él, quien francamente, a pesar de la maravillosa congregación en la iglesia, me ha ocasionado mucho dolor emocional y espiritual. En este punto creo que debo decirle su nombre: Adrián Rogers. Sí, usted está escuchando al hombre que me ha dado muchos problemas. Verá, el peor enemigo mío soy yo mismo. Y seguramente eso es verdad para muchos de ustedes. Mi más grande enemigo soy yo mismo. En la Biblia se lo identifica como la vieja naturaleza, o su otro yo, con el cual constantemente estamos en lucha. Sabía que tenemos tres enemigos: el mundo, el demonio y la carne. Hablemos de ese enemigo inevitable, la carne. Y, por supuesto, no me estoy refiriendo al cuerpo físico, compuesto de piel, músculos, nervios, venas, etcétera, etcétera. Me estoy refiriendo al cuerpo interior, que es el templo del Espíritu Santo, que fue creado por Dios y que debe estar totalmente dedicado a Él. Cuando hablo de la carne, hablo de la parte más negativa de nuestra naturaleza, que la heredamos desde Adán. La carne es una predisposición contra las cosas de Dios. Por favor, busque Gálatas 5:17. Porque el deseo de la carne es contra el espíritu, y el del espíritu es contra la carne, y estos dos se oponen entre sí, para que no hagáis lo que quisierais. Esto tiene algo que ver con Éxodo 17. Déjeme decirle un secreto para entender la Biblia. El Antiguo Testamento es algo más que historia. Es literatura devocional y tiene que ver particularmente con la salida del pueblo judío de Egipto, con su peregrinar en el desierto y con su llegada a Canaán. Observe cuidadosamente lo que dice 1 Corintios 10:11. Y estas cosas les acontecieron como ejemplo. Y surge una pregunta lógica: ¿como ejemplo para quiénes? Pues para nosotros. Hoy vamos a aprender una lección acerca de una vida de conquista. Recuerde que por siglos el pueblo judío fue esclavo de los egipcios. Egipto representa el mundo, y los hijos de Dios, el pueblo de Dios, fue llamado a salir del mundo. Faraón era el rey de Egipto, y Faraón representa el diablo. Los judíos se dirigieron hacia Canaán, la tierra donde fluía la leche y la miel, y había maíz, y vino, e higos, y granadas, y ríos, y árboles, y montañas, y cobre, y hierro. La tierra prometida. ¿Pero qué representa la tierra prometida? No es el cielo como algunos creen y enseñan. Canaán representa la victoria, la vida llena del Espíritu, no en un dulce futuro, sino en el amargo ahora de nuestros días. Y como cristianos hemos salido de Egipto, estamos cruzando nuestro desierto, dirigiéndonos hacia Canaán, que representa la vida llena del Espíritu. Egipto representa el mundo, el faraón representa el diablo, y Canaán la vida victoriosa. Pero vamos a encontrarnos con alguien que representa a la carne, esa persona con la cual tengo dificultades. Y sé que si usted es salvo o salva, también tendrá dificultades con su otro yo. Bien, leamos Éxodo 17, desde el verso 8. Entonces vino Amalec y peleó contra Israel en Refidim. Y dijo Moisés a Josué, escógenos varones y sal a pelear contra Amalec. Mañana yo estaré sobre la cumbre del collado y la vara de Dios en mi mano. E hizo Josué como le dijo Moisés, peleando contra Amalec. Y Moisés y Aarón y Ur subieron a la cumbre del collado. Y sucedía que cuando alzaba Moisés su mano, Israel prevalecía. Mas cuando él bajaba su mano, prevalecía Amalec. ¿Y cómo describiría un moderno reportero de televisión esta escena? Pues creo que más o menos así. Esta es una verdadera batalla. Y veo a un hombre bastante anciano en lo alto de la montaña. Tiene en sus manos una especie de báculo. Y cuando él levanta sus manos en la montaña, algo sucede en el valle donde se desarrolla la batalla. Señoras y señores, estoy viendo algo insólito. Cuando el anciano levanta las manos, el ejército de Josué es el victorioso. Pero cuando baja las manos, el ejército de Amalec es el victorioso. Es una muy extraña batalla la que estamos transmitiendo en vivo y en directo. Quiero que note lo que dice Éxodo 17, 12. Y las manos de Moisés se cansaban, por lo que tomaron una piedra y la pusieron debajo de él y se sentó sobre ella. Y Aarón y Ur sostenían sus manos, el uno de un lado y el otro del otro. Así hubo en sus manos firmeza hasta que se puso el sol. Y Josué deshizo a Amalec. Esa última frase es una manera elegante de decir que Josué derrotó a Amalec. Y Josué deshizo a Amalec y a su pueblo a filo de espada. En otras palabras, Josué obtuvo la victoria sobre Amalec. Por eso hoy quiero hablarle de la conquista de Canaán y de cuatro principios para la victoria. Figurativamente, algunos de ustedes que han salido de Egipto se han quedado deambulando en el desierto y nunca han entrado a Canaán. Pues permítame compartir con usted algo que puede cambiar su vida. Transformar la monotonía en algo monumental. Salir del fracaso y experimentar la victoria. Y antes de llegar al cielo, usted puede traer el cielo a la tierra. Mi amigo, le estoy hablando de la absoluta verdad que la Biblia enseña, porque la he experimentado en mi propia vida y esta verdad quiero dejarla en su corazón. Primero, la provisión de salvación. Volvamos a Éxodo 17, los versos del 1 al 3. Toda la congregación de los hijos de Israel partió del desierto de Sin por sus jornadas, conforme al mandamiento de Jehová, y acamparon en Refidim, y no había agua para que el pueblo bebiese. Y altercó el pueblo con Moisés y dijo, danos agua para que bebamos. Y Moisés les dijo, ¿por qué altercáis conmigo? ¿Por qué tentáis a Jehová? Así que el pueblo tuvo allí sed y murmuró contra Moisés y dijo, ¿por qué nos hiciste subir de Egipto para matarnos de sed a nosotros, a nuestros hijos y a nuestros ganados? El lugar en que se encontraban era un sitio desolado y árido. Y en cierta forma el pueblo tenía razón de reclamar a Moisés el haberlos traído. Pero note la reacción de Moisés desde el verso 4. Entonces clamó Moisés a Jehová diciendo, ¿qué haré con este pueblo? De aquí a un poco me apedrearán. Y Jehová dijo a Moisés, pasa delante del pueblo y toma contigo de los ancianos de Israel Y toma también en tu mano tu vara con que golpeaste el río, y ve. He aquí que yo estaré delante de ti, allí sobre la peña de Oreb, y golpearás la peña y saldrán de ella aguas, y beberá el pueblo. Y Moisés lo hizo así en presencia de los ancianos de Israel. Ahora con nuestra imaginación santificada, veamos esta escena. El pueblo de Israel está en el árido desierto. Todos están absolutamente sedientos. Y Moisés le pregunta a Dios qué debe hacer. ¿Qué le dijo Dios? Que junte a los ancianos de Israel, que tome su vara y que con esa vara golpee una determinada roca. Y que al hacerlo así, el agua y agua fresca brotaría de esa roca. ¿Ha tratado usted alguna vez de hacer brotar agua de una roca en un desierto? Desde el punto de vista humano, le puedo asegurar que esa es una imposibilidad imposible. Pero bien, ¿de qué se trata todo esto? Esta es una gloriosa y literal ilustración de nuestra salvación. Busque 1 Corintios 10:4. Ahora recuerde que la Biblia dice que todas estas cosas les pasaron a ellos para que sea una lección para nosotros. Y todos bebieron la misma agua espiritual, porque bebían de la roca espiritual que los seguía. Y la roca es Cristo. Esa roca era una representación del Señor Jesucristo, la roca de la eternidad. Mire lo que dice Isaías 53:4. Ciertamente Él llevó nuestras enfermedades y sufrió nuestros dolores, y nosotros le tuvimos por azotado, por herido de Dios y abatido. Y porque Él, la roca eterna, fue herido por nosotros, de su costado brotó agua de vida eterna. Y esa agua representa el Espíritu Santo que nosotros como hijos de Dios tenemos. Y siempre debemos estar agradecidos a Dios por el precioso regalo del Espíritu Santo. Si usted que me está escuchando este momento nunca ha recibido a Jesús en su corazón, ¿no siente esa sed espiritual? ¿No sabe que algo vital está ausente de su vida? Pero no es un algo, sino alguien. Me permite decirle lo siguiente. Usted necesita a Cristo en su vida. Nunca estará realmente satisfecho, nunca tendrá genuino contentamiento hasta que tenga a Jesús como su Salvador y Señor. Tengo un amigo que es evangelista, se llama Miguel, y un día viajaba en avión. La aeromoza se le acercó y le preguntó si deseaba algún licor para beber. Esa actividad, que a mí me disgusta mucho personalmente, es parte de la descripción del trabajo del personal que trabaja en la cabina de los aviones. Mi amigo Miguel le contestó que no, no, gracias. Y de inmediato le dijo: desde hace 20 años yo estoy bebiendo algo que me satisface completamente. Ella le miró sorprendida y le dijo: ¿me podría decir qué es? Y Miguel le contestó: claro que sí. Termine de atender a los demás pasajeros y venga para conversar. Ella así lo hizo y luego vino y se sentó al lado de Miguel. Bien, señor, ahora dígame, ¿cuál es esa bebida que le satisface completamente? Y como ustedes ya se lo imaginarán, él le habló del agua de vida eterna, que es el Señor Jesucristo. Le habló de la roca eterna, de cuyo costado mana el agua de vida, y de la invitación de Jesús para que todos los sedientos vengan y beban del agua de vida gratuitamente. Amigo, ¿está usted sediento? Y a lo mejor usted me contesta: pastor, Dios sabe que estoy vacío. Amigo, eso no responde a mi pregunta. El tanque de gasolina de mi carro muchas veces está vacío, pero nunca sediento. Repito, ¿está usted sediento? Escúcheme, la primera cosa para vivir una vida de victoria es recibir esa graciosa provisión divina, la salvación gratuita. Segundo, debe saber el gran propósito de Dios para usted. Oh sí, el ser salvo es algo maravilloso, pero Dios tiene mucho, mucho más para usted. Verá, el plan de Dios para su pueblo es que debía ir a Canaán. Y aquí no estoy hablando de frutillas con crema. Estoy hablando de victoria actual. Dios los sacó de Egipto para llevarlos a Canaán. Veamos Éxodo 13, desde el verso 3. Y Moisés dijo al pueblo: tened memoria de este día en el cual habéis salido de Egipto, de la casa de servidumbre, pues Jehová os ha sacado de aquí con mano fuerte. Por tanto, no comeréis leudado. Vosotros salís hoy en el mes de Abib. Y cuando Jehová te hubiere metido en la tierra del Cananeo, del Eteo, del Amorreo, del Heveo y del Jebuseo, la cual juró a tus padres que te daría, tierra que destila leche y miel, harás esta celebración en este mes. 7 días comerás pan sin leudar, y el 7º día será fiesta para Jehová. Por 7 días se comerán los panes sin levadura, y no se verá contigo nada leudado ni levadura en todo tu territorio. Y lo contarás en aquel día a tu hijo, diciendo: se hace esto con motivo de lo que Jehová hizo conmigo cuando me sacó de Egipto. Es como si Dios hubiera dicho: miren, les saqué de Egipto para llevarles a la tierra prometida, la tierra que fluye leche y miel. Y quiero que mantengan y celebren la fiesta de la Pascua, la fiesta de los panes sin levadura. Y cuando hagan esta celebración y sus hijos vengan y pregunten cuál es el significado de la misma, ustedes les responderán: hijos, estamos celebrando lo que Dios hizo por nosotros al sacarnos de la tierra de Egipto y traernos hasta la tierra prometida. ¿Sabe? El diablo está haciendo tremendos estragos aún entre la juventud cristiana. Hijos e hijas de padres fieles que cantan en el coro de sus iglesias, que enseñan en la escuela dominical, que son diáconos o diaconisas, que son generosos con sus diezmos y ofrendas, que aman a Dios y son salvos, y sin embargo sus hijos o hijas muchas veces son las ovejas negras de la familia. Se han vuelto drogadictos. Ya no van a la iglesia con sus padres. Se juntan con otros jóvenes sin ninguna moralidad, completamente mundanos, que defienden el vicio como virtud y practican toda clase de degeneraciones y maldades. Mi amigo, si usted no tiene la protección espiritual de Dios, ¿cómo podrá proteger a sus hijos espiritual, moral y éticamente? ¿Cómo podría usted mismo estar protegido si no tiene una relación personal con Dios por medio del Señor Jesucristo? Y si usted ya ha salido de su Egipto, y espero que así sea, no se quede deambulando por el desierto, vaya y tome posesión de la tierra prometida. Pero esa es una decisión que solo usted puede tomarla. Ni sus padres, ni sus mejores amigos, ni sus profesores, y ni aun sus líderes religiosos pueden hacerlo por usted, porque es una decisión volutiva y muy personal. Si usted desea hacer esa decisión ahora mismo, le invito a repetir conmigo una sencilla oración. Pero, por favor, dígala con fe, sinceramente. Recuerde que orar es sencillamente conversar con Dios. Así que converse con Él de la siguiente manera: querido Dios, reconozco que a pesar de haber salido de Egipto, aún me encuentro en el desierto de mis dudas, de mi falta de fe, de mi vida en continua derrota espiritual. Hoy me acerco a ti sabiendo que soy un pecador y que necesito tu amorosa misericordia. Señor Jesús, todo lo que hiciste, aún dando tu vida en la cruz del Calvario, fue porque me amas. Y tú pagaste la enorme deuda de mis pecados para perdonarme, limpiarme y sanarme espiritualmente. Este momento te recibo en mi vida como mi Salvador y mi Señor, y pido me hagas la clase de persona que tú quieres que sea. Y mientras me concedas vida física, amado Señor, hazme un instrumento útil y de bendición en tus manos. Todo esto lo pido con gratitud en tu precioso nombre. Amén. Si usted hizo esa decisión espiritual, la Biblia dice que sus pecados ya le han sido perdonados y que hay gran regocijo en el cielo por su arrepentimiento. Nosotros anhelamos regocijarnos con usted y por eso le invito para que nos escriba y nos dé la oportunidad y privilegio de orar por usted y su nueva vida como creyente en el Señor Jesucristo.

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2: En HRBC, la 1:59 minutos.

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0: Y por eso, Señor, nos gozamos en ti. Nuestro corazón se alegra en el Dios de nuestra salvación.
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0: Hoy continuamos en nuestro recorrido por la cuarta y última sección del libro de Deuteronomio. Es una sección que el Dr. McGee, autor de este estudio, llamaba un requiem a Moisés. Incluye el cántico de Moisés, la bendición final de Moisés para las 12 tribus de Israel y la muerte y sepultura de Moisés. Bienvenido a través de la Biblia, el programa donde conocemos a Dios en su palabra. Mi nombre es Geyel Ortiz, nuestro maestro es Samuel Montoya y estamos estudiando la Biblia completa en un periodo de 5 años con las enseñanzas del Dr. J. Vernon McGee, autor de estos estudios y fundador de A Través de la Biblia. Si usted es un nuevo oyente en este estudio que cariñosamente el Dr. McGee llamó autobús bíblico a este viaje de 5 años por toda la palabra de Dios, bienvenido a nuestra familia de oyentes que abarca más de 160 países y habla más de 120 idiomas y dialectos en todo el mundo. Estamos muy contentos de que usted se haya unido a nosotros. En nuestro programa de hoy, estaremos terminando nuestro tiempo de estudio en el libro de Deuteronomio. Hemos orado para que usted haya podido crecer espiritualmente y que haya podido conocer a Dios un poco más después de estudiar este interesante libro. ¿Alguna vez usted se ha detenido a pensar en la promesa más segura que tenemos como creyentes? El Dr. McGee, en su librito Cristo viene otra vez, nos recuerda algo increíble. Nuestro Señor Jesús dijo con palabras claras, vendré otra vez. Así como Dios ha cumplido fielmente cada promesa a lo largo de la historia, podemos estar seguros de que su regreso también se cumplirá. En este librito usted descubrirá cómo su venida traerá consuelo para quienes confiamos en Él y justicia para un mundo que tantas veces parece perdido. Es un mensaje que fortalece nuestra esperanza y nos invita a vivir cada día con confianza, porque nuestro Dios nunca falla, nunca olvida su palabra. 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Ahora, dediquemos nuestro tiempo de estudio al Señor. Padre Celestial, tu palabra es maravillosa porque nos señala a nuestro maravilloso Salvador Jesucristo. Abre nuestros corazones ahora mientras llegamos expectantes a estudiar tu palabra. Te lo pedimos en el poderoso nombre de Jesús. Amén. Y ahora iniciamos nuestro recorrido bíblico de hoy con las enseñanzas del Dr. McGee en la voz de nuestro maestro Samuel Montoya.
2: Continuamos hoy estudiando el capítulo 32 de Deuteronomio y seguimos considerando el cántico de Moisés. Ya hemos visto dos aspectos principales en este cántico. Primero, el llamamiento para escuchar. En segundo lugar, el pago de maldad que la nación de Israel da a Dios por su gracia. Comenzaremos hoy considerando el tercer aspecto, que es la bondad de Jehová. Leamos los versículos 7 al 10 de este capítulo 32 de Deuteronomio. Acuérdate de los tiempos antiguos, considera los años de muchas generaciones. Pregunta a tu padre y él te declarará, a tus ancianos y ellos te dirán. Cuando el Altísimo hizo heredar a las naciones, cuando hizo dividir a los hijos de los hombres, estableció los límites de los pueblos según el número de los hijos de Israel. Porque la porción de Jehová es su pueblo, Jacob la heredad que le tocó. Le halló en tierra de desierto y en yermo de horrible soledad, lo trajo alrededor, lo instruyó, lo guardó como a la niña de su ojo. Tenemos aquí una cosa muy interesante, amigo oyente. Esto explica el por qué aún hoy en día aquella tierra y el pueblo en esa tierra es un sitio sensible en el mundo. ¿Por qué? Porque todo el mundo es regulado por esa tierra y por aquella gente. Es que ese es el propósito terrenal de Dios. Este es un pasaje de la Escritura muy importante. Leamos ahora los versículos 11 y 12 de este capítulo 32 de Deuteronomio. Como el águila que excita su nidada, revolotea sobre sus pollos, extiende sus alas, los toma, los lleva sobre sus plumas, Jehová solo le guió, y con él no hubo Dios extraño. Cuando el águila enseña al aguilucho a volar, la madre lo desaloja de ese risco alto donde está el nido. Cuando el aguilucho empieza a esforzarse y no vuela bien, la madre llega por debajo y con sus alas fuertes lo lleva. Dios dice que eso es lo que él hace con los suyos. Esta es una maravillosa descripción de la bondad de Jehová. Ahora, el cuarto aspecto que encontramos en este cántico de Moisés es la apostasía de la nación. Pasemos al versículo 15. Pero engordó Jesurún y tiró coces. Engordaste, te cubriste de grasa. Entonces abandonó al Dios que lo hizo y menospreció la roca de su salvación. Jesurún es otro nombre para Israel. Israel engordó y tiró coces. Israel llegó a ser afluente y los israelitas llegaron a ser creyosos. Y nosotros somos así como ellos. Vivimos en una sociedad afluente, nos hemos engordado y desafortunadamente también nosotros nos quejamos. A los versículos 16 al 18 dicen: le despertaron a celos con los dioses ajenos, lo provocaron a ira con abominaciones. Sacrificaron a los demonios y no a Dios, a dioses que no habían conocido, a nuevos dioses venidos de cerca que no habían temido vuestros padres. De la roca que te creó, te olvidaste, te has olvidado de Dios tu creador. Olvidan a Dios, se han olvidado de Dios. No es que Dios esté muerto, es que los israelitas están muertos en sus delitos y pecados. Esta es la apostasía, amigo oyente. Tenemos luego el juicio de Dios sobre ellos. Leamos los versículos 19 y 20 de Deuteronomio capítulo 32. Y lo vio Jehová y se encendió en ira por el menosprecio de sus hijos y de sus hijas. Y dijo: esconderé de ellos mi rostro, veré cuál será su fin, porque son una generación perversa, hijos infieles. Dios dice que esconderá su rostro de ellos, no se les manifestará. Y yo me pregunto, ¿acaso lo mismo no está sucediendo hoy en día en nuestra tierra? Hemos oído hablar a muchos cristianos que han orado a Dios que obre en el mundo hoy en día, pero parece que no obra. Quizá esconda su rostro de nuestras naciones. Ahora, en sexto lugar encontramos el anhelo de Dios para su pueblo. Pasemos al versículo 26 y leamos también el versículo 27 de este capítulo 32 de Deuteronomio. Yo había dicho que los esparciría lejos, que haría cesar de entre los hombres la memoria de ellos. De no haber temido la provocación del enemigo, no sea que se envanezcan sus adversarios, no sea que digan, nuestra mano poderosa ha hecho todo esto, y no Jehová. Dios dice que dispersará a Israel lejos, pero no quiere hacer eso. Ahora, si hace mal o destruye a su pueblo, entonces los enemigos no comprenderían lo que hacía. Continuemos con los versículos 28 hasta el 31. Porque son nación privada de consejos y no hay en ellos entendimiento. Ojalá fueran sabios que comprendieran esto y se dieran cuenta del fin que les espera. ¿Cómo podría perseguir uno a mil y dos hacer huir a 10,000 si su roca no los hubiese vendido y Jehová no los hubiera entregado? Porque la roca de ellos no es como nuestra roca, y aún nuestros enemigos son de ellos jueces. Dios tiene un anhelo para su pueblo, quiere redimirlo, quiere salvarlo. Y el último aspecto que encontramos aquí en este cántico de Moisés es: las naciones del mundo son bendecidas con Israel. Pasemos al versículo 43 y leamos también el 44 de este capítulo 32 de Deuteronomio. Alabad naciones a su pueblo, porque él vengará la sangre de sus siervos y tomará venganza de sus enemigos y hará expiación por la tierra de su pueblo. Vino Moisés y recitó todas las palabras de este cántico a oídos del pueblo, él y Josué, hijo de Nun. Las naciones del mundo serán bendecidas con Israel. Y es muy importante que veamos esto. Tenemos ahora la exhortación de Moisés. Leamos los versículos 45 al 47 de este capítulo 32 de Deuteronomio. Y acabó Moisés de recitar todas estas palabras a todo Israel. Y les dijo: aplicad vuestro corazón a todas las palabras que yo os testifico hoy, para que las mandéis a vuestros hijos, a fin de que cuiden de cumplir todas las palabras de esta ley. Porque no os es cosa vana, es vuestra vida, y por medio de esta ley haréis prolongar vuestros días sobre la tierra donde vais, pasando el Jordán, para tomar posesión de ella. Israel fue puesto bajo la ley y debía obedecerla. Fue mediante la obediencia que recibirían bendición en esa tierra. Y ahora leamos los últimos versículos de este capítulo 32 de Deuteronomio, los versículos 48 al 52. Y habló Jehová a Moisés aquel mismo día diciendo: sube a este monte de Abarim, al monte Nebo, situado en la tierra de Moab, que está frente a Jericó, y mira la tierra de Canaán, que yo doy por heredad a los hijos de Israel. Y muere en el monte al cual subes, y sé unido a tu pueblo, así como murió Aarón tu hermano en el monte Hor, y fue unido a su pueblo. Por cuanto pecasteis contra mí en medio de los hijos de Israel, en las aguas de Meriba, de Cades, en el desierto de Sin, porque no me santificasteis en medio de los hijos de Israel. Verás, por tanto, delante de ti la tierra, mas no entrarás allá a la tierra que doy a los hijos de Israel. Moisés, el representante de la ley, el legislador, no puede entrar en la tierra prometida. La ley realmente es un estorbo. La ley es un revelador del pecado. No puede nunca quitar el pecado. La ley no puede salvar, amigo oyente. La ley no pudo hacer que Moisés entrara en la tierra prometida. La ley, amigo oyente, no puede traernos al lugar de bendición. Y con esto concluimos nuestro estudio del capítulo 32 de Deuteronomio. Llegamos ahora al capítulo 33. En este capítulo tenemos la bendición de las tribus. Moisés reúne alrededor de él a las tribus y bendice a cada una de ellas. No hablaremos de cada una de las bendiciones en particular, pero haremos mención de solo unas pocas cosas. En primer lugar, la bendición de las tribus. Leamos el primer versículo de este capítulo 33 de Deuteronomio. Esta es la bendición con la cual bendijo Moisés, varón de Dios, a los hijos de Israel antes que muriese. Y principia con Rubén, dice el versículo 6 de Deuteronomio, capítulo 33. Viva Rubén y no muera, y no sean pocos sus varones. Moisés ora que la tribu de Rubén nunca llegue a extinguirse en Israel. Ahora el versículo 7 dice: y esta bendición profirió para Judá. Dijo así: oye, oh Jehová, la voz de Judá, y llévalo a su pueblo, sus manos le basten, y tú seas su ayuda contra sus enemigos. Judá es la tribu de la realeza, de la cual vendría el Mesías, según la bendición profética de Jacob. Ahora Moisés ora para que Judá pueda lograr la tarea real de conquistar a los enemigos. Leamos ahora los versículos 8, 10 y 11 de este capítulo 33 de Deuteronomio. A Leví dijo: tu Tumim y tu Urim sean para tu varón piadoso, a quien probaste en Masa, con quien contendiste en las aguas de Meriba. Versículo 10. Ellos enseñarán tus juicios a Jacob y tu ley a Israel. Pondrán el incienso delante de ti y el holocausto sobre tu altar. Bendice, oh Jehová, lo que hicieren, y recibe con agrado la obra de sus manos. Hiere los lomos de sus enemigos y de los que lo aborrecieren, para que nunca se levanten. Esta tribu tenía la honra de ser el sacerdocio en la familia de Aarón. Tenía el privilegio de enseñar la ley. La nación sería bendita a través de Leví. La bendición debía venir a Israel mediante la tribu de José. En realidad, José incluye a dos tribus, Efraín y Manasés. Una bendición interesante se halla aquí en el versículo 24 de este capítulo 33 de Deuteronomio. Leámoslo. A Aser dijo: bendito sobre los hijos sea Aser, sea el amado de sus hermanos y moje en aceite su pie. Es interesante que hace años un oleoducto entró en la parte norte del reino por la tierra de Aser. Puede ser que ese oleoducto sea usado nuevamente. Leamos ahora los versículos 26 al 29 de este capítulo 33 de Deuteronomio. No hay como el Dios de Jesurún, quien cabalga sobre los cielos para tu ayuda y sobre las nubes con su grandeza. El eterno Dios es tu refugio, y acá abajo los brazos eternos. Él echó de delante de ti al enemigo y dijo, destruye. E Israel habitará confiado, la fuente de Jacob habitará sola en tierra de grano y de vino, también sus cielos destilarán rocío. Bienaventurado tú, oh Israel, ¿quién como tú, pueblo salvo por Jehová, escudo de tu socorro y espada de tu triunfo? Así que tus enemigos serán humillados y tú hollarás sobre sus alturas. Al leer estas palabras, solo podemos exclamar, ¡ah, si Israel tan solo hubiera obedecido a Dios! Y bien, así concluimos nuestro estudio del capítulo 33 de Deuteronomio. Y pasamos ahora al capítulo 34. En este capítulo tenemos la muerte sola y extraña de Moisés. Quizás surja la pregunta de si Moisés escribió acerca de su propia muerte. Bueno, bien pudo haberlo hecho. El Señor le había dicho ya que iba a morir. Ha habido casos en los cuales pastores han oficiado los servicios fúnebres de algunos individuos que antes de morir escribieron los detalles de todo su servicio funeral. Sin embargo, muchos creen que esta porción aquí forma parte del libro de Josué. Y bien puede ser, ya que no existían las divisiones de libros que tenemos hoy en día. En el principio, el Antiguo Testamento fue escrito en rollos, y un libro seguía a otro. Por eso, bien puede ser que esta sección aquí sea el principio del libro de Josué. Leamos pues los versículos 1 al 8 de este capítulo 34 de Deuteronomio. Subió Moisés de los campos de Moab al monte Nebo, a la cumbre del Pisga, que está enfrente de Jericó, y le mostró Jehová toda la tierra de Galaad hasta Dan, todo Neftalí, y la tierra de Efraín y de Manasés, toda la tierra de Judá hasta el mar occidental, el Negev y la llanura, la vega de Jericó, ciudad de las palmeras hasta Zoar. Y le dijo Jehová, esta es la tierra de que juré a Abraham, a Isaac y a Jacob, diciendo, a tu descendencia la daré. Te he permitido verla con tus ojos, mas no pasarás allá. Y murió allí Moisés, siervo de Jehová, en la tierra de Moab, conforme al dicho de Jehová. Y lo enterró en el valle, en la tierra de Moab, enfrente de Bet-Peor, y ninguno conoce el lugar de su sepultura hasta hoy. Era Moisés de edad de 120 años cuando murió. Sus ojos nunca se oscurecieron, ni perdió su vigor. Y lloraron los hijos de Israel a Moisés en los campos de Moab 30 días, y así se cumplieron los días del lloro y del luto de Moisés. Moisés no pudo entrar en la tierra prometida, pero Moisés sería levantado de los muertos y sería traído a la tierra y aparecería allí con el Señor Jesucristo. La ley no pudo traerlo a la tierra, pero el Señor Jesucristo sí lo trajo. Moisés apareció con Cristo en el monte de la transfiguración. Ahora, ¿por qué se guardó en secreto el lugar de la sepultura de Moisés? Nos enteramos al leer la Epístola Universal de San Judas, versículo 9, que el diablo contendía con el arcángel Miguel, disputando con él por el cuerpo de Moisés. Dios iba a traer a Moisés a la tierra por medio del Señor Jesucristo, de modo que Dios mismo cuidó de la sepultura de Moisés. Es con una nota de tristeza que concluye este libro de Deuteronomio. Sin embargo, hay también regocijo. Israel se detiene ahora a la entrada de la tierra prometida. Entrarán en ella bajo la conducción de Josué, y entraremos nosotros con ellos al estudiar ahora el libro de Josué. Y así, amigo oyente, concluimos nuestro estudio de este libro de Deuteronomio. Dios mediante, en nuestra próxima audición comenzaremos a estudiar el libro de Josué que continúa esta historia del pueblo de Israel. O sea que nos quedaremos un tiempo más aquí en el Antiguo Testamento para continuar estudiando los libros de Josué, Jueces y Ruth antes de volver al Nuevo Testamento. Y esperamos que usted nos acompañe durante estos estudios. Es nuestra oración que el estudio de este libro de Deuteronomio haya cimentado su fe y confianza en la persona del Señor Jesucristo. Contamos pues con su siempre fiel sintonía en nuestro próximo programa. Hasta entonces, y que las bendiciones del Señor reposen en usted, ahora y siempre.
0: Estoy de acuerdo con nuestro maestro Samuel Montoya, en que dejamos nuestro estudio en Deuteronomio y de la vida de Moisés con un poco de tristeza. Es bastante interesante pensar que algún día en el cielo tal vez podamos conocer a Moisés. Ahora, normalmente cuando terminamos un libro del Antiguo Testamento, viajamos al Nuevo Testamento, Pero nos vamos a quedar aquí en el Antiguo Testamento un poco más, porque los libros de Deuteronomio y Josué están muy relacionados. Estamos parados ahora en la frontera de la tierra que Dios prometió al pueblo de Israel, y luego entraremos en la tierra. Después de 40 años de vagar por el desierto, será una experiencia interesante. Va a ser un gran estudio en la palabra de Dios. Ahora que estamos a punto de iniciar un nuevo estudio, es el momento ideal para invitar a otros a unirse a nuestro recorrido. 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
1: La siguiente es otra lista de dichos. Todo juez debe ser justo y no favorecer a nadie. Si declara inocente al culpable, merece que todo el mundo lo maldiga y lo desprecie. Si condena al culpable, es bien visto y alabado. Una respuesta sincera es tan dulce como un beso. Si piensas construir tu casa, atiende primero a tus negocios y no desatiendas a tu familia. He leído lo que dice la Santa Biblia en el libro de Proverbios, capítulo 24, versículos desde el 23 hasta el 27. Hola amigos, soy Donizetti Barrios y les doy una cordialísima bienvenida a Promesas de Dios. Un abrazo fraternal. Rompe costillas para cada uno de ustedes. Gracias por estar en nuestra sintonía a esta hora. Muchísimas gracias por contarle a los vecinos, amigos, compañeros, familiares, cómo nos pueden escuchar, qué días, en qué horarios, en qué frecuencias o en qué página de internet. En tercer lugar, gracias por escribirnos y compartirnos con detalles de qué forma Dios está usando esta programación para mejorar sus vidas. Gracias por incluir los detalles, que es lo que necesitamos, que nos especifiquen cómo, cuándo, dónde, de qué manera, cuál programa, qué día era, a qué hora. Muchas gracias por esos detalles. En cuarto lugar, gracias, gracias, gracias. Un millón de gracias por orar por nosotros cada día. Cada que compartes con Papito Dios y conversas con Él y le pides por nosotros y por nuestras familias, por ello es que te doy tantísimas gracias. Iniciamos nuestro espacio en este día dando gracias a Papito Dios. Nos estamos acostumbrando a ser personas agradecidas, no desagradecidas o malagradecidas, sino personas agradecidas y que alaban y adoran a Dios Todopoderoso. En lugar de estarnos quejando todo el tiempo o de estar criticando o de estar murmurando, lo que hacemos es dar gracias y alabar a Dios. En esta oportunidad vamos a darle gracias a Papito Dios por el gozo que nos da. Señor Dios Todopoderoso, gracias por darnos el gozo a los seres humanos, que es diferente a la alegría, porque la alegría es un estado almático del alma, es una emoción, y la alegría depende de las circunstancias. Cuando hay motivos para estar alegres, pues estamos alegres, mas cuando esos motivos no están o se esfuman, ya estamos tristes. En cambio, el gozo es algo que se da de parte del Espíritu Santo y radica en el Espíritu. No es una mera emoción. Y el gozo prevalece, aún en medio de las circunstancias adversas.

hay gozo. Es algo que está en el espíritu, Señor. Y ese gozo, esa felicidad, entre comillas, inagotable y que está en el espíritu y que da el Espíritu Santo, ese gozo es el que nos sostiene a nosotros en pie. El gozo del Señor es nuestra fortaleza. Tu gozo nos sostiene. Gracias, Señor, en el nombre de Jesús, por tu gozo. Amén.

comience con lo que tiene, no con lo que le falta. Mateo 25:23 dice en la Biblia, bien, buen siervo y fiel, sobre poco has sido fiel, sobre mucho te pondré. Entra en el gozo de tu Señor. En Zacarías capítulo 4, versículo 10 en la Biblia, el Señor le dice al profeta, porque los que menospreciaron el día de las pequeñeces se alegrarán. Hay poder en tomar pasos pequeños. Muchas personas no se están moviendo con Dios hoy simplemente porque no han estado dispuestas a tomar los pasos pequeños que Él ha colocado delante de ellas. Si usted se siente guiado a ir a una zona en particular, debería saltar a esa oportunidad. No importa lo pequeña que sea, y moverse en la dirección a la cual el Señor lo ha dirigido. Si Dios lo ha llamado a ser pastor de los jóvenes y está sentado en casa esperando una invitación de alguna iglesia grande, debería saber que no tiene muchas probabilidades de que le llegue. Usted debe encontrar al primer joven que pueda, colocar su brazo alrededor de él o ella y comenzar a ministrarle y a ayudarle. No tema dar pasos pequeños. Como he dicho, muchas veces lo imposible es simplemente lo que no se ha probado. Recuerdo un tiempo en mi vida, dice el escritor John L. Mason, en que me sentía paralizado con temor por lo que Dios me había llamado a hacer. Parecía una tarea tan grande que no podía enfrentarla. Entonces, me vino a ver un amigo y me dijo dos palabras que rompieron esa parálisis en mi vida. Haz algo. Haz algo. Si usted está a una altura en que se encuentra paralizado debido a lo que Dios quiere que haga, haga algo. No se preocupe por la meta. Simplemente dé los pasos que lo llevan más allá del punto de partida. Muy pronto va a llegar a un punto del cual no puede regresar. Es bueno estar contento con lo que se tiene, pero nunca con lo que se es. La felicidad jamás les llegará a aquellos que no aprecian lo que ya tienen. No cometa el error de mirar demasiado delante de modo que no pueda ver las cosas que tiene cerca. Nunca va a lograr mucho a menos que avance y haga algo antes de que todo sea ideal. Nadie ha logrado un éxito de ninguna cosa esperando que todas las condiciones fueran las adecuadas. En Eclesiastés 11:4 la Biblia dice, si esperas condiciones perfectas, nunca lograrás nada. Es una pérdida de tiempo pensar en las cosas que no tiene. En cambio, pase su tiempo sumergido en la tarea que tiene delante, sabiendo que hacer correctamente las tareas de esta hora será la mejor preparación para los años que siguen. Viva este proverbio alemán. Vaya a donde ha sido plantado. Comience a tejer y Dios le dará el hilo.

Hoy es el día para que cobres tu cheque por la fe en el Banco de la Fe. Aquí está tu cheque para el día de hoy, para que lo cobres por la fe en el Banco de la Fe. Este cheque debes firmarlo, endosarlo, apersonarte de él, adueñarte de él y cobrarlo por la fe en el Banco de la Fe. No intentes cobrarlo en otro banco porque no lo van a reconocer y por ende no te lo van a pagar. Este cheque se cobra personalmente. No le pidas a alguien que te haga la diligencia. Personalmente se cobra en oración en el Banco de la Fe ante Papito Dios, el dueño del banco, quien lo va a reconocer y te lo va a pagar porque ese cheque lo giró él. El cheque lo estoy sacando del libro de cheques del Banco de la Fe de Charles Spurgeon, de la serie Grandes Devocionales de Libros CLIE. Y el de hoy se encuentra en la Biblia en Eclesiastés capítulo 11, versículo 3, que dice: si las nubes fueren llenas de agua, sobre la tierra la derramarán. ¿Por qué temer las nubes que oscurecen nuestro cielo? Cierto que por unos momentos ocultan el sol, mas este no se apaga. Pronto resplandecerá de nuevo. Las nubes sombrías están cargadas de agua, y cuanto más oscuras son, más abundante será el agua que descarguen. ¿Cómo podrá haber lluvia sin nubes? Nuestros sufrimientos siempre han traído bendiciones y siempre las traerán. Son los sombríos mensajeros de gracias radiantes. Estas nubes, dentro de poco, derramarán su contenido. La hierba tierna del campo se regocijará con la lluvia. Nuestro Dios puede darnos a beber tristezas, pero no nos engañará en su ira. Al contrario, nos refrigerará con su misericordia. Los mensajes de amor de nuestro Dios muchas veces nos llegan en sobre de luto. Sus carros hacen ruido, pero llegan cargados de beneficios. Su vara esparce flores suaves y frutos exquisitos. No nos preocupemos de las nubes oscuras. Antes bien, cantemos alborozados porque las nubes y las lluvias de abril nos traen las flores de mayo. Señor, las nubes son el polvo de tus pies. Cuán cerca está el día nublado y oscuro. Mas el amor te ve y se alegra. La fe ve cómo se esparcen las nubes haciendo reverdecer los valles y collados.

0: ¡El correo!
1: Veamos lo que ha traído el cartero para ti en esta oportunidad. En este sobre hay un mensaje especial de parte de Papito Dios para ti, que eres muy especial para Papá Dios. Por eso el Señor ha movido tiempo, espacio, circunstancias y personas para el provocar el que justamente en este día y a esta hora tú escuches la voz del Señor que te dice: pero a vosotros los que oís os digo, amad a vuestros enemigos, haced bien a los que os aborrecen, bendecid a los que os maldicen y orad por los que os calumnian. Esto está en la Biblia, en Lucas capítulo 6, versículos 27 y 28.

0: Las promesas de Dios son para reclamarlas, no solo para leerlas. Damas y caballeros, hacemos una breve pausa y ya entramos con la segunda parte de Promesas de Dios.
1: HRBC, usted es muy importante. Nuestra oración para su vida y la de su familia es que sean llenos del fruto del Espíritu, amor, gozo, paz, paciencia, benignidad, bondad, fe, mansedumbre, templanza. Que puertas abiertas de bendición estén a su favor y que el respaldo de Dios siempre le acompañe. La Voz Evangélica de Honduras, la misionera del aire.
0: Y estamos arrancando la segunda parte de Promesas de Dios. Donizetti Barrios te está acompañando con mucho gusto. Gracias por escribirnos. Cuando usted toma una carta y la envía al apartado postal 2889, Miami, Florida, 33144, Estados Unidos, y nos cuenta cuál es su nombre, su apellido, en qué ciudad vive, en qué país, y cuáles han sido los beneficios prácticos en su vida diaria de escuchar este programa, por ese detalle muchas gracias. Ahora, si tiene acceso a una computadora con internet y nos puede escribir, maravilloso. Recuerde nuestro correo electrónico, promesas@cbclavoz.com. Le agradecemos inmensamente el que usted tome de su tiempo para explicarnos si un programa nuestro le sirvió para cambiar de actitud, de forma de pensar, de comportamiento, le sirvió para abandonar un mal hábito o incorporar un buen hábito en su vida, o Dios contestó una oración que usted hizo con nosotros, o entregó su vida a Cristo o se reconcilió con el Señor a través de nosotros, o adquirió conocimientos que antes no tenía y nos dice qué fue lo que aprendió. Por escribirnos y comentarnos con detalles cómo nuestro programa les ha ayudado, gracias.

Escuchas Promesas de Dios, Donizetti Barrios te está acompañando. Les invito ahora a compartir una reflexión, pero debo añadir algo antes de que la escuchemos, por motivo de las personas que luego me escriben. Y es que me escriben pidiéndome copia de estas reflexiones y no puedo sacarle copia a estos CDs. Otros me piden que les mande el texto y no tengo los libretos. De forma tal que lo único que podemos hacer es tomar esta producción que se llama Besitos para tu Corazón, adquirida en una librería cristiana, y escuchar los diferentes cortes que vienen en sus CDs. Las siguientes palabras fueron encontradas en las criptas de la abadía de Westminster. Cuando era joven y libre, y mi imaginación no tenía límites, soñaba con cambiar el mundo. Al volverme más viejo y más sabio, descubrí que el mundo no cambiaría. Entonces, decidí cambiar solo a mi país. Pero también, él parecía inamovible. Al ingresar en mis años de ocaso, en un último intento desesperado, me propuse cambiar solo a mi familia, a mis allegados. Pero por desgracia, no me quedaba ninguno. Y ahora, que estoy en mi lecho de muerte, de pronto me doy cuenta de algo. Si me hubiera cambiado primero a mí mismo, con el ejemplo, habría cambiado a mi familia. A partir de su inspiración y estímulo, podría haber hecho un bien a mi país. Y quién sabe, tal vez incluso habría cambiado el mundo.

Por varias semanas, como número uno en la lista de éxitos en música campesina, ha estado la balada cantada por John Michael Montgomery, titulada La Niña. La letra narra la triste historia de una pequeña que se escondía detrás del sofá, mientras su drogadicta madre y su alcohólico padre peleaban continuamente. Ellos nunca fueron a la iglesia ni hablaron del Señor, excepto en vano. Finalmente los padres murieron en un asesinato-suicidio. El Estado puso a la niña en un hogar de acogida donde había besos y abrazos todos los días. Allí la llevaron a la escuela dominical, donde vio un dibujo de Jesús que colgaba de una cruz. Con una sonrisa en el rostro, la niña preguntó a la maestra la identidad del hombre en el dibujo. «No conozco su nombre», dijo la niña, «pero sé que se bajó, porque él estuvo allí en mi antigua casa. Él me apretó contra su costado cuando yo me escondí detrás de nuestro sofá la noche en que murieron mis padres».

0: Donnie, toma por favor tu Biblia y compártenos una linda promesa de Dios para que la podamos reclamar en este día.
1: Filipenses capítulo 4, versículo 7 dice: y la paz de Dios, que sobrepuja todo entendimiento, guardará vuestros corazones y vuestros entendimientos en Cristo Jesús. Ya deja ese temor, ese miedo, ese sudor en las manos, en los pies, el no mirar a la cara a las demás personas, hablar mirando para el piso. ¿Por qué te da miedo darle la mano a alguien? ¿Por qué te da pena visitar a alguien? Ir a tocar una puerta, hacer una llamada, mandar un correo, enviar una carta. Me refiero a correo electrónico, diferente a la carta que se envía de manera convencional. ¿Por qué ese temor? ¿Por qué ese miedo? Ya deja ese temor. Dios está contigo. Dice el Señor que Él guardará tu corazón y que guardará vuestros entendimientos, vuestros pensamientos, la manera de razonar. No estés temeroso. Tú tampoco estés temerosa. Y te hablo a ti, mujer. Vamos a orar para que Dios inunde de paz tu corazón, para que tengas seguridad, para que no te menosprecies, para que no te estés viendo como una cucaracha. No, valórate. Mira que Dios te ve como alguien muy especial. No permitas que pensamientos feos, autodestructivos, se apoderen de ti. Papito Dios, aquí está esta persona, haciéndose un daño terrible. Se está autoeliminando, se está acabando, desmoronando. Esos pensamientos que tiene, esa manera de razonar, no produce nada bueno. Por el contrario, le roba la paz, le llena de miedo, de temor. Esta persona se menosprecia. ¿Qué tiene de positivo pensar que uno es el más tonto, el más feo, el más bobo, el menos indicado? Eso no beneficia de ninguna manera. Así como hace daño pensar más de lo que se debe pensar de uno mismo, ser prepotente, orgulloso, ser altanero, altivo, creerse superior a los demás, también hace mucho daño lo contrario, irse al otro extremo, creer que uno no vale nada y que no significa nada. Para ti importamos, Señor, y somos muy valiosos. Tú eres muy valiosa, señorita que me estás escuchando. Por ti es que estoy llorando en este momento. Papito Dios, ten misericordia. Ayuda a estas personas, sánales. Señor, sé extirpando pensamientos de mal de las mentes de estas personas. Sánales, Señor. Se están prácticamente suicidando lentamente con esa clase de razonamientos. Gracias, Dios mío, en el nombre de Jesús. Amén. Te pido que cuando veas la mano de Dios obrando en ti, y comiences a sentirte una persona más segura, más estable, que no te tiemble la voz, que puedas mirar a la cara a los demás, a los ojos, estrechar la mano y apretarla como se debe apretar, cuando ya no tengas temor de hacer una llamada, de conversar con alguien, cuando esos miedos y esos temores estén yendo, recuerda que ha sido la mano de Dios que ha estado obrando en ti. Entonces acuérdate de escribirme y compartirme lo que ha pasado en tu vida. Mira la fecha de hoy para que recuerdes ¿en qué día, en qué fecha hicimos la oración? Mira qué hora es. Ten en cuenta estos detalles. Y me escribes a promesas@cbclavoz.com. promesas@cbclavoz.com. Voy a esperar tu correo.

0: así llegamos a la parte final de Promesas de Dios por este día. Donizetti Barrios les dice, por favor, cuando se levante de su cama, no ponga los pies en el suelo, sino las rodillas, para comenzar el día con oración. Es el deseo de Dios y el mío, que ustedes sean prosperados en todas las cosas y que tengan salud, así como prosperan sus almas.
1: Dios no es hombre para que mienta, ni hijo de hombre para que se arrepienta. Cuando Dios promete algo, lo cumple, pase lo que pase. Este fue Promesas de Dios. Producción y conducción, Donizetti Barrios.

0: en HRBC, las 4.
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31-2038. Ya tenemos algunos mensajes por aquí bien tempraneros, así que vamos a comenzar la parte musical entonces de Campiña del Señor. Confía en Dios, hay que confiar en el Señor, como dice el trío Emanuel en la voz de Emanuel Bonilla. Confío en Dios.

Este es, estimados oyentes, ya Campiña del Señor ahí en sus hogares. Sí, en esta madrugada. Bueno, aquí en la capital no está tan calurosa, ha caído lluvias durante la noche, gracias a Dios. No han sido muy copiosas, pero sí ha refrescado un poco el clima, así que estamos contentos. Saludos para ustedes de parte de su servidor Efraín Gómez, deseándoles lo mejor en este nuevo día que Dios nos permite vivir, comenzar una semana más de labores también. Adoramos y glorificamos su santo nombre, pedimos sus bendiciones para todos los detalles, para todo lo que hagamos durante esta nueva semana. Bueno, gracias por estar en sintonía de la Voz Evangélica de Honduras en Campiña del Señor, en cualquier rincón de nuestro país hondureño, también más allá de nuestras fronteras patrias a nivel nacional e internacional. Estos son nuestros números telefónicos para que usted comience a marcarlos. 2234-6640, 2234-6648. Para su mensajito de WhatsApp, escríbanos al 9470.

Ya son las 4:09. Tengo salud de nuestra fiel oyente, la hermana Rosita Fonseca Palma, desde Colonia 21 de Octubre. Le saludamos a nuestra fiel oyente. Gracias por el saludo para todo el personal que labora en este medio y también para todos los oyentes a nivel nacional e internacional. Saludo particular para este su servidor Efraín Gómez. Muchísimas gracias. Y saludo a todos los oyentes con esta alabanza, este himno que tiene por título Victoria en Cristo. Tenemos victoria en Cristo y toda esta semana la ponemos en sus manos para tener esa victoria. También tengo saludos de nuestro fiel oyente, el hermano Leónidas Castro, desde Quimistán, Santa Bárbara. Le saludamos a nuestro fiel oyente y nos dice, mantengamos la luz encendida. Alabanza que le vamos a complacer las manceras. Son los primeros cantos que complacemos aquí en Campiña del Señor. Que estén bien, estimados hermanos. Bendiciones del Altísimo. Vamos entonces a escuchar la música que vamos a gozar aquí en Campiña del Señor.

0: todo aquel que sigue a nuestro Señor y Salvador Jesucristo no regresa. Debemos ir hacia adelante, como lo decía Vicente Montaño. El que tome el arado no vuelve hacia atrás. Sigue hacia adelante, haciendo el surco, porque si no, pierde todo, todo lo que está haciendo ahí. Bueno, son las 4:16 aquí en Campiña del Señor. Tengo saludos de nuestra fiel oyente, mi hermana Leila Rivera, desde el estado de Virginia, en los Estados Unidos de Norteamérica, quien nos dice: mantengamos la luz encendida. Y estos son días de misión compartida. Si usted no ha prometido una ofrenda o no ha dado una ofrenda, entonces este es el tiempo. Todavía tenemos toda esta semana y, bueno, todo hasta el final de este mes para dar nuestras ofrendas para misión compartida. Bendiciones, mi hermana Leila Rivera, en el estado de Virginia, Estados Unidos de Norteamérica, quien saluda a todos los oyentes a nivel nacional e internacional. A este su servidor también, muchísimas gracias. Y la alabanza que nos ha solicitado, gracias Señor, en la voz de Vicente Montaño. Ya le vamos a complacer. También tengo saludos de nuestra hermana Rosamalia Rosales Ortiz, desde la ciudad cívica de Olanchito, departamento de Lloro. Que Dios le bendiga, mi ex vecina, mi amiga y mi hermana en la fe. El Señor me le bendiga, hermana Rosamalia Rosales Ortiz. Y nos dice: qué feliz amanecer e inicio de semana, mi estimado hermano y amigo. Así es, mi hermana. Saludos también para todo el personal que labora en la Voz Evangélica de Honduras, particularmente a los hermanos Rolando Zelaya en la Empalizada Olancho, al hermano Adrián Mondragón en San Francisco de la Paz. Otros saludos para la hermana Adelaida Pinot en Colonia Hato de Enmedio, de la capital hondureña. Alemana Leila Rivera en el estado de Virginia, Estados Unidos. Alemana Dilce Agüeso en la Lima Cortés, deseando que estén bien. Le saluda con esta alabanza, Huí del Faraón. Bueno, son las 4:18 en la Voz Evangélica de Honduras. También tengo saludos de nuestra fiel oyente, la hermana Cidia Ismenia Tosta, quien saluda a todos los oyentes a nivel nacional e internacional. Gracias por el saludo para este servidor. Dice: complázcame con Valle de Lágrimas. Y un saludo a la familia Lorenzo Tosta y a todo el personal que labora en la Voz Evangélica de Honduras, deseando que el Señor les bendiga muy ricamente a todos. También a todos los oyentes a nivel nacional e internacional. Les dedique entonces la alabanza Valle de Lágrimas. Con todo gusto estaremos complaciendo con esta alabanza. Tengo una nota de voz por aquí también, de nuestra hermana Norma Levy. Bendiciones a nuestra fiel oyente, mi hermana.
1: Dios le bendiga, hermano Fray Gómez. En esta preciosa mañana le damos gracias al Señor por otro nuevo amanecer, hermano, que Dios nos permite, ¿verdad?, estar bajo esa promesa suya, que Él siempre estará con nosotros todos los días de nuestra vida, ¿verdad?, hasta el fin del mundo. Y cada uno, hermano, de los hijos que somos del Señor, estamos esperando, ¿verdad?, esa gloriosa venida de nuestro amado Jesús, ¿verdad?, que venga a levantar a su iglesia, la novia, dice la palabra. Pues, hermano, me siento más que agradecida con nuestro Padre por otro día más de misericordia que ha tenido con cada uno de nosotros. Que el Señor bendiga grande y poderosamente su vida, la del hermano Venancio, el pastor Marcos Ríos. Todas las mañanas los escucho, hermano, y quería, hermano, pues, que si me podía mandar la cuenta de Banco Atlántida, hermano. Por favor, Dios me le bendiga, hermano, así a cada campiñero también. Que Dios me le bendiga, hermano.
0: Con todo gusto, hermana. Estaremos enviando la cuenta del Banco Atlántida. Gracias, mi hermana Norma Levy. Dios me le bendiga a usted y también a toda su gente. Bueno, vamos a complacer entonces con estas alabanzas cuando ya las manecillas de reloj marcan las 4:20. Escuchemos música de Campiña del Señor.

0: Las 4:27, 4:27 en la primera emisora cristiana evangélica de nuestro país hondureño, la Voz Evangélica de Honduras. Y vamos a complacer la petición de nuestra hermana Cidia Ismenia Tosta, Valle de Lágrimas. También tengo saludos de nuestro fiel oyente, el hermano José Félix Pineda, desde Colina, Santa Bárbara. Le saludamos a nuestro fiel oyente, el saludo de su parte también para todo el personal que labora en este medio, a todos los oyentes a nivel nacional e internacional, deseando que Dios les bendiga, muy especialmente a la hermana Leila Rivera en el estado de Virginia, en Estados Unidos de Norteamérica. Bendiciones de Dios. Les saluda con esta alabanza el Salmo 23, Salmo 23. Tengo también otra nota de voz por aquí. Vamos a escuchar esta nota de voz cuando son las 4:28.
1: Bendiciones, hermano Efraín, bendiciones, hermano pastor, feliz día, Dios le bendiga en gran manera y a tu familia también. Saludos para todos los radioescuchas de la emisora.
2: Gracias por estar
1: la voz evangélica. Complácame con una alabanza que se llama
2: de nuestro país hondureño,
1: del hermano Porfirio Celedón. Era una escalera. Bendiciones. Bendiciones, bendiciones.
2: Comienza a marcarlos.
0: Bueno, muchas gracias. Tengo mucho problema ahí con el sonido ahí de fondo, ¿verdad? Esperamos que nuestros oyentes siempre bajen el volumen para que podamos escuchar con mayor nitidez. Bueno, la terminación 5868, muchas gracias a mi hermano, Dios me lo bendiga en gran manera, y en la ciudad Puerto de La Ceiba. Vamos entonces a escuchar estas alabanzas que hemos mencionado, pero antes vamos a escuchar la pausa. Ligeramente estaremos, rápidamente, mejor dicho, estaremos escuchando entonces los cantos que hemos mencionado.
3: En HRBC le damos la hora. En HRBC, las 4:29. 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

Las 4:39 en la Voz Evangélica de Honduras, la primera emisora cristiana evangélica en nuestro país hondureño. Bueno, vamos a complacer entonces a nuestro fiel oyente de la ciudad Puerto de la Ceiba, la terminación 5868, con el canto que ya mencionamos. Vamos a escuchar La Escalera. También tengo saludos de nuestra fiel oyente, mi hermana Isaí Matute, desde la República de España. Gracias por el saludo para este servidor. Saludo también para todos los campiñeros y campiñeras a nivel nacional e internacional, especialmente a su hermana Ismari Matute, que siempre está también en sintonía, escuchando desde España. Bendiciones de Dios. Vamos a complacerle entonces con un canto de México 80. Gracias por el saludo para todos los oyentes también a nivel nacional e internacional. Tengo saludos también de nuestro fiel oyente, mi hermano Rolando Zelaya, desde la Empalizada Olancho, quien saluda a todos los oyentes, vaca la redundancia, a nivel nacional e internacional, deseando que el Señor les bendiga ricamente. Les saluda con la alabanza El Agua Cristalina. Otro saludo es de la hermana Jenny Rodas, para todos nuestros oyentes también, deseando que el Señor les bendiga a todos los campiñeros a nivel nacional e internacional, deseando que Dios les bendiga, muy particularmente a su hermano Moisés en la montañita. Bendiciones del Altísimo. Bueno, vamos a escuchar entonces a Porfirio Celedón y de México 80, No Temeré. 4:41. Vamos a hacer un pequeño cambio, vamos a escuchar al revés. Hoy vamos a escuchar a México 80 para que nos dé el tiempo para escuchar el minuto de enfoque a la familia, ya que Porfirio Celedón canta su canto y es bastante larguito este de La Escalera. Bueno, son exactamente las 4:41.

0: Reconocer que los hijos son un regalo de Dios es aceptar el privilegio que nos ha sido otorgado para ayudarles a construir su propio destino. Nosotros como padres tenemos la influencia necesaria para pulir el oro que hay dentro de nuestros hijos. Desarrollamos su carácter y sus habilidades caminando con ellos, haciéndoles ver sus fortalezas y dándoles estrategias para compensar sus debilidades. Enseñemos que no deben temer a equivocarse, que el error trae grandes lecciones de vida y fortalece el carácter. Esto les hará perseguir sus sueños a pesar de las dificultades. Para desarrollar su potencial, necesitan saber en qué son buenos y en qué pueden mejorar, lo que les permite tener esperanza en un mejor mañana. Le habla Sixto Porras de Enfoque a la Familia.
1: Visite enfoquealafamilia.com.

Continuamos con más aquí en Campiña del Señor, ya en los últimos minutos de este espacio. Gracias por escucharnos. Tengo saludos del hermano Rolando Zelaya para todos los oyentes a nivel nacional e internacional, deseando que Dios le bendiga ricamente. Muy particularmente a la hermana Rosa Amalia Rosales Ortiz en Olanchito, Lloro, deseando que Dios le bendiga con el himno que ya mencionamos, El Agua Cristalina. Ya le vamos a complacer a nuestro fiel oyente. También tengo saludos del hermano Maynor Rivera desde Puerto Cortés. Le saludamos a nuestro estimado hermano. La alabanza que nos ha solicitado, Lágrimas en el Desierto. Dios me lo bendiga, mi hermano. Vamos a ver qué más tenemos por aquí. Vamos a ver, bueno, creo que tengo saludos también del hermano Juan Ángel García Méndez desde la cuesta número 1, aldea la cuesta número 1, quien saluda a todos los oyentes a nivel nacional e internacional. Quería escuchar el canto Búscale de Oscar Medina. Y con saludos a la hermana Gregoria Calix, también al hermano Manuel Vargas y a todos los oyentes que nos sintonizan en esta hora. Que Dios les bendiga muy ricamente. Son los saludos del hermano, mi hermano Juan Ángel García Méndez. Bueno, estimados oyentes, el tiempo entonces está concluyendo. Será entonces hasta mañana, si el Señor lo permite. Creo que nos acaba de llegar un saludo de último momento de la terminación 3036. 3036. Quiero escuchar la alabanza, todo se lo debo a él. Saludos, hermano Efraín, y a todos los oyentes, es de parte de la hermana María Isabel Romero. Dios me lo bendiga, hermana María Isabel Romero. Bueno, será hasta mañana, cuando de nuevo las manecillas de reloj marquen las 4 de la madrugada. Hasta entonces, estimados oyentes, que estén bien, Dios les bendiga, prospere todo lo que emprendan en este día. Bendiciones del Altísimo.

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0: en HRBC, las 4:58 minutos.
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Muy buenos días, amados hermanos. Les saludamos, deseamos que el Dios Todopoderoso continúe bendiciendo sus vidas y muchas gracias por continuar con nosotros en esa fiel sintonía de HRBC, la voz evangélica de Honduras, que nos escuchan a través de todas las frecuencias en toda nuestra nación. A usted que nos escucha a través de Estéreo Luz, también les saludamos y muchas gracias por nuestros oyentes de Estéreo Luz, que también nos dejan sus peticiones, y gracias también por escribirnos ahí a nuestro WhatsApp también de aquí en cabina para poder orar por usted en esta mañana. Así que le damos gracias a Dios que por permitirnos esta oportunidad de abrir nuestros ojos y contemplar la luz de un nuevo día. Muchas gracias a usted por tomarse también este tiempo para orar con su servidor, y aquí estamos listos, preparados para unirnos a este tiempo de oración una vez más y pedir al Señor que Él sea obrando en medio de cada situación, de cada momento difícil que atraviesa usted como familia, como persona. Así que muchas gracias a usted también como ofrendante, como sembrador. Le recordamos que también si usted no pudo ofrendar en ese tiempo especial de misión compartida, aún pues este mes de junio no ha terminado y usted puede hacerlo una vez más y unirse con esa ofrenda de amor, ofrenda generosa, esa ofrenda que habla de ese amor de Cristo por esas personas que necesitan escuchar el mensaje. Así es que le animamos a sumarse con su ofrenda, y así juntos llevemos un mensaje de esperanza y de vida eterna a esas personas que lo necesitan. Y le animamos entonces, bueno, si necesitan información, usted puede escribirnos, solicitar la información, cómo poderlo hacer, y mi hermano también ahí está en cabina y gustosamente le va a enviar esa información que usted necesita, de alguna cuenta bancaria, de un Tigo Money. Así que le animamos entonces a seguir ofrendando, siga sumándose con su ofrenda, y juntos llevemos la evangelización de esta nación y de este mundo a través de la palabra de Dios. Así que muchas gracias le damos al Señor, y queremos también darle gracias a usted por cada día estar ahí con nosotros en este tiempo de oración. También le recordamos ya nuestras líneas telefónicas están habilitadas para que usted empiece a llamarnos al 2234-6640, 2234-6648. También está nuestro número de WhatsApp 9471-2038. Registre ya ahí en su WhatsApp ese número para que ya lo tenga allí listo solo para escribirnos su petición de oración. Le repito, 9471-2038, para que nos escriba allí su petición de oración. Así que, hermanos amados, esperamos que usted ahora mismo lo haga. No se va a tomar más que unos cuantos segundos en escribirnos su petición, y hágalo ahora mismo para que ya al final pues podamos orar por usted. También queremos leer la palabra de Dios. Hay unos versículos que queremos leerle a usted en esta hora, y como dice el Salmo 18, los primeros versículos: te amo, oh Jehová, fortaleza mía, Jehová, roca mía y castillo mío y mi

libertador. Dios mío, fortaleza mía, en él confiaré, mi escudo y la fuerza de mi salvación, mi alto refugio. Invocaré a Jehová, quien es digno de ser alabado, y seré salvo de mis enemigos. Me rodearon ligaduras de muerte y torrentes de perversidad me atemorizaron. Ligaduras del Seol me rodearon y me tendieron lazos de muerte. En mi angustia invoqué a Jehová y clamé a mi Dios. Él oyó mi voz desde su templo y mi clamor llegó delante de él a sus oídos. Y luego dice el versículo 16. Envió desde lo alto, me tomó, me sacó de las muchas aguas, me libró de mis poderosos enemigos y de los que me aborrecían, pues eran más fuertes que yo. Así es que si alguna situación usted está pasando, si en estos momentos usted se siente que no hay nadie con usted, mire el versículo, el Salmo dice que Él es su fortaleza, Él es su roca, Él es su castillo, Él es su libertador, Él es su fortaleza, Él es su escudo, Él es su fuerza, Él es su salvación y es su refugio. Así es que en Él tenemos seguridad en toda nuestra vida y podemos refugiarnos en Él sin ningún temor. Así que ahí está la palabra de Dios. Usted puede leer este salmo ahí tranquilamente en su casa. Tome esta palabra ahora mismo y confíe que ese Dios para usted, ese Dios para usted y para todos aquellos que confían. El rey David le ofreció este himno de gratitud al Señor por esa liberación que había hecho de la mano de Saúl y de todos sus enemigos. Por lo tanto, David comenzó a declarar el amor del Señor y exaltándolo como su fortaleza, como su roca, como su castillo. Así que usted y yo también podemos hacer lo mismo, exaltar al Señor por lo que Él es. Así que vamos a escuchar esta alabanza, luego de ella nos preparamos para entrar a este tiempo de oración. Escuchamos y luego oramos.

Bien, hermanos, después de escuchar esta alabanza, quiero invitarle a usted a que oremos. Eterno Dios y Padre nuestro que estás en los cielos, sea honrado, santificado tu nombre. Una vez más estamos aquí para darte gracias por esta oportunidad que tú nos regalas. Gracias porque en ti tenemos la respuesta a nuestras oraciones. Gracias porque hasta aquí tu diestra nos ha sostenido. Gracias porque has sido el proveedor de nuestra vida. Gracias por darnos esa cobertura cada día, por guardarnos. Gracias por darnos la salud, que también es importante para nosotros. Muchas gracias, Dios, por todos esos beneficios que hemos recibido. Y gracias también porque nos permites hoy el gran privilegio de abrir nuestros ojos, contemplar la luz de un nuevo día y tener esta oportunidad nuevamente de entrar a tu trono de gracia. Y agradecerte, Dios, porque una vez más tenemos el privilegio de orar por cada familia. Presentarte, Dios, cada familia hoy nuevamente delante de ti. De esa familia que no solamente puede decir que todo marcha bien, sino de aquella familia que aún se encuentra atravesando una crisis en su vida. Te rogamos que tú puedas obrar hoy, una vez más, sobre toda familia, sobre toda circunstancia, sobre todo problema, angustia, desesperación. Tú puedas obrar en este día con tu mano poderosa, respuestas, soluciones. Que tú des una salida, Dios, a esa familia que aún se encuentra y que no ve una forma de cómo salir de esa situación. Pero hemos creído y conocido que tú eres el Cristo, el Hijo del Dios viviente, el que todo lo puede, el que puede restaurar aún esa unidad en la familia, el que puede restaurar la paz y la armonía que en esa familia no existe, el que puede restaurar la vida espiritual y aún traer salvación y vida eterna a sus corazones. Es en Él que confiamos, es en Él que hemos creído, en ese Dios todopoderoso, en el Dios que dijo el rey David: Él es nuestro escudo, nuestra fortaleza, nuestra roca, nuestro castillo. Él es nuestra ayuda. Y muchas gracias, Dios, te damos. Y le pedimos que conforme a sus riquezas en gloria, hoy nuevamente traiga respuesta a cada familia. Restaure, Dios, esas finanzas en cada familia. Restaura, Dios, esa familia que necesita ser restaurada. Como también libera esas vidas que están atadas por las drogas y el alcoholismo. Que tú rompas toda cadena de atadura en esas vidas. Estamos aquí, Dios, unido con mis hermanos oyentes, para decirte, Dios, que sigas obrando, que sigas liberando esas vidas, que tú rompas toda atadura, toda ceguera espiritual, todo aquello que no les permite ver más allá, que puedan encontrar respuesta en el nombre de Jesús. Muchas gracias. Oramos por ese matrimonio que atraviesa una crisis, para que también, Señor, tú sigas obrando, restaurando, Dios, ese matrimonio que necesita ser restaurado. Extiende hoy tu mano poderosa, y aunque parezca que todo está perdido, no se ha perdido nada, porque en tu mano tenemos la respuesta. Tenemos la salida y por lo tanto te ruego que tú restaures a ese matrimonio, a esa mujer que hoy se ha levantado para orar, Señor, para clamar por su matrimonio, a ese hombre que se ha levantado hoy también para clamar por su matrimonio, que tú lo restaures en el nombre de Cristo Jesús.
Oramos por cada enfermo. Pedimos, Dios, sanidad en este día. Que tú seas sanando toda dolencia y toda enfermedad. Que tu mano poderosa sea, Dios, extendiéndose hoy sobre toda enfermedad. Sobre ese cuerpo que está allí, Señor. Sobre esos huesos que están padeciendo un problema. Sobre esa artritis. Sobre esa leucemia. Sobre esa circulación. Sobre ese páncreas, sobre ese hígado, sobre ese riñón o esos riñones, sobre ese corazón, sobre esos pulmones, sobre esa garganta, ese cerebro, sobre todo su ser integral. Oh Dios eterno, te rogamos que ahora mismo extiendas tu mano de poder y seas hoy tú obrando ese milagro que han estado esperando, ese milagro que muchos han esperado, Señor, hoy lo reciben en el nombre de Cristo Jesús. Hoy verán tu gloria, hoy verán tu poder en el nombre de Cristo Jesús. Glorifícate, Dios. Sea usted sanando toda enfermedad y toda dolencia. Oh Dios eterno, extiende tu mano y todas esas enfermedades, ese cáncer que Dios es que está allí en ese cuerpo, también, Señor, tú lo sabes bien y tú sabes, Señor, qué hacer. Y cuando parece que todo está perdido, cuando parece que ya no hay esperanza, es cuando tú estás allí presente para dar respuesta. Y cuando nosotros ya no podemos hacer absolutamente nada, es allí cuando tú estás listo para obrar y para dar respuesta, y que ese milagro suceda hoy en el nombre de Jesús. No importa que la ciencia médica te haya desahuciado, hoy estamos aquí frente al médico de médico, el doctor de doctores, el que todo lo sabe, el que todo lo puede, el Dios omnisciente, omnipresente. Oh Dios mío, te rogamos que tu mano poderosa hoy nuevamente sea obrando un milagro de sanidad en esos cuerpos, en el nombre glorioso de Cristo Jesús. Bendice, Dios, la iglesia en esta nación. Clamamos, Dios, cada día por una iglesia que se levanta dispuesta a cumplir con la misión, con el mandato que hemos recibido de ir, de predicar el evangelio. Muchas gracias, porque hasta aquí, Señor, tu diestra nos seguirá sosteniendo y nos seguirá llevando para poder seguir, Señor, cumpliendo con esa labor. En el nombre de Cristo Jesús, muchas gracias te damos en esta hora y le pedimos, Dios, que sea usted obrando en el nombre de Jesús. Gracias, Dios, por la iglesia, por el liderazgo y el pastorado de la iglesia. Oramos, los presentamos hoy delante de ti para pedir tu dirección sobre sus vidas, para pedirte que tú seas ejerciendo tu voluntad sobre ellos y que todo lo que hagan sea por tu voluntad y no impulsado por un interés. Padre, te ruego en el nombre de Jesús que tú seas obrando en la vida de la iglesia y que podamos cada día, Dios, cumplir con esa labor que tú nos has encomendado. Gracias, Dios, por esta nación. Oramos por nuestro Honduras, pero también seguimos creyendo, Dios, que tú tienes el poder, y seguiremos creyendo en tu gran amor, en tu gran misericordia. Seguiremos confiando que tú seguirás siendo ese Dios todopoderoso y que no hay nada que cambie esa verdad. Y te ruego, Padre, que obres sobre esta nación, sobre este gobierno, sobre toda autoridad, sobre toda situación de inseguridad que vivimos, de criminalidad. Oramos, Dios, para que tú tomes el control. Como seres humanos no podemos hacer nada más que orar a ti, clamar a ti, Señor, para que tú obres y que toques corazones en esta nación. Clamamos, Dios, y le pedimos, mire esos problemas que hay en la salud, en la educación, mire esos problemas de falta de empleo en Honduras, mire esos problemas, Señor, financieros en cada familia en esta nación. Mire esa familia que hoy no tiene alimento en la mesa para poner a su familia. Te rogamos que tú seas el Dios proveedor. En el nombre de Cristo Jesús, muchas gracias. Gracias te damos, Señor. Y yo sé que tú estás aquí. Estás aquí para obrar, para sanar, para liberar y para hacer todo cuanto esté en tu mano poderosa. Te rogamos, Dios, que obres sobre Honduras y que tu mano bendita y misericordia sea transformando esta nación. En el nombre de Cristo Jesús oramos y le pedimos, Dios, que sea usted tomando el control
de cada situación de Honduras. Muchas gracias por la lluvia también. Gracias, Señor, porque la lluvia es esa bendición que el agricultor espera también para ver la cosecha en esa semilla que ha sembrado. Y te ruego, Dios, que tu mano poderosa sea obrando, Dios, y gracias por esa lluvia que estamos recibiendo, Señor. Sé que es de gran bendición y eso trae, Señor, tranquilidad y también trae en nuestra vida esa confianza, que tú siempre obras y cuando parece que todo está perdido, tú estás allí para obrar. Porque la última palabra siempre la tendrás tú en cualquier situación que tenga que ver con la humanidad. En el nombre de Jesús, gracias Dios. Bendice nuestro Honduras. Glorifícate en nuestra nación. Salva nuestra nación. Salva nuestro Honduras. En el nombre de Jesús. Padre, oramos por este ministerio. Oramos por HRBC, por Estéreo Luz. Muchas gracias. Gracias, Señor, porque hasta aquí tu diestra lo ha sostenido. 65 años, Señor, sin detenerse, predicando tu palabra, anunciando el evangelio. Y sigue adelante. Y gracias, Dios, porque también vamos tomados de tu mano poderosa y también de esos ofrendantes que cada día se levantan con esa ofrenda de amor, esa ofrenda de generosidad, y que muchos hoy se levantarán con esa ofrenda y dirán: aquí estamos, porque queremos que se siga predicando el evangelio, que siga llegando esa palabra a cada familia en esta nación y fuera de nuestro Honduras. Muchas gracias te damos y le pedimos, Señor, que sea usted tomando el control de todo. Bendice nuestros oyentes, nuestros sembradores, nuestros ofrendantes. Gracias, Padre, porque hasta aquí, Señor, tu diestra lo ha sostenido, lo va a sostener. Tú vas a abrir puertas de bendición y todo lo que sus manos tocaren será prosperado en el nombre de Jesús. Y también, Señor, esa prosperidad que tú le vas a dar también la van a compartir con este ministerio, con esa ofrenda generosa de amor para llevar tu palabra cada día en el nombre de Cristo Jesús. Bendice, Dios, a todo el personal en este ministerio. Te damos gracias, Dios, para que por nuestras vidas, que estamos haciendo una labor en este ministerio, que cada día nos fortalezca, nos dé salud y fuerza para seguir adelante y que podamos, Señor, caminar siempre aferrados a tu promesa gloriosa. Muchas gracias, Dios. Bendice nuestras familias, de cada uno de los que estamos en este ministerio. Guarda nuestras vidas. Desde mi hermano, el pastor Efraín Gómez, que es el primero que sale temprano en la madrugada de su casa para estar en esta casa, para poder llevar esa programación a cada oyente. Sé que tú lo has guardado y lo seguirás guardando como hasta hoy, y seguirá mostrando tu gracia y tu bondad y misericordia. Muchas gracias te damos en el nombre de Jesús por la vida de mi hermana Ana Belinda como directora en este ministerio. Seguimos orando para que tú le fortalezca, para que tú le des cada día, Señor, la fuerza para seguir en este ministerio, y ayúdala, Dios. Tome el control de todas sus facultades, de su vida, Padre, y que tú la fortalezca y que ella pueda caminar en tu voluntad cada día y que podrá ver también tu gloria en todo lo que emprenda. Bendícela, Dios, grandemente. Oh Dios eterno, que estamos creyendo que ya está totalmente sana esa garganta, y si hay algún problema de salud en ella o en algún miembro de su familia, oramos para que también tú puedas obrar poderosamente. Guarda sus vidas como familia. Cobertura total pedimos sobre ellos en el nombre de Cristo Jesús. Nuestro hermano, el pastor Venancio, su esposa, oramos nuevamente y clamamos, Dios, por sus vidas. Le pedimos que tú lo fortalezca, que tú cada día, Señor, les des las fuerzas para seguir adelante y que puedan, Señor, siempre estar allí fortalecidos en tu palabra, en tu promesa. Oh Dios, bendice sus vidas, dele fuerzas cada día para seguir adelante. Oramos por la salud de tu siervo. Ponemos, Dios, cada hueso de su cuerpo en tu mano para que tú lo fortalezcas en el nombre de Jesús. Cada parte de su ser integral lo ponemos en tu mano poderosa y pedimos salud para tu siervo, Padre, y fuerzas en el nombre de Cristo Jesús. Que tu mano poderosa sea, Dios, obrando en este día. Padre, muchas gracias. Oramos, Dios, le pedimos
Por la junta directiva también oramos, para que también, Señor, sean esa parte importante en este ministerio, para seguir avanzando en todo lo que este ministerio tiene que emprender cada día. Muchas gracias te damos en el nombre de Cristo Jesús, y clamamos, Dios, por nuestros oyentes en toda Honduras y fuera de Honduras, que tú abras esas puertas de bendición, puertas de trabajo, en el nombre de Cristo Jesús. Dios, muchas gracias por Estéreo Luz. Sigue abriendo esas puertas financieras de bendición también sobre Estéreo Luz, para que también, Señor, siga avanzando en todos sus proyectos. En el nombre glorioso de Cristo Jesús oramos. Amén y amén. Siga llamándonos. 22-34-66-40, 22-34-66-48, también nuestro WhatsApp 94-71-20-38, para que nos escriba allí su petición. Vamos a escuchar rápidamente esta alabanza, luego venimos a la palabra y a orar por sus peticiones.

Bien, hermanos, vamos a un consejo de la palabra y nos preparamos para orar por sus peticiones, así es que siga llamándonos, escribiéndonos ahí al 9471-2038. Y quiero hoy iniciar este tema, escogidos para su gloria. Sí, usted no fue escogido para estar donde está ahora. Usted no fue escogido para estar bajo las influencias de un enemigo que cada día quiere destruir su vida. Su hijo no fue traído a este mundo para que esté perdido en el pecado, en cualquier situación que lo tenga atado ahora. No, fuimos traídos a este mundo con un propósito eterno de Dios. Nadie está aquí por accidente ni por casualidad. Estamos aquí por un propósito eterno de Dios en nuestra vida. Y después de conocer a Cristo, después de entregarle nuestra vida a Cristo, de recibirlo como nuestro Salvador, entonces podemos decir lo que dijo el apóstol Pedro en su primera carta en el capítulo 2, verso 9. Mas vosotros, dijo él, sois linaje escogido, real sacerdocio, nación santa, pueblo adquirido por Dios. Mire qué precioso. Y una finalidad y un propósito para el cual usted y yo fuimos escogidos, para ser real sacerdocio, nación santa y pueblo adquirido. ¿Para qué? Dijo el apóstol Pedro. Ese es un propósito, una finalidad, para que anunciéis las virtudes de aquel que os llamó de las tinieblas a su luz admirable. ¿Qué le parece? En ese versículo tenemos que estar hablando en estos algunos par de días aquí, y que hablar de que fuimos escogidos. Mire qué hermoso es lo que hace el Señor. Entre tantos millones de personas que habitan en el mundo, Dios decidió escogerlo a usted. Dios lo vio a usted en medio de esa masa de gente en el mundo. Dios lo vio a usted y me vio a mí. Y decidió escogernos, no ahora. Dios no lo escogió el día que usted le entregó su vida a Cristo. Dios lo escogió. Y oígame, el cristiano, usted como hijo de Dios, no es fruto del azar. Usted es fruto del propósito eterno de Dios. Usted no es lo que muchos dicen que es. Usted no es lo que la gente dice de usted. Usted es lo que el propósito eterno de Dios ha dicho que usted es. Hemos sido escogidos con un fin. Y ese es un fin glorioso. Y ese fin glorioso es reflejar la gloria de Dios en esta tierra. Jesucristo dijo: ustedes son la luz del mundo, ustedes son la sal de esta tierra. Por lo tanto, fuimos escogidos. Usted que me escucha ahora mismo, usted fue escogido por Dios para reflejar la gloria de Dios, no para otra cosa. Usted no fue escogido para otra cosa. Usted no fue escogido para buscar en esta tierra ver de qué manera se beneficiaba de los intereses de Dios. No, usted fue escogido para reflejar la gloria de Dios en esta tierra. Para eso hemos sido escogidos. Por lo tanto, no somos cualquier pueblo. Usted no es cualquier pueblo. Usted no es cualquier cosa. Somos el pueblo santo de Dios. Somos el pueblo adquirido por Dios. Somos el pueblo lavado con la sangre de Cristo. Y por lo tanto, en primer lugar le digo que fuimos escogidos por Dios desde antes de la fundación del mundo. Antes que se escribiera Génesis 1:1, que dice: en el principio creó Dios los cielos y la tierra. Desde antes de eso, usted y yo ya habíamos sido escogidos por Dios para ser su pueblo. ¿No cree que vale la pena estar agradecido con Dios por lo que hizo? ¿No cree que vale la pena corresponder a Dios por todo lo que Él ha hecho?
Nuestra elección, escuche bien esto, lo dice Efesios 1:4, que nuestra elección fue un acto de amor de Dios. No es porque usted y yo seamos buenos, no es porque usted y yo seamos mejores que otros, no. Fuimos elegidos por un acto de amor. Dice Efesios 1:4, según nos escogió en él, o sea, en Cristo. Es en Cristo que hemos escogido. No es porque teníamos, no es porque tengamos, usted tenga dinero, porque usted tenga riqueza, porque usted sea bueno, porque usted haga favores a mucha gente, no porque usted se crea ser el mejor. No, fuimos escogidos por un acto de amor. Y ese acto de amor dice que nos escogió en él antes de la fundación del mundo. Yo creo que ese es el acto de amor más grande que Dios pudo hacer. Escogernos en Cristo. No por nosotros. Porque si Él nos mira a nosotros, lo que mira Él es un pecador que no merece la gracia. Pero cuando nos mira a través de Cristo, es como el filtro que nos mira a través de Cristo. Entonces nos mira perdonado, nos mira santificados. Y nos mira heredero de su reino. Usted fue escogido por un fue elegida por un acto de amor. Y es interesante que el apóstol Pedro emplea conceptos de lo que se practicaba en el Antiguo Testamento para recalcar los privilegios que tenemos ahora, la iglesia de Cristo. Como cristianos, Pedro usa. Y todo eso nos lleva a nosotros a darnos cuenta de algo. Y como dice el versículo, más vosotros. ¿Por qué? Porque si vemos el contexto del versículo, nos damos cuenta que habla de Cristo mismo, como la piedra que desecharon, el Israel que desechó al Mesías, lo llevó a la muerte. Y por eso dice, he aquí yo pongo en Sion la principal piedra del ángulo, escogida, preciosa, y el que creyere en él no será avergonzado. Para vosotros los que creéis, dice, Él es precioso. Pero para los que no creen, la piedra de los edificadores que los edificadores desecharon ha venido a ser cabeza del ángulo. Y piedra de tropiezo y roca que hace caer, porque tropiezan en la palabra, siendo desobedientes, a la cual también están destinados. Pero luego dice, mas vosotros, hace una separación. Hace una separación entre ese pueblo que tomó esa decisión y nosotros que hemos decidido ser su pueblo también. Y Él nos escogió, oiga bien, nos hizo un linaje escogido. Por lo tanto, y eso es por una elección, y nos apartó para ser suyos. Nos apartó para ser suyos. Antes que te formásete en el vientre, te conocí, le dijo Jeremías, y antes que naciese, te santifiqué. Nos apartó para ser suyos. Usted no ha sido apartado por casualidad. Usted fue apartado por Dios para ser su propiedad. Y concluyo diciéndole hoy que su vida tiene un propósito eterno. Usted no es producto del accidente. Usted es producto del plan eterno de Dios. Por lo tanto, somos escogidos para reflejar la gloria de Dios en nuestra vida. El apóstol, el profeta Isaías dijo en Isaías 43:7, todos los llamados de mi nombre, dijo el Señor, para gloria mía los he creado, los formé y los hice. Así que usted no vino a este mundo para otra cosa que no sea reflejar la gloria de Dios. Y si usted no lo está haciendo, entonces usted está en el lugar incorrecto. Y la única manera de estar en el lugar correcto es
viniendo a Cristo. Así que yo lo animo en esta mañana para que usted tome esa decisión. Y vamos a orar por sus peticiones. Iniciamos orando por nuestra hermana Leila Rivera, siempre oramos por su cobertura en su familia, su sobrino en España. Le pedimos Dios por la hermana Dilce Abueso, la hermana Félix Pineda, la hermana Delfa Espinosa. Oramos Dios, pedimos sanidad para sus cuerpos en el nombre de Cristo Jesús. Nuestra hermana también dice aquí, oramos también por mi familia, mi hermana Jenny Rodas. Oramos por la salud también de su familia, por el hermano Carlos Zúñiga también oramos. Le pedimos Dios que sea usted orando en esta situación legal de herencia en sus vidas, en el nombre de Jesús. También queremos orar por la vida de mi hermana, la familia, vamos a ver, dice aquí mi hermana, por mi hija Gladys, dolor de su brazo. También a mi Adelaida Contreras, dice, también por problema en su vejiga. Oramos también para que sea Dios obrando sanidad en el nombre de Cristo Jesús. Dios obre poderosamente. Oramos también por la vida de mi hermana Leti, sus hijas Jenny, Karen, su yerno Jason. Oramos también por sus nietos Dylan y Samara. Pedimos cobertura, Dios, respuesta para su vida en el nombre de Cristo Jesús. También queremos orar por la vida de mi hermana Cidia, sus hijos Moisés, José, Ismeni, Sal, su nuera Sanji Yaki, su yerno Abel, su nieta Nazaret, Sofía, Victoria, su esposo Héctor, su vida, su negocio. Oramos, Padre, ponemos en tu mano y pedimos respuesta cada día a cada petición de mi hermana, la familia Castro Martínez, tranquilidad y paz en su vida, por su negocio. Oramos para que lo hagas próspero cada día, bendiga sus finanzas en el nombre de Cristo Jesús. También pedimos, Dios, por Ana Moncada. Oramos también, dice aquí, por sus vidas y por la vida del Señor cada día, y este día de hoy sea de bendición. Oramos también por cobertura para sus hijos. Le pedimos, Dios, que cada día usted le dé fuerza para seguir adelante. La hermana Pamela González, oramos por Vanessa Franco, salud para ella, para su esposo, sus hijos, se acerquen al Señor, por trabajo también de permanencia de Wilson Moncada. También oramos por Yoleni, que abra puertas de trabajo. Tiago André, sanidad para su vida. Jaciel Inuris, situación en Estados Unidos, tú obres en su vida. También de Sofi Figueroa, sanidad también pedimos para ella. Por la vida espiritual de mi hermana Pamela, oramos, Dios, fortalece su vida cada día en el nombre de Jesús. Oramos también, dice aquí, por una niña que le van a hacer una operación allá en España. Dice, vamos a ver, tenemos esa fe que todo va a salir bien en el nombre de Cristo Jesús. Dios obrará poderosamente en el nombre de Jesús. Oramos también por mi vida espiritual, por la de mi hijo, por mi familia en general, por salud, por mi finanza. Oramos, Dios, pedimos respuesta cada día a sus peticiones, que Dios le dé respuesta en el nombre de Jesús. Mi hermana Neida, oramos siempre por su hija, pedimos sanidad total en su vida, en su hermana. Oramos también por esa leucemia, Dios, concluye ese milagro, Dios, en sus vidas. Y también por su madre, que pronto afirmes pronto esas piernas y que pueda caminar en el nombre de Jesús. Oramos, también le pedimos por la vida, dice aquí, vamos a ver, por Camila Moisés, tienen cita en el hospital, por Dimas, también por Yonari, por Olvin, que están fuera del país, que Dios sea guardando su vida. También pido por trabajo, por clientes y por todos, dice usted, gracias hermana, Dios ponga respuesta cada día en su vida, en el nombre de Cristo Jesús. Oramos también, dice aquí, por un dolor en mis huesos, alergia, vía respiratoria, que Dios sea también obrando en el nombre de Cristo Jesús. También le pedimos, Dios, pues, dice aquí mi hermano Rosario Guevara, siempre oramos por Jaciel Zavala, también oramos por la salud de Delmi Fiallos, también por cirugía que tiene pendiente, que sea Dios también poniendo su mano poderosa en el nombre de Jesús. Juan Morazán, por gratitud a nuestro Padre Celestial, dice, por haber hecho el milagro de sanidad en la vida de Yair Fiallo. Gloria a Dios por eso. Mire qué tremendo lo que hace el Señor. Pero él tenía un problema grave en el cerebro, necesitaba operación, dice, y Dios ya lo hizo, ya está sano, y la honra y la gloria es para el Señor en el nombre de Cristo Jesús. Muchas gracias, Padre, por esa respuesta, y sé que lo que hacen falta en esta familia, tú vas a obrar un milagro poderoso en sus vidas también. Oramos por la familia, dice aquí, por salud y paz y bendición, por sus hijos, nietos, que Dios proteja siempre sus vidas en el nombre de Cristo Jesús.
Padre, oramos también, le pedimos por, dice, por sus finanzas, por su negocio, mi hermano Julio, oramos para que sea Dios obrando en el nombre de Cristo Jesús. También pedimos sabiduría para el niño, entendimiento, por exámenes también, por Juan Ramón, por salud, le pedimos que Dios sea obrando en el nombre de Jesús. Mi hermana Carmen Ávila, la vida de Helen, cobertura, protección, oramos también por su trabajo, por fortaleza, por su vida, por salud y finanza. Oramos, Dios, que abras puertas cada día. Por su niña mía también oramos por cobertura y protección y por salud. Le pedimos que Dios le guarde cada día, por la salud de mi hermana Carmen, que Dios le dé fuerzas cada día. Oramos también por la vida, dice aquí, por unas personas que le deben, bueno, oramos para que también tenga respuesta a su petición. Oramos también por la vida, dice aquí, por cobertura familiar, cobertura de su matrimonio, cancelaciones de deuda. Oramos por la familia Norales Mejilla, en el nombre de Jesús. Rosy de Cali, por la salvación de su familia, por la salud de su esposo, la salud de María José, también sanidad completa, ya que Dios sea su abogado también, para que le paguen ese dinero que tiene aún en su trabajo, que no le han pagado. Padre, oramos por don Emanuel, que Dios sea sanando, cancelando ese cáncer en ese colon, en el nombre de Cristo Jesús oramos. También le pedimos, dice mi hermana aquí también, por cobertura en su familia, por salud de su hijo David Lago, fortaleza, fuerza, un empleo para Nuria, deudas de Alexander Lago, por la salud también y sus venas, Padre, circulación. Oramos para que Dios obre como médico por excelencia en su vida, en el nombre de Cristo Jesús. Oramos también, dice aquí, por mi hermano, él se llama David Ortiz, mire, que él dice, le da unos dolores en su cerebro y en los hombros, pero no descansa, él no duerme, grita de dolor. Así que oramos para que también tu mano poderosa sea sobre él, haciendo un milagro de sanidad en el nombre de Jesús. Oramos también por toda la familia, dice que esta semana que empezamos sea de salud, de cobertura, de paz, por su hijo Alexander Martínez, que hoy va a cita con el médico, que todo salga bien y que Dios bendiga a la bien, mi hermana Norma Rodríguez, toda su familia, que todas sus peticiones, Dios le dé una respuesta en el nombre de Jesús. Oramos también, dice aquí, vamos a ver, Fabián Almendares, oramos también por su hija y por mi bella familia, y que la paz del Señor esté con nosotros. Y gracias también por sus oraciones, por su servidor en este lugar, que también Dios nos llene de paz nuestra vida. Oramos también por la recuperación de mis nietas Stacy Flores. Las plaquetas subieron, gracias al Señor. Gracias a esas plaquetas van a llegar a su estado normal. En el nombre de Cristo Jesús oramos. También le pedimos por la vida, dice aquí, mi familia. Tengo planes de casarme y han habido muchos problemas y a veces me siento confundida porque no sé si es la voluntad de Dios. Oramos, Padre, en el nombre de Jesús, dice esta hermana Ana, dice allá en Atlántida, nos escucha mi hermana, así que oramos para que Dios, tú la direcciones en esa decisión en su vida, en el nombre de Cristo Jesús. Oramos también por mi hijo, dice Ángel, que está enfermo, tiene glóbulo blanco, dice, no están bien, han estado con dengue. Oramos también por salud y cobertura en su vida, en su casa, en su familia, cobertura para todos sus hijos, en el nombre de Jesús. También queremos orar por nuestra hermana Vilma Andino. Oramos también por su hermano Oscar Elvir, sanidad también de José Valladares, sanidad, y también por trabajo para Gerson Portillo, en el nombre de Cristo Jesús. También de Gloria Aguilar, por cobertura en sus hijos. También por Ariel Posada, por que le paguen, dice también mi hermano, y también por el catorceavo, dice que se lo paguen, por Evelyn también, que también oramos por la situación en su vida, también por Marlon, protección, también por Corina Aguilar, que Dios proteja su vida, y por Gloria Aguilar, por viaje a Estados Unidos. María Pineda, salud por su finanza y protección de sus hijos, en el nombre de Cristo Jesús lo pedimos. También María de Los Ángeles, dice aquí mi hermana, también oramos para que sea Dios obrando en el nombre de Cristo Jesús en su vida. Le pedimos que sea Dios también obrando, dice, en una muela que está inflamada. Bueno, oramos en el nombre de Cristo Jesús, que Dios sea obrando cada día. También le pedimos por la vida de mi hermano, dice Adolia Argueta, por su esposo Marcio Rolando Godoy. Va al médico, que todo salga bien en el nombre de Jesús, y por su hijo Juan Ángel Castillo, liberación de vicios en el nombre de Cristo Jesús. También le pedimos por la vida de mi hermana Elvia de Morel, pedimos Dios también por
sanidad de mi hermana. Le pedimos esas cervicales, hacer en su columna, su rodilla, por su nieto José Rubén Morel, problemas de diabetes y tiroides, también de Danilo González, sanidad en cuidados intensivos, Wendy Escamilla, sanidad también de recuperación de accidente, y también de Rosibel, por ese hígado graso, de Lizeth Hernández, radioterapia, por su primo que es diabética, dice también por su prima que tiene problemas de diabetes, peligra que le amputen un pie, dice, oramos para que Dios obre poderosamente también en su vida, y de Naúl Hernández, cáncer de próstata, que Dios haga un milagro también en su vida, sanidad de Lilian Morel, sanidad también de Gilberto Baquedano, que Dios pueda obrar en el nombre de Jesús, también de mi hermano Rolando Zelaya, oramos también por la salud de mi hermano, crecimiento espiritual, y oramos también por cobertura en su vida y su familia. Aníbal Riera, también sanidad de ese Parkinson en su cuerpo, en el nombre de Jesús. Claudio Salinas, por salud de él y toda su casa, proyectos, también protección de su familia, sanidad de su cuñada, también Adilia Padilla, en el nombre de Cristo Jesús. También oramos por María Otilia Ortega, salud, crecimiento espiritual, conversión de su familia. También oramos por su columna, por sus piernas, por su nieto Jeffrey y Michelle, que Dios sea liberándolo de esos vicios, en el nombre de Jesús. También oramos por nuestra hermana María Otilia Ortega, dice aquí Jessy Castillo, sanidad también y sabiduría para él. Marcia Mesa, le pedimos Dios sanidad en su columna y su rodilla, que Dios sea obrando poderosamente sus proyectos, también en el tiempo de Dios que llegue a realizarse. Y también de Alba Espinosa, salud para ella y su familia, fortaleza y fallecimiento de su hijo, que Dios le dé fuerza. También de Carlos Benzán, sanidad de su próstata. También nuestra hermana Maudena Moncada, quiero orar por mi hermana en esta mañana, te ruego fortaleza para su vida. Oro por su hija Mirna, padre, si aún todavía está padeciendo ese problema de salud, te ruego que haga sanidad total en su vida. Por su nieta Dayana Ramos, esa rebeldía también tú la has puesto controlar en su vida y que se vuelva al Señor. Oramos también por la salud del pastor Mario Ordóñez, oramos Dios por su vida, pedimos por la salud, un milagro total en su vida, pedimos en el nombre de Cristo Jesús. También queremos orar por nuestra hermana Reina Isabel Borjas, también oramos por salud de su pierna, también de su hijo Walter, para que Dios le fortalezca y también esa situación que está pasando en el nombre de Jesús, también de la familia Cárcamo, para que se puedan acercar al Señor, oramos también por Valeria Palma, por la salud de su padre y su madre, por un trabajo y salud para su familia y su vida también. Patricia Garmendia, oramos también por sanidad para su madre. Gloria tiene ansiedad, depresión, por Ramón, restablezca su presión alta en el nombre de Cristo Jesús. También en Manuel, para que sea sanado ese cáncer, ya hemos orado por mi hermano Rossi, también por la vida de María García, Janet Cáceres y Tania Padilla, se encuentran hospitalizados, que ahí Dios sea sanando. Adelaida Contreras, por la salud de mi hermana, oramos también de la hermana Flor, por su columna, tiene una lesión y se encuentra inflamada en el nombre de Jesús. También de Olga Marina Amador, oramos por sanidad y protección en su vida. También de Oscar Noé Rivera, por la familia, por salud y cobertura y su finanza, por cliente, sean bendecidos, dice, su negocio, y por su nieto oramos en el nombre de Jesús. También queremos orar por la vida, dice aquí, por mi esposo, que va a realizarse unos exámenes médicos, que todo salga bien y tenga la confianza que todo va a salir bien en el nombre de Cristo Jesús. Oramos también, dice aquí, por mi vida, para que Dios haga un milagro y me sane de esta artritis reumatoidea. Soy María de los Ángeles, tenga la plena certeza, Dios tiene el poder y el poder de Cristo se glorifica en su vida, y esa artritis reumatoidea que está en sus huesos, Padre, oro para que la mano de Dios sea hoy sobre su vida, en el nombre de Cristo Jesús. Padre, muchas gracias. Hemos orado por estas peticiones. Las ponemos en tu mano todas, Señor, y las dejamos allí para que tú le des una respuesta a cada familia en este día y que puedan ver tu gloria, puedan ver tu poder manifestándose, Dios, grande y poderosamente. Y como tú, Señor, le das respuesta y obras ese milagro. En el nombre de Cristo Jesús oramos. Padre, muchas gracias. En los méritos de nuestro amado Salvador Jesucristo oramos. Amén y amén. Bien, hermanos, llegamos al final del programa por este día de hoy.
que iniciamos semana de oración, pero mañana estamos aquí. Seguimos orando, seguimos creyendo, seguimos confiando. Mire ya Dios cómo va obrando. Va obrando. Y así va a ir Dios obrando en cada vida. El día que Dios ha escogido para ello, Dios hará ese milagro que usted está esperando. Así que lo animamos a seguirse sumando con su ofrenda generosa de amor a este ministerio para seguir proclamando el Evangelio de Cristo. Así que junto al pastor Efraín Gómez le decimos que tengan un día bendecido.

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0: estimados oyentes, ya estamos en sus hogares con Cantemos a Dios. Les saluda Efraín Gómez, listo para llevarles hoy en este día, lunes 22 del mes de junio, para llevarles música de alabanza y música de adoración. Vamos a glorificar a Dios. Estamos comenzando la semana laboral. Démosle a Dios el primer lugar. La Biblia dice, más buscad primeramente el reino de Dios y su justicia, y todas estas cosas os serán añadidas. Así que comenzamos alabándolo, adorándolo, etcétera, etcétera. Bienvenidos a Cantemos a Dios. Estos son nuestros números telefónicos. Comienza a marcarlos 2234-6640, 2234-6648. Para sus mensajitos de WhatsApp, escríbanos al 9471-2038. Estaremos leyendo la Biblia en el libro de San Mateo. Iniciamos la parte musical de Cantemos a Dios, escuchando el grupo Palabra en Acción. Santo eres tú, santo eres tú.
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0: Pero él en la barca se sentó y toda la gente estaba en la playa. Y les habló muchas cosas por parábolas, diciendo: he aquí el sembrador salió a sembrar. Y mientras sembraba, parte de la semilla cayó junto al camino, y vinieron las aves y la comieron. Parte cayó en pedregales donde no había mucha tierra y brotó pronto, porque no tenía profundidad de tierra. Pero salido el sol se quemó, y porque no tenía raíz se secó. Y parte cayó entre espinos, y los espinos crecieron y la ahogaron. Pero parte cayó en buena tierra y dio fruto, cual a 100, cual a 60 y a cual a 30 por uno. El que tiene oídos para oír, oiga. Hemos leído Mateo capítulo 13, versículo 1 al versículo 9. Damos paso a los saludos que hemos recibido en este día. Tengo saludos de nuestra fiel oyente, mi hermana Cidia Ismenia Tosta, a quien le saludamos, deseando que Dios le bendiga ricamente. Muchas gracias por el saludo para este servidor. Vamos a complacerle con un canto de adoración cara a cara. Cara a cara con el Altísimo, con el Dios Todopoderoso. Y un saludo para la familia Lorenzo Tosta, a todo el personal que labora en La Voz Evangélica, a todos los oyentes a nivel nacional e internacional. También tengo saludos de la terminación 5452, mi hermano Kellen. Hermano Kellen, si no me equivoco, de Colonia Hato de en Medio. Dios me lo bendiga, mi hermano. La alabanza que nos ha solicitado, bueno, vamos a complacerle con un canto de alabanza o adoración también de el dúo Esperanza. El dúo Esperanza. También tengo una nota de voz por aquí de la terminación 8548. Vamos a escuchar esta nota de voz.
1: Amado hermano, Dios me lo bendiga en esta fresca y linda mañana, ¿verdad? Aquí estamos en Las Marías, la Rada Santa Bárbara, ¿verdad? Aquí estamos en sintonía de la programación de la radio, ¿verdad? Es un enorme privilegio seguir sintonizando esa frecuencia, ¿verdad? Que sigue trayendo mucha bendición a todo pueblo de Dios que escucha, ¿verdad? La radio. Y es una tremenda bendición estar también y agradecido con nuestro Dios, ¿verdad? Porque nos permitió nuevamente abrir nuestros ojitos y es una enorme bendición, ¿verdad? De verdad, y quiero hacer un saludo para toda la audiencia que escucha la radio, a todos reciban bendiciones, abrazos de aquel que está sentado en el trono, a Jehová de los ejércitos, a usted, siervo en cabina, y a todos los que hacen una linda labor ahí en la radio, ¿verdad? Todos reciban abrazos y bendiciones. Y quiero, ciego, si me complace, con una alabanza ahí, ¿verdad? La quiero escuchar, esta alabanza del dúo Líbano, Pon Tu Mano, ¿verdad? La quiero escuchar, es una alabanza muy bella, ¿verdad? Y que el Dios del cielo me lo bendiga, y que la gracia del Espíritu Santo me lo guarde, me lo proteja y me lo cubra con su preciosa sangre. Bendiciones.
0: Bueno, gracias a nuestro fiel oyente, Dios me lo bendiga en gran manera, y a toda su gente también. Vamos a escuchar entonces la música que hemos mencionado ya aquí en Cantemos a Dios, cuando las amanecidas de reloj marca las 6:22, 6:22.
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0: en HRBC, las 6:30 minutos.
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Las 6 de la mañana ya con 32 minutos, estamos con música de alabanza y música de adoración. Esos cantos van dirigidos con palabras al Altísimo. Lo alabamos, lo bendecimos, lo adoramos. En eso estamos hoy aquí en Cantemos a Dios, glorificando su santo nombre. Vamos a complacer a nuestro fiel oyente, mi hermano Aníbal Rodríguez, con este canto que tiene por título Bendice alma mía, un canto de alabanza al Dios Todopoderoso. También tengo saludos de nuestra fiel oyente, la hermana Leila Rivera, desde el estado de Virginia, en los Estados Unidos de Norteamérica, quien nos dice, mantengamos la luz encendida. Amén, hermana, así es. Con nuestras ofrendas, y estamos en este mes de misión compartida. Así es que, si usted no ha dado una ofrenda, todavía se puede. Ofrezca una ofrenda al Señor, déla a la Voz Evangélica de Honduras, para mantener la luz encendida. Saludos de nuestra fiel oyente, mi hermana Leila Rivera, desde el estado de Virginia, Estados Unidos de Norteamérica, para la hermana Adelfa Espinosa en la Mascada Copán. También a la hermana Linda Miranda hasta Jamastrán, El Paraíso. A la hermana Alicia Padilla y su esposo, el hermano Claudio Salinas, y toda la familia en el Carrizal, San Francisco de la Paz, Olancho. Igualmente el saludo para la hermana Adelaida Pinot en Colonia Hato de Enmedio, a la hermana Amalia Rosales Ortiz en Olanchito Lloro, deseando que Dios le bendiga muy ricamente. Igualmente a mi compañero de labor, Jorgito Gómez, y a toda su familia en la capital hondureña. Saludo extensivo al hermano Adrián Mondragón en San Francisco de la Paz Olancho, al hermano Rolando Zelaya en la Empalizada y a la hermana Dilcia Hueso en la Lima Cortés. Que Dios les bendiga ricamente. Otros saludos para la hermana Alba Espinosa en Colonia 3 de Mayo y al hermano Miguel Ángel Martínez en Colonia Nueva Suyapa. Les dedica este canto también que tiene que ver con a adorar a Dios o alabarlo, con agradecimiento de nuestra compañera de labores, Patti Cerrato. Vamos entonces a escuchar más música aquí en Cantemos a Dios. Música de alabanza y música de adoración.

0: Las 6 de la mañana ya con 44 minutos, 6:44 minutos en la primera emisora cristiana evangélica de nuestro país hondureño, la Voz Evangélica de Honduras, valga la redundancia. Bueno, continuamos con más aquí en Cantemos a Dios. Tengo salud de nuestra fiel oyente, mi hermana Elvia de Morel. Le saludamos a nuestra estimada hermana allí en Colonia, 21 de octubre, con la alabanza que nos ha solicitado en la voz de Oscar Medina. Vamos a alabar a Dios. Con esta misma alabanza vamos a complacer a la hermana Adelfa Espinosa, ahí en la Majada Copán. Deseamos que Dios le bendiga muy ricamente. Ella saluda muy especialmente al hermano Rolando Zelaya en la Empalizada Olancho, igualmente a la hermana Leila Rivera en el estado de Virginia, Estados Unidos de Norteamérica. Bueno, su canto no lo encontré, mi hermana Adelfa Espinosa, así que quedamos en deuda con usted. Que Dios me la bendiga en gran manera. También tengo saludos de nuestra fiel oyente, la hermana Alba Espinosa, desde Colonia 3 de Mayo, quien saluda a la hermana Leila Rivera en el estado de Virginia, Estados Unidos, y a su madre, deseando que Dios le bendiga, le dedique esta alabanza, este canto de adoración, te vengo a bendecir. También antes de escuchar estos cantos, vamos a leer palabra de Dios. Vamos a leer siempre la bendita palabra de Dios. Y esta vez vamos a hacerlo en el libro de San Mateo, capítulo 13 y el versículo 33. La parábola, vamos a leer el versículo 31. La parábola dice así, la de la semilla de mostaza. Otra parábola le refirió diciendo: el reino de los cielos es semejante al grano de mostaza que un hombre tomó y sembró en su campo, el cual a la verdad es más pequeña de todas las semillas, pero cuando ha crecido es la mayor de las hortalizas y se hace árbol, de tal manera que vienen las aves del cielo y hacen nidos en sus ramas. Mateo capítulo 13, versículo 31 al versículo 32. Seguimos complaciendo entonces, ya son las 6:46 minutos. Oscar Medina, vamos a alabar a Dios. Vamos a escuchar también entonces el canto Te vengo a bendecir.
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0: Ya son las 6:54, es 6:54 aquí en Cantemos a Dios y vamos a quedarnos con un último canto en la voz de Marcos Witt. Ha sido solicitado por mi hermano Rubén Ramírez desde Potrerillos. Le saludamos ahí en el Valle de La Guan, allí en Olanchito. Bendiciones de Dios, mi hermano, que Dios me le bendiga muy ricamente. Gracias por el saludo para este servidor. Bueno, tengo por aquí también de la terminación 6883. Bueno, muchas gracias. Bendiciones para usted, mi hermano o hermana. Dios me le guarde. Otro saludo de la hermana Dora Cervellón. Saludos, dice hermanos de la hermana Dora, para todos ustedes. Quiere escuchar el canto, todo se lo debo a él. Otro saludo de la terminación 8279. Complázcame con ríos de agua viva, o si no, cuando muera yo, de los voceros de Cristo. Tengo una nota de voz aquí también de la hermana Berlis Trejo. Le saludamos a nuestra fiel oyente. Vamos a escuchar la nota de voz de nuestra hermana Berlis Trejo.
1: Tiene bendiciones, hermanos. Y aquí no está dando la emisora, no se escucha. Pero igual es la energía por momentos.
0: Bueno, Dios me le bendiga, hermana, apenas pude escucharle, la nota de voz no está muy bien grabada, pero bueno, que Dios me le bendiga, y esperamos que se solucionen problemas ahí de la radio también en su zona. Dios me le bendiga, hermana Berlis. Otro saludo de la hermana Sonia Mondragón, tengo una nota de voz de nuestra fiel oyente, vamos a escucharla.
2: Fray, que Dios le bendiga, el saludo a Sonia Mondragón. Aquí estoy escuchando, ya en mi negocio. Un saludo también para mi hija, Karencita, para nuestro compañero de labores ahí. Ya está preparando el chapsuy para mi esposo, Mario. Para todos los hermanos ahí en cabina. Para un saludo para el hermano Jorgito y su familia. Para el pastor Marcos Río, para Patti, Jackie, Francis. Que tengamos un día muy bendecido, siempre tomados de la mano del Altísimo. Muchas bendiciones para todos, hermano.
0: Bueno, gracias, mi hermana. Dios me le bendiga. Mi hermana Sonia Mondragón. También tengo saludos, complázcame, dice, con Cristiano Adelante, el dúo Esperanza. O con otro canto de Wilman Camposeco. Bueno, bendiciones para nuestro fiel oyente en la ciudad puerto de La Ceiba. Y tengo por aquí otra nota de voz también, ya el tiempo nos alcanzó, no nos va a dar para todo lo que quisiéramos hoy. Bendiciones de Dios.
3: Dios me lo bendiga, hermano Efraín. Que papito Dios me lo tenga siempre con salud, con bendición, con prosperidad. En nombre de Jesús me le regale larga vida y bienestar, hermano. Gracias por complacernos siempre. Bendiciones, feliz inicio de semana.
0: Bendiciones para nuestro fiel oyente, mi hermano Leónidas Castro, y en Quimistán, Santa Bárbara. También tengo saludos de nuestra fiel oyente, mi hermana Rosita Fonseca Palma, desde Colonia 21 de Octubre. Gracias por el saludo para este servidor y para todos los oyentes a nivel nacional e internacional, deseando que Dios les bendiga al personal que labora en este medio. Muchísimas gracias. También de la terminación 7859, Dios le bendiga siempre, dice que hoy la alabanza, sangre que me da la paz, sangre que me da la paz. Bueno, vamos a ver, tengo otra nota de voz por aquí, de la terminación 5405.
4: Buenos días, hermano, bendiciones en esta mañana, un lindo día, un lunes más, hermano, que Dios nos regala. Pues agradecidos con Dios, amanecimos vivos para seguir sirviendo al Padre, hermano, y en esta mañana pues el versículo, la palabra del Señor dice, por lo cual, en el libro de Efesios 5:14, por lo cual dice, despiértate tú que duermes y levántate de los muertos y te alumbrará Cristo. Mirad pues con diligencia cómo andéis, no como necios, sino como sabios. Aprovechando bien el tiempo, porque los días son malos, hermanos. Los días están malos, hermanos. La venida de Cristo está cerca.
0: Ven, así es, mi hermana. Eso es así, ¿verdad? Los días son malos, hay que acercarse a la presencia del Señor para que Él nos bendiga y nos ayude a salir más que triunfante en este tiempo tan difícil. Tomamos entonces el tiempo que terminó ya para Cantemos a Dios. Será hasta mañana cuando se marquen de nuevo las 6 de la mañana. Hasta entonces, Padre Efraín Gómez, ha sido un placer llevarles música de alabanza y música de adoración en Cantemos a Dios. Hasta mañana. Bendiciones del Altísimo.
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0: en HRBC, las 7.
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1: Haz una pausa y analiza tu ritmo cardíaco. ¿Cómo te sientes hoy? ¿Tienes muchas preocupaciones o cansancio? ¿Sientes esa opresión en el pecho por lo que pasará mañana? ¿O por las deudas? ¿O por el futuro de tus hijos? La ansiedad es el gigante silencioso de nuestro siglo que nos va destruyendo poco a poco. Bienvenidos, mis hermanos y hermanas, una vez más a nuestra serie de Filipenses, capítulo 4. Te saluda el Dr. Juan Ramón Castro. Dios conoce tu carga y te ofrece un refugio en Filipenses capítulo 4, versículos 6 y 7. La palabra de Dios dice así: no se inquieten por nada, más bien, en toda ocasión, con oración y ruego, presenten sus peticiones a Dios y denle gracias. Y la paz de Dios, que sobrepasa todo entendimiento, cuidará sus corazones y sus mentes en Cristo Jesús. El texto bíblico es un maravilloso mapa de intercambio espiritual. Dios no nos pide que callemos o ignoremos los problemas, sino que cambiemos de ventanilla. En lugar de rumiar la queja en nuestra mente, debemos presentarla en el altar de su presencia. El apóstol conecta la oración con la acción de gracias. Agradecer de antemano desactiva el pánico porque nos recuerda la fidelidad pasada de Dios en nuestras vidas. ¿Cuál es el resultado? El resultado de confiar en Dios es una paz que sobrepasa todo entendimiento, un guardián divino que protege nuestro corazón de los ataques del temor. Cristo es suficiente para sostenerte y darte calma absoluta, aun cuando la respuesta que esperas todavía no haya llegado. Pero para experimentar esa paz de forma permanente, necesitas alimentar tu fe. Te animo a iniciar un estudio bíblico exhaustivo sobre los nombres de Dios y sus promesas de protección. Cuando estudias rigurosamente las Escrituras, tu mente se satura de la verdad divina y la ansiedad pierde por completo su control sobre ti. Entrega ahora mismo esa petición específica al Señor en oración. Deja que Él pelee tu batalla. Dios te bendiga, mi hermano y hermana, y recuerda siempre, Cristo es suficiente.

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2: En HRBC, las 7, 27 minutos.
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1: Y aquí, en su programa Jesucristo el Libertador, escuchemos el poderoso mensaje de la palabra del Señor bajo el título ¡Vamos a Sion!
2: Dios te bendiga, aleluya. It's wonderful to know Jesus and to follow him.
3: Es maravilloso conocer a Jesús y seguirlo.
2: And God is going to pour out his spirit in a mighty way in these last days.
3: En estos postreros días, Dios va a derramar su espíritu de una manera poderosa.
2: Now I'm going to share this morning with you.
3: Y esta mañana yo quiero compartir con ustedes.
2: Looking at the word Zion.
3: Miramos la palabra Sion.
2: Zion, Zion. Zion, it's a place of God's glory, a place of God's power.
3: Sion es un lugar del poder de Dios y un lugar de la gloria de Dios.
2: A place of God's holiness.
3: Es un lugar de la santidad de Dios.
2: In 1991.
3: En el año 1991.
2: God gave a vision to the founder of our organization, Pastor Brian Bailey.
3: Al pastor Brian Bailey, el fundador de nuestra organización, Dios le dio una visión.
2: And the previous name of our fellowship was Hebron.
3: El nombre anterior que tenía nuestra confraternidad era Hebron.
2: And in the vision, he saw those words fading away.
3: En la visión, el fundador vio que esas palabras se empezaron a desvanecer, a deshacer.
2: And then in the vision, he saw the word Zion replacing it.
3: Y cuando ya se desvanecieron, vio que la palabra Sion reemplazaba al nombre anterior.
2: Now, there's at least three aspects of Zion.
3: Hay tres aspectos con respecto a Sion.
2: Number one.
3: Número uno.
2: Zion is a literal hill in Jerusalem, in the southeast of Jerusalem.
3: Al sur de Israel hay una colina literal llamada Sion.
2: And
3: de Jerusalén al sur.
2: My wife and I, we have been to Mount Zion, the literal Mount Zion in Jerusalem, in Israel, in Jerusalem today.
3: Hemos estado en ese lugar literal en Jerusalén, esa colina.
2: And in ancient times, it was called the City of David.
3: En los tiempos antiguos se llamaba Ciudad de David.
2: Now before the time of King David.
3: Antes de los días del rey David.
2: It was inhabited by the Jebusites.
3: Era habitada por una población llamada Jebuseos.
2: Now in battle David defeated the Jebusites.
3: En batalla, en guerra, David conquista, vence, derrota a los Jebuseos.
2: And he took Zion.
3: Y tomó posesión de Sion.
2: And it happened after his third anointing in Hebron.
3: Y eso sucedió después de su tercera unción.
2: And it was at that time he was anointed king over the whole of Israel.
3: Y fue en ese entonces, en esa tercera unción, que él fue ungido como rey sobre toda la nación de Israel.
2: One of the first things that David did after he became king.
3: Una de las primeras cosas que hizo David después de convertirse en rey.
2: Was to bring the Ark of the Covenant.
3: Fue traer el arca del pacto.
2: To Mount Zion.
3: Al monte Sion.
2: In Jerusalem.
3: En Jerusalén.
2: As I say, there is literal Mount Zion in Jerusalem.
3: Recuerden que les he mencionado que hay un monte literal en Jerusalén que se llama Sion.
2: But there's also a Mount Zion in heaven.
3: Pero también hay un monte Sion en los cielos.
2: And heaven will come down to earth.
3: Y si bajamos del cielo, lo que hay del cielo baja a la tierra.
2: And it's a literal place in heaven.
3: Hay un lugar literal en el cielo, Sion.
2: Within the New Jerusalem.
3: Y aquí en Jerusalén.
2: So, and we read about that in Revelation chapter 14.
3: Puede leerlo en Apocalipsis capítulo 14.
2: It speaks about heavenly Mount Zion.
3: Nos habla de el monte Sion celestial.
2: But the third aspect of Zion.
3: El tercer aspecto de Sion.
2: Which we are talking about this morning.
3: del que vamos a hablar en esta mañana
2: is spiritual Mount Zion.
3: Es el monte Sion espiritual.
2: And when we talk about going on to Zion,
3: cuando se nos habla de proseguir, de avanzar a Sion,
2: it means we're going on, for that we want the presence of God, the glory of God, the power of God.
3: Es que continuamos, es como que progresamos, avanzamos, queremos la presencia de Dios, el poder de Dios, la gloria de Dios.
2: And David wanted to bring the ark of the covenant to Mount Zion.
3: Y lo que quería David era traer el arca del pacto al monte Sion.
2: You remember from the tabernacle of Moses.
3: Usted recordará del tabernáculo de Moisés.
2: In the Holy of Holies.
3: En el lugar santísimo.
2: That was the place where the Ark of the Covenant dwelt.
3: Allí era donde moraba, habitaba el arca del pacto.
2: And there was the cherubim of God.
3: Y allí estaban los querubines de Dios.
2: Attached to the mercy seat.
3: En el propiciatorio.
2: And it was called the Ark of the Covenant.
3: Eso se llamaba el arca del pacto.
2: And the mercy seat was made of pure gold.
3: Era hecha de puro oro.
2: And so it is an experience we can have of going on to Zion.
3: Esta es una experiencia que nosotros podemos tener, el avanzar, proseguir a Sion.
2: Now in the journey of the children of Israel in the scriptures.
3: En las escrituras, cuando vemos el viaje de los hijos de Israel.
2: In the journey they made.
3: En el viaje que ellos tuvieron que hacer.
2: They were going to Zion.
3: Ellos avanzaban y iban hacia Sion.
2: That journey began in Egypt.
3: El viaje comenzó en Egipto.
2: Coming out of Egypt.
3: Salir de Egipto.
2: And that speaks of getting saved, coming out of the world.
3: Eso nos habla de ser salvos, de salir del mundo.
2: And then they came to the Red Sea.
3: Y luego llegaron al Mar Rojo.
2: And at the Red Sea.
3: Y en el Mar Rojo.
2: God dried it up and they crossed over on dry land.
3: Ellos, Dios les abrió el camino para que en tierra seca caminaran.
2: And that speaks spiritually of water baptism.
3: Y eso espiritualmente nos habla del bautismo en aguas.
2: Going down into the waters and being raised up to newness of life.
3: Él los hizo pasar por el agua y de ahí levantarse a nueva vida.
2: And so it speaks of going on for the Lord.
3: Eso nos habla de avanzar para el Señor.
2: Then they went into the wilderness.
3: Luego pasan por el desierto.
2: And they came to Mount Sinai.
3: Y llegaron al monte Sinaí.
2: And that speaks about the baptism in the Holy Spirit.
3: Y ese Sinaí nos habla del bautismo en el Espíritu Santo.
2: It was in the third month when the feast of Pentecost was celebrated.
3: Y fue durante el tiempo que celebraban la fiesta de Pentecostés.
2: So our spiritual journey.
3: Así que el viaje espiritual nuestro.
2: And all of us are on a journey.
3: Y todos estamos en un viaje.
2: Most of you here, you've been saved. You've asked Jesus into your heart.
3: No, la mayoría de los que están aquí han sido salvos. Le han pedido al Señor que perdone nuestros pecados, que Él venga a nuestro corazón.
2: You've come out of Egypt or come out of the world.
3: Han salido de Egipto, han salido del mundo.
2: But we do not stay there.
3: Pero no se quedaron ellos allí.
2: The goal of the Christian life is continue to be progressing in our Christian life.
3: La meta de la vida cristiana es ir progresando y avanzando.
2: And children of Israel.
3: Y para los hijos de Israel.
2: They went on a journey.
3: En este viaje.
2: And that journey.
3: Y en ese viaje.
2: Was from Egypt to Mount Zion.
3: Que era de Egipto al monte Sion.
2: And it took about 433 years.
3: Y les tomó 430 años.
2: And there were three main leaders during that time.
3: Y durante ese tiempo largo, tres líderes tuvieron.
2: There was Moses.
3: Moisés.
2: Who brought them out of Egypt.
3: Que los sacó de Egipto.
2: There was Joshua.
3: Josué.
2: Who brought them over the river Jordan and into the promised land.
3: Que los hizo cruzar el Jordán y hacia la tierra de la promesa.
2: And the river Jordan.
3: Y en el río Jordán.
2: Speaks about death and dying to self.
3: Que nos habla de morir a nuestra vida egocéntrica.
2: And then bringing them into the promised land.
3: Y luego llevarlos a la tierra prometida.
2: Speaks of coming into the inheritance that God has for us.
3: Que nos habla a nosotros de entrar en la herencia que para nosotros tiene Dios.
2: And so the children of Israel, they had a long journey.
3: Así que los hijos de Israel tuvieron un viaje muy muy largo.
2: Mount Zion was the ultimate destination.
3: Pero el destino final era Monte Sion.
2: And that is also our destination, where we are heading spiritually.
3: Pero espiritualmente hablando, esa también es nuestro destino.
2: We go from salvation.
3: Pasamos salvación.
2: To water baptism.
3: Bautismo de agua.
2: To the baptism in the Holy Spirit.
3: Al bautismo del Espíritu Santo.
2: Speaking in other tongues.
3: Hablar en otras lenguas.
2: And the gifts of the Holy Spirit.
3: Los dones del Espíritu.
2: And then there will be wilderness experiences.
3: Y luego las experiencias del desierto.
2: To purify us.
3: Para purificarnos.
2: And then we come to the River Jordan.
3: Y luego llegamos al río Jordán.
2: It speaks about dying to self.
3: Habla de morir a nuestro vida egocéntrica.
2: And the old nature.
3: La vieja naturaleza.
2: The Apostle Paul said, I am crucified with Christ.
3: El apóstol Pablo dijo, yo les puedo predicar de Cristo.
2: And then there's going into the promised land.
3: Y luego ellos llegaron a la tierra prometida.
2: God has a plan for each of your lives.
3: Dios tiene un plan para cada una de las vidas aquí.
2: And if you fully surrender to the Lord,
3: si realmente nos rendimos al Señor,
2: nobody can stop that plan being fulfilled.
3: Nadie puede impedir o parar ese plan que Dios tiene para usted.
2: Yes, thank you, Lord.
3: Gracias, Señor.
2: Amen.
3: Amen.
2: Amen. Amen. Amen. Hallelujah.
3: Hallelujah.
2: Hallelujah. Nothing can stop it being fulfilled.
3: Nadie puede impedir que cumplan en su vida ese plan Dios.
2: Now Zion is within the promised land.
3: Sabe, Sion está dentro de la tierra prometida.
2: And so our goal spiritually is Mount Zion.
3: Así que espiritualmente nuestra meta es el monte Sion.
2: We read in Exodus 15:17.
3: Nosotros leemos en Éxodo 15:17.
2: It says to be Exodus 15:17. It speaks there of being planted in the mountain of thine inheritance.
3: Éxodo 15:17 nos dice que seamos plantados en el monte de nuestra heredad.
2: And that mountain was Mount Zion.
3: Y ese monte era Monte Sion.
2: So this is our goal in our Christian life.
3: Esa es nuestra meta en nuestra vida cristiana.
2: It is our goal in our Christian journey.
3: Esa es nuestra meta en nuestro viaje cristiano.
2: Our spiritual journey.
3: Es un viaje espiritual.
2: Now some people think Zion is very complicated and very mystical.
3: Hay personas que pueden pensar que lo de Sion es algo bien místico y complicado.
2: But no, it is very simple.
3: Pero es muy sencillo.
2: Even someone who's not educated from the village can understand.
3: Hasta alguien que viene de una aldea puede entender esto.
2: Zion is always moving on in the purposes of God.
3: Sion siempre significa o es seguir prosiguiendo, avanzando en los propósitos de Dios.
2: Zion is going to maturity.
3: Sion es ir avanzando a madurez.
2: Going on to perfection.
3: Es avanzar a perfección.
2: Zion is going on to win Christ.
3: Sion es avanzar a ganar a Cristo.
2: Yeah. Paul says all his worldly accomplishes were as nothing.
3: Pablo dijo que todos sus logros eran como nada.
2: Compared with the overall joy of winning Christ.
3: Comparado al gozo supremo de ganar a Cristo.
2: And fulfilling His purposes for our lives.
3: Y de cumplir los propósitos de Dios para la vida nuestra.
2: Coming to Zion.
3: El llegar a Sion.
2: It means coming to a deeper relationship and love for the Lord.
3: Ese llegar a ese lugar de una relación bien cercana, íntegra, íntima con el Señor.
2: We grow in our love for Jesus.
3: En que nosotros ardemos en nuestras vidas por Jesús.
2: We desire Him.
3: Lo deseamos.
2: We love just being in His presence.
3: Y amamos estar en su presencia.
2: We want to behold His glory.
3: Queremos contemplar su gloria.
2: Coming to Zion.
3: El llegar a Sion.
2: Is delighting the heart of the heavenly bridegroom.
3: Es deleitar el corazón del esposo celestial.
2: In Song of Solomon 7 verse 10.
3: En Cantares 7, versículo 10.
2: Chapter 7, verse 10.
3: En Cantares 7, versículo 10.
2: It says, I am my beloved.
3: Yo soy de mi amado.
2: And his desire is toward me.
3: Y conmigo tiene su contentamiento.
2: I am my beloved.
3: Yo soy de mi amado.
2: His desire is towards me.
3: Y su contentamiento él lo tiene conmigo.
2: You know, when we live a godly life and a holy life, the desire of the Lord is toward us.
3: Cuando vivimos en una vida santa, el deseo, el contentamiento del Señor es con nosotros.
2: In Psalm 87 and verse 2.
3: En Salmos 87, versículo 2.
2: It says, The Lord loves the gates of Zion.
3: Ama el Señor las puertas de Sion, dice.
2: More than all the dwelling places of Jacob.
3: Sobre todos los lugares, habitaciones de Jacob.
2: So there's incredible blessings in Zion.
3: Así que hay en Sion bendiciones increíbles.
2: But there is also a certain reproach in Zion.
3: Pero también en Sion hay cierto oprobio.
2: A sense of shame.
3: Hay cierta como afrenta.
2: Of loneliness.
3: Hay también un sentir de soledad.
2: Of sorrow.
3: De tristeza.
2: Sometimes misunderstanding.
3: Y algunas veces de malos entendidos.
2: And the psalmist says.
3: Y el salmista dice.
2: In Psalm 129, verse 5.
3: En 129, versículo 5, Salmos 129.
2: It says, "Let all be confounded and turn back that hate Zion."
3: Que retrocederán todos los que aborrecen Sion.
2: There are those in the church who hate Zion.
3: En la iglesia hay algunos que aborrecen lo que es Sion.
2: And have only contempt for those who love Zion.
3: Y también menosprecio por los que aman Sion.
2: There's many today.
3: Hay muchos hoy.
2: They don't want the cross. They don't want the crucified life.
3: No quieren la vida crucificada. Muchos no quieren la cruz.
2: They despise the message of holiness.
3: Ellos menosprecian el mensaje de santidad.
2: They despise those who are pressing on to win Christ.
3: Ellos menosprecian el dejar todo para ganar a Cristo.
2: Satan is out today to destroy Christians.
3: Satanás está tratando de destruir cristianos.
2: He wants to destroy those who have a progressive vision.
3: Quiere destruir aquellos que tienen una visión progresiva.
2: Of spiritual Zion and the wonderful truths it represents.
3: De la visión espiritual y las verdades maravillosas que ese Sion representa.
2: In Jeremiah 30, verse 17.
3: En Jeremías 30, versículo 17.
2: It says, "Because they called thee an outcast."
3: Porque lo llamaron el desechado.
2: Saying, this is Zion. Nobody seeks after her.
3: Dijeron que eso es Sion. Nadie está buscando Sion. Nadie la está amando.
2: You see, when that psalm was when that was written.
3: Cuando eso fue escrito.
2: Israel had been destroyed by the Babylonians.
3: Habían destruido Israel o Jerusalén los babilonios.
2: Many had been in captivity and had been brought very low.
3: Muchos habían sido llevados cautivos y habían sido dejados bien abatidos.
2: In the vision that God gave to Pastor Bailey, our founder.
3: La visión que el Señor le dio a nuestro fundador, el Pastor Brian Bailey.
2: Was a Bible school in every nation.
3: Era de un instituto bíblico en cada nación.
2: Now we're a long way from fulfilling that.
3: Todavía nos falta mucho trecho para cumplir eso.
2: But we have Bible schools in about 30 different countries.
3: Pero ahorita, como en 30 naciones, tenemos institutos bíblicos.
2: Yeah, that is by the grace of God. But there are
3: alabado sea el Señor.
2: Many more countries to go.
3: Pero tenemos muchos más países a donde alcanzar.
2: And there's places where the work is flourishing.
3: Hay uno de esos lugares donde la obra está floreciendo.
2: In two weeks time, my wife and I will be in Ethiopia.
3: Dentro de dos semanas, mi esposa y yo vamos a viajar a Etiopía.
2: And we have a graduation of over 100 students.
3: Tenemos allá un instituto bíblico como de 100 estudiantes.
2: Who have completed the diploma course.
3: Que habrán terminado sus cursos, sus programas de cursos.
2: And they are hungry for God and they're thirsty for God.
3: Tienen hambre de Dios, tienen sed de Dios.
2: And even though they're facing problems and persecution.
3: Y aunque están pasando persecución y muchos problemas.
2: They're totally committed to the Lord Jesus.
3: Están consagrados a cumplir la voluntad del Señor Jesús.
2: And they love him with all their heart.
3: Y lo aman a Jesús con todo su corazón.
2: But there's been others who have gone through deep waters.
3: Pero hay otros lugares que están pasando por aguas profundas.
2: Who have suffered major trials.
3: Están pasando pruebas grandísimas.
2: Sickness.
3: Enfermedades.
2: difficult family trials.
3: Problemas graves en sus familias.
2: Sometimes deep valleys to go through.
3: Son valles bien profundos que deben pasar.
2: Even though it's difficult when we're going through a trial.
3: Pero a pesar de que es difícil las tribulaciones que están pasando.
2: But really, it's because God loves us and wants to purify us and make us more like Jesus.
3: A pesar de que pasamos esos valles profundos, es porque Dios nos ama y quiere purificarnos más.
2: When we think of Mount Zion,
3: cuando nosotros pensamos en el Monte Sion,
2: there's many aspects of Zion.
3: Hay muchos aspectos con respecto a Sion.
2: But I just want to look briefly at four of them.
3: Pero brevemente solo quiero que miremos cuatro.
2: Firstly, Zion is a place of God's holiness.
3: Primero, Sion es el lugar de la santidad de Dios.
2: And one of the most important messages of Zion is holiness.
3: Y uno de los mensajes más importantes con respecto a Sion es la santidad.
2: In Psalm 2 verse 6.
3: En Salmos 2 versículo 6.
2: I've set my king upon my holy hill of Zion.
3: He puesto mi rey en el santo monte de Sion.
2: Over 20 times in scripture.
3: Como 20 veces en las escrituras.
2: Zion is referred to as God's holy hill.
3: Se hace referencia a Sion como el monte santo de Dios.
2: His holy mountain.
3: Es su monte santo.
2: His holy mountain.
3: Es su monte santo.
2: Isaiah 52 and verse 11.
3: Isaías 52 versículo 11.
2: It says, "Be ye clean that bear the vessels of the Lord."
3: Que sean lavados, limpiados, purificados los vasos del Señor.
2: Psalm 51, 10.
3: Salmos 51, 10.
2: David says,
3: dijo David,
2: create in me a clean heart, O God.
3: Crea en mí, oh Dios, un corazón limpio.
2: It would have been best if he'd prayed that prayer regularly before he fell into sin with Bathsheba.
3: Él debió haber orado eso antes de caer en pecado con Bathsheba.
2: But he cried out to God.
3: Pero clamar al Señor.
2: The Lord forgave him.
3: Clamó al Señor él.
2: And the Lord restored him.
3: El Señor lo perdonó, lo restauró.
2: And God brought him back to be king over the nation of Israel.
3: Y lo volvió a poner como rey de toda la Israel.
2: It's a good prayer for all of us.
3: Esta es una oración correcta o buena para todos nosotros.
2: To pray each day.
3: Para que la hagamos todos los días.
2: Create in me a clean heart, O God.
3: Crea en mí, oh Dios, un corazón limpio.
2: In Isaiah 4 and verse 4.
3: Isaías 4, versículo 4.
2: It says, when the Lord hath washed away the filth.
3: Cuando haya purificado la iniquidad, la maldad, la inmundicia.
2: Of the daughters of Zion.
3: De las hijas de Sion.
2: And shall have purged the blood of Jerusalem.
3: Y haya purificado la sangre de Jerusalén.
2: And it says in the spirit of judgment and the spirit of burning.
3: Como con un espíritu de devastación, dice en español, en inglés dice de purificación.
2: So to make us holy.
3: O sea, que nos haga santos.
2: It is a process. It is a process. You cannot just say, be holy. And a person is instantly holy.
3: No es como se piensa que decimos en oración a alguien, sé santo, y que alguien se convierte en santo.
2: It is always an ongoing process.
3: Siempre lleva esto un proceso continuo.
2: And there must be a purging of those in Zion to make us holy.
3: Debe haber una purificación, un limpiarnos para llevar a ser santos.
2: Holiness means a separation from the world.
3: La santidad significa una separación del mundo,
2: from the flesh,
3: de la carne,
2: from the devil,
3: del diablo.
2: Not only a separation from,
3: no solamente,
2: but a separation unto.
3: No solamente separado de algo, sino separados para ir hacia algo.
2: To be separated from sin.
3: Nosotros somos separados, apartados del pecado.
2: But then to be separated unto the Lord.
3: Pero de ahí avanzamos, caminamos para el, ser apartados para el Señor.
2: Like being joined to the Lord.
3: Significa ser unidos al Señor.
2: Having a union, a communion with the Lord.
3: Tener una unión y comunión con el Señor.
2: In Hebrews 12:14.
3: En Hebreos 12:14.
2: follow peace and follow holiness.
3: Dice que siga, seguir la paz y la santidad.
2: Without holiness, no man shall
3: Porque
2: see the Lord.
3: Porque sin santidad nadie verá al Señor.
2: When Isaiah had that vision of the throne of God in
3: Cuando
2: heaven,
3: Isaías vio esa visión del trono de Dios en los cielos,
2: the angels were crying out.
3: Los ángeles clamaban en esa visión.
2: Santo, santo, santo.
3: Santos alzaban sus voces, los ángeles diciendo santo, santo, santo.
2: The Father as Santos, the Son as holy, the Spirit is holy.
3: El Padre Celestial es santo, el Hijo es santo, el Espíritu Santo.
2: That is the preeminent quality of God.
3: Esa es la Trinidad de Dios.
2: They could have been love, love, love.
3: Que pudo haber significado amor, amor, amor.
2: And it's true, God is love.
3: Y es cierto, Dios es amor.
2: It could have been goodness, goodness, goodness.
3: Pero pudo haber sido también and bondad, bondad, bondad, o benignidad, benignidad, benignidad.
2: And God is good.
3: Y Dios es bueno.
2: It could have been faithful, faithful, faithful.
3: Pudo haber sido fiel, fiel, fiel.
2: And God is faithful.
3: Y Dios es fiel.
2: But it was Santos, Santos.
3: Pero era santo, santo, santo.
2: And the Holy Spirit is seeking to work that holiness in each one of our lives.
3: Y es el Espíritu Santo el que está realizando esa obra de santidad en cada uno de nosotros.
2: Number two, a second aspect of Zion.
3: Número dos, el segundo aspecto de Sion.
2: It is a place of healing streams.
3: Él es un lugar de aguas corrientes de sanidad.
2: Isaiah 33:24.
3: Isaías 33:24.
2: And the inhabitant shall say, I am sick.
3: Y se dirá ahí, estoy enfermo.
2: And the inhabitant shall not say, I am sick.
3: No dirán los habitantes, estoy enfermo.
2: And the people that dwell therein shall be forgiven their iniquity.
3: Y los que ahí habiten, dicen, no dirá el morador, estoy enfermo.
2: You know, God promises health and forgiveness.
3: Al pueblo que mora en ella les será perdonada la iniquidad.
2: To those who dwell in the millennium.
3: Dice, aquellos que moren en el milenio.
2: But it also applies to those who dwell in spiritual Zion.
3: Esa es una promesa de Dios y de perdón para los que están en el milenio, pero también aplica para aquellos que moran en Sion.
2: In these last days.
3: En estos últimos días.
2: In the wilderness for 40 years.
3: En el desierto por 40 años.
2: There was not one sick person. Among them.
3: Durante 40 años ni uno se enfermó.
2: They all knew divine health.
3: El Señor les concedió sanidad divina.
2: And I believe as we trust the Lord and look to the Lord.
3: Y yo creo que si ponemos en el Señor nuestra mirada.
2: Healing streams will flow.
3: Van a fluir corrientes de sanidad.
2: And many will be wonderfully healed.
3: Y muchos serán sanados maravillosamente.
2: Jeremiah 30:17.
3: Jeremías 30, versículo 17.
2: I will restore health to you.
3: Y os restauraré, volveré a sanarlos.
2: And I will heal thee.
3: Y te sanaré.
2: Psalm 103:3.
3: Salmos 120, versículo 3.
2: The Lord forgives our iniquities, he heals all our diseases.
3: Salmos 103, donde nos dice que Él es quien sana todas nuestras dolencias.
2: Exodus 15:26.
3: Éxodo 15:26.
2: One of the names of God.
3: Uno de los nombres de Dios.
2: Jehovah Rapha.
3: Jehová Rapha.
2: Jehovah Rapha.
3: Jehová Rapha.
2: Out loud.
3: Digámonos en voz alta. Es Jehová Rapha.
2: Again.
3: Otra vez.
2: Jehovah Rapha.
3: Jehová Rapha.
2: Again. Jehovah Rapha.
3: Jehová Rapha.
2: And that means I am the Lord your healer.
3: Y eso significa yo soy Jehová tu sanador.
2: In New Zealand.
3: En Nueva Zelanda.
2: In the 1970s.
3: En años 1970.
2: When I was still young.
3: Cuando yo solo tenía 38 años.
2: I still think I'm young, even though I have white hair now.
3: A pesar de que me vean canas adentro, pienso que sigo siendo joven.
2: I will be 80 in December.
3: En diciembre cumpliré los 80.
2: But in New Zealand.
3: En Nueva Zelanda.
2: In the 1970s.
3: En los años 1970.
2: There was a measure of revival.
3: Había, se estaba dando un gran avivamiento.
2: And after people were worshiping the Lord.
3: Y después de que la gente estaba adorando al Señor.
2: And they were just singing it, just in love with the Lord.
3: Y estábamos reposando en la presencia del Señor.
2: And singing.
3: Y estábamos cantando al Señor.
2: Singing worship songs.
3: Y cánticos de adoración al Señor.
2: Singing in tongues, in the Spirit.
3: Cantándole en otras lenguas en el Espíritu al Señor.
2: And the presence of God would come.
3: Y descendía la presencia del Señor.
2: And people could sense it.
3: Y la gente podía palpar, sentir la presencia.
2: It was like a tangible presence of God.
3: Era una presencia tangible de Dios.
2: And it was like wave after
3: y era
2: wave.
3: Como unas olas
2: and then things would go to a crescendo.
3: Y iban subiendo a un crescendo.
2: And then it went down a bit.
3: Y volvían a bajar y subían esas ondas.
2: And people were healed.
3: Y la gente eran sanados.
2: While they were worshiping the Lord.
3: Mientras adoraban al Señor.
2: Nobody laid hands on them or anything.
3: Nadie les impuso manos.
2: They were just worshiping the Lord.
3: Solo estaban adorando al Señor.
2: And they were healed.
3: Y ahí eran sanadas.
2: You know, there is power in worship.
3: Hay poder en adoración.
2: Worship is very important.
3: La adoración es importantísima.
2: Because worship changes us.
3: Porque la adoración nos cambia a nosotros.
2: Into the image and likeness of Jesus.
3: A la imagen y semejanza de Jesucristo.
2: And the Father seeks worshipers.
3: Y el Padre anda buscando adoradores.
2: Who will worship him in spirit
3: que
2: and
3: lo adoren
2: truth.
3: En espíritu y en verdad.
2: Number one.
3: Número uno.
2: Zion is a place of holiness.
3: Sion es un lugar de santidad.
2: Number two.
3: Número dos.
2: Zion is a place of healing streams.
3: Sion es un lugar de corrientes de aguas de sanidad.
2: Number three.
3: Número tres.
2: Zion is a place of breakthrough and power.
3: Sion es un lugar de rompimiento y de poder.
2: In Isaiah 25, verse 7.
3: Isaías 25, versículo 7.
2: He will destroy in this mountain.
3: Él destruirá.
2: And talking about Zion.
3: Él destruirá en este monte y está hablando del monte Sion.
2: The face of the covering cast over all people.
3: Esa cubierta que cae sobre los pueblos.
2: And the veil that is spread over nations.
3: Un velo que cae sobre las naciones.
2: You know, there are spiritual powers.
3: ¿Sabe que hay potestades espirituales?
2: Over nations.
3: Sobre naciones.
2: You know, sometimes you can go to some countries.
3: Algunas veces vamos a ciertos países.
2: And I've had the privilege of preaching over 40 countries.
3: Y he tenido el privilegio de predicar en casi 40 países.
2: But some countries, there can be an openness, there can be a hunger, and there can be a thirst.
3: En algunos países hay como una apertura, hay hambre, hay sed.
2: And the presence of God comes.
3: Y viene la presencia de Dios, desciende.
2: But then other countries.
3: Pero en otros países.
2: They do not have that spiritual openness.
3: No tienen espiritualmente esa apertura.
2: They do not. There's not a hunger and thirst for the word of
3: no
2: God.
3: No hay allí hambre y sed por la palabra de Dios.
2: And the reason is.
3: Y la razón es.
2: Is be, and so you can preach the same sermon in two different countries.
3: Usted puede predicar el mismo sermón en dos países diferentes.
2: In one country, many get saved and come to the Lord.
3: En un país, muchos vienen al Señor y son salvos.
2: In another country, nothing happens.
3: En otro país, nada sucede.
2: It looks like water on a duck's back.
3: Es como que estás has tirado semilla en tierra seca.
2: And Isaiah speaks about the covering over nations.
3: Y Isaías nos está hablando de esa cubierta sobre las naciones.
2: There's a satanic covering.
3: Aves espirituales.
2: Over nations.
3: Sobre naciones.
2: You know, sometimes you can go to some countries.
3: Algunas veces vamos a ciertos países.
2: And I've had the privilege of preaching over 40 countries.
3: Y he tenido el privilegio de predicar en casi 40 países.
2: But some countries. There can be an openness, there can be a hunger, and there can be a thirst.
3: En algunos países hay como una apertura, hay hambre, hay sed.
2: And the presence of God comes.
3: Y viene la presencia de Dios, desciende.
2: But in other countries.
3: Pero en otros países.
2: They do not have that spiritual openness.
3: No tienen espiritualmente esa apertura.
2: They do not. there's not a hunger and thirst for the word of God.
3: No hay allí hambre y sed por la palabra de Dios.
2: And the reason is.
3: Y la razón es.
2: Is be, and so you can preach the same sermon in two different countries.
3: Usted puede predicar el mismo sermón en dos países diferentes.
2: In one country, many get saved and come to the Lord.
3: En un país muchos vienen al Señor y son salvos.
2: In another country, nothing happens.
3: En otro país nada sucede.
2: It looks like water on a duck's back.
3: Es como que estás has tirado semilla en tierra seca.
2: And Isaiah speaks about the covering over nations.
3: Y Isaías nos está hablando de esa cubierta sobre las naciones.
2: There's a satanic covering.
3: Hay una cubierta.

0: palabra de Dios.
1: And the reason is,
0: y la razón es,
1: and so you can preach the same sermon in two different countries.
0: Usted puede predicar el mismo sermón en dos países diferentes.
1: In one country, many get saved and come to the Lord.
0: En un país, muchos vienen al Señor y son salvos.
1: In another country, nothing happens.
0: En otro país, nada sucede.
1: It looks like water on a duck's back.
0: Es como que has tirado semilla en tierra seca.
1: And Isaiah speaks about the covering over nations.
0: Y Isaías nos está hablando de esa cubierta sobre las naciones.
1: There's a satanic covering.
0: Hay una cubierta satánica
1: over many countries.
0: Sobre muchos países.
1: And there's powers of darkness.
0: Es son potestades de las tinieblas.
1: Who are blinding the minds of people.
0: Que están tomando las mentes de las personas.
1: And seeking them to not respond to the gospel.
0: Las están haciendo que no respondan al evangelio.
1: But in Isaiah 25.
0: Pero en Isaías 25.
1: It says this covering will be broken.
0: Dice que será rota esa cubierta.
1: In many nations, this covering, it's like a covering of the enemy.
0: En muchas naciones es como que la cubierta del enemigo está ahí.
1: Stopping people from believing.
0: Impidiendo que la gente crea.
1: And seeking to bring them down.
0: Y los están abatiendo.
1: But when we pray,
0: pero cuando oramos,
1: and when we seek the face of God,
0: y buscamos el rostro del Señor,
1: you know, this is why prayer is so important.
0: Esta es la razón por la que la oración es importante.
1: Because when we pray,
0: porque cuando oramos,
1: and fast,
0: y ayunamos,
1: and seek God,
0: y buscamos el rostro del Señor,
1: that satanic covering,
0: esa cubierta satánica,
1: is getting weaker and weaker and
0: se va debilitando, se va debilitando, se va debilitando.
1: Until the time comes,
0: y llega el momento,
1: when that covering breaks,
0: cuando se rompe esa cubierta,
1: and the presence of God comes,
0: y enciende la presencia del Señor,
1: and many come to the Lord.
0: Y muchos se entregan al Señor.
1: There is great power in prayer and fasting.
0: Hay un poder inmenso en la oración y en el ayuno.
1: And in the revival in New Zealand in the 70s.
0: Allá en los años 70, en el avivamiento en Nueva Zelanda.
1: You know, we gather together maybe 500 or 600 at times to pray and to fast.
0: Nos juntábamos a veces muchos para orar y ayunar.
1: And the church on Monday, Tuesday, Wednesday, they would each month, first week of each month.
0: La primera semana de cada mes, la iglesia.
1: Everyone would pray for 3 days.
0: Venían por 3 días todos a orar.
1: And then they come together.
0: Y se juntaban.
1: And for the final day of praying and fasting.
0: Para el ayuno, para la oración.
1: And we had some powerful time. The presence of God came and
0: eran tiempos poderosos. Descendía la presencia del Señor.
1: And you know, God blessed and many came to the Lord.
0: Y el Señor bendijo porque muchos vinieron al Señor.
1: And the church in New Zealand grew from about 300 to about 3,000.
0: Esa iglesia en Nueva Zelanda de 300 que tenía creció a casi 3,000.
1: But the spiritual power was broken.
0: Pero el poder espiritual sobre ellos fue roto.
1: We thank God for what God is doing here.
0: Nosotros damos gracias al Señor por lo que Dios está aquí, está haciendo.
1: In your nation, Honduras.
0: En tu nación, en Honduras.
1: You know, and so many are turning to the Lord.
0: Muchos están llegando al Señor.
1: And there's a hunger and there's a thirst for the things of God.
0: Hay un hambre, una sed por las cosas de Dios.
1: Continue to pray and to seek God.
0: Continúen orando, buscando al Señor.
1: Even for a greater and greater move of the Holy Spirit.
0: Aún para un encuentro, un mover del Espíritu Santo más grande.
1: The Apostle Paul said.
0: El apóstol Pablo dijo.
1: We fight. We wrestle.
0: El apóstol Pablo dijo que nosotros no tenemos lucha, peleas.
1: But we do not wrestle against flesh and blood.
0: Que no es contra sangre y carne que luchamos.
1: But against principalities.
0: Sino
1: and
0: contra
1: powers,
0: principados, potestades.
1: Against the rulers of the darkness.
0: Gobernadores
1: of this world,
0: de las tinieblas.
1: Against spiritual wickedness in high places.
0: Huestes espirituales de maldad.
1: So these satanic coverings.
0: Estas cubiertas satánicas.
1: Need to be broken.
0: Tienen que romperse.
1: To prepare the way for revival.
0: Para prepararnos para un avivamiento.
1: There's a certain pastor in New Zealand.
0: Hay un pastor en Nueva Zelanda.
1: A friend of mine.
0: Es un amigo mío.
1: The many problems in his church.
0: Están ahorita pasando muchos problemas en su iglesia.
1: It would grow and then it would go down and come up.

0: muchos se van, crece y se va.
1: And the Lord said to the pastor,
0: el Señor le dijo al pastor,
1: go to the church each morning at 6 a.m. and pray.
0: Ve todas las mañanas a las 6 de la mañana a la iglesia, ora.
1: After about 3 weeks, he had a vision.
0: Después de 3 semanas de hacer esto, tuvo una visión.
1: And there was this huge demon where the church was.
0: En donde estaba la iglesia había un enorme demonio.
1: And he realized that demon was controlling the church.
0: Y él se daba cuenta que estaba trabajando contra la iglesia ese demonio.
1: And the Lord spoke again, get the elders, the leaders, to come with you and pray also.
0: El Señor le habló al pastor y le dijo, junta a los ancianos, a los líderes de la iglesia que vengan a orar contigo.
1: And then after some time, he had another vision.
0: Y tuvo después de un tiempito otra visión.
1: And that big demon was sinking down.
0: Era como si ese demonio iba hundiéndose.
1: Sinking down a little into the ground.
0: Se estaba como hundiendo en la tierra.
1: And they kept praying.
0: Y ellos siguieron orando.
1: And the demon was sinking more.
0: Y se iba hundiendo más ese demonio.
1: And then he had another vision.
0: Y tuvo otra visión.
1: And that demon had disappeared.
0: Y se había desaparecido ese demonio.
1: And then after that.
0: Y después de eso,
1: yes, thank you, Lord.
0: Gracias, Señor.
1: And then after that, many people came to the Lord.
0: Después de eso, muchos vinieron al Señor.
1: And they built a big church.
0: Y construyeron otra iglesia.
1: And they multiplied a lot.
0: Y multiplicaron más.
1: And Pastor Bailey was there for the dedication of that church.
0: Para dedicar esa iglesia, el presidente Brian Bailey fue ahí para dedicarla.
1: Have any of you heard of Smith Wigglesworth?
0: Y muchos de ustedes han escuchado.
1: Well, anyway, he was a mighty man of God in England.
0: Smith Wigglesworth fue un gran hombre de Dios en Inglaterra. Muchos lo han oído.
1: He was British.
0: Era británico.
1: He died about 1947, I think.
0: Como en el 1947 murió.
1: But there were 14 documented cases.
0: Pero hubieron algunos casos documentados de lo que él hizo, 14 casos.
1: In his ministry,
0: el ministerio del 14.
1: Where people were raised from the dead.
0: Donde resucitó muertos.
1: And even he prayed for, even his wife died and he prayed for her and she was resurrected.
0: Hasta incluso su esposa oró y volvió a la vida.
1: But she pleaded with him to let her go back to heaven. That her time
0: on earth
1: was finished.
0: Le rogó que no lo hiciera y volvió a irse con el Señor.
1: In Los Angeles.
0: En Los Ángeles.
1: In America.
0: En Estados Unidos de América.
1: There's a road in Los Angeles called Azusa Street.
0: Hay una calle que le pusieron como nombre la calle Azusa.
1: And in that place there was revival.
0: En ese lugar hubo un avivamiento
1: for 3 years,
0: por 3 años,
1: 1906 to 1909.
0: En 1906 al 1909.
1: And the leader of that revival,
0: el líder de ese avivamiento,
1: his name was William Seymour.
0: Era un hombre llamado William Seymour.
1: He prayed and prayed and prayed and prayed.
0: Oró, oró, oró y oró.
1: Before the revival happened.
0: Antes de que sucediera un avivamiento.
1: He was a black man.
0: Era un hombre de tez morenita.
1: He was not very well educated.
0: No era de educación alguna.
1: He only had one eye.
0: Y solamente tenía un ojo, el otro no miraba.
1: But night after night.
0: Pero noche tras noche.
1: People got saved.
0: La gente recibía salvación.
1: People were baptized in the Holy Spirit, speaking in tongues.
0: Eran bautizados en el Espíritu Santo y hablaban en otras lenguas.
1: And even many times the Shekinah glory would come.
0: Y muchas veces la gloria Shekinah de Dios descendía.
1: The train station was just about 2 blocks away.
0: Como a 2 cuadras de allí.
1: And at some nights.
0: En algunas noches.
1: People from when they're walking from the train station.
0: Había una estación de 3,2 cuadras. Dice,
1: they could see the fire of God coming up from the church.
0: Y mientras la gente caminaba de esa estación, podían ver cómo se levantaba un fuego de esa
1: and
0: iglesia.
1: And they saw the fire of God coming down from heaven.
0: Y miraban cómo descendía ese fuego del cielo.
1: And then people in the building.
0: Y sobre la gente en ese edificio de la iglesia.
1: Would visibly see the cloud of God's glory.
0: Podían mirar cómo una nube descendía en esa iglesia.
1: The Shekinah glory of God.
0: Era la gloria Shekinah de Dios.
1: And some nights those flames were bigger than others.
0: Y algunas veces era más fuerte que otras.
1: One night, William Seymour.
0: En una noche, William Seymour
1: was praying for a man. He just had one. He only had one arm.
0: Estaba orando por un hombre que tenía un brazo.
1: There was an accident in his factory, and his arm was wrenched out from his body.
0: Trabajaba en una fábrica y en un accidente perdió su brazo.
1: But one of those nights when the fire of God was there, the Shekinah glory.
0: Pero en una de esas noches cuando cayó esa gloria chequina, ese fuego de Dios.
1: William Seymour laid hands on that man.
0: El William Seymour le puso manos al hombre.
1: The power of God came.
0: Y vino el poder de Dios.
1: And suddenly.
0: Y de repente.
1: Bones started coming out from the shoulder.
0: Empezaron a como a crecer partes del hombro.
1: And then there was flesh and skin on the shoulder.
0: Y empezó
1: and
0: como
1: more bones came out right there.
0: Empezó a crecer más y más y más un brazo.
1: Until he was completely healed.
0: Hasta que tenía completa sanidad.
1: You know, Jesus said an amazing thing.
0: Jesús dijo algo impresionante.
1: In John 14:12.
0: En Juan 14:12.
1: He says, "The things that I do, you will do also."
0: Las cosas que yo hago, vosotros también las haréis y aún mayores.
1: And greater works, because I go to my Father.
0: Aún mayores harán, porque voy al Padre.
1: I believe. We have not seen yet the greater works.
0: Yo creo que aún no hemos visto esas obras aún mayores.
1: But I believe in this coming revival before the second coming of Jesus.
0: Pero creo que antes de la segunda venida de Jesús viene un avivamiento.
1: God's word will be poured. The Spirit of God will be poured out.
0: El Espíritu de Dios se va a derramar.
1: And there will be greater works than even that Jesus saw.
0: Y habrán aún mayores obras que las que realizó Jesús.
1: Number one.
0: Número uno.
1: Zion is a place of God's holiness.
0: Sion es un lugar de la santidad del Señor.
1: Number two.
0: Número dos.
1: Zion is a place of healing streams.
0: Sion es un lugar de corriente de sanidad.
1: Number three.
0: Número tres.
1: Zion is a place of breakthrough and power.
0: Sion es un lugar de rompimiento y de poder.
1: And the final one we'll look at this morning.
0: Y vamos a mirar en la mañana en
1: Zion is a place of God's glory.
0: El cuarto que vamos a mirar es que Sion es un lugar de la gloria de Dios.
1: One of the main characteristics of Mount Zion.
0: Es una de las principales características del Monte Sion.
1: Is the glory of God.
0: Es la gloria de Dios.
1: Where we live in Waverly, New York.
0: Allá donde nosotros vivimos en Waverly, New York.
1: It is on a mountain.
0: Está en una montaña.
1: And you climb up the mountain.
0: Y subimos la montaña.
1: And over 100 years ago.
0: Hace como 100 años.
1: The top of that mountain.
0: En esa cima.
1: It was named by some secular people, not even Christian, as far as I know.
0: Le pusieron un nombre.
1: And it was named Glory Hill.
0: El nombre que le pusieron fue la colina de la gloria.
1: And on the topographical maps that people make, if you look at the map, that hill was called Glory Hill.
0: Si usted puede mirar los mapas de antes, usted va a mirar que allí esa colina, esa montaña se llamaba la colina o el monte de gloria.
1: Now, we've had strong times in our worship. We've had wonderful times in the presence of God.
0: Hemos tenido tiempos fuertes, maravillosos en la presencia del Señor en la adoración.
1: But we've not yet seen the glory of God being manifested.
0: Pero aún no hemos visto la gloria manifiesta de Dios.
1: But it was prophetically named Glory Hill.
0: Pero proféticamente le pusieron el nombre a esa montaña, la montaña de gloria.
1: And I believe we will see the literal glory of God.
0: Pero creo que vamos a llegar a ver literalmente la gloria de Dios.
1: In Psalm 102 and verse 16.
0: En Salmos 102, versículo 16.
1: When the Lord shall build up Zion.
0: Cuando el Señor edifique a Sion.
1: He shall appear in his glory.
0: Aparecerá en su gloria.
1: And this speaks of God giving a great visitation of his Spirit in the last days.
0: Habla de que Dios va a hacer espiritualmente una visitación grande en estos últimos días.
1: You know, when Jesus comes back again.
0: Cuando Jesús regrese,
1: the Apostle Paul says,
0: el apóstol Pablo nos dice,
1: a glorious church,
0: que habrá una iglesia gloriosa,
1: full of the glory of God,
0: llena de la gloria del Señor,
1: no spot, no wrinkle, no spot or wrinkle,
0: no habrá ni mancha, no habrá arruga,
1: but that it should be holy and without blemish.
0: Una iglesia sin mancha, sin arruga, con santidad.
1: In Isaiah 4 and verse 5.
0: En Isaías 4, versículo 5.
1: It says, the Lord will create upon every dwelling place of Mount Zion.
0: Dice que el Señor creará sobre todo, el Señor creará sobre toda la morada del monte de Sion.
1: A cloud and a smoke by day, and the shining of a flaming fire by night.
0: Nube y oscuridad de día y de noche, resplandor de fuego.
1: Isaiah is talking about the last days, about our time, about our generation.
0: Isaías aquí nos está hablando de nuestra generación y de los días de nosotros hoy.
1: Those churches that come to Mount Zion spiritually.
0: Aquellas iglesias que suban al monte de Sion espiritualmente.
1: You know, will experience the glory of God.
0: Van a experimentar la gloria de Dios.
1: That glory will come on those who are clean, who are holy, who are purified.
0: Esa gloria descenderá sobre los que están limpios, sobre los que están santos, purificados.
1: Who are purified.
0: Que están purificados.
1: And separated from the world, the flesh, and the devil.
0: Y apartados del mundo, de la carne y del diablo.
1: The glory of God is a defense or protection.
0: La gloria de Dios es como un escudo de defensa, una protección.
1: The Lord protected his people when they came out of Egypt.
0: El Señor, cuando su pueblo salió de Egipto, los protegió.
1: There was the children of Israel.
0: Los hijos de Israel.
1: They were in light.
0: Mm-hmm.
1: But the children, the Egyptians who were following them to kill them.
0: De los egipcios que los perseguían para matarlos.
1: They were in darkness.
0: Ellos estaban en luz, los hijos del pueblo de Dios, pero los egipcios que los perseguían bajo oscuridad.
1: Separated by the glory of God.
0: Hizo una separación y fue la gloria de Dios que hizo esa separación.
1: The glory of God is a protection for us.
0: La gloria de Dios es una protección para nosotros.
1: And Isaiah said,
0: en Isaías,
1: Isaiah, he wrote his book 700 years before Christ.
0: Isaías lo profetizó esto muchos centenares de años antes de Cristo, Isaías 60:12.
1: And he prophesied of our time.
0: Y él profetizó allí, pero esa profecía es de nuestros días.
1: Our time is a time of great darkness.
0: Ese tiempo nuestro es de mucha oscuridad.
1: And great sin.
0: De mucho pecado.
1: And he said, arise.
0: Él dijo en el versículo 1 y 2, levántate.
1: Levántate.
0: Levántate.
1: Levántate.
0: Levántate.
1: Levántate.
0: Levántate.
1: Shine.
0: Resplandece.
1: Resplandece. Resplandece. Arise and shine.
0: Levántate, resplandece.
1: Thy light has come.
0: Porque ha venido tu luz.
1: And the glory of the Lord has risen upon thee.
0: Y la gloria de Jehová ha nacido sobre ti.
1: Darkness will cover the earth.
0: Porque he aquí que tinieblas cubrirán la tierra.
1: But the Lord shall arise upon you.
0: Mas Jehová sobre ti amanecerá.
1: And his glory shall be seen upon you.
0: Y sobre ti será vista su gloria.
1: The glory of God is coming in times of great darkness.
0: La gloria de Dios viene cuando hay en esas tinieblas.
1: And clearly it speaks of the times we are living in today.
0: Y nos está hablando en realidad de los tiempos en los que hoy estamos viviendo.
1: There's a man of God.
0: Había un varón de Dios.
1: And his name was John Kilpatrick.
0: Y su nombre era.
1: And he tells us about an experience of God's glory when he was young.
0: Era John Kilpatrick. Y él experimentó algo cuando estaba bien joven.
1: He was a young boy.
0: Él era un jovencito.
1: Maybe 13, 14.
0: Quizás 13, 14 años.
1: And this happened in southern USA.
0: Esto pasó en la parte sur de los Estados Unidos.
1: It was a time when it was dangerous. There were rioting and fighting between blacks and whites.
0: Había muchas conflictos entre los blancos y los morenitos. Había muchas huelgas y manifestaciones.
1: And things were being stolen.
0: Y habían estaban pasando.
1: But a group of young people would gather with the old pastor.
0: Muchos asaltos, pero un grupo de personas se juntaron con el pastor.
1: And every night they'd pray in the church.
0: Y ellos oraban cada noche en la iglesia.
1: And one night.
0: una noche,
1: the doors of the church were locked.
0: Se habían cerrado las puertas de la iglesia.
1: They were locked.
0: Sí, fueron cerradas.
1: And then suddenly,
0: y de repente,
1: the doors flung open.
0: Las habían enllavado las puertas, pero de repente estaban abiertas.
1: And two big angels came in. Their heads were right at the ceiling.
0: Y comenzó en el techo. Algo sucedió. Ya les vamos.
1: And they've been praying about a year, every night.
0: Y luego por todo un año.
1: But this one night.
0: Pero en esta noche ellos estaban haciéndolo por un año. Pero esta noche.
1: After all that prayer had gone up.
0: Después de toda la oración que se hizo.
1: God came down.
0: Dios descendió.
1: And the presence of God came down.
0: Y la presencia de Dios fue fuerte.
1: And then those who were praying, the young boys who were praying.
0: Aquellos que habían estado orando.
1: They, after the angels went.
0: Después entró un ángel.
1: They went to the place to, they went to shut the door.
0: Ellos fueron a cerrar las puertas.
1: But the power of God came down and they fell down.
0: Pero el poder de Dios cayó y no pudieron, cayeron al piso.
1: On the ground.
0: Y cayeron al piso.
1: They were slain in the spirit. Nobody touched them.
0: Ellos solos, sin que nadie los tocara, cayeron en el espíritu.
1: And in that dangerous area.
0: En esa área peligrosa.
1: The doors were open.
0: Las puertas.
1: And nobody had come in and stolen anything.
0: Se habían abierto y nadie había entrado a saltarlos ni a robar.
1: But from the next Sunday onwards.
0: Pero del siguiente domingo en adelante.
1: Many, many came to the Lord.
0: Muchos, muchos llegaron al Señor.
1: And the presence and glory of God was manifest.
0: Y la presencia del Señor y su gloria se manifestaron desde entonces.
1: God's going to do awesome things in these last days.
0: Dios hará cosas impresionantes en estos últimos días.
1: In closing this morning.
0: Para poder terminar esta mañana.
1: I just want to look at two ways.
0: Quiero que miremos.
1: To prepare.
0: Dos maneras para prepararnos.
1: For what is coming.
0: Para lo que viene.
1: Number one.
0: Número uno.
1: There must be a total dedication of our lives.
0: Tenemos que dedicar totalmente nuestras vidas al Señor.
1: For the purposes of God.
0: Para los propósitos de Dios.
1: You know, some people, their Christianity is half-hearted.
0: Hay algunas personas y sus corazones, aunque son cristianas, está duro, frío.
1: And they just think of me, me, me.
0: Y es solamente introspección, es su tiempo con el Señor, es dame, dame, dame, dame a mí.
1: But Jesus said we are to deny ourselves.
0: Jesús nos dice que debemos negarnos a nosotros mismos.
1: To take up our cross daily and follow him.
0: Tomar nuestra cruz a diario y seguirlo a él.
1: And are we more concerned about us or the needs of others?
0: No tan preocupados por nosotros, sino preocuparnos de los demás.
1: It talks about Joseph.

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0: en HRBC, las 8:27 minutos.
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1: Pero muy buenos días. ¿Cómo amaneció usted en esta hermosa mañana del día lunes 22 de junio del año 2026? Espero que haya amanecido muy bien. Saludamos en esta mañana a Mari Cepeda, a Marlene Fajardo, a Raúl Flores, a José Rápalo, a ver qué mano está viendo. Javier González nos está viendo, dice, en Santiago de Chile. Usted nos sintoniza a través de HRBC en sus diferentes frecuencias a lo largo y ancho de este hermoso territorio nacional. Saludamos a María Guerra, a Gerson Méndez, saludamos a Elsa Flores, muchas gracias. Gerson nos saluda desde el Boulevard Suyapa. Saludamos en esta mañana a todos los que nos están enviando sus comunicaciones. Gracias, gracias. Saludamos a María Felipa López. Gracias, María Felipa López. ¿Cómo está usted? Saludamos también en esta mañana a Rosa Cerritos, a Abigail Calix. Buenos días. Vamos a ver quién más está por acá. Muy buenos días, doctor. Bendiciones. Usted está con nosotros aquí en su programa El Consultorio Médico, un programa en radio que es como tener al médico en su casa. Recuerde que las mañanas del consultorio médico están diseñadas para que usted pueda de alguna manera participar. Dice aquí Doñecita Flores, con tremendo solo aquí en Puerto Cortés. Pues aquí, mi querida Elcita, está nublado. Hoy amaneció gris el cielo. Bueno, cada época del año tiene su belleza. Saludamos a Silvia Sánchez. Doña Silvia, ¿cómo está usted? ¿Qué tiempos no la mirábamos, no la por estos lugares? Saludamos a Nena Colindres, muchísimas gracias, Nena Colindres, Reina Inestrosa, muchas gracias por saludarnos, Merari Funes, gracias, gracias a todos los que nos están sintonizando, nos están saludando, le damos la más cordial de todas las bienvenidas. Don Denis, mándenos por favor usted a un consejo para la familia. Saludamos a Carmen Cruz.

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1: Un refrán popular hondureño, o bueno, que se usa en Honduras, no sé si es hondureño, dice: recordar es volver a vivir. Cuando usted tiene la oportunidad, de esas oportunidades que no todos los días se dan, de encontrarse con amigos de la infancia o del colegio, muchas de las cosas que usted ya había olvidado, que no tenía presentes, surgen espontáneamente cuando usted recuerda. ¿Te acordás de fulano de tal? Y el apodo, y te acordás cuando se cayó, y uno empieza a recordar momentos que ya pasaron, porque el pasado es eso, recuerdos. El pasado tiene cosas hermosísimas que nosotros hemos vivido, y también tiene momentos de mucho sufrimiento. La vida está llena de buenos momentos, de malos momentos. Gracias a Dios, para la mayoría de personas, está llena de más buenos momentos que de malos momentos. Si usted pudiera poner en una caja todos los malos momentos que ha vivido y en otra los buenos momentos que ha vivido, verá que son más los buenos momentos. Sin embargo, parece que los malos momentos impresionan más. Son los que marcan, los que más dolor producen. Pues estuve en una boda el día sábado, se casó una sobrina, y tuve la oportunidad de estar con tres personas que conocí hace muchos años, con un amigo de la infancia. Bueno, en realidad crecimos en dos casas que estaban una al lado de la otra, y lo único que las separaba era un cerco de malla. Pero usted sabrá, jugábamos en los dos patios, y uno en un lado y otro en el otro, y para casualidad de las cosas, mi amigo se llama Héctor también. Héctor Antonio Sauceda López. Su familia durante muchos años vivió en esa casa, y yo viví también hasta que me casé y me fui. Me encontré también con Sarabia, Oscar Sarabia, y su esposa Lourdes Sandino, de una de las familias que yo conocí ahí en la colonia 21 de octubre. Y entre todas las cosas que pusimos en la mesa para platicar, y recuerdo de gente que conocimos, una de las cosas que yo pude notar es que las decisiones que se tomaron en algún momento en la juventud marcaron toda la vida de los seres humanos. Por ejemplo, el que decidió volverse un borracho o un drogadicto, usted pregunta por él cuando tenía 20, 30, 40, 50, 60, 70, y sigue todavía en los vicios. Y no cambió y siguió viviendo siempre al margen de lo bueno, al margen de lo correcto, enfermo, gastado, porque la vida tiene una cuenta que se va pagando a plazos. Y cuando, por ejemplo, alguien escoge el camino de las drogas, el alcohol, el cigarrillo, el no estudiar, el no ser útil, las malas compañías, parece que hay un momento en que esa persona lo disfruta, ¿verdad? Parece que esa persona siente como que está gobernando el mundo y que nadie le puede decir nada. Pero cuando llegan, como dice Salomón, los días malos en los cuales uno dice: no tengo en ellos contentamiento, uno se da cuenta que las malas decisiones tomadas en la juventud tienen peso, que la salud se ve muy lastimada cuando la gente abusa de ella, cuando la gente hace descuido de su salud. No sé de los que me están escuchando en esta mañana cuántas personas se han cuidado, no sé cuántas han tenido prudencia, medida. Hoy me encuentro yo con muchas personas que en algún momento conocí sumamente enfermas: diabetes, hipertensión arterial, problemas. Muchas de las enfermedades, pues, no las causaron ellos mismos, llegaron, ¿verdad?, de improviso, y no creo que ellos las esperaran. Pero muchas otras relacionadas con el uso de alcohol, de tabaco, de drogas, malas decisiones en cuanto a hábitos incorrectos, gente que le dio sida. Yo recuerdo ya esos años de juventud que había un joven en la colonia donde yo vivía que era homosexual. Y en aquel tiempo, pues, la homosexualidad era muy, muy marginada, y la gente se sentía incluso con derecho a que si una persona homosexual iba en la calle, lanzarle una piedra o insultos, o había mucha rechazo a la homosexualidad. Pues este muchacho, él vivía en un sector cercano al mío, y recuerdo que que pues él al final declaró ser homosexual y tenía sus novios y todo, y de repente un día solo nos dimos cuenta que tenía VIH-Sida y que estaba gravemente enfermo y se murió. No tuvo que esperar mucho, ¿verdad? No, una mala decisión tomada en su juventud lo llevó definitivamente a una muerte prematura. El problema muchas veces con las malas decisiones es que nos cobran cuando menos lo esperamos. ¿Sabe? Cuando uno está joven, por ejemplo, uno tiene fuerza, vitalidad, ¿verdad? Energía, ser enervón. ¿Se acuerda que había un anuncio? Sí, ser enervón. La gente se siente fuerte, pero la verdad es que la vida como que es un poco cruel y no nos cobra en la mayoría de los casos. En ese tiempo, a no ser que usted sube en una moto y se mete entre dos carros y lo atropellen, pero la mayoría de gente que bebe, fuma, se droga, abandona a su familia, no sufre las consecuencias inmediatamente, ¿verdad? No las sufre en ese momento, las sufre en el peor de todos los momentos, cuando ya está viejo, cuando ya la salud lo abandonó, cuando no hay recursos. ¿Cuántas personas llegan a sus años de vejez enfermas por cosas que ellas mismas hicieron, cosas que no cuidaron? He aprendido con el paso de los años que uno muchas veces quiere ayudar a las personas, dándoles un consejo, dándoles una orientación, pero la mayoría de veces son mal recibidos los consejos. La gente no tiene interés en cambiar, no tiene interés en ser mejor, quiere vivir la vida, quiere disfrutar sus años de juventud haciendo lo que les da la gana. Y lamentablemente, le repito lo que había dicho, que una persona va a pagar a plazos las compras que hizo al contado. Usted agarró algo y dijo, esto es para ahorita, pero no se lo cobran de un solo, se lo van cobrando a plazos. A plazos. Yo tengo muchos conocidos, muchos amigos, compañeros de escuela, colegio, de la universidad, que tomaron buenas decisiones. Y sus buenas decisiones los llevaron a vivir vidas estables, crear familias, tener sustento, vivir con dignidad. Desafortunadamente también, pues, conocí muchos jóvenes que fueron en algún momento descuidados, por así decirlo, con su conducta, con su vida, terminaron muy mal. Terminaron muy mal. Entonces, yo quisiera preguntarle a usted, tal vez usted es un joven, un muchacho, que todavía tiene toda la vida por delante, ¿qué está haciendo con su vida? ¿Qué clase de vida está llevando? Porque, por ejemplo, hoy tenemos me ha aparecido un montón de veces, a mí me gustan mayores, a esos que llaman señores, que te abren la puerta y te mandan flores. Imagina esa canción. Una muchacha cantando que a ella le gustan los viejos. El otro día se enojó un señor, fíjese, porque hice mención a algo así, dije yo, que uno debe darse cuenta de que todo tiene su tiempo y todo tiene su momento. Y si usted ya es un hombre viejo, no se le va a acercar a una muchacha de 20 años porque usted se mira lindo o porque usted es el novio que quiso tener toda su vida. Eso es un engaño. La gente debe entender. Pues una persona, yo mencioné eso y se enojó. Me dijo, pero si usted también está viejo. Pero no, pero yo no soy viejo, pero no tonto. O sea, uno debe saber cuáles son los intereses de muchas de las muchachas que andan buscando un sugar daddy. Alguien que les mantenga, que les dé teléfono celular, que uno debe vivir la vida que tiene según la edad, con responsabilidad, con inteligencia, ¿verdad? Uno no debe andar haciendo tonterías. Hoy es muy común ver viejos haciendo cosas de adolescentes. Y vaya, qué bueno que lo que hicieran fuera deporte, ¿verdad? Qué bueno sería eso. O que leyeran un libro, o que un viejo dijera, voy a estudiar, se metiera a universidad. Esas cosas están bien, porque no hay edad para eso. Pero que un hombre de 60 años ande enamorando a una muchachita de 15 años, eso ya no va, eso ya no cabe dentro de lo que pasan las cosas. Hay que tener mucho cuidado. Uno debe valorar su vida y debe valorar su vida bien. No andar haciendo cosas que no valen la pena. Quiero saludar a Mari Salgado, Yesenia Claros, Marta Morales, Miriam Quintero, Agustina Sánchez, doña Agustina, mucho gusto. A mi queridísima primita Zairita Lefer, buenos días Zaira, ¿cómo está usted? Gusto en verla. Saludamos a ver quién más nos está viendo, Laurita Juárez, Rixi Alas, nos están viendo, nos están saludando. Vamos a ver en el TikTok, también tenemos gente que nos hace, bueno, por acá mire yo a Ana Elizabeth Castillo, que nos mira en España, Madrid, España. A ver qué más nos ha saludado. Me gusta saludar a la gente que me envía para que sepan que sí me interesan sus saludos. Saludamos a Juliet Jiménez, muchas gracias Juliet. A ver quién más nos está saludando. Bueno, a todos los que nos están saludando, les mandamos nosotros de regreso un abrazo, un gran abrazo, todo nuestro cariño, ¿verdad? Porque ustedes son parte de las mañanas de El Consultorio Médico. 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
1: Saludamos a Rixi García, dice, aquí lavando y escuchándolo, mi querido doctor. Saludamos a Scarlett Alemán Rojas, muchas gracias Scarlett Alemán Rojas por saludarnos, muchas gracias. Saludos desde El Salvador, Raquel Barahona. Usted dirá, doctor, ¿y por qué usted mencionó eso de los viejos rabo verde? Ya le voy a contar. Yo no estoy joven, yo soy ya un viejo. Según la ciencia médica, se entra a la edad de viejo a los 65. ¿Sabe usted, verdad? A los 65 usted se convierte en viejo. Pero muchas personas le tienen miedo a la palabra viejo porque se ha convertido en un sinónimo de insulto. Entonces, por ejemplo, si alguien quiere insultar a una persona mayor, le dice, ¡cállate, viejo acabado! Viejo acabado. Cuando en realidad la vejez es un estado de la vida. Por ejemplo, nadie insulta a un niño y le dice, ¡cállate, niño! ¿Verdad? Porque la niñez, no, la gente no mira estar niño como una cuestión que se puede... Nadie le dice, ¡cállate, joven! ¿Verdad? Porque no estar joven no es... Y nadie, pero la gente dice, ¡cállate, viejo! Como una forma de que... de insulto. El sinónimo o como la gente mira la vejez es como una época en donde las personas no sirven, no son útiles, son un estorbo, no son gente que tenga algo que dar. Y es muy triste porque la vejez no es un estado de deshonra. Fíjese que la Biblia dice que le da un consejo en el libro de Proverbios, dice, ante las canas pónganse de pie. Yo recuerdo cuando nosotros éramos niños, yo no había sido un Denis Morazán, alcanzó esa época, que cuando los maestros entraban al aula de clases, uno se ponía de pie y uno saludaba, buenos días, profesora, por respeto. Cuando llegaba una visita, yo me acuerdo que la profesora nos decía, cuando entre un padre de familia, cuando entre otra maestra, pónganse de pie. Y uno se quedaba parado hasta que la profesora decía, tomen asiento. Es una cuestión de respeto. Por ejemplo, yo usé el servicio de transporte urbano por muchos años, anduve en bus, porque no tenía carro, ni bicicleta, ni nada. Y entonces yo me subía al bus y cuando se subía una anciana, un señor anciano, porque también a los ancianos, ¿verdad? Uno se levantaba y le decía, tome asiento, y no le daba el asiento. ¿Por qué? Por respeto a las canas. Hoy en día, para muchos jóvenes, y otros no tan jóvenes, las canas son muestra de no servir, de no ser útil, lo que no es correcto. Está el otro lado, y es que a veces uno también no se da cuenta de que la gente vieja no se da cuenta de que ya le pasó la juventud. Y usted mira hombres ya viejos, o señoras ya viejas. Y la palabra viejo estamos hablando de edad, no de insulto, ¿verdad? Aclaro. Pero está viendo gente que ya tiene cierta edad, en donde una minifalda no les queda bien. Ay, doctor, pero usted déjela que ande con minifalda. Es que la minifalda solo es una muestra de cómo esa persona está pensando, ¿verdad? ¿La minifalda para qué sirve? A ver, alguien que me diga, yo soy un ignorante de esto, de las minifaldas. Por ahí está don Roger Giovanni. Buenos días, don Roger. Dice, muchos señores mueren equivocados creyéndose jóvenes y queriendo vivir como jóvenes, ¿sí es cierto? Bueno, ¿usted piensa que una señora debe andar con una minifalda? Una señora es 82, 70 años. Yo he visto señoras así ya de 60, 65, con una minifalda. Y lo que usted puede ver en la mayoría de los casos, no porque en todos, hay unas señoras que tienen todavía muy bonitas piernas, hacen ejercicio, se broncean, pero no es el común. Pero muchas señoras andan con unas grandes varices, con su montón de celulitis, ¿verdad?, en sus piernas, ya con la piel que se les está cayendo, y piensan que eso las hace ver sexys. Hay un montón de señores que andan con una gran barrigota, ¿verdad?, con la camisa levantada, ¿sí?, ¿verdad?, para que les miren el ombligo y la pelusa que está al fondo del ombligo, y en esa pelusa vive una araña que ya tejió una telaraña adentro por si entra algún insecto y se lo come. No creo que una persona deba exponerse a que otros se rían de él siendo inadecuada. Le voy a leer una carta. Espero que usted vea. Dice, doctor, soy un hombre de 64 años, dice. Uy, casi la edad que tengo yo. Estoy ya jubilado. Y tengo bastante tiempo, me dice. Recibo una pensión y con el trabajo que hice en mi vida logré hacer en la parte de atrás de mi casa unos cuartos, los cuales alquilo, me dice. Mi esposa, doctor, se fue hace 20 años para los Estados Unidos. Se llevó de uno a todos los hijos, pero yo no me quise ir, me dice. Ella falleció hace 5 años en los Estados Unidos y pues yo no tengo relación con ellos, ¿verdad? Ellos hicieron su vida allá desde jovencitos y se olvidaron de mí. Gracias a Dios a mí no me falta nada. Bueno, ya ve, una persona que tiene recursos para vivir. He aquí el problema, lo que me cuenta a partir de ahorita. Doctor, a los cuartos que alquilé ha venido una muchacha. Tiene 18 años. Y yo no había prestado atención a la muchacha, pero es bien bonita, me pone. Ella es bien simpática y bien amable conmigo. Doctor, para mi sorpresa, ella me dijo que yo le gustaba. Y claro, imagínese, yo, un hombre ya de esta edad, me sentí totalmente halagado, me dice. Me sentí halagado. El problema, doctor, es que yo siento que la edad es muy grande entre los dos. Imagínese, yo tengo 64 y ella tiene apenas 18 años. Ella me dice que a ella siempre le ha gustado la gente seria y responsable. Yo, he visto que a veces tiene necesidades y le he llevado a veces un poco del supermercado algunas cosas, y cuando la miro que está pasando alguna necesidad, incluso le he dado dinero para que ella pueda salir adelante y no le he cobrado desde hace 6 meses la renta. Doctor, ¿usted cree en realidad que esta muchacha podría enamorarse de mí? Porque yo ya estoy sintiendo por ella cosas, me dice. Nunca ha pasado nada, más que una vez me dio un beso. Doctor, le voy a contar que ese día que me dio el beso, ni podía yo dormir. Doctor, ¿usted le mira posibilidades a esta relación? Por favor, sea honesto conmigo. ¿Usted cree que las intenciones de la muchacha sean las buenas o sean las malas. Estaré pendiente de la pregunta. Bueno, a ver. ¿Quiénes escucharon la cartita cortita, verdad? Una cartita cortita. A ver, ¿qué piensan ustedes? A ver, dice Cecilia Flores, pobre señor. Angie no aguantó la risa. Estela dice, no creo. Dios es fiel, dice, por favor. Dice por aquí, ya salió el piojo. El hondureño tiene sus cosas, ¿verdad? Ay, Sarita Lefer dice, pobre hombre. Esa quiere la casa y el negocio. Saludamos a Sandrita Castro. Bueno, deme usted sus opiniones. Usted puede, por favor, me puede llamar al 2234-6640, si así le gusta, y le pasamos su llamada al aire. O me escribe al TikTok, al Facebook Live o al WhatsApp 93-69-71-73. Ay, no, doctor, dele consejo, por favor. Alguien dijo por ahí que la ponga a prueba con el billete. Pues es que hablando de eso del billete, había un, pues me pasó eso. Había una señora que ella tenía un negocio allá en una ciudad, en una cabecera departamental. Tenía un negocio grande la señora. Y había uno de esos que hacen ruta dejando, a ver, llamada telefónica, aló, buenos días.
4: Aló, buenos días, doctor.
1: Dígame usted.
4: Mire, quiero hablar sobre eso.
1: Ajá.
4: Mire, esa muchacha lo que está viendo es una estabilidad con el señor.
1: Sí.
4: Porque ninguna mujer se va a enamorar de un hombre de casi 70 años.
1: Oye, vamos a ver, ninguna mujer de 18 se enamora de un hombre de 64, dijo usted.
4: Sí.
1: No, porque no, si todavía él es buena gente, bien cariñoso, ¿verdad? ¿Por qué nos enamoraría de él?
4: No, doctor. No, pero yo he visto muchos casos.
1: No, ya lo mató con eso de, no, ahí ya dijo todo. O sea, sí, la gran diferencia de edades y que una muchacha.
4: Sí, la gran diferencia, más bien parece el abuelo de ella.
1: Podría ser, perfectamente podría ser el abuelo.
4: Sí, porque yo, imagínate que yo tengo 59 años y yo tengo nietos ya de 28 años.
1: Bueno, estaría, andaría cerca, podría ser el abuelo. Entonces, ¿usted sí, qué le aconsejaría al señor? Que no se mete
4: no,
1: en el lío.
4: No, que mire, si él es sabio, mejor que no. Si él quiere tener alguna relación con alguien que sea una persona, tal vez de unos 40 años, 45 años, si hay mujeres que pueden hacerle caso a él así de esa edad. Pero no, una muchacha así de esa edad no, lo que quiere es el dinero, los cuartos y la casa.
1: La casa, la herencia que le va a dar. Muchas gracias, mi hermana. Estaba contando yo a esa señora que tenía un tan tienda y uno de esos que va a dejar mercadería le enamoraba, mi vida, mi amor, ¿verdad? Le dio su par de besadas a la señora y la señora enamorada del hombre, ¿verdad? Pero decidió, oyó el programa y decidió venir para preguntarme qué hacer. Entonces le digo yo, hago una prueba, le digo, si él de verdad quiere, la quiere, la señora tenía 59 años. Me dice, haga una prueba, dígale que usted, que todo eso que usted tiene no es suyo. Y usted se lo está administrando una hermana que está en Estados Unidos y que ella le paga a usted y que usted no tiene ni casa, ni carro, ni nada y que cuando empiece usted a andar con él se va a ir a vivir con él a la casa de él. Haga la prueba. Bueno, vino la señora, lo esperó, lo invitó a comer, el hombre emocionado porque dijo, ya estuvo, ya tengo negocio. Y entonces la señora le dijo, mire, le dije, yo sé que usted está viendo que yo tengo otro, pero no es mío, le dice. Mi hermana se fue a Estados Unidos, ya me tiene aquí administrando el negocio y me da donde vivir. Pero yo aquí no tengo nada. Todo lo que usted me ve en carro, pero no tengo nada. Pero yo, ya que usted quiere vivir conmigo, lléveme a vivir usted a su casa. Dice la señora que aquel hombre no volvió. Hasta ahí llegó todo el amor que le tenía. ¿Cuál era el amor que tenía ese hombre? Ese hombre lo que tenía era que había visto que la señora tenía bienes, ¿verdad? Dice, buenos días, doctor, pero si hasta las mujeres de 40 son interesadas. Sí, es que ahora todo el mundo es interesado. Doctor, dice Mariví, ella solo lo está utilizando porque quizá ella sabe que está solo. Sí, ella sabe que está solo. Dice Gisela, esa relación no durará porque las edades no encajan. Ella algo ha visto, ya le vio la plata. Le gusta, pero todo lo que él tiene. Buenos días, doctor. Buenos días, dice. Señor, está equivocado ya un señor de esa edad, de él solo, para bajarle todo lo que es lo que va a ocupar para llevarle todo a esa chava, dice. A ver, dije, por acá, ahí se va a morir de una emoción ese señor, ¿dónde va a creer que es puro interés?, me pone. Buenos días, doctor, yo pienso que esa muchacha ya encontró su sugar daddy. Doctor, dice, lo que quiere es la renta gratis. Bueno, ya tiene 6 meses de no pagar renta, ¿verdad? Ya la vida. Despojar, dice, lo quiere despojar de sus bienes y de la vida. Bueno, ya se ha visto eso, ¿verdad? Que hay muchachillas que no quieren estar y llevan al esposo y le dan matarili. ¿Verdad? Peligroso. A ver, dice, no, ni yo que tengo 42 andaría con uno de 64. Dice, ay, mire, le gustan los de 28. No, yo creo que una mujer de 42 piensa en un hombre más o menos de la de él, o hasta los 50 máximo, ¿verdad? Doctor, dice, le escucho desde hace un tiempo, pero es la primera vez que le escribo a Rixi desde el Naranjo, Mazaguara. Buen día, doctor, respecto a la carta, él es muy inteligente porque está pidiendo consejo. Bueno, aunque él sabe por lógica que eso no puede pasar, ni haber sinceridad en la muchacha, solo es puro interés de parte de él. Aquí, cuando uno está en esta edad, porque ando en esa, lo que pasa es que cuando una emoción de esa llega, lo confunde. La persona empieza a pensar, ¿será posible que de verdad esta persona? Y además ver una muchacha jovencita, bonita, fresca, llena de vida, llena de dinamismo, cualquiera se anima, ¿verdad? Y más que ella le dio su buena besadita, entonces ya el hombre debe decir, aquí hay algo. Dice, sin vida se va a quedar ese señor, dice. Ella está enamorada de lo que el señor le da, del amor que él está regalando a ella, pero ella, bueno, no terminamos de leer. No, dice, a ver, vamos a seguir leyendo. Aquí se juntó el hambre y la necesidad, mejor salga corriendo, señor. Ella quiere sus bienes, si salen infieles con jóvenes y les dan todo ahora con un viejo, bueno, ahí está, la edad, ¿verdad? La edad pesa, no tenga usted duda de eso. El hombre es interesado también, pues si es que en esta relación ganan los dos, ¿verdad? O pierden los dos. Porque un hombre que ya siendo de esta edad le hace caso a una muchacha de 18, se siente en la gloria, ¿verdad? Vaya, por ejemplo, a mí me han dicho, doctor, ¿y usted no, a usted no le ha salido alguna muchacha? ¿Qué me anda saliendo una muchacha? Le digo, ya esa época ya pasó. Ya no creo que una muchacha se va a interesar en mí solo por mi bella cara. No funciona así. Dice, él se está metiendo en tremendo problema. Correcto. Le miró el billete, dice, es una pena que hoy todo sea por dinero. Dice, puede que él sí se enamore, pero ella es puro interés. Dice, bueno, ya le vio el dinero, vamos a seguir leyendo por aquí, dice. Silvia Sánchez, dice, vamos a ver si la puedo, dice Silvia, a ver si la puedo ver aquí, Silvita. A ver, no puedo buscarla, a ver, doctor, dice por acá, bueno, vamos a ponerla hasta el final. Dice Sandrita Castro que salga corriendo. A ver, dice por acá, doctor, le saludo desde Siguatepeque, muchas gracias. Bueno, dice, pues vamos a seguir leyendo. Don Denis, si hay llamada, me dice. Doctor, buen día, dice, yo soy un hombre de 61 años y le digo al amigo que busque una hermosa dama de 45, pero que no se quede solo. Bueno, ya aquí unas señoras de 40 y tanto dijeron que ya de esa edad ya no, ¿verdad? Ya la señora, ahora las señoras de 45 quieren uno de 45 o 40 por ahí, ¿verdad? Más o menos. Bueno, dice doctor, a David a los 70 años le llevaron una joven. ¿Pero qué es lo que hacía la joven? Solo lo calentaba, los pies, ¿se acuerdan? Solo calentaba los pies. Porque David ya era un viejo, ya no tenía poder sexual, ¿verdad? Buen día, doctor, hubo un caso, el de Charlie Chaplin, y la muchacha tenía 17. Yo estaba pensando en eso, esperaba que alguien me lo mencionara. Charlie tenía 54, tuvieron 8 hijos y la muerte los separó. Ella quedó así, pudiera... Charlie Chaplin era un cómico y esta mujer se enamoró realmente de él desde que era niña. Su sueño era llegar a ser la esposa de Charlie Chaplin. Y mire qué interesante que Charlie Chaplin, siendo ya un hombre mayor, ¿verdad?, con 57, 54 años... pero poderoso, porque imagina, tuvo 8 hijos, o sea que el hombre todavía podía. Charlie Chaplin escribió una canción que se llama Entre Candilejas. ¿No la ha oído usted? Entre Candilejas, la cantaba después Julio Iglesias. Yo te amé, llegaste a mí, dice, cuando me voy. tú eres, habla que él es tarde gris y que ella es, hablando de que él pensaba que no, esa relación no iba a funcionar, pero sí funcionó. Ella se quedó con Charlie Chaplin por amor toda su vida. Y fíjate qué interesante, que toda la gente decía que ella estaba con él por interés. Y cuando Charlie Chaplin se murió, los bienes de Charlie Chaplin ella los donó. Para que viera la gente que no era por interés. Además, que mujer que no ama tiene 8 hijos con el hombre, ¿verdad? La mayoría de mujeres que buscan un hombre así, normalmente lo que hacen es aprovechar. Dice, pero es para ella la canción, ese fue amor de verdad. Sí, ahí se enamoraron los dos. Charlie Chaplin se enamoró de ella y ella de él, ¿verdad? Casos que pueden pasar, pero él tenía 54, no 64. Hay una diferencia de 10 años. Dice por aquí, doctor, sin bienes y sin vida lo dejarán, pobrecito el señor. Doctor, dice, lo van a dejar silbando en la loma. Yo tengo 52 y mi ex tenía 55. Me cambió por una de 15. Tienen 5 años de vivir juntos y ya tienen 20 años desde que Atacama lo escucho. Ella tiene 20 años. Bueno, imagínate, 55 y 15 son 40 años de diferencia. Lo que uno, vaya, por ejemplo, ¿qué le tocó a la esposa de Charlie Chaplin al final? Cuidarlo. Charlie Chaplin murió muy ancianito, entonces a ella le tocaba, ella lo sacaba al parque en una silla de ruedas a que le diera el sol y todo. O sea, ella estuvo dispuesta porque tenía amor con él, ¿verdad? Eres luz de abril, yo tarde gris, correcto. Él hizo esa canción, muy bonita la canción. Ahora, ese es un caso excepcional. Es un caso excepcional, ¿verdad? Ha habido muchos casos de actrices famosas, ¿verdad? Había me acuerdo de apellido Smith, se casó con un señor de 86 años, ¿verdad? Y los hijos le quitaron todo, pero porque decían que era bonita, pero el señor era un señor en el último estado de su vida, y se casó con él, no por amor, ¿verdad? Dice el doctor, dice, no hay que engañarse, a esa edad ninguna muchacha se fijaría en un hombre mayor, además uno mayor ya no aguanta la fogosidad de una mujer joven, hay que ser realista. Es cierto, o sea, una muchacha de 17, 18 años busca una pareja de similar edad, ¿por qué? Porque tienen la misma inquietud sexual, los dos tienen esa fogosidad, como dice don Osman, pero ya un hombre, lo escucho, y ella tiene 20 años. Bueno, imagínate, 55 y 15 son 40 años de diferencia. Por ejemplo, ¿qué le tocó a la esposa de Charlie Chaplin al final? Cuidarlo. Charlie Chaplin murió muy ancianito, entonces a ella le tocaba, ella lo sacaba al parque en una silla de ruedas a que le diera el sol y todo. O sea, ella estuvo dispuesta porque tenía amor con él, ¿verdad? Eres luz de abril, yo tarde gris, correcto. Él hizo esa canción, muy bonita la canción. Ahora, ese es un caso excepcional. Es un caso excepcional, ¿verdad? Ha habido muchos casos de actrices famosas, ¿verdad? Había me acuerdo de apellido Smith, se casó con un señor de 86 años, ¿verdad? Y los hijos le quitaron todo, pero porque decían que era bonita, pero el señor era un señor en el último estado de su vida, y se casó con él, no por amor, ¿verdad? Dice el doctor, dice, no hay que engañarse, a esa edad ninguna muchacha se fijaría en un hombre mayor, además uno mayor ya no aguanta la fogosidad de una mujer joven, hay que ser realista. Es cierto, o sea, una muchacha de 17, 18 años busca una pareja de similar edad, ¿por qué? Porque tienen la misma inquietud sexual, los dos tienen esa fogosidad, como dice don Osman.

0: quitaron todo, pero porque decían que era política, pero el señor era ya una, ya era una, un señor en el último estado de su vida, y se casó con él, no por amor, ¿verdad? Dice el doctor, dice, no hay que engañarse, a esa edad ninguna muchacha se fijaría en un hombre mayor, además uno mayor ya no aguanta la fogosidad de una mujer joven, hay que ser realista. Es cierto, o sea, una muchacha de 17, 18 años busca una pareja de similar edad. ¿Por qué? Porque tienen la misma inquietud sexual, los dos tienen esa fogosidad, como dice don Osman. Pero ya un hombre de 64 años ya no va a compaginar con una muchacha de 18 años, no va a funcionar correctamente. Buen día, doctor, dice, el amor y el interés fueron al campo un día, pudo más el interés que el amor que le tenía. Muy bien, don Douglas Padilla, nos salió poeta. Que no usen la palabra pobrecito, es un hombre, a veces los equivocamos eternos son. Es que dicen pobrecito porque el estado emocional de él es un estado de carencia, y esa es pobreza, ¿verdad? Entonces cuando dicen pobrecito no es un término insultante, sino de compasión, ¿verdad? De empatía, ¿verdad? No es porque lo insultan. El amor, vaya, aquí está el amor y el interés, dice. Doctor, dice, me ha tocado varias compañeras de escuela que sangran a varios señores, no tienen amor por él, lo que tienen es interés. Mi consejo es que el señor se vaya de vacaciones y que no se meta a camisa de 11 varas. Dice, lo lamentará. Así ya, aquí está, el amor y el interés fueron al campo. Un día pudo más el interés que el amor que le tenía. Sí, es que el interés, cosa seria. Mire, ya desde el momento en que tiene 6 meses de no pagar la renta y él le lleva provisiones y la ayuda con dinero, ya hay una relación desequilibrada ahí, ¿verdad? Ya la muchacha encontró que este hombre viejo le puede sacar dinero, puede vivir tranquila. ¿Sabe qué es lo más triste? Que muchas de estas muchachas ya tienen novio, ¿verdad? Y con el dinerito que les da el viejo, van al cine con el novio, van a comer con el novio. Y le dicen, no llegues a la casa porque ahí está el señor aquel que me cela. Y eso va a ser triste, que uno de estos días llegue un novio ahí y el hombre va a tener un gran problema, ¿verdad? Poniéndose de parte de algo que no le va a funcionar. Dice, a ver, que no puedo leer bien aquí, se me mueve. Dice, doctor, buenos días. Quiero opinar. Pienso que ella lo que quiere es el dinero, porque ninguna mujer de esa edad se va a enamorar de un hombre de esa edad. Las mujeres hoy son interesadas. Bueno, siempre han visto por sus beneficios, pero ella sabe que con el señor le va bien. Llamada telefónica. Aló, buenos días. Aló, buenos días.
1: Hola, buenos días, doctor. Que el señor le bendiga.
0: Igualmente, dígame.
1: Sí, estamos escuchando la carta y es doloroso, doctor, que un señor de esa edad se vaya a juntar con esa muchacha, porque esa muchacha no...
0: ¿Usted no cree que sea verdadero amor ese?
1: No, doctor, no. Mire, yo pero le voy a contar...
0: Hasta le dio un beso, ¿por qué no lo va a querer?
1: No, doctor, eso puede ser porque mira que ella está en necesidad y que él le puede suplir sus necesidades.
0: ¿Es por pura necesidad, entonces?
1: Eso pienso yo. Mire, doctor, le voy a contar un poquito de dos anécdotas que yo conozco. Mire, una muchacha tenía ella... Bueno... se casó con un cipote, ¿no? Ella era mayor bastante, como 16 años.
0: Ella era mayor 16 que el marido, ajá.
1: Que con el muchacho, ¿va? Y mire que ella hizo todo porque ella tiene dinero, pues. Y uh-huh. Mire que el cipote le dijo que lo mandara para Estados Unidos, y ella lo mandó, le ayudó y todo. Mire, ella hizo dinero, ella no le pedía dinero para que el hombre hiciera sus cosas. Logró hacer sus cositas acá en Honduras, después de 5 años de estar en Estados Unidos, le dijo que ya él se venía, que ya no quería estar allá. Y sabe, doctor, que fue lo más horrible, que vino para la casa de ella, estuvo un año con ella, el dinerito que ella tenía, le tenía guardado en las cuentas, se lo sacó poco a poco, y sabe, después cuando ya le sacó, doctor, el dinero, se llevó a otra mujer, doctor, y la dejó, mire, bailando, como dicen, la loma. Entonces yo le digo a ese señor que no vaya a cometer errores, porque ya la edad que él tiene, más bien esa muchacha, pues era hasta bisnieta, ¿eh?
0: Ya tiene edad para ser la nieta, ¿verdad? Pero lo que pasa es que él está enamorado. No sé si enamorado o ilusionado. Y cuando la gente se enamora o se ilusiona, parece que le pusieran tapones.

0: los oídos, le taparan los ojos, ¿verdad? Porque no oyen consejo. Pero por lo menos él escribió para poder saber si yo creo que él está escuchando y debe estar escuchando lo que señoras, mujeres están diciendo respecto a esa relación, que no le ven futuro, ¿verdad?
1: No, que no le vemos futuro, doctor, porque yo en mi caso lo he visto, esa persona muy cercana a mí, doctor, y eso es doloroso de lo que ella está pasando. Ella ha caído en una crisis tan tremenda de ver que ella hizo todo por su marido y él vino tan confiadamente, mire, le sacó todos sus ahorros y mire, ya después ya venía con la meta que él venía con otra muchacha.
0: Ese muchacho siempre tuvo la idea de quitarle lo poco que ella tenía. Correcto. Para poder disfrutarlo solo. Ahora, ella se queda sola y además deprimida.
1: Después
0: de que, doctor, la usaron.
1: Sí, deprimida. ¿Y sabe qué es lo más doloroso ahora? El hijo lo dejó en Estados Unidos, allá le está tocándole a su cuñada, mantenerlo, a la ex cuñada de ella, pues hermana de ella, criándole a su hijo, ella sola aquí porque solo tuvo un hijo con él, una mujer ahora ya cerca de 50 años, que ya no puede tener hijos. Y si algún caso hay algún otro marido, solo va a ser por estar con ella.
0: No, y si en la primera le fue mal, en la segunda le va re mal. Muchas gracias por su participación. Doctor, dice, mi humilde consejo para el señor, que no se enrede en problemas. Es verdad que él se puede emocionar con ella, y ella, más lógico, entra tras de sus billetes y sus cosas que tiene. Por favor, que no se enrede con ella. Nunca se sabe qué planes tiene con él. Apártese y entregue su vida a Cristo. Bueno, un buen consejo, ¿verdad? Dice por aquí, doctor, conozco la historia de una pareja así, como la que está contando. La señora de la llamada, una señora ayudó mucho a su pareja con compañía en Estados Unidos y le pasó lo mismo. La cambió por una más joven y lo dejó en la calle. Bueno, las traiciones. Alguien me dijo, doctor, acuérdese que Judas le dio un beso a Jesús y lo traicionó, ¿verdad? Entonces dice que lo que le dio esa señora, esa muchacha, a él fue un beso de Judas. No funciona. Yo tengo una hermana de 24 y se hizo de un hombre de 65. No funcionó, lo dejó por uno de 28. Bueno, ahí está. Doctor, dice, yo no sé si reír o llorar con esta carta. La muchacha es astuta, encontró la mina de oro. Que le diga al señor a la muchacha que se ponga al día con los pagos. Ya verá cómo cambia el asunto. Feliz día, doctor, su carta nos entretiene. Gracias, gracias a sus oyentes por compartirla con nosotros. Nos dice, bueno, muy amable, gracias. Yo las leo, las cartas que me mandaron. Dice, doctor, los saludo desde el Huice, la Esperanza en Tibucá. Yo ya tengo 65 años cumplidos, estoy parada en la tierra con los dos pies. Si hay ridiculez en que las señoras anden con minifalda, con la panza pelada, enseñando la espalda super maquillada, eso es ridiculez. También es ridiculez que los hombres anden enamorando muchachitas. Los hombres piensan que cuando una mujer los queda mirando es que ya les gusta. Por la carta le cuento que mi papi se juntó con una muchacha de 18 y él tenía 62. Mire, cerquita, ¿verdad? Vivieron juntos 10 años, él le tuvo 7 hijos, ella murió de preeclampsia a los 28, 7, mi papi no tenía dinero, bueno, pero ahí, porque lo quería, se quedó con él. Vivieron en una choza de piso de tierra, en un monte de Atlántida. Puede ser que al igual que mi papi le vaya bien, que dé una oportunidad. Bueno, lo que pasa aquí, la diferencia con su papá y este señor, es que su papá no tenía dinero, no tenía nada que ofrecer, ¿verdad?, económico, y este señor sí tiene que ofrecer. Entonces ahí el peligro está ese, ¿verdad? Yo no lo haría ni con viejos ni con jóvenes, dice. Buen día, doctor, dice, un consejo para el señor, que se enamore, porque después le va a pedir casarse y lo va a dejar en la calle. Mejor que siga solo. Buen día, doctor, bendiciones. Él tiene que orar a mi Dios y pedirle que la aleje, porque esa muchacha es puro interés, ella está muy joven. La verdad es que para cualquier hombre de esa edad es muy emocionante que una muchacha se fije en él, ¿verdad? Porque le revuelve todas las emociones de juventud. Él empieza a pensar, todavía me veo guapo, todavía le gusto, todavía aquí, ¿verdad? Tener entre sus brazos un cuerpo joven, lo sano. Ahora, yo lo que me pongo es del otro lado. ¿Qué siente la muchacha cuando lo abraza a él? ¿Verdad? Porque no es lo mismo lo que él siente cuando la abraza a ella, que es una jovencita llena de vida, a que cuando él la abraza a ella y él ya es un señor mayor. Habría que preguntar, ¿verdad? ¿Por qué eso pasa? A ver, dice por acá, doctor, es cierto. Es cierto, en la vida hay que tener que ofrecer, pero un hombre de esa edad está dispuesto a amar, así que mujeres al ataque. Yo soy un hombre de 65 y solo. Yo no digo que un hombre no se puede enamorar a los 90 años si quiere. Yo lo que digo es que debe buscar una persona que más o menos pueda compaginar, ¿verdad? Porque un hombre de 64 años y una muchacha de 18 tienen algo que se llama brecha generacional. La música que escuchan, los gustos de comida, los amigos que cada uno tiene, las costumbres que cada uno tiene. Entonces, eso difiere muchísimo. Dice, doctor, claro, ella está interesada. Él es de todo lo que ha visto en él y lo está viendo, que mejor salga corriendo y que le pide el cuarto. Para gato viejo, ratón tierno, pero él no le conviene jugar con ese juego, porque lo va a dejar en la calle si se descuida, que no se deje deslumbrar por su juventud. Yo lo que creo que uno debe tener claro en la mente es las cosas como son, ¿verdad? Usted sabe que la mayor cantidad de clientes de prostitutas no son jóvenes, son viejos. ¿Por qué los viejos buscan prostitutas? Porque les pagan para tener intimidad, que los escuchen, que estén con ellos, ¿verdad? Porque ellos saben que no van a poder encontrar a una persona joven que quiera estar con ellos. Imagínense que yo dijera hoy en la mañana, bueno, yo soy el doctor Héctor Castellano, quisiera encontrar a una muchacha de 20 años que me haga caso. Estoy seguro que lo que haría mucha gente sería reírse de mí. La respuesta más lógica sería. Dice, ay, doctor, yo conozco un caso de un señor que se enamoró a una de 40 y él tiene 85. La señora no haya que hacer con el viejito, ella trabajaba con el señor. Bueno, yo no digo que no se pueda enamorar, yo no quiero ser radical en eso. Yo pienso que hay, pero en este caso lo que me preocupa es que hay ya de por medio interés en los bienes, ¿verdad? Porque si hubiera sido una muchacha decente, le hubiera dicho, no, yo le voy a pagar lo que le debo. Pues no le paga, ya no le pago un mes, dos meses, ya son 6 meses. Y además de eso, ella recibe provisión y todo. Ella no lo está viendo como un papá, ella lo está viendo como un proveedor. Doctor, dice, bueno, antes era diferente, ahora no hay lealtad, dice por aquí alguien. Doctor, dice alguien, yo conocí una pareja, ella tenía 15 y él 50. Duraron 40 años hasta que la muerte los separó. Bueno, es lo que le digo, ¿verdad? Que hay personas que pueden estar juntas porque... Ahora, 50 años está en la edad media todavía, el hombre, ¿verdad? Todavía está fuerte. Pero 64 ya va como en bajada, ¿verdad? Ya no creo que vaya a funcionar ni la vida íntima. Se imagina, dice, con un beso que le dio, no pudo dormir, ya con intimidad se enloquece. Sí, imagínese. Habría que ver si eso va a funcionar en la intimidad también. Buen día, doctor, dice... disfrute su vida y sea feliz, pero que no confunda compañía al Señor, ¿verdad? Que no confunda compañía con amor verdadero. La confianza se gana con el tiempo, el dinero y los bienes que le costó toda una vida conseguir merecen ser protegidos. El amor no tiene edad, pero la experiencia sí. Cuando una persona de 65 con bienes y estabilidad económica recibe interés repentino de alguna muchacha de 18, es prudente actuar con calma y no dejarse llevar por las emociones. El verdadero amor se demuestra con el tiempo, con el respeto y con interés por la persona, no por lo que posee. Antes de entregar confianza, dinero o poner en riesgo su patrimonio, conviene observar, conocer bien a la otra persona y escuchar el consejo de los que lo aprecian, dice por aquí. Bueno, Mr. T dice por acá. No dice, no, buenos días, doctor Castellano, dice, que el Señor me lo bendiga a usted y a su familia. Quiero decirle que yo le aconsejaría a ese padre soltero que él no debe poner los ojos sobre esa joven, porque ella bien puede querer a alguien como él, puede querer a alguien como él, porque lo ha visto que no le paga la mensualidad de la casa, y mientras él se deja envolver, puede ir logrando que hasta se lo deje todo, que él, lo que él tiene. Ella sabe que él está solo, lo que ella no sabe es que los hijos pueden venir a quitarle lo que ella quería obtener. No, en realidad, si un hombre, ellos se fueron, ¿verdad? Si un hombre tiene bienes y se los pasa a su pareja actual, los hijos ya no tienen nada. ¿Sabía usted eso? Vaya, yo soy papá, me caso y todos los bienes los pongo en nombre de mi esposa. Mis hijos ya no pueden venir a quitarle a la nueva esposa las cosas, porque legalmente fueron traspasados. Ese es el riesgo. Ahora, ni los hijos merecen nada tampoco. Ahora, en este caso, los hijos lo abandonaron. Lo abandonó la mamá, lo dejó solo, pero se murió. Los hijos lo abandonaron y no se volvieron a hacer cargo de él. No merecen nada. Así de sencillo, ¿no? Yo creo que uno debe ser muy claro en esas cosas. Buen día, doctor. Quiero opinar. Esa muchacha ya vio que el señor tiene cuartos de alquiler y ella piensa que se quedará con el dinero de las personas que pagan. Es puro interés de la muchacha. Yo opino que esa relación lo llevará a la muerte. Bueno, una opinión. Si usted se fija, yo leo todas las opiniones y las comento. Todas las opiniones son bienvenidas. Bendiciones, doctor. Ese señor que se aparte de esa niña, ¿lo hace por interés? Hoy en día la juventud se mete con viejos porque tienen dinero. Ella ya vio que ni le cobró el cuarto. Ella lo que vio fue lo que él tiene. Bueno, por ahí anda la cosa, ¿verdad? Yo me imagino que hay un interés. Una persona que no tiene interés, pues lamentablemente no, si alguien no tiene interés en algo, no lo busca, pero si tiene interés en lo que la otra persona tiene, va a hacer todo lo que pueda. Dice, el señor está en peligro de perder lo que tiene asegurado para su vejez. Correcto, ese es uno de los problemas que tiene, ¿verdad? Que lo puede dejar en la calle. Doctor, buen día. Yo digo que está bueno que se case, que tenga unos 3 hijos, es joven y bonita. Es mejor que una señora ya con hijos de maridos diferentes y golpeada. No entendí esa parte, ¿verdad? No entendí muy bien esa parte. Bueno, el señor tiene 64, ella es la que tiene 18. Entonces, ella es soltera, él es soltero. El problema es que él pregunta si creo yo que esta relación va a funcionar. Y yo creo que el problema es que se metió de por medio el interés económico. Porque una muchacha, bueno, imagínate, vive sola, vive en los apartamentos de este señor, no le paga el apartamento, recibe cosas de él, ¿verdad? Le dio un beso, entonces me parece que lo está manipulando, es mi impresión, me parece que lo está manipulando. Y que al final el señor, bueno, sí, se puede ir incluso a casar con ella o todo. El peligro más grande es que hoy en día usted lee en los periódicos, mira en el internet, cuántas muchachas matan a un viejo por dinero, ¿verdad? Entonces sería muy triste que por lo poco que tiene el señor le vayan a quitar la vida. No, no es correcto. Peor, aunque no tiene familia, lo desaparecerá y nadie lo buscará. Está a punto de morir. Sí, es cierto, que es cierto, esa parte es feo decirlo, pero ella sabe que no tiene a nadie aquí, ¿verdad? Entonces es fácil, solo le da la última cena, una pastilla curada frijoles, lo envuelve en una manta y lo va a dejar, ya se quedó ella con todo. Buen día, el doctor dice, lo que él puede hacer es ponerla a prueba un año, que no le da tanta ayuda económica, que sea cuidadoso y muy respetuoso con ella. Pues que el problema es que si estable, ¿usted cree que él después de un año de estar teniendo vida con ella y todo, la va a dejar ir después? El hombre ya no va a dejar ir, aunque si ella se le pare en la cabeza, le va a llorar porque no se vaya. El problema es estar enamorado y viejo, ¿verdad? Que uno termina siendo el tonto. Entonces, cuando uno está joven, uno sabe que tiene posibilidades y todo, pero ya viejo, le sale una oportunidad, así, ay, mi amor, no me dejes, por favor, ¿quién me va a querer, ¿verdad? A caer él en una situación muy, muy triste. Buenos días, doctor, dice, ella lo que anda buscando es estabilidad económica. A ver, yo le quiero preguntar a las señoras, porque yo no soy mujer, yo no... Ustedes que son mujeres, ¿ustedes piensan que esta muchacha está genuinamente interesada en él? Voy a hacerles caso a ustedes. A ver, ¿ustedes creen que ella está genuinamente interesada en este hombre porque lo ama, porque siente algo por él o es interés? A ver. Doctor dice, yo soy hombre que hago ejercicio y me gusta ir al mar. No le digo de dónde soy porque me van a ir a buscar. Ahí está. Ah, bueno. Buenos días, doctor, dice, Dios le bendiga. Dice por aquí, por interés, mujeres, ¿verdad? Lucy Fernanda, Michelle, Mari, Marlene, ahí está, es que, ¿verdad? Por interés, dice doña Silvia Sánchez, doña María dice por interés, dice aquí un oyente. Yo lo que miro es que aquí hay un interés insano, ¿verdad? Porque... vaya, por ejemplo, ¿cuántas mujeres se enamoran de un hombre viejo que no tiene nada que ofrecerle? Pues doña María Elena Montalbán nos dio el caso de una persona. Había que ver ¿cómo se llama? El contexto de lo que ocurrió. Pero en este caso ya tenemos un contexto diferente. Un hombre que tiene bienes, un hombre que está solo, una muchacha que llega y que él pues, ella fue, y mire qué cosa, que ella fue la que le mostró interés, no fue él. Y eso me preocupa, ¿verdad? Que fue ella la que mostró interés por él, ¿verdad? Y después ella se aprovechó de eso no pagando 6 meses de renta. Entonces, si el muchacho yo me hubiera dicho, mire, doctor, hay una muchacha, mira, bien luchadora y todo, a veces no tiene con qué pagar la renta, pero mire, ella busca, me paga, yo le he querido ayudar y me dice que no, ¿verdad? Que ella va a salir adelante sola y pues ella me interesa y yo creo que yo le interesa. Ahí yo pensaría, pues ahí es una muchacha decente, ¿verdad? Y al fin y al cabo, si se beneficia de los bienes de él por ser su esposa, está bien. Pero si es por los bienes, el peligro es que como no hay amor, al final el hombre va a salir estorbándole en su futuro, ¿verdad? Dice, buenos días, doctor, dice, le recomendaría a esa muchacha que se busque uno joven de la de él. ¿Qué sería lo correcto? Bueno, ya no voy a poder leer más, yo sé que muchas personas me escribieron. Bueno, a mi estimado señor que me escribió el mensaje, creo que usted tiene que ser muy prudente, no dé pasos en falso. Usted es un hombre que llegó a los 65, a los 64 años porque es inteligente. Obsérvela, mire cómo ella se comporta. Lo que alguien dijo, sería bueno que usted le diga, bueno, yo quisiera que usted se pusiera al día con los pagos. Ya no le lleve dinero ni nada. A ver qué reacción tiene ella. Lo más probable es que la muchacha se va a ir. Le va a decir, bueno, ya no puedo pagarle mejor. Uno de estos días cuando usted llegue ya no va a estar ahí, porque el interés de ella es económico, ¿verdad? Ahora, si ella le dice, no, mire, yo lo voy a pagar y empieza a hacer cambio, conózcala, mire a ver si de verdad ella tiene un interés. Tiene más posibilidades de que las cosas vayan mal que de vayan bien. Pero cada quien hace con su vida el colocho que quiere hacer y ahí pues yo no me puedo meter. Quiero desearles un muy buen día, que Dios les bendiga, les guarde. Si Dios nos da oportunidad, nuevamente nos estaremos viendo el día de mañana, oyendo el día de mañana aquí a las 8:30 de la mañana. Que Dios les guarde y les bendiga. Ha sido un placer estar con ustedes este día. Y recuerde, uno debe estar consciente de la edad que tiene para actuar siempre con prudencia, con medida, con sabiduría y no hacer cosas que puedan poner en peligro la vida, la estabilidad emocional e incluso la salud. Que tenga usted un muy buen día.

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0: en HRBC, las 9:27 minutos.
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0: en HRBC, las 9:59 minutos.
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rompiendo los límites en fe. Rompiendo los límites en fe, vamos a dejar de actuar a nuestro pensamiento y vamos a permitirle al Señor que Él pueda operar y hacer lo que sea necesario, y que ustedes y yo vamos a poner en práctica la palabra de nuestro Dios. Y vamos a ir al libro del profeta Isaías 55:8-9, que expresa la palabra. Dice: porque mis pensamientos no son vuestros pensamientos, ni vuestros caminos mis caminos, dice Jehová. Como son más altos que los cielos, que la tierra, son mis caminos más altos que vuestros caminos, y mis pensamientos más que vuestros pensamientos. El Señor está haciendo comparativo y diciéndonos: ustedes son obras de mis manos, y ustedes deben de entender que mis caminos no son los caminos de ustedes, mis pensamientos no son vuestros pensamientos, y que nosotros tenemos que abordarnos y acomodarnos a los pensamientos y a los caminos de Dios. Por eso muchas veces vivimos frustrados, con temores, con angustia. Hay gente que está en Dios y le sigue teniendo temor al presente y al futuro, y esto nos limita. Y el Señor quiere que rompamos con todos esos situaciones, que en Cristo, que tenemos un Dios todopoderoso, que es capaz de cambiar todas las cosas y circunstancias que están en nuestro entorno, que Él es capaz de hacerlo. Dios puede transformar nuestra manera de pensar, y si Dios puede cambiar nuestra manera de pensar, va a cambiar nuestra manera de vivir, y nos ayudará a vencer cualquier temor, cualquier duda, cualquier barrera que nos impida avanzar. Los límites más difíciles de romper están no están en nuestro alrededor, sino que en nosotros mismos. Pero cuando confiamos en Dios, lo imposible se volverá posible. Mire qué hermosa esta palabra. Lo quiero leer una vez más. Dice: los límites más difíciles de romper no están en nuestro alrededor, sino que en nuestra mente. Que no puedo, que tengo miedo, que tengo... A veces somos fracasados antes de comenzar, porque ¿y si me va mal? ¿Y si me va mal? Y le sigue teniendo temor al presente y al futuro, y esto nos limita. Y el Señor quiere que rompamos con todos esos situaciones, que en Cristo, que tenemos un Dios todopoderoso, que es capaz de cambiar todas las cosas y circunstancias que están en nuestro entorno, que Él es capaz de hacerlo. Dios puede transformar nuestra manera de pensar, y si Dios puede cambiar nuestra manera de pensar, va a cambiar nuestra manera de vivir, y nos ayudará a vencer cualquier temor, cualquier duda, cualquier barrera que nos impida avanzar. Los límites más difíciles de romper están no están en nuestro alrededor, sino que en nosotros mismos. Pero cuando confiamos en Dios, lo imposible se volverá posible. Mire qué hermosa esta palabra. Lo quiero leer una vez más. Dice: los límites más difíciles de romper no están en nuestro alrededor, sino que en nuestra mente. Que no puedo, que tengo miedo, que tengo... A veces somos fracasados antes de comenzar, porque ¿y si me va mal? ¿Y si me va mal?

Pero cuando confiamos en Dios, lo imposible se volverá posible. Mire qué hermosa esta palabra. Lo quiero leer una vez más. Dice: los límites más difíciles de romper no están en nuestro alrededor, sino que en nuestra mente. Que no puedo, que tengo miedo, que tengo. A veces somos fracasados antes de comenzar. Porque, ¿y si me va mal? ¿Y si me va mal? Cuando deberíamos de pensar, y si Dios es por nosotros, ¿quién contra nosotros? Pero cuando confiamos en Dios, lo imposible se volverá posible. Y usted y yo tenemos que estar conscientes de todo ello, que Dios es capaz de hacer todo ello. El primer aspecto que comparto con ustedes, con los oyentes y los televidentes, es: no podemos entrar a algo grande si siempre nos mantenemos pensando en pequeño. ¿Cómo vamos a entrar a algo grande si siempre estamos pensando pequeño? Que no puedo, lo veo difícil. El ser humano, por tendencia, la parte humana, siempre estamos viendo que no podemos. Estamos viendo los obstáculos, estamos viendo las adversidades, estamos viendo los gigantes. Pero este tema, este mes, quiere darnos a entender que cada uno de nosotros, que antes de ver los gigantes, que ver los desiertos, vamos a ver lo grande que es nuestro Dios, porque Él es más grande que nuestros obstáculos, que nuestras dudas y que nuestros temores. ¿Alguien dijo amén? Amén. Eso es correcto. Tenemos que entender eso, que nuestro Dios es más grande que nuestros miedos, que nuestras dudas, que no nos sigan atando y que disfrutemos de la presencia de Dios hoy en día. Ante tanta incertidumbre, ante lo que pasa alrededor del mundo, ustedes y yo nos podamos levantar seguros en Dios. Proverbios 23:7 dice lo siguiente. Mire qué dice esta palabra. Dice: porque cuál es su pensamiento en su corazón, tal es él. Come y bebe, te diré, mas su corazón no está conmigo. Nosotros decimos: no puedo. A veces escuchamos más al enemigo: no vas a poder. Y es tiempo de que nosotros podamos saber en quién hemos confiado. Sabemos quién es nuestro Dios y de lo que es capaz de transformar. Una frase que yo considero que todos nosotros tenemos que saber, que Dios es el que pone a través de Cristo el querer como el hacer en nuestro corazón. No es el enemigo quien tiene darnos dirección a nosotros. Más bien Dios fortaleció algo más. No solamente Cristo. Y dijo: y vendrá a vosotros el Espíritu Santo, porque Él os guiará a toda verdad. Entonces tenemos el Espíritu Santo para que nosotros seamos guiados de la forma correcta. Porque tal nuestro pensamiento, así somos. Y nos enmarcamos. Yo no puedo cambiar. Yo soy así. Así nací. Pero nos contradecimos. Porque, ¿qué dice la palabra del Señor en 2 Corintios 5:17? De modo que si alguno está en Cristo, las cosas viejas, y aquí todas. Pero ¿por qué seguimos siendo los mismos? Es tiempo de llevar a la acción la palabra de Dios. Nosotros crecemos a través de la palabra. Nos apoderamos de las promesas de la palabra y esa nos hace crecer para que nosotros podamos renunciar a todos aquellos que nos limitan. Hay gente que Dios nos ha perdonado, pero a nosotros nos cuesta aceptar el perdón. Dice que el Señor tira sus pecados y mis pecados a lo profundo de la mar y no se vuelve a acordar. Pero usted siempre se anda acordando que yo soy así, que soy malo, que hice esto, que no. En el Señor somos nuevas criaturas. Hay nuevos procesos en Dios. Y si nos sometemos a esos procesos de Dios, Él nos va a libertar de todo temor, de toda angustia. Yo tengo temor a hablar de Cristo porque no lo conoce. Entonces hay que estudiar la palabra para conocer más de Cristo. ¿Qué no puedo hacer? Hay gente que le tiene temor hasta las alturas. Cuando ve un bus, le tiene temor a las alturas, le tiene temor hasta a los ratones, a cosas pequeñas, les tiene miedo. Entonces hay que enfrentarnos con la

0: del Señor. Y Él nos dará la capacidad para vencer todo eso. Debemos, una de las cosas que debemos de identificar es los pensamientos que nos limitan. ¿Qué nos limita a usted? ¿Qué lo limita a usted? ¿Qué me limita a mí? Y traerlos al Señor. A veces estamos llenos de excusas y de tantas cosas. ¿Qué me limita? ¿Qué no puedo? ¿Qué voy a hacer? ¿Quieren que comparta? ¿Quieren que sirva? Mire, por eso la palabra de Jesús dijo: muchos son los llamados y pocos los escogidos. Porque nos cuesta vencer y bregar con esos temores, con esos miedos. Es una barrera en la cual Dios no puede hacer. En vez de decirle: Señor, si te puedo servir, aquí estoy. Haz tu obra en mí. Lo que tú comenzaste, Señor, que se siga produciendo en mi vida. Y usted verá lo que Dios es capaz de hacer en su vida y en la vida de cada uno de nosotros. Él es el Dios todopoderoso. Él es capaz de hacer cosas maravillosas en nuestras vidas. Entonces, identifique usted a qué le tiene miedo. ¿A qué? ¿A qué? Al mañana. Al futuro. Pero en el Señor estamos asegurados. ¿Qué dijo Pablo? Filipenses 1:21. Para mí el vivir es Cristo. ¿Y si me muero? ¿Pero por qué muchos le tienen temor a la muerte? Claro que nadie quiere morirse, ¿verdad? Pero si un momento determinado toca, si usted va y se asegura en el Señor, lo que va a hacer es que va a hacer un leve dormir para un largo despertar, estar con Dios. Pero por naturaleza tenemos temor, tenemos miedo a muchas cosas. Y hay que bregar con ellas y entregárselas al Señor. Porque dice Mateo 11:28, vengan a mí todos los que están cargados. No sé de qué esté cargado usted. Padece de ansiedad, padece de angustia, padece de ese pánico escénico. ¿De qué es lo que padecemos nosotros? Pero cuando tenemos esa capacidad y nos venimos delante del Señor, Dios va a hacer algo que nosotros mismos ni podemos entender de lo que Dios es capaz. Reemplazar la duda. Tenemos que reemplazar la duda con las promesas de Dios. Dios dice, vea lo que dice en esta palabra que vamos a leer a continuación en Isaías 41:10. Vamos a leerlo juntos para que declaremos esta palabra que Dios dice y que nos dé seguridad a nosotros. 1, 2. No temas, porque yo estoy contigo. No desmayes, porque yo soy tu Dios, que te esfuerzo. Siempre te ayudaré, siempre te sustentaré con la diestra de mi justicia. ¿Eso dice Dios? Entonces usted ya no tiene que tenerle temor a las cucarachas. Solo busque algo, algún preparativo, porque estamos... O algo tiene temor a usted, algo. Entonces hay que descansar en Dios. Descansar en Dios. Son procesos que se pueden vencer en Dios. Yo siempre, como hasta los 12 años, yo no podía bañarme con los ojos cerrados. Tenía temor, sentía que alguien estaba alrededor mío. Pero es que somos una familia un poco nerviosas. Mi familia han sido un poco nerviosos. Desde mi abuela, no sé si mi bisabuelo fue así. Pero entonces yo dije: no, no, no, Dios está conmigo, no temeré. Y me ponía a cantar y comencé a cerrar mis ojos y sentir la compañía de Dios. Porque venimos de diferentes contextos y cada quien crece a su manera. Y el Señor nos dice: no temas, porque ¿quién es el que está con nosotros? El Señor. Dice: no desmayes, o sea, no te des por vencido, porque yo soy tu Dios que te esfuerzo. Cuando usted no tiene fuerzas, ¿a quién vamos a acudir? Al Señor. Dice que Él siempre nos ayudará y siempre nos sustentará con la diestra de su justicia. Entonces hay que reemplazar todas esas dudas, esos temores, esos miedos que nos invaden por las promesas de las palabras de Dios a través de las Sagradas Escrituras. Los obstáculos no deben de cancelar el propósito de Dios para su vida, porque usted y yo somos lo que Dios dice que somos. Usted y yo no somos obras de la casualidad. Nosotros valemos la sangre del Cordero de Dios. Amén. Y Dios proveerá. Dios no nos va a dejar ser avergonzados. Dios nos va a encaminar de gloria en gloria y en victoria en victoria. Todo temor, toda angustia tiene, todo obstáculo desaparecer de su vida como de mi vida en el nombre de Cristo Jesús. Dios es bueno. Todo el tiempo Dios es bueno. Porque Dios tiene, nosotros insistimos con esto, Dios tiene para nosotros pensamientos de paz y no de mal. Dios tiene pensamientos de ¿qué? Y no de mal. Entonces tenemos al mejor Dios, no hay otro como Él. Hay que permanecer en Él, hay que buscar en Él. Señor, todo me tenso, si toco en el timbre no hay para dónde agarrar. ¿Y qué es eso? No, Señor, dame tu paz, control y dominio propio. ¿Sabe que Dios nos da control y dominio propio? ¿A dónde está eso? ¿Hay quien lo sabe dónde está? Está en Timoteo, segunda de Timoteo. Así es. Entonces, ¿qué tenemos que hacer? De apoderarnos de esa palabra. Dice, decir que Dios a través de su Espíritu Santo nos da control y dominio propio. Dominio propio. Que hay algo, que mire que no encontramos a su hijo, que está aquí pero no sé dónde está, y tira todo y sale corriendo, ¿no? Y está a 20 cuadras de la casa. A veces nos descontrolamos. Dios nos da control y dominio propio. Entonces eso es romper los límites y decir: Dios, en el nombre de Jesús, tú cuidas de mi hijo, tú cuidas de mi esposo, tú cuidas de esto. Y Dios así lo hará, porque Él tiene pensamientos de paz. Los obstáculos pueden atrasar nuestro avance, pero no pueden detener el propósito de Dios para nuestras vidas. Amén. ¿Quieren leerlo conmigo? Los obstáculos pueden retrasar nuestro avance, pero nunca pueden detener el propósito de Dios que Él tiene para nuestras vidas. Amén. Todo se cumplirá si Dios lo ha dicho. Yo lo creo, usted lo cree, nosotros lo creemos que Dios lo va a hacer. Y así será, así será. Proverbios 19:21 dice: muchos pensamientos hay en el corazón del hombre, mas el consejo de Jehová permanecerá. Es que a veces nos aceleramos, queremos un Dios express para ayer, para hoy. Esperemos en el tiempo de Dios, que Él abra la puerta. Y eso es crucial, porque usted y yo somos lo que Dios dice que somos. Salmo 17:8 dice: guárdame como la niña de tus ojos, escóndeme bajo la sombra de tus alas. Wow, ¿cómo le decía el salmista a Dios? Señor, que nadie me mire. Señor, guárdame ante tanta maldad. Guárdame, Señor, que pase desapercibido. Dios lo puede hacer. Amén. Y declarar el bien, no mal. No mal. Hay que declarar el bien de Dios sobre nuestras vidas. Y el aspecto 3, para ir terminando, es lo siguiente: tiempo de avanzar, aunque no entendamos el propósito de Dios. Nos cuesta a veces entender el propósito de Dios. Tenemos que avanzar, aunque muchas veces no entendamos esto. Dios lo va a ir haciendo. Proverbios 3:5-6, ustedes lo conocen. Tenemos que afianzarnos en el Señor, dice la palabra. 3:5 de los Proverbios y 6 dice: fíate de Jehová de todo tu corazón y no te apoyes en tu propia prudencia. Reconócelo en todos tus caminos y Él va a enderezar nuestras veredas. Temor, obstáculo, miedo, angustia se va a ir en el nombre de Cristo Jesús sobre nuestras vidas. Aunque vamos a avanzar, tenemos miedo, tenemos temor, pero no vamos a ver a esos gigantes, no vamos a ver los problemas, sino que vamos a ver el Dios que es más grande que esos gigantes, como hizo David cuando se enfrentó al gigante Goliat. Le dijo: tú vienes a mí contra espada y jabalina, pero yo vengo en el nombre de Jehová de los ejércitos, a quien tú has provocado, y él te entregará hoy en mis manos, y entregaré tu cuerpo a las aves de los cielos. Eso es lo que tenemos que hacer. ¿Qué es lo que le está limitando a usted? No que fíjate, no entro a discipulado porque no sé, a mí me fue mal aquí en el colegio y esto. Tiene que ser más echando todas esas dudas e incertidumbres en Dios. En Dios. Y Dios lo va a hacer. Dios lo va a hacer. Dios tuvo que hacer muchas cosas en mi vida y a veces me da mucha. Porque el pastor cuenta cosas, porque Dios puede hacerlo. Yo dormía a los pies de mi abuela porque me tenía miedo. No sé por qué tenía miedo, pero tenía miedo. Pero ahora ya no tengo miedo. Yo me quedo solo en la casa durmiendo. Más bien duermo más profundo porque el Señor está ahí conmigo. Dios quiere que rompamos esos límites, hermanos, para que disfrutemos de esa vida plena. ¿Qué dice Juan 10:10 en la parte 2? ¿Qué dice Jesús? Yo he venido para que tengan vida. Pregúntele usted a su hermano, ¿tiene vida en abundancia tú? Así por así, dice, más o menos, dice. No, hermanos, disfrutemos de la vida del Señor, rompamos esos límites, entreguémosle al Señor todas las cargas. Pero a veces es que estamos, como digo yo, arrimados en el Señor. Aquí estoy, Señor, otra vez. Dejemos esa carga ahí y caminamos, sigamos caminando, hermanos, sigamos avanzando. Dios va delante de nosotros, no estemos arrimados, sino que descansemos en el Señor. Que esas cargas que nos limita, que nos ata, que nos imposibilita ver más allá, hay que dejarlas en el camino, en el nombre de Jesús. En este mes vamos a romper esos límites. Temor, miedo, angustia, enfermedades, problemas. Ah, ¿y qué tal si me despiden? ¿Qué cambio de gobierno si me despiden? Si usted lo declara, es lo que va a recibir. Padre, ábreme a mí invisible. Dame gracias, Señor. Dame gracias, Dios. Porque el trabajo es una bendición. Amén. Pero deje de quejarse también, ¿eh? Se puede quedar un ratito. No, es que tengo que ir a atender el grupo. No, necesita su trabajo. Tiene que ver los niños, tiene que darles comida. Y a veces uno actúa, todo lo hace espiritual, ¿no? Entonces hay que hacer cosas que también agrade a los demás. Entonces es eso lo que tenemos que hacer. Porque los hijos de Dios andamos por fe y no por vista. Pero la verdad no es así. Nuestro estado anímico, a veces vemos lo que vemos, andamos por lo que vemos. ¿Qué talla le dijeron? Mucha gente está creyendo. Yo estaba, mire que hasta uno cae en eso. Uno ve un montón de cosas, de redes, de cosas y de situaciones. Y estaba escuchando yo cosas ahí, ¿verdad? De que estaba diciendo, no. Gente que habla que serios, como alguien que ha estado en Telemundo y todo eso, diciendo ahora hispanos tengan cuidado cuando lleguen a migración. Les están pidiendo el celular y se lo revisan. No digo yo que me lo revisen para ver si uno ha comentado algo sobre el presidente. Y llegó ya la ventanilla. Buenas tardes, digo yo, buenas tardes. ¿A dónde viene? Me dice, tal. Quítese los lentes, me dice. Para la foto, bienvenido. Yo tantas cosas que me preparé, pensé que este hombre me iba a preguntar un montón de cosas. Ve cómo uno es. Las cosas que escuchan, lo que escuchan, a veces repercuten en uno. Y yo andaba el pasaporte en la bolsa. Y no, mira que se me había caído, porque cuando me quité el pantalón, se cayó, lo andaba aquí atrás. Me dice, y mi hijo, ¿para qué es ese pasaporte? Ahí dice, me lo piden en algún retén. Papá, ¿quién me retiene? Usted sigue en las redes, por eso usted tiene problemas, me dice. Allá no andan, yo no vi a nadie, hermano. A nadie que andaba buscando. Más bien la policía andaba ayudando y resguardando, porque habían ahí más de 3.200 personas. Y más bien le dijeron a la iglesia que querían colaborar para que la gente se pasara de un lado a otro. Bien, pero uno a veces depende de lo que ve el entorno. Pero ustedes y yo, ¿de quién tenemos que depender? Hagámoslo, pero llevémoslo a la práctica. Una cosa es decirlo y otra cosa es hacerlo. Dios está con usted, hermano. Dios está con usted. Y Él nos dará la victoria maravillosa que es nuestro Dios. Mi hermana viene y me dice, imagínese que a mí ya se me había olvidado, pastor, mi hijo tiene problemas, está en la cárcel y corre riesgo su residencia. Dije, yo oré, Padre, en el nombre de Jesús yo pongo esta carga de mi hermana en la... Y cuando acuerdo, me dice la hermana, pastor, ¿se acuerda? Me dice que hace un mes vine para que usted orara por mi hijo. Yo no me acordaba, hermano. Bueno, mire, hermana, exactamente como hay tanta gente que viene, no me acuerdo. Ya lo sacaron, me dice. Más bien aquí manda una ofrenda para la iglesia por la oración. Primera vez que yo recibo una ofrenda de alguien de Estados Unidos, que aquí le mando esto para la iglesia. Porque lo que yo que tengo que hacer es creer y la gente viene. ¿Qué es lo que tengo que hacer yo? Orar. La oración con fe cambia las circunstancias. Miren que lo liberaron. Y nos estuve orando todos los días, estuve orando con ella. Y le dijo, Señor, pongo este caso en tus manos y tú lo vas a resolver. Y Dios lo resolvió. Amén. Entonces, eso es lo que nosotros tenemos que hacer hoy en día, poner nuestra confianza en el Señor, avanzar con fe. Dios conoce el destino de cada uno de nosotros. Dice Salmo 139:16, mi embrión vieron tus ojos y en tu libro estaba escrito todas aquellas cosas que fueron formadas sin faltar una de ellas. El Señor está en control. Y concluyo en esta hora para con todos ustedes diciendo, Dios cumplirá su propósito en cada uno de nosotros. Salmo 138:8 dice, Jehová cumplirá su propósito en mí. Tu misericordia, oh Jehová, es para siempre. No desampares las obras de tus manos. Usted y yo somos obra de las manos de Dios. Señor, gracias, porque eres bueno, Padre, y para siempre es tu misericordia. Bendito sea tu nombre, alabado seas por siempre y para siempre. En el nombre de Jesús, amén.
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0: en HRBC, las 10, 29 minutos.
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1: Haz una pausa y analiza tu ritmo cardíaco. ¿Cómo te sientes hoy? ¿Tienes muchas preocupaciones o cansancio? ¿Sientes esa opresión en el pecho por lo que pasará mañana? ¿O por las deudas? ¿O por el futuro de tus hijos? La ansiedad es el gigante silencioso de nuestro siglo que nos va destruyendo poco a poco. Bienvenidos, mis hermanos y hermanas, una vez más a nuestra serie de Filipenses, capítulo 4. Te saluda el Dr. Juan Ramón Castro. Dios conoce tu carga y te ofrece un refugio en Filipenses capítulo 4, versículos 6 y 7. La palabra de Dios dice así: no se inquieten por nada, más bien, en toda ocasión, con oración y ruego, presenten sus peticiones a Dios y denle gracias. Y la paz de Dios, que sobrepasa todo entendimiento, cuidará sus corazones y sus mentes en Cristo Jesús. El texto bíblico es un maravilloso mapa de intercambio espiritual. Dios no nos pide que callemos o ignoremos los problemas, sino que cambiemos de ventanilla. En lugar de rumiar la queja en nuestra mente, debemos presentarla en el altar de su presencia. El apóstol conecta la oración con la acción de gracias. Agradecer de antemano desactiva el pánico porque nos recuerda la fidelidad pasada de Dios en nuestras vidas. ¿Cuál es el resultado? El resultado de confiar en Dios es una paz que sobrepasa todo entendimiento, un guardián divino que protege nuestro corazón de los ataques del temor. Cristo es suficiente para sostenerte y darte calma absoluta, aun cuando la respuesta que esperas todavía no haya llegado. Pero para experimentar esa paz de forma permanente, necesitas alimentar tu fe. Te animo a iniciar un estudio bíblico exhaustivo sobre los nombres de Dios y sus promesas de protección. Cuando estudias rigurosamente las Escrituras, tu mente se satura de la verdad divina y la ansiedad pierde por completo su control sobre ti. Entrega ahora mismo esa petición específica al Señor en oración. Deja que Él pelee tu batalla. Dios te bendiga, mi hermano y hermana, y recuerda siempre, Cristo es suficiente.

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0: en HRBC. Las 11. 3 minutos.
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si se humillare mi pueblo, sobre el cual mi nombre es invocado, y oraren, y se arrepintieren de sus malos caminos, entonces yo oiré desde los cielos, perdonaré sus pecados y sanaré su

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0: Hoy estamos 22 de junio, ¿no?
1: 22, sí.
0: Qué increíble, Jackie. Cómo va pasando el tiempo de rápido.
1: Amén.
0: O sea, ya prácticamente...
1: Ya se fue junio.
0: Ya se fue junio. Bueno, mucha gente le alegra junio, ¿verdad? Por sí, el catorceavo.
1: Sí, sí, sí, sí.
0: Este que yo siempre le pido al Señor que me dé mi catorceavo.
1: También.
0: No, no, yo sí, porque yo no tengo salario.
1: Ajá.
0: Pero Dios ha sido maravillosamente bueno.
1: Ya. ¿De dónde viene? No sé, dice
0: no,
1: usted.
0: No, no, es que a mí mi paga no viene de ninguno.
1: Así es.
0: Mi
1: sí.
0: paga viene de parte de Dios.
1: Así es.
0: Y bueno, Dios sabrá quién va a utilizar y todo.
1: Porque él es su catorceavo.
0: Exacto, él es mi catorceavo. Él es mi catorceavo. Yo no tengo salario de la iglesia por orden de parte de Dios, ¿verdad? Y él es el que me provee.
1: Amén.
0: Así que, y aparte, pues mi esposo es un militar retirado, ¿verdad? O sea, como dice, es para que se casó conmigo, pues me tiene que mantener. Le damos gracias al Señor, Jackie, por que ha sido bueno y por estar en esta situación del país. El país está como bien herido. ¿Sabías eso, Jackie?
1: Sí, sí, claro.
0: ¿Cómo podés sentir vos que andás en los medios, que andás en la calle cubriendo noticias?
1: Bueno, el ambiente que usted dice, hay un ambiente de tristeza en algunas personas, en otros ansiedad, depresión por la situación de inseguridad, otros porque no hay empleo, y muchas cosas que vienen y afectan la vida tanto espiritual de las personas como también la vida anímica. Hay mucha gente enferma, mucha noticia negativa, escasez de agua, alza los precios de muchas cosas, hasta los medicamentos han subido, pastora. Hasta los medicamentos ya subieron.
0: Es correcto.
1: Sí. Entonces, claro, las personas se sienten tristes, se sienten desanimadas, pero hay que confiar en el Señor.
0: Así es. Y no solamente eso, estamos viendo un fenómeno un poquito raro que si la gente no determina esto, ¿verdad? Realmente podemos entrar en un caos, ya
1: sí,
0: que,
1: sí.
0: ¿verdad? Los accidentes que están ocurriendo.
1: Increíble.
0: Ayer en el Tizatío, creo que se incendiaron 3 carros.
1: Imagínese usted.
0: Algo así, ¿verdad? Hubieron, no sé si 2 muertos, todavía no tengo clara la información, ¿verdad? Y también tenemos la cuestión de estas muertes tan feas, Jackie, tan fatídicas, pues. Gente que de repente, Jackie, tenían sueños. ¿Verdad? Porque imagínate ir en un bus y que te pase eso, ¿verdad, Jackie?
1: Y ya venir de regreso.
0: Y ya venir de regreso.
1: Ya para llegar a Tegucigalpa, pues.
0: Ah, no
1: ya.
0: Sabía eso, contame eso, eso no lo sabía.
1: Bueno,
0: yo.
1: Ellos venían de Comayagua, venían de traer unos uniformes y ya casi, pues sí, el rodeo ya está casi para llegar a Zambrano, ¿verdad? Y de Zambrano ya está en Tegucigalpa. Pastora, fíjese que, sin embargo, la jornada de oración que se realizó al día siguiente en los 18 departamentos, por ejemplo, sí. Acá en Tegucigalpa.
0: Ajá, contame.
1: Lastimosamente la gente no apoyó. Prácticamente en el parque central, en la concha acústica, lo que habían pues eran elementos de la policía, las autoridades.
0: Y ¿no un sería grupo... por la premura, Jackie?
1: No, lo anunciamos, pastora, lo anunciamos. Y Ajá. Yo creo que yo alcancé a ver como de 3 a 4 pastoras que estaban allí. De ahí lo demás era la policía y un grupo de elementos también de las Fuerzas Armadas que les estaban acompañando. Sin embargo, pastora, mire, ahí se sintió el poder del Espíritu Santo.
0: Sí, así me contaron a mí, ¿verdad? Así me contaron.
1: Sí.
0: Bueno, hay pastoras que están encargadas de ir ahí al... Ellas trabajan con la policía,
1: ¿verdad? Ellas
0: secretaría.
1: ¿Verdad?
0: Ellas trabajan con esa secretaría, pero gracias a Dios a mí me contaron que se había sentido...
1: Bastante.
0: Inclusive negocios que yo conozco, viera pastora.
1: Dijeron.
0: Me dijeron.
1: Qué lindo. Sí, ¿verdad? No, es que yo estaba ahí, gracias a Dios me dieron la oportunidad de estar en la plataforma y viera pastora cómo se sentía la presencia del Espíritu Santo. Ojalá y Dios quiera, pues se
0: levanten.
1: Sigan
0: haciendo este tipo de eventos.
1: Las
0: Jackie,
1: autoridades, porque, ¿verdad? Porque son los que ellos
0: mira,
1: llaman.
0: En realidad, Jackie, el pueblo acuerpa, pero son las autoridades las llamadas a de la policía, porque es un. Imagínate que se fueron a meter a Choloma, se agarraron a tiros con uno de una pandilla, heridos, esto, es un trabajo.
1: Me contaron que recientemente el secretario, recientemente el secretario pues entregó su vida a Cristo, que sería pues el secretario de la policía, el señor Rigoberto Ceguera Más, que es el director de la Policía Nacional. Me contaron que hace muy poco tiempo entregó su vida a Cristo, y el comisionado también Maradiaga, Roger Maradiaga, que es el presidente del Ministerio Cristiano Policial de Honduras, es el que siempre ha estado allí con estas jornadas, también pues es el presidente de este Ministerio Cristiano Policial de Honduras, que en toda la JUMET, me estaban contando que en toda la JUMET pues llegan pastores a predicar, a orar por los policías. Entonces, el señor también, el director de Recursos Humanos, José Luis Flores, también es cristiano. Mira, los tres estaban ese día ahí, y como usted dice, pues si de la autoridad viene ya la orden de que todos tienen que estar ahí, todo puede ser diferente.
0: Y la Biblia nunca se ha equivocado, ¿verdad? Amén. Dice que la unción corre por la cabeza
1: y
0: se derrama sobre la vestidura, ¿verdad? Es un
1: principio de autoridad, ¿verdad?
0: Es un principio de autoridad. O sea, si el líder espiritual que usted tiene esa facultad de conquistar cosas, obviamente eso corre sobre la vestidura porque es bíblico.
1: Es bíblico.
0: Es bíblico, ¿verdad? Entonces, cuando eso es lo que usted pregona, ¿verdad? La Biblia dice que él tendrá a los que han de ser salvos en la iglesia, ¿verdad? Nuestra iglesia, pues, es una iglesia que su característica es la calle. Nosotros, nuestra proyección está afuera, ¿verdad? No es tanto adentro como afuera, ¿verdad? Y pues el nivel de fe también, ¿verdad? Para hacer esas cosas se ocupa fe.
1: Ah, claro.
0: ¿Verdad? Entonces impartimos a la gente esa fe, ¿verdad? De creer que para Dios no hay nada imposible. Amén. Ese es, ¿verdad? No tanto las cosas, sino y el evangelio del reino. Amén. La venida de Cristo está cerca.
1: Así es.
0: El sábado yo inclusive predicaba que por qué hacemos cosas sin su presencia, ¿verdad? Y entonces encontramos un montón de gente evangélica que ya no beben, ya no fuman, ya no bailan pegados, pero que no quieren saber nada del evangelio.
1: Ah, es cierto. Sí.
0: Que no quieren saber nada del evangelio.
1: Dicen, porque si yo no le hago daño a nadie. Dice.
0: Exacto, no. Entonces no quieren saber nada, y no es lo mismo ya aquí en tu casa que en la iglesia.
1: Que en la iglesia. Es
0: no
1: cierto.
0: Es lo mismo. Sí, la impartición es totalmente diferente. Es más, yo te voy a decir algo. En el espíritu te lo digo. Orar en la iglesia tirado de rodillas en el altar no es lo mismo que orar en la casa. O sea, lo que uno conquista, y la Biblia dice que David, ¿verdad?, decía, tráiganme el efod, y se iba al lugar de oración.
1: Así es.
0: Para conquistar sus victorias. ¿Verdad? Lo mismo Moisés, que cuando entraba en el tabernáculo, la gloria de Dios se sentía porque era el lugar donde habían conversaciones con el Señor.
1: Amén.
0: ¿Verdad?
1: Sí.
0: Y eso es bien importante que usted y yo lo valoremos. Hay cosas que usted no las va a conquistar en su casa, pero de repente llegó a la iglesia y ahí hubo algo ya aquí.
1: Que se rompió.
0: ¿Verdad? Que se rompió. ¿Verdad? Así como una vez el Señor tiene sus cosas ya aquí.
1: Sí.
0: Y yo pues te lo puedo decir. Mis mayores conquistas han sido en el altar.
1: En el altar.
0: En el altar. Y hoy vamos a hablar de un tema que me gusta platicarlo, que me gusta hablarlo, y es el del Espíritu Santo.
1: Uy, muy lindo.
0: Me encanta hablar del Espíritu
1: Santo. Pero es un tema muy delicado también.
0: Es un tema muy delicado, pero cuando lo afrontas y lo haces paralelo con la palabra, usted das cuenta que es tan importante vivir bajo el Espíritu Santo.
1: Amén.
0: Entonces, hay gente que ha confundido la espiritualidad del Señor con la espiritualidad de otras cosas. Hay fuegos extraños.
1: Ah, sí.
0: ¿Verdad?
1: Ahorita abundan.
0: Abundan. Los fuegos extraños, ¿verdad? Pero por eso uno tiene, yo le digo, lea la palabra.
1: Así es.
0: Busque la palabra. Si en la palabra no está, usted no tiene por qué confundirse.
1: No, y dice que el Espíritu nos guía a toda verdad.
0: Entonces, ¿y qué es la verdad? Dice que la palabra es viva, eficaz, más cortante que espada de dos filos.
1: Así es.
0: La verdad penetra,
1: nos hace libres.
0: Hasta, y la verdad te hace libre, así y la verdad es la palabra.
1: Amén.
0: Todo lo que está fuera de la palabra es, me imagino, creo, o pienso, ¿verdad? Pero cuando está la luz de la palabra, vos te das cuenta que hasta los signos de puntuación te hablan.
1: Ah, claro.
0: ¿Verdad? Te hablan.
1: Deténgase.
0: Deténgase. Párese.
1: Tome aire.
0: tome aire, continúe, respírese. Y hay paradas en los signos de puntuación que son cortas, ajá, otras menos cortas, ajá, otras de punto.

0: Y aparte que ahí usted tiene que, entonces la gente no entiende que los signos de puntuación en ese, en esa separación hay un misterio.
1: Así es.
0: Y usted tiene que encontrarlo. Amén. El código secreto.
1: El código secreto.
0: Vamos a ver, aquí tenemos a Graciela Meliadis, Erling Alemán, Karen Montoya y en Nueva Armenia, fiel oyente. Erling Alemán dice: bendiciones, pastora Jackie, feliz día de feliz de escucharlas.
1: Amén.
0: Ay, se les ama en el nombre de Jesús. Amén. Nosotros amamos a la gente.
1: Amén.
0: En el amor de Cristo.
1: Amén. ¿Verdad? Así es.
0: Alison Nicole, bendiciones. Laura García dice: oh, Dios mío, tan misericordioso de Honduras y sus familias. Así
1: amén,
0: es.
1: Amén.
0: En verdad, tenemos anuncios también de lluvias fuertes. Uh-huh. Trate de tener sus canales limpios. Trate de verdad de tapar goteras y todo.
1: Y si puede acumular, bueno, estas aguas no sé si, no estoy segura si estas ya se pueden acumular.
0: Sí, pastora. Después de tres lluvias ya se pueden acumular.
1: Hay que acumular
0: para
1: agua también.
0: Para regar plantas.
1: Porque, ajá, para el sanitario, para que pueda lavar el patio, el vehículo, sí. Porque pues se pronostican sequía, ¿verdad?
0: Sí.
1: Aunque usted la vez pasada leímos en la palabra del Señor que dice, mientras haya tierra.
0: Va.

0: detener la lluvia. Uh-huh. Entonces, aunque llueva, más bien la tierra se lava.
1: Sí.
0: Porque no hay ese, no hay mucha vegetación como para sostener el agua.
1: Así
0: ¿verdad?
1: Es.
0: Entonces, aunque llueva, Jackie, ¿verdad? Ese sustento, porque estos calores alrededor de la represa debería de estar lleno de árboles, debería de.
1: Es cierto.
0: ¿Verdad? Y especialmente de esos árboles que purifican el agua. ¿Sabías que hay agua? Árboles que purifican el agua.
1: No.
0: Entonces deberían de estar ahí a Codefor poniendo de esos árboles que purifican el agua.
1: Y es que antes los trabajos sociales de los colegios era eso, pastora.
0: Exacto.
1: Recuerdo que ese fue mi trabajo social, sembrar uh-huh. árboles.
0: Entonces, de nada te sirve tener una, vos sabías que si vos tenés una pila en las afueras sin techo, ¿el agua se evapora?
1: No.
0: Pues sí, se evapora por el calor.
1: Por el calor, mire.
0: ¿Verdad? Entonces, necesitamos llenar esas represas de vegetación, ¿verdad? Laura García dice, oh Dios mío, tan misericordioso, dice, donde dos o tres están reunidos en su nombre, ahí está Dios.
1: Amén.
0: Así es.
1: Amén.
0: Así es. Patricia Sarmientos, también Rosa Cerrito, Dionisia Fuentes, Laura García, oración por los jóvenes Johnny y Hugo, que vuelvan al camino del Señor.
1: Amén.
0: Magdi Hernández, amén, bendiciones, pastora y hermana Jackie. Mendy Hernández nos manda unos manitos. Dionisia Fuentes, buen día, pastora y hermana Jackie, bendiciones. ¿Qué tenemos ahí, Jackie?
1: Bueno, por acá tenemos, dice, buenos días, hermanas, que el Señor les bendiga, pido oración por mi hermana Jessica, para que Dios le ayude a conseguir un dinero, y por las niñas que están en exámenes, y también por su esposo, que pueda pagar una deuda. También oramos por la terminación 37, bendiciones, que Dios siga usando sus vidas. Yo quisiera información sobre el ministerio de la pastora, ¿dónde se encuentra y qué día son las reuniones?
0: Amén. Ahí se lo va a mandar Jackie.
1: Bueno, pero le vamos a decir.
0: Claro,
1: se encuentra en Altos de Tiluarque, y los días de reuniones son los sábados de 7 a 9 de la noche, y los días lunes, pues el programa, ¿verdad? Que los hermanos tienen que conectarse.
0: Y los miércoles también tenemos la intercesión por vía Zoom.
1: La terminación 59, Dios les bendiga, pastora Analigia y hermana Jackie, bendiciones. Nuestro hermano Julio pidiendo por sus finanzas y también por un negocio. Queremos orar también por nuestra hermana Carmen Torres, que Dios pueda traer tranquilidad y paz a su vida. También ponemos en manos del Señor ya un viaje que ella estará realizando. También por nuestra hermana Demetria. Nuestra hermana Demetria también tiene muchas peticiones que más adelante vamos a estarlas leyendo, y sabemos que Dios tiene el control de cada una de nuestras peticiones. Le pedimos, por favor, que usted, si tiene Facebook, pues pueda conectarse también a nuestra página de Facebook de HRBC, La Voz Evangélica de Honduras, también a todos nuestros hermanos que nos están viendo a través de nuestra página. Allí en el encabezado también está el número de WhatsApp de cabina, que es el 94-71-2038, así que si usted lo desea actualizar, hágalo por favor, comparta también este programa, que es de mucha bendición para todos los que nos conectamos a esta hora, y de igual manera también comente dónde nos está observando y deje sus peticiones antes de las 12 del mediodía, vamos a estar orando.
0: Aquí tenemos Iglesia Benecer, dice.
1: Hermano Julio.
0: Saludos ahí en cabina, un abrazo fuerte.
1: Amén, igual.
0: Y oremos por todos los creyentes, ¿verdad?
1: Claro.
0: Para que tengan ánimo. La gente anda desanimada.
1: Claro, la gente está desanimada.
0: La gente está bien desanimada. ¿Por qué? Porque de repente está poniendo la mirada en el hombre.
1: Así es.
0: ¿Verdad? Y eso realmente, eso nos debilita.
1: Amén.
0: Nos debilita. Vos sabés que si vos esperas, ¿verdad? Te va a debilitar. Porque estás peleando con carne.
1: Uh-huh.
0: Y cuando peleas carne con carne, te debilita ya.
1: Claro.
0: Vamos a hablar de este Espíritu Santo. En el libro de Romanos 8, del 26 al 28, tal vez me ayudas ahí, Jackie. Es bien importante, ¿para qué Dios nos da el Espíritu Santo? ¿Para qué? Porque muchas veces creemos que solo es para hablar en lenguas.
1: Uh-huh.
0: O solo para liberar gente, o no sé.
1: Y que si no hablamos en lengua, no tenemos al Espíritu Santo.
0: Bueno, ese es otro detalle, ¿verdad? Uh-huh. Ese es otro detalle. Esto solamente es una causa-efecto.
1: Ajá.
0: ¿Verdad?
1: ¿Ocho qué, pastora?
0: 8, 26 y 28.
1: 8, 26 y 28. 26, dice. Y de igual manera, el espíritu nos

0: ayuda en nuestra debilidad, pues ¿qué hemos de pedir como conviene? No lo sabemos, pero el Espíritu mismo intercede por nosotros con gemidos indecibles. Mas el que escudriña los corazones sabe cuál es la intención del Espíritu, porque conforme a la voluntad de Dios intercede por los santos. Y sabemos que a los que aman a Dios, todas las cosas les ayudan a bien. Esto es, a los que conforme a su propósito son llamados.
1: Número uno, el Espíritu Santo nos ayuda en nuestra debilidad.
0: Así es, o sea que nos fortalece.
1: Nos fortalece, porque muchas veces, Jackie, por debilidad, a todas las cosas le decimos que sí. Pues somos débiles. Como no queremos quedar mal con todo el mundo y a todo le decimos que sí, aunque Dios diga que no, ¿verdad? Entonces nos da fuerza para poder decir, fíjese que no, ¿verdad? Fíjese que yo no, eso no, ¿para qué voy a venir si yo con eso no lo comparto? Pero como usted quiere quedar bien con todo el mundo, entonces nos ayuda en nuestra debilidad. ¿Verdad? Decir no puedo, ¿verdad?
0: Es como cuando alguien insiste, va, y ya para que deje de molestar, le dice, está bien, pues, vaya.
1: Que debemos de pedir como nos conviene.
0: Como nos conviene, me gusta eso.
1: ¿Verdad? Es bien interesante esto. Pero ¿cómo sabes si algo te conviene o no te conviene?
0: Porque el Espíritu nos guía.
1: Ahí está bien. Por eso dice, oramos y no recibimos.
0: ¿Por qué?
1: No oramos como nos conviene.
0: Así es.
1: Como nos conviene. Y entonces ahí es donde entramos en una lucha emocional, porque nosotros queremos lo que nosotros creemos.
0: Claro.
1: Pero no lo que Dios sabe. ¿Verdad? Por ejemplo, yo no quería ser pastora.
0: Pero le tocó.
1: Tuve que doblegarme, ya que. Bueno, mi esposo empezó a construir la iglesia y me dijo, y le digo yo, bueno, ¿y aquí quién va a predicar? Pues no sé, me dijo, si vos no querés. Le voy a decir a otra persona, ¿verdad? Que me ayude a predicar. Porque yo sabía, porque estuve tan cerca de los pastores que me formaron en Estados Unidos, que sabía que no era fácil.
0: Ah, claro.
1: Sí. Que no era fácil.
0: Sí.
1: Ser pastor no es fácil.
0: No.
1: Y lo primero que decía, no.
0: No sé por qué para muchos, eso no. No sé por qué muchos también les atrae mucho ser pastor, si no es fácil.
1: No.
0: Cuando hay un llamado.
1: No, eso no es fácil, ¿verdad? Porque uno se tiene que dar, como dijo Pablo, los amaré más, aunque ustedes me amen menos. Pero ese amar menos significa que le van a tirar de por todos lados.
0: Sí.
1: ¿Verdad? Pero si nos conviene, ¿verdad? No es fácil. Ahora yo lo disfruto, porque entendí que fue mi llamado.
0: Amén.
1: Pero me costó al principio entenderlo.
0: Claro.
1: ¿Verdad? Que era lo que me convenía. Porque Dios tenía un testimonio en mi vida que le podía ayudar a los demás.
0: Así es.
1: Yo era una mujer que podía romperle el techo a muchos. Eso fue lo que yo he entendido en mi vida. Porque si vos me preguntas a mí, Jackie, no hay nada imposible para Dios.
0: Así es, amén.
1: Si vos me lo preguntas a mí, va, que he pasado tantas cosas estando aquí en la radio.
0: En todos los ámbitos, ¿verdad?
1: Aquí en la radio, no es que fuera de la radio, aquí en la radio.
0: En el programa. Para que los hermanos sepan.
1: He pasado muchas. Venía aquí al programa con un prolapso uterino. Que hasta sentarme ya aquí era un dolor horrible. Yo entiendo a esa gente. Y también tenía una herencia de maldición de parte de mi familia. Mi abuela tenía eso, mi mamá lo tenía y ahora estaba yo en eso. Pero mi mamá y mi abuela no lo quisieron atender a tiempo. Entonces yo dije, no, yo ese error no lo voy a cometer. Y al haber dicho no, que no me convenía, Jackie, porque me dijo el Señor, vas a tener que pasar por ahí. Ah, está bien, Señor. ¿Verdad? No me negué, porque yo sabía que me convenía. Yo no podía estar con esa condición.
0: Sí.
1: Y pues me sometí a todos los exámenes. El médico me dijo, no, efectivamente, usted pase para el pronto, por donde el médico cirujano, especialista en no sé qué. Sí, es un médico especialista en prolapsos uterinos y toda esa cosa. Ya me fui. Y me dijo, mire, las citas son bien largas, me dijo. Pero resulta que a mí me la dieron bien cerquita ya. Y me fui con mi esposo y yo lo quedé viendo y hasta para sentar. Dios sabe que hasta para sentarme en esa silla me dolía ya. Y me dijo, Roberto, no, tranquila, amor, no estás sola. aparte de que estoy yo, Dios está con vos.
0: Amén.
1: Entramos al médico, el médico me quitó, me dijo, bueno, ¿para qué la mandan? Pues tengo, aquí están todos mis exámenes, solo me hacen falta lo que usted me va a mandar, que la mandan al cardiólogo y no sé qué otro médico.
0: Claro, sí.
1: Al internista, creo que para que den el visto bueno. Cuando me senté, yo me metí en el baño, me puse mi bata, cuando me examina el hombre, ¿por qué la mandaron aquí? Me dijo. No, por un prolapso uterino. Y me dice, ya me hizo los ejercicios, puje, respire, ¿verdad? Inhale. Y me dijo, usted no tiene nada. Y ahí la veo en 10 años.
0: Ay, señor, ni voy a venir.
1: Yo le dije, entonces me senté, me incorporé de la burra, lo ponen una burra uno.
0: Claro, sí.
1: Yo le dije, doctor, ahorita yo estaba sentada afuera.
0: Y tenía el dolor.
1: Y el dolor era insoportable, le dije. Era insoportable. Es más, mi esposo me dijo, tranquila, mi amor, se me está cayendo el arito. Y antes muerta que sencilla. Y entonces, ¿usted está seguro de eso? No, la que no está segura es usted, me enseñe, ya me dijo, mire, me metió el espéculo, cuando me lo metió, me dijo, puje, ni le sale nada, y acercó a Roberto, le dijo, su esposa no tiene nada. Ese día ya que mi vida cambió. ¿Por qué? Porque yo tomé una decisión correcta, conforme al espíritu, de no alargar algo que yo tenía que arreglar, Jackie. Algo que tenía que arreglar. Y cuando yo oí la voz que me dijo, pasa por eso. De repente Dios estaba probando mi carácter, porque de repente mi mamá y mi abuela no quisieron pasar por ese proceso. Y por eso murieron con el prolapso uterino, Jackie. Pero yo dije, no, esto no lo voy a, esto no me conviene, Jackie, por hacer una parálisis, una comparación, algo paralelo. Yo dije, no me conviene. Me fui y creo que como Dios miró mi actitud de no darle larga a eso porque no me convenía, vino Dios y me sanó.
0: Amén.
1: ¿Me entiendes? Hay cosas ya que nuestra actitud nos va a guiar como nos conviene, como dice la palabra, ¿verdad? El Espíritu intercede por nosotros con gemidos indecibles. ¿Verdad? Escudriña los corazones, porque qué trae la que me estaba trasladando el Señor, un espíritu de temor de mi abuela, mi mamá, a mí. ¿Ah? Y yo dije, no, pues si yo no, hijo no voy a tener, ya mejor esto lo arreglo y ya. Y efectivamente, entonces después otra persona de la iglesia pasó por lo mismo y yo le pude decir, hacer las cosas a tiempo, en las manos de Dios está todo.
0: Amén.
1: ¿Verdad? En ella fue diferente, pasó por el proceso y ahora está muy bien. ¿Me entiendes? No podemos obviar que hay cosas que tenemos que hacerlas. Pero ¿cómo no? Porque el perfecto amor, ¿qué hace, Jackie?
0: Echa fuera el temor.
1: Bueno. Entonces venimos y nos vamos al Señor y le decimos, porque yo le dije, mira, en realidad pasar por otra operación no es fácil, pero
0: no es agradable.
1: Pero lo tengo que hacer.
0: Así es.
1: Y eso provocó que Dios en el minuto 45 me sanara.
0: Amén.
1: ¿Verdad? Y yo creo que el Señor le está hablando a personas que están dándole larga a cosas. ¿Sí o no, ya?
0: Sí.
1: ¿Verdad? Y dice, ¿cuál es la intención del Espíritu? ¿Cuál es, en ese momento, por qué tomo yo esta reseña? ¿Cuál era la intención del Espíritu en esta situación, Jackie? Sacarme del espíritu de temor heredado. ¿Sí, va?
0: Sí.
1: ¿O no?
0: Sí.
1: ¿Me puedes dar otra explicación así?
0: Sí, así es cierto.
1: ¿Verdad que sí?
0: Sí, sí.
1: Entonces vino el espíritu y me dijo, no. Yo necesito que sepas que tenés que confrontar esto, echa fuera el temor y de lo demás me encargo yo. Por eso la Biblia dice, puesta en las manos de Jesús todas las cosas. Y él sabrá lo que va a hacer, ya que. Entonces, porque conforme a la voluntad de Dios, intercede por los santos. Entonces, vino el Señor y dijo, no, ella tiene que pasar por ahí para que se le quite el temor, para que pueda ser libre de esa herencia generacional, porque era una maldición generacional, ¿sí o no, Jackie? ¿Ah? ¿Va que sí?
2: Entonces,
1: ¿qué pasa? Viene el Señor y me toca a mí para que yo pueda ser libre. ¿Y cómo es? Pasando por ahí. Hay gente que tiene pánico en subirse a un avión. Y Dios lo monta en un avión. Mi hijo Ricardo Aníbal, cada vez que se montaba en un avión, Jackie, él no dormía una semana. Y ahora ahí no se monta en un avión, se va para Europa, se va para acá, se va para allá. Luego él tenía un pánico terrible a las inyecciones. Que una vez yo lo tuve que llevar amarrado a que le pusieran una inyección. Y vino y tuvo un pequeño percance en la cabeza y lo tuvieron que inyectar y ponerle anestesia para hacerle unos puntos. Y después otra cosa y después otra cosa, hasta que fue libre del temor. Sí, vea, Jackie. ¿Qué me puedes decir? ¿De qué te ha liberado el Señor a vos, Jackie?
0: Ah, de muchas cosas también, del temor.
1: Pero por poner una fresa en el ice cream.
0: Todavía con lo del avión, todavía estoy...
1: Ajá.
0: Manejando eso, pero me llama la atención el ser diligentes también, porque Dios avala la diligencia, ¿verdad? Usted decía algo bien importante, el temor lo tenía, sabía que estaba pasando la situación, pero usted dijo, no, voy a actuar.
1: Voy a confrontar
0: eso. Cuando nosotros hacemos eso, Dios mira la intención de nuestro corazón.
1: Y fíjate qué dice
0: usted
1: ahí.
0: Necesitaba saber una verdad, y esa verdad la hizo libre, porque usted decía, ¿será que...? ¿Me van a operar? ¿Será que no me van a operar? Pero si no va nunca, ¿cómo se va a dar
1: cuenta? Me voy a quedar con esa duda y después puede ser más grave.
0: Exactamente.
1: Porque dice la Biblia, mira, porque los que aman a Dios...
0: Todas las cosas nos ayudan a bien.
1: Conforme al propósito que son llamados.
0: Así es.
1: Entonces, ¿cómo te voy a poder decir, cómo te voy a ayudar yo a romper un techo que yo no lo he roto? ¿Verdad? Entonces, ¿qué pasó? El Señor no está... El Espíritu Santo no solo es para... hablar en lengua y que sintas que te tiemble el cuerpo y que se te paran los pelos y que
0: caiga
1: al piso.
0: No. Es más que eso.
1: El Espíritu Santo nos va sanando áreas que tiene que sanar para llevarnos al lugar de nuestra conquista.
0: Amén.
1: No es solamente para, como te digo, viera ya que se me pararon los pelos. Pero, ¿hubo cambios o no hubo cambios? ¿Qué sucedió en nuestra vida personal? Yo te lo digo como ejemplo personal. En Hechos 2, del 1 al 4.
0: Hechos 2.
1: Del 1 al 4.
0: Vamos a ver qué nos dice. Mientras tanto, gracias a los hermanos que están escribiendo a través de nuestro número. Hechos 2, del 1 al 4. Cuando llegó el día de Pentecostés.
1: Cuando llegó el día. Eso es bien importante, Jackie.
0: O sea que ese día va a llegar.
1: Ese día va a llegar. Ahora.
0: Existe ese día.
1: ¿Cómo vas a estar en ese día? Seguimos.
0: Cuando llegó el día de Pentecostés, estaban todos unánimes juntos. Y de repente vino del cielo un estruendo como de un viento recio que soplaba, el cual llenó toda la casa donde estaban sentados. Y se le aparecieron lenguas repartidas, como de fuego, asentándose sobre cada uno de ellos. Y fueron todos llenos del Espíritu Santo, y comenzaron a hablar en otras lenguas, según el Espíritu les daba que hablasen.
1: Mira qué tremendo esto. Condicionantes, juntos, unánime, en un solo sentir, en un solo estar, ¿verdad? Es bien importante cómo estás, porque el día va a llegar. El día va a llegar de la visitación de Dios en tu vida, en tu casa, en tu familia, con tu negocio. Pero ¿cómo te encuentras? Por eso, Jackie, hay personas que la presencia de Dios llega y vos le preguntas y dices, ¿cómo? ¿Qué sentiste? No, yo no sentí nada. Yo miré un montón de gente que brincaban, saltaban y todo un relajo, pero yo no sentí nada. Porque su condición no estaba lista para recibir eso tan maravilloso como es la presencia de Dios. Por eso en la iglesia una gente recibe, otra gente no recibe. ¿Va? ¿Verdad? ¿Qué sentiste? Pues está como aquel perico, ¿eh? Que estaban un montón drogándose en un cuarto y había un perico ahí. Y pasaban el y le decían al perico, ¿y vos qué sentís? Yo no siento nada, decía. Y le pasaron el segundo, ¿y vos qué sentís, perico? No siento nada. Y el tercero, no, hombre, no es posible que este perico no sienta nada si nosotros ya estamos arriba, dijo. ¿Y cómo te? Mira, yo no siento las patas, no siento la cabeza, no siento el pico, no siento nada. Es el primer perico, el perico ya había sentido.
0: Sí, sí, sí.
1: Pero su expresión, a veces la manifestación no es la misma en todas las personas. Uh-huh. Hay personas que son muy emotivas.
0: Sí.
1: Y verdad. Y saltan, brincan, mueven la colita. Pero hay personas que en el silencio reciben la presencia de Dios.
0: En la ciel.
1: ¿Ah?
0: Sí, sí, sí.
1: Vos sabés que Él está ahí. Vos sentís que Él está ahí. Pero una de las condiciones, porque una casa, dice la Biblia, una casa dividida entre sí misma, Jackie, no prosperará. Entonces, lo que hay en tu espíritu es una división interna, ¿verdad?
0: Uh-huh.
1: Y por eso no podés, como cuando hay una fuga en tu casa. ¿Qué pasa? El agua llega, llegan los del SAN y dicen, no, pero el agua está llegando, ¿verdad? Pero adentro tenés una fuga. Y vos no podés, el agua no te llega a todos los, a todas las llaves. Porque hay una fuga.
0: Uh-huh.
1: Y a veces nosotros tenemos fugas en nuestro corazón.
0: A nosotros nos estaba pasando ahorita, hablando de fuga.
1: Ay, no, ni
0: se qué. Nos llenaba la pila, quedaba rebalsando y tiene una fuga. Y cuando ya íbamos ya no había nada de agua, se fue todo el agua.
1: Ya que a mí una fuga me hizo levantar todo el piso de mi casa. ¿Te acordás?
0: Ajá, sí.
1: Ah, y la fuga estaba afuera.
0: Ay, Dios mío.
1: Mira, ay, me dijo un hombre, qué linda le quedó la casa. Yo él no del SAN. Ay, yo casi lo ahorco. Porque no entendí.
0: Sí, sí, sí.
1: Dormíamos con polvo. Eso fue una cosa espantosa. No tenés una idea. Una fuga te puede obstaculizar la bendición. ¿Cuáles son las fugas espirituales, Jackie? Los frutos de la carne.
0: Los frutos de la carne. Dejar de orar. Dejar de congregarse.
1: Dejar de creer.
0: Sí, dejar de creer. Quitar la confianza en Dios.
1: Exacto.
0: Contristar al Espíritu Santo.
1: Poner la mirada en el hombre.
0: Sí.
1: Esas son fugas.
0: Sí.
1: Porque no te dejan estar unánime con vos mismo. En un solo sentir. ¿Verdad? Es más, yo le digo a la gente, ustedes de su casa tienen que venir preparados para recibir lo que va a recibir en la iglesia. ¿Verdad? Entonces, pero, ¿qué sucede? Vino un viento recio, lo llenó. Todos hablaron en lenguas y eso. Ahora ya casi no hay reuniones del bautizo del Espíritu Santo. ¿Te has fijado en eso, Jackie?
0: Sí, es cierto. Yo me acuerdo cuando yo estaba pequeña que hacían reuniones específicamente para eso.
1: Para la llenura
0: del Espíritu Santo. Para la llenura del Espíritu Santo.
1: Y preparaban la gente. ¿No se acuerdas que te decían? Recuerde que el sábado tenemos el tiempo va a ser para la llenura del Espíritu Santo. Y lo preparaban a uno que uno iba.
0: Uno llegaba deseando.
1: Deseando ver eso, recibir, deseando sentir, sí, esa llenura. Ahora llegás, andás y ahora ni Biblia cargas. ¿Ah? Nada, todo está en el celular. ¿Ah? Y se ha perdido esa esencia, ese sabor, ¿verdad? De ir y recibir y sentir esa presencia del Espíritu Santo. Porque serán testigos en Judea, Samaria y en los confines de la tierra. ¿Por qué, Jackie? Porque seremos la diferencia a un mundo perdido.
0: Sí, sí, sí, sí. ¿Mm?
1: Seremos la cereza del pastel, ¿verdad?
0: Uh-huh.
1: Donde quiera que vayamos, porque si hay algún problema, no, Espíritu Santo, tú eres el dueño de todas las cosas. Así como hemos aprendido de Lucas 15.
0: Todo lo perdido será encontrado.
1: Eso se aprende.
0: Amén.
1: Pero si no lo pones a practicar, como dijo Jackie, hasta que no se me perdió algo, yo no lo practiqué.
0: No.
1: Pero funciona, Jackie.
0: Sí, funciona.
1: Vaya. Primera de Corintios 3, del 13 al 14, estos tres días que me toca estar aquí en la radio, hablar de el Espíritu Santo, porque queremos ser llenos del Espíritu Santo, ¿sabe? La gente por eso ahorita está batallando tanto, Jackie.
0: Sí, que muchos han
1: porque no están llenos de su presencia. Esa presencia de parte de Dios hace que brote de ustedes una raíz. ¿Sabes qué? Algo que está pasando en el mundo entero, Jackie, el espíritu de orfandad.
0: Uh-huh.
1: La falta de identidad paternal. Entonces le brotan a ustedes egoísmos, le brotan ahora poner la mirada en el hombre, le brotan un montón de cosas, porque ha dejado de entender que estas cosas son espirituales. Amén.
0: Así
1: ¿qué
0: es.
1: Dice ahí?
0: Primera de Corintios 3.
1: Del 13 al 14.
0: Del 13 al 14. Nos dice así: la obra de cada uno se hará manifiesta, porque el día la declarará, pues por el fuego será revelada, y la obra de cada uno cual sea, el fuego la probará. Si permaneciere la obra de alguno que sobreedificó, recibirá recompensa.
1: Bueno, Jackie, ¿qué te quiere decir eso? Que muchas veces, Jackie, todo lo que vos has recibido, todo lo que vos decís, que hablas, porque a veces hablamos bien pinta, va bien bonito, pero realmente nuestros dichos van, no van acorde con nuestros hechos. ¿Sí o no, Jackie?
0: Sí, dejan mucho que desear.
1: Vas, por ejemplo, a decir, pero ¿cómo es posible si este hombre habló tan lindo en la radio? ¿Va? Pero a la hora de conocerlo ya las cosas no son así.
0: No pensaba que era así.
1: Yo no pensaba que era así, fulano.
0: Sí, es cierto.
1: O pensaba que no era así, ¿verdad? No entendemos. Ahora, yo te voy a decir una cosa. El crecimiento lo da tu búsqueda ahí interna. Lo que vos busques al Espíritu Santo. Y entonces cuando sentí fuego extraño, como dijo el Chapulín Colorado, he detectado la presencia del enemigo. ¿Va? Pero cuando vos estás lleno, el fuego manifiesta, porque el día declara, pues el fuego será, en el fuego se revela realmente quién sos vos. No es cuando todo está bien, Jackie. Es cuando estamos bajo presión. Ahí sale la verdadera Jackie, ahí sale la verdadera Enaligia.
0: Es cierto.
1: No es cuando estamos todo bien. No es cuando todo está bien, bien, bien alineado. No, es cuando estamos bajo presión.
0: Bajo presión, sí, sí, sí, es cierto.
1: ¿Verdad? Yo conozco gente que empiezan cosas y no las terminan porque la presión los hizo abandonar el propósito.
0: Por eso en algunos trabajos le dicen en los requisitos y que pueda trabajar bajo presión.
1: Jackie, es bien interesante saber, porque ahí es donde realmente se conoce la verdadera Jackie.
0: El verdadero yo.
1: ¿Verdad? Cuando estás bajo presión. Y fíjate que cuando Dios te va a llevar a un nuevo nivel, te mete bajo fuego.
0: Bajo presión.
1: Para que sean revelados lo que te esté estorbando para poder alcanzar lo que Dios tiene preparado. Y esa es obra del Espíritu Santo.
0: Amén.
1: ¿Ah? Por el fuego te voy a pasar.
0: Ay, Dios mío. ¡Ah! El alfarero.
1: Ese alfarero me caía mal a mí. Pero realmente salía a la luz el brote que realmente yo tenía. ¿Verdad? Porque el fuego purifica. El fuego te hace entender que no todo lo que brilla es oro. Uh-huh. Que no todas las cosas están, ¿verdad? Y ahí entonces vos aprendés a ser fuerte en tu debilidad.
0: Amén.
1: Porque el Espíritu Santo te está dando la fortaleza que vos y yo no podemos tener.
0: Así como lo dice en Romanos, va.
1: Exacto.
0: Lo dice. Y el Espíritu.
1: Entonces, cuando somos probados, entonces dice que el fuego revela. La presencia de Dios revela quién somos. Revela de quién estás dependiendo. ¿Va? ¿De quién estás dependiendo? Si es de o es del Señor. Es decir, no, de aquí a mí me encanta ver eso, de esos de los chinitos, me gusta, ¿va? Porque las abandona el marido y las manda para una casucha y vienen aquellas chinitas y le empiezan a limpiar y poner bien bonita y ya después empiezan, ¿va? Y ya después el hombre quiere volver con ella porque él creyó que era débil. Uh-huh. Pero el Señor la hizo fuerte.
0: Amén.
1: ¿Va? Entonces necesitamos saber que el Espíritu Santo revela a través del fuego, a través de las pruebas, de las dificultades, quién realmente somos. Y a veces dice uno, yo no sabía que era así, o yo no sabía que tenía tanto agallaje. ¿Va?
0: Sí.
1: Uy, mire, yo en otro tiempo yo me hubiera muerto, dice usted. Pero fíjese que ahora he agarrado esta situación con una tranquilidad y con una paz que solamente Dios me la puede dar.
0: Así es.
1: Y hay cosas, Jackie. Hay enfermedades que solo se curan con el reposo.
0: Uh-huh. Así decía mi abuela, la mitad de la dieta es el reposo.
1: El reposo. Bueno, ¿sí? Los dejamos como en espera.
0: En espera.
1: ¿verdad? Como sí. dicen los militares, QAP, ¿verdad? ¿Verdad? Los dejamos en espera porque todos estos días vamos a estar hablando el porqué del Espíritu Santo,
0: amén,
1: ¿verdad?
0: Amén.
1: Iglesia de Cristo, saludos en la cabina, un fuerte, en el fuerte nombre de Jesucristo, soy Cristo, dice. Aquí los veo en San Pedro Sula, hermano Julio, o se cambió, soy de Cristo, Janet dice, buenos días, amadas, yo las miro y les quiero pedir oración por mí, porque me gusta, a ver, no sé, Cervaceas y no sé, como algo un poco raro la escritura, por favor, pero vamos a estar orando por usted. Almida Martínez, Dios me la bendiga, le escribo desde El Salvador, fiel oyente, mira, qué lindo, ¿va?
0: Sí.
1: En mi señal de radio, dice ya, ¿verdad? Celeste Aida Guardiola, me alegro cuando las escucho, hermanas, ¿verdad? El hermano Julio, hermana Lilla, hermana Jackie.
0: Pastora Janet Isolín Martínez dice que oremos porque ella ingiere bebidas alcohólicas y quiere ser libre de eso.
1: Ah, ¿le entendiste sí, el sí. mensaje?
0: Sí, mira. Sí.
1: Qué bueno, en el nombre de Jesús,
0: amén,
1: mi amada.
0: En el nombre de Jesús.
1: En el nombre, Luis, con solo el hecho de que usted disponga en su corazón,
0: amén.
1: Ya el Señor va a empezar a hacer la obra.
0: Así es.
1: Luis Felipe Oseguera, saludos. Glenda Romero, amén, dice. Patti Vindel, no sé dónde estás, Patti, en Colombia o en Italia, pero en cualquiera de los lugares sé que Dios está obrando. Iris Amador lo está viendo. ¿Tenemos ahí peticiones, Jackie?
0: Amén. Dice por acá la hermana Marixa y la hermana Olga. Dios les bendiga. Pido que me ayuden a oración por mi finanza para que Dios me provea para pagar unas deudas. Buen día, hermanas. Dios les bendiga. Pido oración por mi hija. Que Dios le ayude y le provea para pagar la escuela de sus dos hijos. Muchas gracias y muchas bendiciones. Terminación 18, pastor en Aligia. Dios me la bendiga en el nombre de Jesús. Deseando éxitos en su vida, en su esposo e hijos. Bonita palabra que nos edifica el alma. Saludos desde Gracias, Lempira, de hermana en Cristo, Salmo 55:17. Muchísimas gracias. Terminación 28, pastora, pido oración por mi sobrina Merlin Márquez, que se le ha subido la presión y que tuvo un bebé y está en la incubadora porque está amarillito y está bajando de peso el bebé. Les escribo desde Marcala. Terminación 19, Dios le bendiga, hermana Jackie. Podemos ver el ejemplo claro de David, que de una se enfrentó a Goliat, dice, y acabó el miedo de los israelitas. Es cierto.
1: Amén, así es. Poderoso.
0: Terminación 70, bendiciones, pastor y hermana Jackie, pidiendo me ayuden a orar por mi hermana. Hace 2 meses se fracturó el tobillo y se le inflama y tiene dolor y se le salieron los ligamentos. Mire, vamos a estar orando. Terminación 22 o 32 dice, Dios le bendiga, quiero oración por un dolor del nervio ciático y por mi mamá que tiene tos. Terminación 56, fiel oyente, y pide oración por unos exámenes que le mandaron a hacer para que todo salga bien. Sus oraciones, dice, Dios les bendiga. Terminación 78, hermanas, pido oración por un mejor empleo para su hija. La hermana Silvia Santos, hermosa palabra del Espíritu Santo, a mí cuando se me pierde algo le clamo al Espíritu Santo y lo encuentro porque él anda conmigo y él me ayuda. Terminación 59, gloria a Dios, amada pastora, Dios habla a mi vida, aleluya.
1: Amén, amén. Le damos, Iris Amador dice, lo está mirando. Vamos a orar, Jackie, porque el Señor quiere establecer nuestra vida.
0: Amén.
1: Y nos quiere llevar a un lugar de conquista.
0: Así es.
1: Pero para eso, Jackie, tenemos que entender que hay áreas que tienen que ser quemadas con fuego. Y de lo que salga a la luz, eso es lo que usted tiene que trabajar. Porque nosotros sabemos quiénes somos cuando estamos bajo presión.
0: Así es. Bueno, vamos a orar, pastora. Oramos,
1: amén,
0: ya, ¿verdad?
1: Amén, sí, claro.
0: Oramos, damos gracias al Señor por este tiempo de clamor por Honduras. Gracias, Dios, por esta palabra tan hermosa, Señor, que sabemos que viene a ayudar a nuestra vida espiritual, creyendo, Padre, que tú eres un Dios todopoderoso. Hoy venimos delante de ti, Espíritu Santo, creyendo, Señor, que tú estás en este lugar y que también estás en el lugar ahí en cada uno donde se encuentran nuestros hermanos, en el trabajo, en la casa, en el hospital, en el emprendimiento, en el negocio. Señor, sabemos que tu Espíritu Santo está en ese lugar. Hoy oramos a ti, Señor, creyendo, Padre, que tú, oh Dios, has tomado cada una de estas peticiones, Señor. Tu palabra dice en Romanos 8:28, y sabemos que a los que aman a Dios, todas las cosas les ayudan a bien. Esto es a los que conforme a su propósito son llamados. Y sabemos, Señor, que hemos sido llamados, Señor, en este tiempo para predicar tu palabra. Hemos sido llamados, Señor, en este tiempo para escuchar tu palabra. Así que ponemos cada una de estas peticiones creyendo, Padre, que todas serán para bien para nuestra vida, Señor. Oramos por cada petición que tiene que ver con la salud. Oramos por las oportunidades de empleo. Oramos por cobertura, Señor, de nuestros hijos, nuestros familiares, nuestra casa, Señor. Oramos, Señor, por cada una de aquellas situaciones que estamos viviendo, Padre, creyendo, Dios, que tú tomas el control de cada una de ellas. De igual manera, nos dice tu palabra que el Espíritu nos ayuda en nuestra debilidad. Hoy oramos, Señor, para que tú fortalezcas nuestra vida a través de tu Espíritu Santo, dice, porque hoy, oh Dios, venimos delante de ti pidiéndote como nos conviene, Señor. Padre, en el nombre de Jesús, llénanos de tu Espíritu Santo cada día. Que tu Espíritu Santo, Señor, pueda ser ese Espíritu que nos guíe, como dice tu palabra, a toda verdad. Que ese Espíritu mismo, Padre, es el que intercede por nosotros, como dice tu palabra, con gemidos indecibles, Señor. Padre, hoy oramos para que este Espíritu, Señor, no sea parte de nuestra vida. Al contrario, Señor, pueda, Señor, cada día aumentando, Padre, para llevar nuestro camino en ti, Señor. Padre, oramos por la pastora. Oramos también para que este Espíritu Santo la llene de tu poder, la llene cada día de sabiduría, Señor, de entendimiento, Padre, de nuevo, Señor, en su boca para predicar tu palabra. Hoy, oh Dios, bendecimos, oh Dios, a través de tu Espíritu Santo, su vida, su salud, la vida de su esposo, la salud de su esposo, la salud de su familia, Padre, su ministerio, y también cada uno de los proyectos, Padre, creyendo, Padre, en el nombre de Jesús, que así será. Amén y amén.
1: Amén. Que Dios me lo bendiga, y recuerde, seguimos con esta serie.

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0: se marcan ya las 12:06. Le damos la bienvenida a su noticiero de HRBC Noticias para este día lunes 22 de junio. Gracias a usted por estar en sintonía. También invitarle a cada uno de nuestros hermanos que se conecte a través de nuestra página de Facebook de HRBC, La Voz Evangélica de Honduras. Ya aquí en cabina número 2 me encuentro con mis invitadas del día de hoy y me refiero a la licenciada y escritora Mayra Navarro y también la apóstol Carolina Montero. Ambas nos vienen a hablar acerca de una conferencia para mujeres para este año, Imparables, y también realizarnos esta bonita invitación para toda nuestra audiencia de La Voz Evangélica de Honduras. Pastora Carolina, bienvenida nuevamente a HRBC.
1: Hola, hola, ¿qué tal? Qué alegría poder compartir en este tiempo con cada uno de ustedes. Y estamos aquí llenas de energía, de alegría, para poderles anunciar esta conferencia para mujeres. Bueno, en realidad son dos conferencias para mujeres en donde vamos a estar tratando temas de liderazgo, de autoestima, de desarrollo personal, del empoderamiento de la mujer. Definitivamente que será un tiempo de crecimiento para las mujeres, mujeres imparables. Así que contenta de poder dar estas buenas noticias.
0: Así es, muchísimas gracias, pastora, y también pues la licenciada y escritora Mayra Navarro también. Licenciada, nuevamente bienvenida a la cabina de HRBC.
2: Muchísimas gracias, qué gusto estar aquí. Pues me encanta poder compartir con la audiencia de HRBC y poder traer información y comentarios acerca de esta conferencia que estamos haciendo para mujeres básicamente, pero que en realidad sirve para todo mundo, porque todos enfrentamos situaciones difíciles y necesitamos sobreponernos y seguir adelante, y amén. Esta conferencia pues trata de eso.
0: Me encanta el título, Imparables, fe, propósito, impacto.

0: Navarro también. Licenciada, nuevamente bienvenida a la cabina de HRBC.
1: Muchísimas gracias, qué gusto estar aquí. Pues me encanta poder compartir con la audiencia de HRBC y poder traer información y comentarios acerca de esta conferencia que estamos haciendo para mujeres básicamente, pero que en realidad sirve para todo el mundo, porque todos enfrentamos situaciones difíciles y necesitamos sobreponernos y seguir adelante, y esta conferencia pues trata de eso.
0: Me encanta el título, Imparables, fe, propósito, impacto. Para cada una de estas mujeres, Pastora Carolina, en un tiempo donde estamos viviendo una realidad muy lamentable en cuanto a las mujeres en nuestro país, mucha muerte de mujer, mucha violencia, es una situación bien difícil. Sumémosle a esto también las enfermedades mentales como la depresión, la ansiedad. Qué importante poder tener estos espacios de poder brindarle a las mujeres, no solo lo espiritual, sino también lo que dice la ciencia o cómo motivar a aquellas mujeres que han perdido su propósito.
2: Así es, queremos llevarle este tipo de información, y no solamente información, no solamente conferencias, sino ir más allá. Lo que queremos transmitir es una transformación, que es lo que estamos necesitando en este país, dentro de tantos desafíos, como usted lo mencionaba, Jackie. Necesitamos volver a creer en nosotras mismas. El dolor quizás que estamos viviendo aplasta o se mete debajo de esa cama de dolor, y nosotras pues llevamos como esa parte de la mujer, esa parte interior, esas emociones, cómo las podemos canalizar para quitarnos y salir de esos dolores y salir avante enfrentando con victoria los desafíos que estamos viviendo en estos tiempos. Así que es una conferencia en donde vamos a dar herramientas claves que nos van a ayudar a ser esas mujeres imparables.
0: Así es. Licenciada, una conferencia o ambas conferencias interdenominacional, si bien es cierto, mujeres cristianas que nos escuchan, pero poder también llevar una amiga, a la mamá o aquella mujer que quizás no conoce de Dios y que está pasando una situación difícil, licenciada Mayra.
1: Sí, y aquí esta es una conferencia que puede ayudar a cualquier mujer, no importa cuál sea su fe, ¿verdad? No importa cuál es el camino que esté recorriendo en este camino de fe, pero que puede recibir información importante para su vida, pero también puede escuchar una palabra de Dios que quizás esté necesitando. A veces nunca sabemos cuándo las personas, algo que nosotros decimos, les va a impactar. Dios tiene formas maravillosas de actuar con cada persona, y quizás en una conferencia como esta, Dios puede revelarles algo.
0: Amén.
1: Y quisiéramos pensar que van a llegar no solo mujeres cristianas, sino también mujeres que están buscando sentido para su vida, que están tratando de encontrar ese centro para su vida, que para nosotros es Cristo. Amén. Pero ellas pueden encontrarlo también. Y qué bueno que nosotros podamos tener la oportunidad de hablarles desde nuestras propias experiencias de lo que el Señor ha hecho en nuestras vidas, y hablarles en realidad de la vida real. Vamos a hablar de lo que nosotros hemos vivido en nuestro camino con el Señor, pero también de lo que hemos vivido como mujeres, que hemos tenido que enfrentar situaciones difíciles, momentos dolorosos, y que todas las mujeres viven, es decir, que todas las personas viven, y que nosotros con la ayuda de Dios hemos logrado salir adelante, pero también hay una parte que nosotros tenemos que hacer, es decir, Dios hace su parte en nuestras vidas, Él nos sostiene. Amén. Él nos da la fortaleza, ¿verdad? Él nos cuida, nos protege, pero a nosotros nos toca hacer nuestra parte, y nosotros queremos compartir con ellas cómo ellas pueden también gozar de la gracia de Dios. Amén. Pero al mismo tiempo hacer su parte para superar diferentes situaciones difíciles que estén viviendo

0: dejar cosas en el pasado que no las dejan progresar, porque hay muchas razones que hacen que las mujeres sufran, y quizás en una conferencia como esta ellas pueden encontrar alguna luz que les ayude a salir de ese túnel.
1: Así es. Y usted decía algo bien importante, licenciada, una palabra, ¿verdad? Puede hacer cambiar la mentalidad. Quizás muchas mujeres están en casa sumidas en la depresión, en la ansiedad, y dicen, ¿cómo puedo yo salir? Sin embargo, usted también ha mencionado algo importante. Ambas han sido procesadas como mujeres, tienen testimonios vivos, tienen experiencia también. Usted, licenciada, como escritora también de libros dedicados a mujeres, la apóstol Carolina trabajando con la motivación también. Entonces, mire qué bonito poder, a veces decimos, ¿cómo yo puedo ayudarme o cómo puedo yo ayudar a esta persona? Bueno, vayamos a esta conferencia para mujeres imparables que se va a realizar este próximo martes 30 de junio a partir de las 5 de la tarde, con una inversión de 300 lempiras. ¿Dónde va a ser la dirección, apóstol, para que nuestras hermanas puedan ubicarse y llegar a tiempo?
2: Sí, estamos ubicados en el edificio Yohoa. Va a ser en las instalaciones del Ministerio Internacional Levantando Vidas. El martes 30 de junio, 5 en punto de la tarde. Este edificio Yohoa queda en el Boulevard Morazán, casi enfrente de Plaza Criolla, ¿verdad? Entonces ahí les esperamos con los brazos abiertos. Queremos que cada mujer salga con una visión renovada.
1: Amén, amén.
2: Que salga con una palabra fresca, que salga con herramientas básicas para poder salir adelante. Así que con gusto estaremos ahí para servirles.
1: Así es. Su invitación, licenciada Mayra, para toda nuestra audiencia de La Voz Evangélica de Honduras.
0: Sí, bueno, las esperamos y quizás es un tiempo invertido en su propio crecimiento.
1: Amén.
0: Personal, sí. Espiritual. Quizás sus problemas no van a ser resueltos en su totalidad, pero pues quizás les ayude a encontrar el camino. Quizás no han pensado en ciertas cosas que puedan escuchar allí. Nunca sabemos cuándo en el de repente de Dios,
1: amén,
0: ¿verdad?
1: Amén.
0: Él va a trabajar en nuestras vidas. Así es que creemos que puede ser de edificación para muchas mujeres. Y las estaremos esperando, pues, con mucho cariño.
1: Así es. Muchísimas gracias a ambas. ¿Algo más que usted quiera agregar? Sí, ¿hay algún teléfono entonces para poderse inscribir? O también a través de las redes sociales también,
2: sí.
1: Apóstol, ¿cómo nuestros oyentes pueden adquirir más información o cómo es la inscripción?
2: Sí, nos pueden contactar a mí en lo personal, me pueden contactar al 3280-8952, 3280-8952, y ambas estamos en redes sociales, pueden buscar también las redes de Mayra Navarro y ahí se van a contactar con ella y ella les va a dar la información de cómo pueden hacer para adquirir estas tarjetas y tener listo su pase. Estamos creyendo que van a salir mujeres con mayor confianza,
1: amén,
2: creyendo en sí mismas de nuevo, renovadas y por supuesto listas y preparadas con esa ruta que van a recibir ese día.
1: Muchísimas gracias, apóstol, por su visita.
2: Gracias a ustedes.
1: A La Voz Evangélica y licenciada Mayra.
0: Gracias.

0: Continuamos con nuestro noticiero de HRBC Noticias. Se marcan ya las 12:18. Nos vamos a este consejo importante y al regresar continúo con más información.
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1: Se marcan ya las 12:21 en HRBC Noticias. A esta hora le doy a conocer los titulares.
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1: Honduras supera los 6 millones de quintales de café exportados y proyecta cierre histórico. También le informamos que Copeco pronostica lluvias con actividad eléctrica en gran parte del territorio nacional. Estas y otras notas ahora mismo en detalle a través de HRBC Noticias.
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proyecta cierre histórico. Las exportaciones de café hondureño han alcanzado más de 6.4 millones de quintales enviados a los mercados internacionales, generando ingresos superiores a los 2.50 millones de dólares en divisas, según datos oficiales. El viceministro de Caficultura, Francisco Ordóñez, ha informado que la meta inicial de exportación era de 6.5 millones de quintales. Sin embargo, las proyecciones indican que el país supera

de venta ya alcanzan alrededor de 6.85 millones de quintales, por lo que se estima que Honduras podría cerrar la temporada cerca de 7 millones de quintales exportados. También se ha anunciado pues que se realizó durante el lanzamiento del programa integral tecnológico cafetalero impulsado por la Secretaría de Agricultura y Ganadería con el objetivo de fortalecer la productividad de los pequeños y medianos caficultores del país. Las autoridades han destacado que este desempeño en las exportaciones va a permitir un incremento adicional, esto en el ingreso de divisas, consolidando al café como uno de los principales motores de la economía hondureña en los próximos meses. Se marcan ya las 12:23 en HRBC Noticias.

12:23, ante las alertas de dengue a nivel nacional, también le hablamos acerca de la prevención del dengue, una enfermedad que se puede prevenir. ¿Sabía que el dengue es una enfermedad viral que se puede prevenir fácilmente? Esto, pues eliminando los criaderos de zancudos en casa. Conocer las medidas preventivas adecuadas es la clave para proteger a nuestra familia. Así que ya le hemos hablado acerca de cómo mitigar estas acciones en nuestros hogares, limpiando el jardín, recogiendo la basura, manteniéndola en su lugar y también, pues, desinfectando las pilas, los barriles, tapando para que no haya esos criaderos de zancudo. También, si usted vive cerca de lugares baldíos, hay que tomar acciones. Si son lugares

poner la basura en su lugar, no tirarla a las cunetas, mucho menos a las quebradas ni a los ríos, sino que guardarlas en su lugar y sacarla los días que corresponde cuando pasa el tren de la basura.

0: Se marcan las 12:25 en HRBC Noticias. Los avicultores aseguran que el consumo de pollo y huevo es seguro y sin riesgo de influenza. En la Federación de Avicultores de Honduras ha informado que mantiene un seguimiento permanente a la confirmación de un caso de influenza aviar de alta patogenicidad detectado en una granja comercial, de acuerdo con los reportes emitidos por el Servicio Nacional de Sanidad e Inocuidad Agroalimentaria y la Secretaría de Agricultura y Ganadería, SAC. La organización señaló que la industria avícola hondureña conserva una vigilancia epidemiológica activa para proteger la sanidad avícola nacional, garantizar la continuidad de la producción y resguardar la seguridad alimentaria del país. Así que la FEDAVID afirma o reafirma a la población hondureña que el consumo de pollo y huevos es seguro y no representa un riesgo de transmisión de influenza aviar, así lo aseguró la Organización de Avicultores en un comunicado oficial. Se marcan ya las 12:27 en HRBC Noticias. Este día, lunes 22 de junio, el 22 de junio se celebra el Día Internacional de los Bosques Tropicales. Los bosques tropicales son considerados los pulmones del planeta. Albergan más de la mitad de las especies de la flora y fauna del mundo y regulan el clima, producen oxígeno y desempeñan un papel fundamental en la conservación de los recursos hídricos. En esta fecha se busca crear conciencia sobre la importancia de proteger estos ecosistemas frente a amenazas como la deforestación, los incendios forestales y el cambio climático. Cubrir o cuidar los bosques tropicales es proteger la biodiversidad, garantizar el equilibrio ambiental y preservar el futuro de las próximas generaciones. ¿Qué acciones hacemos nosotros entonces para cuidar los bosques tropicales, más en estas temporadas o con este fenómeno del Niño y en algunos casos pues el Niño grave que trae inundaciones fuertes, pero en otros casos trae sequía? Así que hoy 22 de junio se celebra el Día Internacional de los Bosques Tropicales. Esto para hacer conciencia y recordar que como seres humanos debemos de cuidar lo que Dios nos ha dejado. Se marcan las 12:28 en HRBC Noticias. Nos vamos a una breve pausa. Al regresar continúo con usted brindándole más información.
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2: En HRBC le damos la hora.
3: En HRBC, las 12:27.
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12: Se marcan ya las 12:31. Gracias por continuar con HRBC Noticias. El Hospital San Felipe reduce la mora quirúrgica. Este Hospital San Felipe continúa avanzando en la reducción de la mora quirúrgica y las autoridades han informado que en las últimas 8 semanas se han realizado más de 1800 cirugías gracias a la implementación de brigadas médicas especializadas. El director Edwin Cruz ha destacado que estos esfuerzos están permitiendo brindar una atención más oportuna a los pacientes y reducir los tiempos de espera. Doce con 12:32. El día de ayer, 21 de junio, se informó oficialmente que fue el día más largo del año. No sé si usted pues lo sintió largo el día de ayer, 21 de junio, domingo. Es el solsticio de verano, el momento en que el hemisferio norte se inclina al máximo hacia el sol. Es por ello que se disfrutó de más horas de luz en cualquier otro día del año. Tras meses de días que se alargan gradualmente desde el invierno, la luz solar alcanza su punto máximo antes de comenzar su lento deceso hacia días más cortos. Así que, según las autoridades o los entes que determinan estas acciones, ayer se celebró el día más largo del año.

0: Se marcan ya las 12:33 en HRBC Noticias.
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0: En el estado del tiempo para este día se pronostican lluvias con actividad eléctrica en gran parte del país. Esto según la Secretaría de Gestión de Riesgos y Contingencias Nacionales, que ha informado que van a prevalecer condiciones inestables en gran parte del territorio hondureño. Esto debido a los remanentes de una onda tropical, una vaguada en superficie ubicada sobre el occidente del país y el ingreso de humedad procedente del Mar Caribe. Según el pronóstico oficial, estos fenómenos van a favorecer la formación de lluvias y chubascos débiles a moderados dispersos que podrían intensificar de manera ocasional y estar acompañados de actividad eléctrica, especialmente en las regiones del noroccidente, occidente y suroccidente del país. En el resto del territorio nacional se esperan precipitaciones débiles con tormentas eléctricas aisladas, y estoy de acuerdo con el reporte emitido por el meteorólogo de turno Jairo García. Copeco de detalla además que las condiciones marítimas se mantendrán estables en el oleaje de entre 2 a 4 pies, esto en el litoral Caribe, y de 1 a 3 pies en el Golfo de Fonseca. La fase lunar para este día, cuarto creciente, el oleaje, como ya se lo he mencionado, en el litoral Caribe de 2 a 4 pies y en el Golfo de Fonseca de 1 a 3 pies. Hoy el sol salió a las 5:22 de la mañana y la puesta la estaremos observando a las 6:19 de la tarde. En cuanto a las temperaturas, la región que se han registrado, pues las máximas o las más elevadas con hasta 35 grados centígrados, seguidas de la región norte con 34 grados centígrados. Así que esta es la información del estado del tiempo para este día, lunes 22 de junio.
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0: Se marcan ya las 12:37 en HRBC Noticias.
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En nuestra sección de salud para vivir, un estudio revela qué ocurre al lavar el cabello con champú todos los días. Un estudio reciente ha vuelto a poner sobre la mesa una duda frecuente. ¿Es recomendable lavarse el cabello con champú todos los días? Los especialistas señalan que no existe una respuesta única, ya que la necesidad de lavado depende de factores como el tipo de cabello, la producción de grasa y las actividades.

0: cabelludo. En personas con cabello graso o que realizan actividad física frecuente, el lavado diario puede contribuir a mantener una mejor higiene y sensación de frescura. Por otro lado, quienes tienen cabello seco, rizado o tratado químicamente podrían beneficiarse de espaciar más los lavados para evitar la pérdida excesiva de aceites naturales que ayudan a proteger la fibra capilar. Los expertos recomiendan observar cómo responde el cabello a la rutina de higiene y elegir productos que respeten el equilibrio natural del cuero cabelludo. Más que la frecuencia, pues destacan que la clave está en utilizar un champú apropiado para las necesidades de cada persona. Con 12:39 en HRBC Noticias.
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0: Se marcan ya las 12:41. Este próximo 26 y 27 de junio en San Pedro Sula se estarán llevando estas conferencias para pastores y esposas de pastores para este año 2026 con el pastor Mickey Hardy. Él ha enviado una invitación muy especial para todas aquellas personas que deseen asistir este próximo 26 y 27 allá en San Pedro Sula.
6: Queridos pastores y siervos de Dios en Honduras, mi nombre es el pastor Mickey Hardy, del equipo de iglesias de Ministerios Internacional. Sé que han sido visitados por el pastor Peter McKenzie y algunos del equipo de Sarasota. Pero este junio, del 26 al 27, estaré con ustedes en San Pedro Sula en el Auditorio Pier, segundo anillo periférico. Esta es la primera visita en Honduras. Estoy muy feliz de poder estar con ustedes y compartir la primera conferencia de Build con la iglesia en su nación. Estoy seguro que el Señor tendrá algo nuevo para nosotros. Estaré compartiendo sobre el tema de la vida resucitada. Y me gustaría invitarlos a todos ustedes, pastores, con sus esposas, a reunirse durante este tiempo. Y estoy seguro que tendremos un tiempo maravilloso alrededor de la palabra de Dios. El Espíritu Santo nos iluminará y seremos fortalecidos y equipados a través del mensaje que les compartiré. A ustedes, creemos que Jesús desea construir su iglesia en verdad y sencillez. Así que hagan todo lo posible para estar allí, ya que creemos que Jesús nos va a mostrar el camino para su iglesia. Espero estar con todos ustedes y que Dios les bendiga. Y nos vemos pronto.
0: Bien, ahí está la información justamente para todos nuestros hermanos, los pastores y esposas de pastores.

0: para este próximo 26 y 27 de junio, allá con estas conferencias de Bill en San Pedro Sula. Si usted quiere más información, puede comunicarse al 98-67-66-46. 98-67-66-46 para mayor información de cómo ser parte de esta conferencia para pastores e esposa de pastores. Marcan ya las 12:44. Nos vamos a este consejo importante y al regresar continúo brindándole más información acerca de las actividades cristianas que se han generado en Honduras.
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1: Se marcan ya las 12:46. Fue un fin de semana con mucha actividad evangélica aquí en Ciudad Capital. Primero, el día jueves tuvimos la gran jornada de intercesión por parte del Ministerio Policial Cristiano en los 18 departamentos. Ahí estuvieron muchos pastores colaborando en las diferentes plazas centrales, realizando oraciones, proclamas por la familia y la seguridad por parte de la Policía Nacional. Pero también el día jueves también en la mañana se celebró por parte de la Confraternidad Evangélica de Honduras y BRIC Honduras, que es una asociación estadounidense, junto con el hospital, fortalecieron alianzas para la atención integral de los pacientes. Tanto la Confraternidad Evangélica, la dirección del Hospital Escuela y BRIC Honduras están pues realizando o sostuvieron una importante reunión con el director general de este hospital, el doctor Darío Zúñiga. Esto con el objetivo de coordinar esfuerzos que permitan fortalecer la labor social y espiritual que las iglesias desarrollan en el principal centro de asistencia en el país. Y es que durante este encuentro, pues se abordó la creación de una alianza a través estratégica que facilite la coordinación de todas las acciones de apoyo social realizadas por la iglesia dentro del hospital escuela, promoviendo una atención más organizada y efectiva en beneficio de los pacientes y sus familiares. Asimismo, las autoridades dialogaron sobre la necesidad de ampliar los espacios para que las congregaciones evangélicas puedan brindar acompañamiento espiritual, oración por los enfermos y apoyo emocional a las personas que diariamente llegan en busca de atención médica. Otro de los temas destacados fue la coordinación del voluntariado cristiano dentro del hospital escuela. Esto con el propósito de canalizar de manera ordenada el servicio de hombres y mujeres comprometidos con llevar esperanza, mujeres también comprometidas con poder ayudar y hacer esta labor social y este apoyo a quienes atraviesan momentos difíciles como son momentos de salud. Los participantes coincidieron en que esta alianza va a permitir fortalecer el trabajo conjunto entre el sector salud y la iglesia, contribuyendo al bienestar integral de los pacientes mediante las acciones de servicio, fe y acompañamiento humano. Muchas iglesias acostumbraban a siempre los fines de semana ir a orar por los enfermos del hospital escuela. Hace algunos años, pues, se ha redoblado la seguridad y muchos pastores quedaron fuera de estas acciones. Es bien difícil también el ingreso al hospital escuela para poder hacer una labor social. Muchas iglesias también, en algunos de sus ministerios, van y hacen labor social los fines de semana, llevando comida, llevando también ropa o algunas otras donaciones a este centro asistencial. Pero esto se ha trabajado independiente, solo organizándose las iglesias mismas. ¿Qué ha llevado a esto? Que muchas iglesias chocan con las mismas actividades. A veces van hasta 2-3 iglesias que llevan comida. Y pues algunas se desperdician y no ha habido un orden. Otras llevan ropa y también no ha habido un orden. Entonces ahora la dirección, que está a cargo del doctor Darío Zúñiga, en conjunto con la confraternidad y esta organización que estará apoyando al hospital escuela en infraestructura, y que ellos pondrán la parte económica, BRIC Honduras pondrá la parte económica para ayudar a algunos espacios del hospital escuela, y la iglesia va a poner el voluntariado. Por ejemplo, si hay alguna pared que se tenga que reparar en el hospital escuela, entonces BRIC Honduras dará la parte económica y la iglesia, pues en este caso, digamos, por un ejemplo, iglesia tal, va a poner tantos albañiles y ellos van a realizar esa labor social. También se estima que deseen que haya presencia de pastores en las 24 horas del día, haciendo turnos de 8 horas cada pastor para poder brindar oración y poder ayudar también a las iglesias que lleguen hasta este centro asistencial. ¿Cómo harán las iglesias que no pertenecen a la Asociación de Pastores de Tegucigalpa y Comayagüela y que no pertenecen a la Confraternidad Evangélica de Honduras? Bueno, para eso entonces abordamos al pastor Gerardo Irías, quien nos habla referente a este tema que tiene que ver con las iglesias que no pertenecen a estas organizaciones.
2: Bueno, hoy vamos a ser informados de muchos beneficios que van a venir para la iglesia, especialmente tener el control de la oración adentro, tener el control de la distribución de comida, otras ayudas también que pueden venir para la gente que de una u otra manera pasa esos momentos difíciles. Agradecemos al director y a todo el equipo, hay un ministerio también involucrado con un ministerio americano, y damos gracias a Dios porque estamos seguros que es primera vez que se va a dar una reunión de esta envergadura, nunca la hemos tenido, entonces tenemos buena expectativa, nuestra expectativa es buena, esperamos ahora pues escuchar la buena noticia para ver qué es lo que hay.
1: Y es que es importante, pastor, porque muchos ministerios tienen dentro de sus iglesias estos ministerios que hacen oración, labor social, y muchas veces no es tan fácil poder entrar al hospital escuela.
2: Claro, y algunas veces, como usted lo decía, no es fácil, y aparte de eso, a veces chocamos los ministerios. Habemos 5 que venimos a repartir comida, nosotros venimos aquí al hospital, y no es fácil porque es prácticamente reciclar la misma cosa. Sí. Entonces lo que se quiere es tener un orden, si al ministerio, por decir así, nazareno, le toca la hora de 2 de la tarde a 4, que otro venga de 4 a 6. Entonces lo que queremos es ordenar, y agradecemos la iniciativa que ha tenido la dirección, a través de que también la confraternidad ha hecho algunas solicitudes para que podamos mejorar la atención de la gente y también cómo distribuir la ayuda que la iglesia trae. La iglesia siempre ha ayudado por muchos años, ha estado ayudando a la iglesia, y lo que queremos es distribuir bien la ayuda.
1: Y eso es muy bueno, pastor Gerardo, porque eso habría un orden, y como usted dice, a veces muchas iglesias chocan, la gente ya ha comido y a la otra iglesia se le queda la comida, o de repente vienen a orar y no hay mucha apertura. Qué bueno que la confraternidad, junto con las autoridades del hospital escuela, están realizando estas cosas. ¿Cómo las iglesias que nos están viendo, pastor, más adelante se les puede dar información cómo ellos pueden entrar en este orden ya para poder asistir de esta manera social al hospital escuela?
2: Claro que sí, vamos a estarles anunciando a través de la Confraternidad Evangélica, la regional, las asociaciones de Tegucigalpa, vamos a estar informando todo luego, y ustedes también que están acá para informar. De hecho, creo que todavía hay oportunidades, si algunos pastores quieren venir a esta reunión de hoy, pueden venirse. Es muy importante porque hoy es una reunión donde lo vamos a saber de primera mano lo que hay para la iglesia.

0: Bien, ahí escuchábamos al pastor Gerardo Irías hablándonos como representante de la Confraternidad Evangélica de Honduras para las acciones que se va a entrar en este orden para las iglesias evangélicas de nuestro país. Pero también abordamos al director general, al doctor Darío Zúñiga, siempre con este mismo tema de esta alianza que se estará realizando junto con BRIC Honduras y también el Hospital Escuela.
1: ...de HRBC, de amigos que hemos visto cómo la iglesia ha venido siempre a estar cuidando las ovejas, a cuidar el enfermo, y eso es muy bonito.
2: Amén. ¿Cuál es ese proyecto donde la iglesia va a estar al 100% apoyando, como usted lo decía en su intervención, este hospital que es del pueblo?
1: Pues fíjense que es que siempre hemos visto que de repente venimos y hay varios grupos orando, varios grupos trayendo comida, y de repente chocan entre sí. Y entonces nosotros decimos, no, pues organicémoslos, hablemos con ellos, cuidemos a la persona que viene a cuidar el enfermo, oremos por el médico, oremos por la enfermera. Hace un par de meses veníamos con Nico una noche y venimos 5 personas solo a orar por los jefes de guardia y por las enfermeras. Fue algo especial. Una doctora dijo, en 25 años que han venido, nunca habían orado por mí. Entonces, creo que la organización es importante, orar por ciertas cosas. Ustedes saben que nuestro Dios es de orden. Amén. Es un Dios de orden. Y yo decía cuando estaba en la emergencia pediátrica, le decía a los pastores, doctor, ¿podemos entrar a orar? Sí, pero no entremos los 20, entren 2, le decía yo. Y oremos 5 minutos. Una oración de 5 minutos poderosa es igual que una oración de adoración durante horas. Entonces, es la fe la que mide nuestro Padre. Y en ese sentido, pues, cuando agarramos esta tarea del Hospital Escuela, nunca dejamos de pensar en toda la gente que viene a ser por nuestros pacientes, que son nuestra iglesia. Y entonces dijimos, pues organicémonos, ¿verdad? Organicémonos, podamos canalizar las ayudas en una sola vía. También organizar las iglesias en que puedan ellas tener un registro de las personas que tienen enfermedades para poder derivarlas de la mejor forma, para ser atendidos como debemos ser atendidos. Atendemos con excelencia.
2: Amén, doctor. Y bueno, ¿cuál es el llamado entonces a toda la iglesia evangélica en general en Honduras?
1: En general, decirles que el Hospital Escuela es un hospital abierto. Es un hospital abierto a que podamos venir a orar, a poder dar un granito de arena, una donación de sangre. Son cosas importantes. Yo creo que todos necesitamos del Hospital Escuela, y nuestra iglesia evangélica también lo necesita. Y no hablo solo de evangélicos, lastimosamente tenemos denominaciones, pero todo el pueblo cristiano tiene abiertas las puertas a este hospital para poder venir a hacer las cosas que nos gusta hacer por los demás, a servir a nuestro Padre, sirviendo al prójimo.
2: Así es, muchísimas gracias al doctor Darío Zúñiga, director general del Hospital Escuela.
0: Bien, así ya usted lo ha escuchado, ya ahora pues habrá un orden para poder ir a dejar ayudas, poder llevar comida al Hospital Escuela. Esto se va a estar canalizando toda la información, cómo las iglesias pueden entrar de una manera coordinada al Hospital Escuela para poder hacer o seguir haciendo esta labor social. Ahora pues habrá una mayor apertura para también poder orar por cada uno de los enfermos y el acompañamiento espiritual también para todos los familiares de los pacientes que se encuentran allí en el Hospital Escuela. Con esto concluimos. Será hasta el día de mañana en punto de las 12 del mediodía, cuando estaré con otra emisión más de su noticiero de HRBC Noticias. Jackie Espinal le ha acompañado deseándole que Jehová le bendiga y le guarde y haga prosperar su camino y que todo le salga muy bien.
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0: en HRBC, las 12:58 minutos.
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0: Gracias, Lempira.
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0: Hoy continuamos en nuestro recorrido por la cuarta y última sección del libro de Deuteronomio. Es una sección que el Dr. McGee, autor de este estudio, llamaba un requiem a Moisés. Incluye el cántico de Moisés, la bendición final de Moisés para las 12 tribus de Israel y la muerte y sepultura de Moisés. Bienvenido a través de la Biblia, el programa donde conocemos a Dios en su palabra. Mi nombre es Geyel Ortiz, nuestro maestro es Samuel Montoya y estamos estudiando la Biblia completa en un periodo de 5 años con las enseñanzas del Dr. J. Vernon McGee, autor de estos estudios y fundador de A Través de la Biblia. Si usted es un nuevo oyente en este estudio que cariñosamente el Dr. McGee llamó autobús bíblico a este viaje de 5 años por toda la palabra de Dios, bienvenido a nuestra familia de oyentes que abarca más de 160 países y habla más de 120 idiomas y dialectos en todo el mundo. Estamos muy contentos de que usted se haya unido a nosotros. En nuestro programa de hoy, estaremos terminando nuestro tiempo de estudio en el libro de Deuteronomio. Hemos orado para que usted haya podido crecer espiritualmente y que haya podido conocer a Dios un poco más después de estudiar este interesante libro. ¿Alguna vez usted se ha detenido a pensar en la promesa más segura que tenemos como creyentes? El Dr. McGee, en su librito Cristo viene otra vez, nos recuerda algo increíble. Nuestro Señor Jesús dijo con palabras claras, vendré otra vez. Así como Dios ha cumplido fielmente cada promesa a lo largo de la historia, podemos estar seguros de que su regreso también se cumplirá. En este librito usted descubrirá cómo su venida traerá consuelo para quienes confiamos en Él y justicia para un mundo que tantas veces parece perdido. Es un mensaje que fortalece nuestra esperanza y nos invita a vivir cada día con confianza, porque nuestro Dios nunca falla, nunca olvida su palabra. Durante este mes, gracias a las ofrendas y donaciones de oyentes como usted, ponemos a su disposición una descarga gratuita de este librito, Cristo viene otra vez. Para obtener su descarga gratuita, solo debe visitar a través de la biblia.org/recursos. A través de la biblia.org/recursos es el lugar donde usted encontrará su descarga gratuita de este librito, Cristo viene otra vez. Ahora, dediquemos nuestro tiempo de estudio al Señor. Padre Celestial, tu palabra es maravillosa porque nos señala a nuestro maravilloso Salvador Jesucristo.

0: Abre nuestros corazones ahora mientras llegamos expectantes a estudiar tu palabra. Te lo pedimos en el poderoso nombre de Jesús. Amén. Y ahora iniciamos nuestro recorrido bíblico de hoy con las enseñanzas del Dr. Magui en la voz de nuestro maestro Samuel Montoya.
1: Continuamos hoy estudiando el capítulo 32 de Deuteronomio y seguimos considerando el cántico de Moisés. Ya hemos visto dos aspectos principales en este cántico. Primero, el llamamiento para escuchar. En segundo lugar, el pago de maldad que la nación de Israel da a Dios por su gracia. Comenzaremos hoy considerando el tercer aspecto, que es la bondad de Jehová. Leamos los versículos 7 al 10 de este capítulo 32 de Deuteronomio. Acuérdate de los tiempos antiguos, considera los años de muchas generaciones. Pregunta a tu padre y él te declarará, a tus ancianos y ellos te dirán. Cuando el Altísimo hizo heredar a las naciones, cuando hizo dividir a los hijos de los hombres, estableció los límites de los pueblos según el número de los hijos de Israel. Porque la porción de Jehová es su pueblo, Jacob la heredad que le tocó. Le halló en tierra de desierto y en yermo de horrible soledad. Lo trajo alrededor, lo instruyó, lo guardó como a la niña de su ojo. Tenemos aquí una cosa muy interesante, amigo oyente. Esto explica el por qué aún hoy en día aquella tierra y el pueblo en esa tierra es un sitio sensible en el mundo. ¿Por qué? Porque todo el mundo es regulado por esa tierra y por aquella gente. Es que ese es el propósito terrenal de Dios. Este es un pasaje de la Escritura muy importante. Leamos ahora los versículos 11 y 12 de este capítulo 32 de Deuteronomio. Como el águila que excita su nidada, revolotea sobre sus pollos, extiende sus alas, los toma, los lleva sobre sus plumas, Jehová solo le guió, y con él no hubo Dios extraño. Cuando el águila enseña al aguilucho a volar, la madre lo desaloja de ese risco alto donde está el nido. Cuando el aguilucho empieza a esforzarse y no vuela bien, la madre llega por debajo y con sus alas fuertes lo lleva. Dios dice que eso es lo que él hace con los suyos. Esta es una maravillosa descripción de la bondad de Jehová. Ahora, el cuarto aspecto que encontramos en este cántico de Moisés es la apostasía de la nación. Pasemos al versículo 15. Pero engordó Jesurún y tiró coces. Engordaste, te cubriste de grasa. Entonces abandonó al Dios que lo hizo y menospreció la roca de su salvación. Jesurún es otro nombre para Israel. Israel engordó y tiró coces. Israel llegó a ser afluente y los israelitas llegaron a ser creyosos. Y nosotros somos así como ellos. Vivimos en una sociedad afluente, nos hemos engordado y desafortunadamente también nosotros nos quejamos. A los versículos 16 al 18 dicen, le despertaron a celos con los dioses ajenos, lo provocaron a ira con abominaciones, sacrificaron a los demonios.

No es que Dios esté muerto, es que los israelitas están muertos en sus delitos y pecados. Esta es la apostasía, amigo oyente. Tenemos luego el juicio de Dios sobre ellos. Veamos los versículos 19 y 20 de Deuteronomio capítulo 32. Y lo vio Jehová y se encendió en ira por el menosprecio de sus hijos y de sus hijas. Y dijo, esconderé de ellos mi rostro, veré cuál será su fin, porque son una generación perversa, hijos infieles. Dios dice que esconderá su rostro de ellos, no se les manifestará. Y yo me pregunto, ¿acaso lo mismo no está sucediendo hoy en día en nuestra tierra? Hemos oído hablar a muchos cristianos que han orado a Dios que obre en el mundo hoy en día, pero parece que no obra. Quizá esconda su rostro de nuestras naciones. Ahora, en sexto lugar, encontramos el anhelo de Dios para su pueblo. Pasemos al versículo 26 y leamos también el versículo 27 de este capítulo 32 de Deuteronomio. Yo había dicho que los esparciría lejos, que haría cesar de entre los hombres la memoria de ellos. De no haber temido la provocación del enemigo, no sea que se envanezcan sus adversarios, no sea que digan, nuestra mano poderosa ha hecho todo esto, y no Jehová. Dios dice que dispersará a Israel lejos, pero no quiere hacer eso. Ahora, si hace mal o destruye a su pueblo, entonces los enemigos no comprenderían lo que hacía. Continuemos con los versículos 28 hasta el 31. Porque son nación privada de consejos, y no hay en ellos entendimiento. Ojalá fueran sabios que comprendieran esto y se dieran cuenta del fin que les espera. ¿Cómo podría perseguir uno a mil y dos hacer huir a 10,000 si su roca no los hubiese vendido y Jehová no los hubiera entregado? Porque la roca de ellos no es como nuestra roca, y aún nuestros enemigos son de ellos jueces. Dios tiene un anhelo para su pueblo, quiere redimirlo, quiere salvarlo. Y el último aspecto que encontramos aquí en este cántico de Moisés es, las naciones del mundo son bendecidas con Israel. Pasemos al versículo 43 y leamos también el 44 de este capítulo 32 de Deuteronomio. Alabad naciones a su pueblo, porque él vengará la sangre de sus siervos y tomará venganza de sus enemigos y hará expiación por la tierra de su pueblo. Vino Moisés y recitó todas las palabras de este cántico a oídos del pueblo, él y Josué, hijo de Nun. Las naciones del mundo serán bendecidas con Israel. Y es muy importante que veamos esto. Tenemos ahora la exhortación de Moisés. Leamos los versículos 45 al 47 de este capítulo 32 de Deuteronomio. Y acabó Moisés de recitar todas estas palabras a todo Israel. Y les dijo, aplicad vuestro corazón a todas las palabras que yo os testifico hoy, para que las mandéis a vuestros hijos, a fin de que cuiden de cumplir todas las palabras de esta ley. Porque no os es cosa vana, es vuestra vida, y por medio de esta ley haréis prolongar vuestros días sobre la tierra donde vais, pasando el Jordán, para tomar posesión de ella. Israel fue puesto bajo la ley y debía obedecerla. Fue mediante la obediencia que recibirían bendición en esa tierra. Y ahora leamos los últimos versículos de este capítulo 32 de Deuteronomio, los versículos 48 al 52. Y habló Jehová a Moisés aquel mismo día diciendo, sube a este monte de Abarim, al monte Nebo, situado en la tierra de Moab, que está frente a Jericó, y mira la tierra de Canaán, que yo doy por heredad a los hijos de Israel. Y muere en el monte al cual subes, y sé unido a tu pueblo, así como murió Aarón tu hermano en el monte Hor, y fue unido a su pueblo. Por cuanto pecasteis contra mí en medio de los hijos de Israel, en las aguas de Meriba, de Cades, en el desierto de Sin, porque no me santificasteis en medio de los hijos de Israel. Verás, por tanto, delante de ti la tierra, mas no entrarás allá a la tierra que doy a los hijos de Israel. Moisés, el representante de la ley, el legislador, no puede entrar en la tierra prometida. La ley realmente es un estorbo. La ley es un revelador del pecado. No puede nunca quitar el pecado. La ley no puede salvar, amigo oyente. La ley no pudo hacer que Moisés entrara en la tierra prometida. La ley, amigo oyente, no puede traernos al lugar de bendición. Y con esto concluimos nuestro estudio del capítulo 32 de Deuteronomio. Llegamos ahora al capítulo 33. En este capítulo tenemos la bendición de las tribus. Moisés reúne a

alrededor de él a las tribus y bendice a cada una de ellas. No hablaremos de cada una de las bendiciones en particular, pero haremos mención de solo unas pocas cosas. En primer lugar, la bendición de las tribus. Leamos el primer versículo de este capítulo 33 de Deuteronomio. Esta es la bendición con la cual bendijo Moisés, varón de Dios, a los hijos de Israel antes que muriese. Y principia con Rubén, dice el versículo 6 de Deuteronomio, capítulo 33. Viva Rubén y no muera, y no sean pocos sus varones. Moisés ora que la tribu de Rubén nunca llegue a extinguirse en Israel. Ahora el versículo 7 dice, y esta bendición profirió para Judá. Dijo así, oye, oh Jehová, la voz de Judá, y llévalo a su pueblo, sus manos le basten, y tú seas su ayuda contra sus enemigos. Judá es la tribu de la realeza, de la cual vendría el Mesías, según la bendición profética de Jacob. Ahora Moisés ora para que Judá pueda lograr la tarea real de conquistar a los enemigos. Leamos ahora los versículos 8, 10 y 11 de este capítulo 33 de Deuteronomio. A Leví dijo, tu Tumim y tu Urim sean para tu varón piadoso, a quien probaste en Masa, con quien contendiste en las aguas de Meriba. Versículo 10. Ellos enseñarán tus juicios a Jacob y tu ley a Israel. Pondrán el incienso delante de ti y el holocausto sobre tu altar. Bendice, oh Jehová, lo que hicieren y recibe con agrado la obra de sus manos. Hiere los lomos de sus enemigos y de los que lo aborrecieren, para que nunca se levanten. Esta tribu tenía la honra de ser el sacerdocio en la familia de Aarón. Tenía el privilegio de enseñar la ley. La nación sería bendita a través de Leví. La bendición debía venir a Israel mediante la tribu de José. En realidad, José incluye a dos tribus, Efraín y Manasés. Una bendición interesante se halla aquí en el versículo 24 de este capítulo 33 de Deuteronomio. Leámoslo. A Aser dijo, bendito sobre los hijos sea Aser, sea el amado de sus hermanos y moje en aceite su pie. Es interesante que hace años un oleoducto entró en la parte norte del reino por la tierra de Aser. Puede ser que ese oleoducto sea usado nuevamente. Leamos ahora los versículos 26 al 29 de este capítulo 33 de Deuteronomio. No hay como el Dios de Jesurún, quien cabalga sobre los cielos para tu ayuda y sobre las nubes con su grandeza. El eterno Dios es tu refugio y acá abajo los brazos eternos. Él echó de delante de ti al enemigo y dijo, destruye. E Israel habitará confiado, la fuente de Jacob habitará sola en tierra de grano y de vino, también sus cielos destilarán rocío. Bienaventurado tú, oh Israel, ¿quién como tú, pueblo salvo por Jehová, escudo de tu socorro y espada de tu triunfo? Así que tus enemigos serán humillados y tú hollarás sobre sus alturas. Al leer estas palabras, solo podemos exclamar, ¡ah, si Israel tan solo hubiera obedecido a Dios! Y bien, así concluimos nuestro estudio del capítulo 33 de Deuteronomio. Y pasamos ahora al capítulo 34. En este capítulo tenemos la muerte sola y extraña de Moisés. Quizás surja la pregunta de si Moisés escribió acerca de su propia muerte. Bueno, bien pudo haberlo hecho. El Señor le había dicho ya que iba a morir. Ha habido casos en los cuales pastores han oficiado los servicios fúnebres de algunos individuos que antes de morir escribieron los detalles de todo su servicio funeral. Sin embargo, muchos creen que esta porción aquí forma parte del libro de Josué. Y bien puede ser, ya que no existían las divisiones de libros que tenemos hoy en día. En el principio, el Antiguo Testamento fue escrito en rollos.

0: 1 al 8 de este capítulo 34 de Deuteronomio. Subió Moisés de los campos de Moab al monte Nebo, a la cumbre del Pisga, que está enfrente de Jericó, y le mostró Jehová toda la tierra de Galaad hasta Dan, todo Neftalí, y la tierra de Efraín y de Manasés, toda la tierra de Judá hasta el mar occidental, el Negev y la llanura, la vega de Jericó, ciudad de las palmeras hasta Zoar. Y le dijo Jehová, esta es la tierra de que juré a Abraham, a Isaac y a Jacob, diciendo, a tu descendencia la daré. Te he permitido verla con tus ojos, mas no pasarás allá. Y murió allí Moisés, siervo de Jehová, en la tierra de Moab, conforme al dicho de Jehová. Y lo enterró en el valle, en la tierra de Moab, enfrente de Bet Peor, y ninguno conoce el lugar de su sepultura hasta hoy. Era Moisés de edad de 120 años cuando murió. Sus ojos nunca se oscurecieron, ni perdió su vigor. Y lloraron los hijos de Israel a Moisés en los campos de Moab 30 días, y así se cumplieron los días del lloro y del luto de Moisés. Moisés no pudo entrar en la tierra prometida, pero Moisés sería levantado de los muertos y sería traído a la tierra y aparecería allí con el Señor Jesucristo. La ley no pudo traerlo a la tierra, pero el Señor Jesucristo sí lo trajo. Moisés apareció con Cristo en el monte de la Transfiguración. Ahora, ¿por qué se guardó en secreto el lugar de la sepultura de Moisés? Nos enteramos al leer la Epístola Universal de San Judas, versículo 9, que el diablo contendía con el arcángel Miguel, disputando con él por el cuerpo de Moisés. Dios iba a traer a Moisés a la tierra por medio del Señor Jesucristo, de modo que Dios mismo cuidó de la sepultura de Moisés. Es con una nota de tristeza que concluye este libro de Deuteronomio. Sin embargo, hay también regocijo. Israel se detiene ahora a la entrada de la tierra prometida. Entrarán en ella bajo la conducción de Josué, y entraremos nosotros con ellos al estudiar ahora el libro de Josué. Y así, amigo oyente, concluimos nuestro estudio de este libro de Deuteronomio. Dios mediante, en nuestra próxima audición comenzaremos a estudiar el libro de Josué, que continúa esta historia del pueblo de Israel. O sea que nos quedaremos un tiempo más aquí en el Antiguo Testamento para continuar estudiando los libros de Josué, Jueces y Ruth antes de volver al Nuevo Testamento. Y esperamos que usted nos acompañe durante estos estudios. Es nuestra oración que el estudio de este libro de Deuteronomio haya cimentado su fe y confianza en la persona del Señor Jesucristo. Contamos pues con su siempre fiel sintonía en nuestro próximo programa. Hasta entonces, y que las bendiciones del Señor reposen en usted, ahora y siempre.
1: Estoy de acuerdo con nuestro maestro Samuel Montoya, en que dejamos nuestro estudio en Deuteronomio y de la vida de Moisés con un poco de tristeza. Es bastante interesante pensar que algún día en el cielo tal vez podamos conocer a Moisés. Ahora, normalmente cuando terminamos un libro del Antiguo Testamento, viajamos al Nuevo Testamento. Pero nos vamos a quedar aquí en el Antiguo Testamento un poco más porque los libros de Deuteronomio y Josué están muy relacionados. Estamos parados ahora en la frontera de la tierra que Dios prometió al pueblo de Israel y luego entraremos en la tierra. Después de 40 años de vagar por el desierto, será una experiencia interesante. Va a ser un gran estudio en la palabra de Dios. Ahora que estamos a punto de iniciar un nuevo estudio, es el momento ideal para invitar a otros a unirse a nuestro recorrido. 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

0: en HRBC, la 1:29.
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0: Vemos aquí un rally, pero en vez de ser el antiguo París-Dakar, este es el Egipto-Canaán. ¿Quiénes van a sobrevivir a este rally?
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0: Recorrer nuestra particular misión 66 por los libros de la Biblia es vencer desafíos, porque la senda hacia el conocimiento presenta obstáculos y peligros, pero el peor enemigo, en este caso, parece ir justo al lado.
1: ¡Uf! ¡Qué intrigante presentación! ¿Tendremos que cuidarnos las espaldas?
0: Ese parece ser el caso al mirar los capítulos 17 y 18 de Éxodo, descubriendo que la mayor amenaza en el recorrido de la fe es el propio pueblo de Israel.
1: Pero Johnny, es popularmente aceptado en el mundo occidental que la voz del pueblo es la voz de Dios.
0: Pues quien lo dijo nunca ha escuchado la palabra de Dios.
1: ¡Qué aventura nos espera entonces! ¿Estás confundido? ¿Necesitas unos consejos? Vamos a la fuente de la verdad con el título ¿Qué es más difícil, el camino o el pueblo?
0: Recordemos, el pueblo de Israel fue liberado de Egipto por el poder del Señor en forma portentosa. Celebraron, se olvidaron rápido de lo bueno al enfrentar dificultades en Mara, reclamaron, recibieron lecciones y promesa de sustento, y ahora están en camino rumbo al desierto del Sinaí.
1: Ahora la comunidad de Israel sale del desierto de Sin y comienza a descender en dirección al Sinaí y va a enfrentar muchos problemas por el camino.
0: Pero el principal de ellos es su ingrato y rebelde corazón.
1: Como que hay un patrón allí, ¿verdad?
0: Casi que permanente, Kimberly. Leamos a partir del versículo 3.
1: Dice así: pero el pueblo tenía sed y murmuró contra Moisés y dijo: ¿para qué nos hiciste salir de Egipto? ¿Para matarnos de sed a nosotros, a nuestros hijos y a nuestros ganados?
0: Entonces Moisés pidió ayuda al Señor y le dijo: ¿qué voy a hacer con este pueblo? Un poco más y me matarán a pedradas.
1: Y el Señor le dijo a Moisés: adelántate al pueblo. Anda, lleva contigo a algunos de los ancianos de Israel y llévate también la vara con la que golpeaste el río.
0: Voy a esperarte en Horeb, junto a la roca que está allí, y tú golpearás la roca y de ella brotará agua que el pueblo podrá beber. Y Moisés lo hizo así, en presencia de los ancianos de Israel.
1: Y a ese lugar lo llamó Masá, porque los hijos de Israel pusieron a prueba al Señor, y también Meriba, por la discusión que tuvo con ellos, pues

0: Una presencia libertadora, pero ahora es una presencia orientadora.
1: ¿Es que estaban sin dirección?
0: Bueno, no sabían vivir sin el yugo egipcio, Kimberly. Y Moisés debió enfrentar la gran dificultad de que el pueblo, ante las primeras luchas del camino, se quejara constantemente y de forma indignada.
1: El primer problema fue la falta de agua.
0: Sí, y fíjate en los verbos, discutió, danos, queremos.
1: Como un niño egocéntrico que no agradece nada y exige todo como si fuera su derecho.
0: Allí lo ves. Y Dios, en su paciencia, dirigiendo al pueblo por el camino, soporta este comportamiento malcriado del pueblo, provee para su necesidad y permite que ellos sean bendecidos allí, recibiendo agua de la roca del monte Horeb.
1: ¿Por qué le pone el nombre Masá a ese lugar?
0: Porque Masá significa prueba o provocación, y Meriba significa altercado.
1: Ya veo. Nombres que describen lo que sucedió.
0: Y para que haya una lección histórica también, pues el pueblo le causó problemas no solo a Moisés, sino que también, y más importante aún, se rebeló en contra del propio Dios.
1: ¿Y habrán aprendido la lección?
0: Lo verás por ti misma al seguir estudiando su historia. Ahora, prosiguiendo en el viaje y todavía en el capítulo 17, tendremos una confrontación entre los israelitas y los amalecitas.
1: Nombre que escucharemos bastante durante todo su recorrido.
0: E incluso luego cuando ya estén asentados en la tierra prometida. La lucha empezará entre los dos porque los amalecitas se interponen en el camino.

0: hijo y combatió contra Amalek. Y Moisés, Aarón y Hur subieron a la cumbre del cerro.
1: Mientras Moisés mantenía la mano en alto, los israelitas vencían. Pero cuando bajaba la mano, vencía Amalek.
0: Pero a Moisés se le cansaban las manos, así que tomaron una piedra y se la pusieron debajo para que pudiera sentarse, mientras que Aarón y Hur le sostenían las manos, el uno del lado izquierdo y el otro del lado derecho. Así pudo mantener firmes las manos hasta que se puso el sol, y Josué derrotó a Amalek y a su pueblo a filo de espada.
1: Aquí vemos las amenazas en el camino para que el plan de Dios logre concretarse.
0: Pero este era un pacto que venía del tiempo de Abraham, que su descendencia sería numerosa y bendecida, que llegaría a la tierra prometida y la heredará.
1: Sí, y Dios cumple sus pactos.
0: ¿Y cómo entendemos estas amenazas entonces?
1: Como pruebas de Dios y también la oposición del enemigo que trata de obstaculizar, demorar y si pudiera destruir el plan de Dios.
0: Cosa que no es posible.
1: No, pero lo intentará.
0: Entiendo. Ahora lo que me llama mucho la atención es que el propio pueblo es la mayor dificultad en ese viaje, porque ante cualquier tipo de problema se quejan, echan de menos a Egipto y empiezan a causarle problemas al liderazgo de Moisés.
1: Y encima, cartón lleno. Aparece un desafío externo, fuera de la realidad del pueblo de Israel. Los amalecitas.
0: Para todos estos israelitas eran un misterio porque ninguno de ellos los conocían.
1: Pero Dios utiliza esta oposición para enseñarle al pueblo que necesitan depender de él completamente. Pensemos, ¿por qué permite Dios que el pueblo tenga sed? Para que el pueblo aprenda que él es el proveedor, que él hace surgir milagrosamente el agua de la roca. ¿Por qué la victoria del pueblo de Israel contra los amalecitas no es sencilla? Porque Dios insiste en mostrar que el poder le pertenece a él. Por eso la victoria solo se alcanza cuando Moisés levanta las manos.
0: O sea que todavía persistía en ellos y parece que lo continuará haciendo, una manera de pensar que es complicada de entender.
1: Mira, Kimberly, si el camino por el desierto es difícil, el pueblo parece ser más difícil aún. Y solamente Dios puede vencer todas estas dificultades.
0: Los hace pasar por un largo proceso de aprendizaje.
1: Sí, serán muchas lecciones.
0: ¿Cuál es la siguiente?
1: Bueno, llegando al capítulo 19, encontramos que el texto nos habla sobre el encuentro de Moisés con Jetro, que era sacerdote de Madián.
0: Recordemos qué relación tenía Moisés con él, Johnny.
1: Jetro era el padre de Séfora, esposa de Moisés, y era un hombre que todavía estaba conociendo quién era el Dios de Israel.
0: Es interesante cómo se dan estas conexiones familiares.
1: Muy interesantes, porque mucho más tarde encontramos que los madianitas cumplen ciertos propósitos de Dios con Israel, pero nada agradables. En fin, la manera en que Dios utiliza las relaciones y situaciones son muy interesantes.
0: No me cabe duda.
1: Bien, el texto dice que Jetro recibió las noticias de las grandes victorias del pueblo de Israel y de la gran liberación que Dios había traído. Leamos el relato.
0: Sí, dice el texto que Jetro se alegró de lo bien que el Señor había tratado a Israel al librarlo de manos de los egipcios y dijo:
1: bendito sea el Señor, que los libró a ustedes de manos de los egipcios y de manos del faraón. El Señor libró al pueblo de manos de los egipcios. Ahora sé que el Señor es más grande que todos los dioses, porque en este caso Él los venció.
0: Luego Jetro, el suegro de Moisés, ofreció holocaustos y sacrificios para Dios, y Aarón llegó con todos los ancianos de Israel para comer con el suegro de Moisés delante de Dios.
1: Aquí encontraremos un momento de celebración especial. Jetro es un hombre que todavía está conociendo con más detalles de quién es el Dios de Israel, pues es un sacerdote de Madián y no tenemos tantos detalles de su oficio religioso. Pero él se entera de que el Dios verdadero, el Señor, Yahvé, intercedió a favor de Israel.
0: Johnny, a mí me sorprende la confesión extraordinaria que leímos en el versículo 11.
1: Es que Dios quería, en palabras dichas a Abraham, que todas las familias de la tierra fueran benditas por su testimonio de fe.
0: Claro, eso nos quita la visión tan étnica y no debemos sorprendernos ver cómo Jetro es atraído a conocer al Dios de Israel.
1: Claro que no. Pero no solo eso, Dios usa a Jetro de otras formas en esta relación y se nos dan lecciones importantes.
0: ¿Y cómo podría un sacerdote pagano enseñarle a Moisés?
1: Ah, Kimberly, Dios puede usar a quien quiere para leccionarnos. Fíjate, en el capítulo 10.

0: 2018, tendremos un caso muy interesante en el que Moisés conversa con el propio suegro acerca de lo que estaba pasando con su relación con el pueblo.
1: Bueno, ya sabemos que vivían de queja en queja. ¿Qué otra cosa complicaba a Moisés?
0: Problemas administrativos.
1: ¿De gestión, dices tú?
0: Sí.
1: ¿Cuál era el tema específico?
0: El suegro era muy observador y veía cómo Moisés administraba justicia y resolvía los asuntos de vínculos entre los israelitas que le llevaban todo el día.
1: Él solo atendía todas las situaciones.
0: Exacto. Dice entonces el texto que después de que Moisés hablara con su suegro sobre las dificultades de lidiar con las necesidades del pueblo, le respondió su suegro:
1: esto que haces no está bien, pues te cansarás tú y también se cansará este pueblo. Este trabajo es demasiado pesado para ti y no vas a poder hacerlo tú solo.
0: Préstame atención, que voy a darte un consejo y que Dios te acompañe. Preséntate ante Dios en lugar del pueblo y somete a su juicio todos los problemas.
1: Enséñales a ellos las ordenanzas y las leyes e indícales cómo deben conducirse y qué deben hacer.
0: Además, escoge de entre el pueblo algunos hombres respetables y temerosos de Dios, confiables y nada ambiciosos, y ponlos al frente de grupos de 1,000, 100, 50 y 10 personas.
1: Que se ocupen ellos de juzgar al pueblo en todo momento, que dicten sentencia en cuestiones menores y que a ti te remitan todo asunto de gravedad. Así aligerarás tu carga, pues ellos la llevarán contigo.
0: Si haces esto, y Dios así te lo ordena, podrás resistir. Además, todo el pueblo volverá tranquilo a su casa.
1: Moisés atendió a la voz de su suegro e hizo todo lo que le dijo, pues de entre todo Israel escogió hombres respetables y los puso a cargo del pueblo como jefes de grupos de 1,000, 100, 50 y 10 personas.
0: Ellos juzgaban al pueblo en todo momento y dictaban sentencia en todo asunto menor y remitían a Moisés las cuestiones difíciles de resolver.
1: Es muy llamativo, Johnny, que Jetro, alguien que todavía no conoce tanto sobre el Dios de Israel, es usado por el propio Dios para traerle consejos útiles e importantes a Moisés.
0: Totalmente. Aquí vemos los principios más sabios de los fundamentos de una buena administración. Es el principio de distribuir tareas.
1: Y el de selección.
0: Claro, porque necesita elegir hombres que tengan la capacidad, la relación adecuada con Dios y con la firmeza de un carácter íntegro para no ser sobornados.
1: Es pura gestión de recursos humanos.
0: Sí, y después de hacer la división de tareas según la capacidad de cada uno, creando filtros y un proceso, alivianaría su tarea, le daría dinamismo y más rápida solución a los asuntos, y solamente los problemas más complejos podrían ser llevados a Moisés.
1: Y Dios, usando a un sacerdote madianita, le enseña a Moisés y Dios mismo resulta victorioso al conducir a su pueblo.
0: Entonces viene la pregunta, ¿qué es más difícil, el camino o el pueblo?
1: Una tendería a pensar en el camino, pero parece que no era así.
0: Es verdad, la realidad es que los mayores problemas estaban en el propio pueblo. Dios es victorioso contra las rebeldías e ingratitudes de un pueblo tozudo. Dios sale victorioso contra los amalecitas. Dios es victorioso proveyendo un consejero con una asesoría especial para que Moisés supiera cómo lidiar sabiamente con el pueblo. Alabado sea el Dios que es más grande que las dificultades de todo este pueblo.
1: 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Llegamos al tiempo de preguntas y más bien tengo un comentario, pues después de tantas quejas y rebeldía, lo que me llama la atención es que Dios aún preserva a su pueblo.
0: Ya ves, vemos aquí un rally, pero en vez de ser el antiguo París-Dakar, este es el Egipto-Canaán. quiénes van a sobrevivir a este rally. Lo que nos sorprende a todos aquí es la falta de sentido común del pueblo en cuanto al carácter santo y exigente del Dios Todopoderoso. De hecho, el pueblo no se merece llegar

0: que Él es lento para la ira y grande en misericordia. En primer lugar, Dios ya había comprometido su palabra y su promesa.
1: Entiendo. Cumple sus promesas sin fallar a su compromiso.
0: Exacto.
1: Y además del pueblo porfiado, se enfrentaba a un conjunto de enemigos y problemas imprevistos que desanimarían a cualquiera.
0: Pero no a Dios. Nada de esto lo toma por sorpresa. Esos enemigos externos y problemas, entre comillas, imprevistos, son parte del escenario un tanto irónico detrás de la historia. Veremos paso a paso que Dios es poderoso. Aún el peor pueblo con las peores circunstancias no es capaz de frustrar los propósitos de Dios. Además, Dios es un Dios de amor cuya misericordia es mucho más intensa y definida que su propia ira. Veremos, por ejemplo, que la ira de Dios alcanza hasta la cuarta generación y su misericordia hasta la milésima. Así que por eso podemos estar felices, pues somos preservados por la misericordia de Dios y la palabra de Dios ante nosotros nunca fallará.
1: Gracias a Dios. Ahora, mirando la situación de Moisés aquí, él soporta y actúa de forma obediente en medio de mucha presión. Estamos viendo a Moisés teniendo que creer que se podría abrir un grifo de agua ante una roca, y de regalo se van a una guerra que no buscaron. Pero lo que llama la atención es que parece que Moisés usa una varita mágica. Él toca la piedra, sale agua. Él va a la guerra, levanta las manos con la varita y gana la batalla. ¿Qué ocurre aquí?
0: Ya ves, Kimberly, hay que tener cuidado porque de lo contrario uno pensará que esto es Disney o Harry Potter en vez de la Biblia.
1: Claro, no tiene nada que ver con la varita mágica, pero igualmente hay algo que está simbolizando. Porque si no fuera así, ¿por qué lo usa?
0: Claro, fíjate, existe una palabra en hebraico que tiene varias traducciones en la propia Biblia en diferentes versiones, como puede ser vara, bordón, cayado o cetro. La imagen e idea está relacionada con alguien que ejerce poder y autoridad. El rey, por un lado, tiene un cetro, un alcalde tiene un bastón, un pastor tiene un cayado. Hay ese sentido detrás. Se habla, por ejemplo, del cetro de Judá. Así que ese es un elemento.
1: ¿No tendría que ser solo un tema de fe sin esos elementos?
0: Siempre es un asunto de fe, Kimberly. Pero hay que tener en cuenta la mentalidad hebraica que aparece en la Biblia y que se presenta para demostrar que alguien tiene fe y que esa persona necesita manifestarla de manera concreta. No hay aquella idea de que la persona tiene fe solo en el corazón, con lo cual Moisés tiene el símbolo de la autoridad que es la vara. Y cuando está delante del pueblo y Dios le manda hacer algo, la vara es una especie de instrumento por el cual Moisés demuestra obediencia y fe en Dios.
1: ¿Hay alguna referencia a esto en el Nuevo Testamento?
0: Buena pregunta. Es semejante en el Nuevo Testamento cuando, por ejemplo, la mujer con flujo de sangre toca la ropa de Jesús. ¿Por qué tocó la ropa? Porque la persona muestra de manera concreta que creyó de verdad.
1: Así que lo invisible debe hacerse visible.
0: Así es. Lo espiritual debe mostrarse en el mundo material. Así que Moisés, al manifestar su obediencia y fe en aquello que Dios dice, va y toca con el instrumento de uso común que le confiere cierta autoridad. Esa misma idea está implícita en la idea del bautismo. ¿Por qué la persona tiene que ser bautizada y no puede solo decir que cree? Porque el bautismo demuestra eso. Porque muchas veces en muchas comunidades la persona le abre el corazón a Dios y se le llama a que vaya adelante para que se ore por ella, porque es una manifestación concreta de lo que pasa en su corazón. Así que la fe, la relación con Dios, no es algo solo de la mente y del corazón. Hay que expresarlo concretamente. Moisés manifestó obediencia y fe actuando así. Ahora, la vara en sí no tiene poder milagroso.
1: Gracias, esto clarifica el uso de la vara. Ahora, abordando la figura de Jetro, sacerdote de Madián y suegro de Moisés, parece que tiene una sabiduría diferente. Él viene, se encuentra con Moisés y le da consejos de administración muy importantes. ¿Qué criterios son los que él utiliza para escoger a los líderes?
0: Esa es una de las cuestiones más relevantes en nuestros días. No estamos seguros sobre cómo Jetro adquirió todo ese conocimiento. Quizás esa fuese su área y Moisés tuviese otro tipo de preocupación y ese asunto no fuese el centro de su atención principal. Lo que nos sorprende es que Jetro no solo nos dice que esos hombres que van a trabajar en el liderazgo necesitan ser capacitados, sino que además necesitan

0: ser personas que temen a Dios y que tengan un carácter íntegro, de índole moral, en el que no acepten ser sobornados. Eso para nosotros es muy importante porque vivimos en un periodo de crisis, cuando en el ámbito no solo latinoamericano, sino que en todo el mundo la fragilidad moral es tan grande que la corrupción se manifiesta en todas las áreas y el Estado se vuelve cada día más pesado a causa de eso. Hay una crisis moral global. El que no tiene un compromiso con Dios y no cree en valores eternos, no tiene ninguna razón para tener una ética y comportamiento moral en su vida, aún dentro del propio ámbito evangélico. Si una persona no es honesta en las cosas pequeñas, ella no tiene capacidad de ejercer un liderazgo realmente adecuado y correcto y con resultados a largo plazo.
1: Sigamos la conversación en las redes sociales. Déjanos tus preguntas, comentarios y comparte con otros la misión de hoy. Nos encuentras como misión66.rtm en Facebook, Instagram, YouTube, TikTok, Spotify y X. Muchas gracias por las explicaciones, Johnny. Ahora llega el turno de la aplicación. ¿Qué aprendemos de estos capítulos 17 y 18 de Éxodo?
0: Mira, Kimberly, la gran lección que está detrás de estos dos textos es que Dios es el único que endereza los caminos torcidos. Habrás escuchado aquello de que Dios escribe recto en renglones torcidos. Pues bien, Dios es aquel que corrige los renglones, que ajusta los caminos torcidos de nuestras vidas. Lo que vamos a observar aquí es que el pueblo falló en el momento de confrontar a los enemigos con ingratitud en su propia vida. El pueblo no era sensible a las dificultades de Moisés, trayéndole problemas interminables. Y entonces Dios interviene trayendo agua al pueblo en medio de sus reclamos. Dios bendice al pueblo trayéndoles victoria y Dios les proveyó consejo especialmente útil para resolver los problemas del pueblo. Quizás estés desanimado porque cada día hay que volver a escribirlo todo otra vez en medio de una sociedad torcida. Pues bien, el Dios que llevó a su pueblo a través del camino del desierto es el Dios que en este día quiere bendecir tu vida, porque Él es el único que ajusta y corrige los renglones torcidos de la vida. Gracias a Dios.

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Uno de nuestros fieles viajeros de Misión 66 nos envía su mensaje. Hidalmis de Cuba. Hola, buenos días, bendiciones para todos. Me da alegría saber de ustedes. Gracias por sus bendiciones para conmigo y la obra de Dios. Yo también oro por ustedes. Antes de ayer pude escuchar un mensaje hermoso, el cual fue de gran edificación para mi vida. Ayer empecé a leer el libro de Misión 66. Muy bueno y necesario para mí, pues a mí me gusta predicar y esto me ayuda. Dios les bendiga abundantemente. Saludos para todos los hermanos en Cristo. Amén. Y Dalmis, gracias por estar conectada con Misión 66.

0: en HRBC, la 1:59.
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¡Exáltale! 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
2: Uno de los errores más graves es el de formarnos una opinión independiente acerca de Dios y de nosotros mismos. Es claro que si se deja totalmente a mi criterio, yo pensaré lo mejor de mí mismo. Tú te forjarás un concepto propio que indudablemente te pondrá por encima de lo que en realidad eres. Y eso lo podemos hacer fácilmente cuando ignoramos voluntariamente lo que Dios dice acerca de nosotros. Esto es a lo que la Biblia llama necedad. Proverbios 10:21 asevera que los necios mueren por falta de entendimiento. El necio es aquel a quien por voluntad propia evita comprender su posición verdadera en relación a Dios.

Harían y tramarían contra el Cristo en su amotinamiento contra él, pensarían cosas vanas, se convertirían en necios. Necios en pensar que podían actuar independientemente de Dios, actuando únicamente en base a su propio concepto. El resultado es trágico, pues se nos dice que el que mora en los cielos los confundirá, los turbará en su ira, y lo único que prevalecerá y se mantendrá firme es el plan, el concepto, el pensamiento, la idea establecida e implantada por Dios mismo. Cuando él habla de poner para no ser quitado a su rey, su ungido, su Cristo, sobre Sion, o sea, sobre Jerusalén, para ser rey sobre toda la tierra, ¿hay alguna forma para que la necedad del hombre, su falta de entendimiento acerca de Dios, sea cambiado en algo positivo, en sabiduría, en prudencia o en entendimiento? Sí, la respuesta está en el Salmo 2, versículos 7 al 12. En los versículos 7 al 9, Dios proféticamente declara su plan con referencia a su Cristo y las naciones. Nos dicen así estos versículos. Entonces, yo publicaré el decreto. Jehová me ha dicho, mi hijo eres tú, yo te engendré hoy. Pídeme y te daré por herencia las naciones y como posesión tuya los confines de la tierra. Los quebrantarás con vara de hierro, como vasija de alfarero los desmenuzarás. No solo habrá Dios entonces puesto a su hijo como rey sobre Jerusalén, sino que ese rey también será su hijo. El rey no solo es un representante de Dios, sino de la misma esencia de Dios. Su hijo, declarado así al momento de su venida al mundo y ampliamente demostrado ante el mundo como tal. Eso es, como hijo de Dios al momento de su resurrección. Esto es lo que nos enseña la Biblia en Hechos capítulo 13, versículo 33, cuando Pablo predica que Dios ha cumplido su promesa. Dice él, resucitando a Jesús, como está escrito también en el Salmo 2, mi hijo eres tú, yo te he engendrado hoy. Jesús, el Mesías, rechazado, no solo fue un rey, sino que también un hijo. A la vez, Jesús, como rey e hijo, es también heredero. Dios promete al Hijo que en su función como rey recibirá por herencia las naciones y los confines de la tierra. Eso significa que su derecho como poseedor, como dueño de las naciones y los confines de la tierra, se realiza en su posición de heredero. Pero hay más, pues en el versículo 9, el Dios omnipotente le promete a su ungido que como rey e hijo él también tendrá poder absoluto. Expresado esto en las palabras que dicen, los quebrantarás con vara de hierro, como vasija de alfarero los desmenuzarás. Esto no se refiere al ejercicio de poder en forma caprichosa, sino que alude a la autoridad inmensurable e infinita que el ungido poseerá. El que se opusiese a tal poder y autoridad ciertamente llevaría las de perder. Considerando todo esto, entonces, el hecho de que el ungido es declarado por Dios rey, el hecho de que ese rey es también hijo, el hecho de que ese hijo rey es también heredero, y el hecho de que el hijo rey heredero tiene absoluto poder, ¿no es insensato? ¿No es imprudente, descabezado e inaudito el oponerse a Dios y al plan de él con su ungido? ¿Quién puede oponerse y rebelarse a Dios y salirse con la suya? Sin embargo, el hombre en su locura se ha opuesto. Herodes, Pilato, Israel y los romanos, con el pueblo en general, se opusieron al ungido, al Cristo, rechazándole y crucificándole. El ser humano continúa oponiéndose al no creer que el Mesías es el único camino establecido por Dios para lograr la reconciliación del hombre con el Creador. Es por esto que el versículo 10 prosigue dándonos estas palabras. Ahora pues, oh reyes, sed prudentes. A los reyes, o sea, a los gobernadores, quienes condenarían al Cristo a ser crucificado, se les llama a ser prudentes. Pero la intención de las palabras es que sirvan de consejo y advertencia a toda persona. Sed prudente significa sed sabio. Actuad con sensatez. Puesto negativamente sería, no seáis necios, no persistáis en vuestra propia opinión sin considerar lo que Dios ha dicho. ¿Cómo proceder a ser prudentes y sabios? La contestación está en las palabras que siguen en estos versículos. Dice así el Salmo 2, versículo 10.
admitir

0: sentir amonestación. Esto significa la necesidad de una apertura a reconocer el error. Dios dice al hombre que al considerar este lo que el Creador dice acerca de su ungido, de su Cristo, el ser humano debe estar dispuesto a reconocer que la idea que él se había formado acerca de Dios y su Cristo era errónea. Pero no solo eso es necesario, pues continúa diciendo, «Servid a Jehová con temor y alegraos con temblor». La idea de servir tiene que ver con sumisión. El que sirve a alguien se somete a él, se pone a su disposición, y la actitud aquí demandada es con temor. Eso no quiere decir miedo, sino más bien un sentir que reconoce el omnipotente poder divino y lo insignificante que somos ante su magnificencia. Pero la forma de que esa sabiduría se lleva a cabo tiene su punto clave en lo que se nos dice en el versículo 12. Honrad al Hijo para que no se enoje y perezcáis en el camino, pues se inflama de pronto su ira. El admitir amonestación y servir a Dios con temor vienen a expresarse y a realizarse en manera totalmente aceptable a Dios en el honrar al Hijo. El honrar tiene que ver con asignar a alguien su posición debida, actuar ante esa persona de forma que corresponda a lo que él verdaderamente es. Dios quiere que seamos sabios al dar un reconocimiento correcto a la persona del Hijo, al Mesías, al ungido, al Rey. Y esto es sabio porque resulta para nuestro beneficio. Pues dice aquí en el versículo 12, para que no se enoje y perezcáis en el camino. El no reconocer a Cristo Jesús por lo que Él es, resulta en que seamos sujetos a la ira de Dios y por lo tanto a la separación eterna de Dios y de su bendición. Continuar así sería una necedad, falta de sabiduría, pura terquedad, diríamos. ¿Quieres ser sabio y prudente? Entonces honra al Hijo como Mesías, como Señor, como Rey, como el único camino a Dios. Si no lo haces, tú pierdes. Porque el Hijo del Hombre no ha venido para perder las almas de los hombres, sino para salvarlas. Porque de tal manera amó Dios al mundo, que ha dado a su Hijo unigénito, para que todo aquel que en él cree no se pierda, mas tenga vida eterna. Y esta es la voluntad de Dios, que todo aquel que ve al Hijo y cree en él tenga vida eterna. Cree en Cristo hoy, sé sabio, sé prudente, honra al Hijo.
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0: HRBC, las 3.
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0: Ya se marcan las 3:15 en Melodías de Bendición. Qué bueno que usted ya está en sintonía de este su programa. Hoy día lunes 22 de junio de este año 2026. Qué bueno que ya estamos en el inicio de esta semana dándole gracias al Señor, pero siempre pidiéndole a usted a que nos pueda acompañar durante este tiempo de Melodías de Bendición. Nuestro número 9471-2038 para que usted se pueda comunicar y de esta manera pueda enviar sus mensajes y también sus saludos a través del WhatsApp. Y qué bueno que muchos hermanos ya están conectados y también nos están escribiendo. Pero por aquí ya están las maestras, ya está Patty y Francis listas también para acompañarle en aquí en el programa de las tres las que le quitan el estrés. ¿Cómo está?
1: Muy bien, gracias. Contenta ya aquí. Bueno, agradecidos con el Señor porque Él ha sido más que bueno y fiel. Ya estamos comenzando una semana más y qué alegría poder estar ya en este instante iniciando el programa para esta semana. A ver cómo están los alumnos, qué tal, a ver quiénes se presentaron a clase ya. Ajá. Si no se me quedaron de feriado un día más, vamos a ver qué dice maestra Francis.
2: Muy buenas tardes y bendiciones a ustedes y a todos los que nos están escuchando a esta hora de la tarde. Muy feliz también de poder iniciar una semana más. Bueno, aunque se inicia ayer, ¿verdad? El domingo se inicia. Sí. Pero en la jornada laboral la iniciamos el día de hoy.
1: Así es.
2: Así que agradecidos con el Señor porque nos da la fuerza y nos da el ánimo para venir a trabajar.
1: Así es. Exacto, claro. eso, que nos dé la fuerza, que nos dé el ánimo.
2: Sí.
1: Para salir adelante.
2: La fuerza, porque fíjese que aunque, bueno, el Señor está con nosotros.
1: Amén.
2: Y en su palabra dice que Él da fuerza al cansado.
1: Sí.
0: Al y que multiplica,
1: multiplica las fuerzas al que no tiene ninguna.
2: Ninguna, o sea que como cristianos podemos cansarnos. ¿Quién dice que no?
1: No, claro, como humanos que somos, ¿verdad?
0: Ojalá se canse del pecado.
2: Ahí sí tenemos que cansarnos del pecado.
1: Del pecado y de que, toda maldad.
2: De toda inmundicia del enemigo.
1: Exacto.
2: De eso sí tenemos que cansarnos, pero es normal que usted se sienta agotado, que se sienta cansado, que le duele aquí, que le duele allá, es normal porque
1: es
2: somos
1: normal.
2: De carne y hueso.
1: Somos carne y hueso, sí, usted. Sí.
2: Entonces, pero la bendición es que en medio de mucho cansancio y de muchas situaciones, Dios le da ánimo a
1: así
2: uno.
1: Es.
2: Y Dios le da fuerzas. Pero aquí estamos iniciando una semana con todo el ánimo, que eso es lo más importante, con todo el gozo del Señor, porque Él es nuestro gozo y Él es nuestra fortaleza. Y si estamos en Él, nada malo nos va a pasar.
1: Amén, así es.
2: Así que bienvenidos a todos ustedes los que ya nos están escuchando y quienes ya se están comunicando con nosotros al 9471-2038.
1: Mire que por acá
2: Acá tenemos las primeras comunicaciones, maestra Patty. Vamos a ver quién llegó de primero. Vamos a ver
1: ¿Quién está de clases de primero?
0: Mire, ahí
1: el hermano Elvis ya le pasaron, ¿verdad?
0: Sí,
1: el hermano Elvis.
0: Ahí miré al tío Giovanni y yo que.
1: Yo miré también que andaba por ahí
0: que,
1: ya.
0: Lo que pasa que él volvió a enviar otro mensaje. Él volvió a enviar otro mensaje, entonces por eso quedó así como en los de arriba. Pero saludamos a nuestra hermana Martita que nos está saludando desde La Ceiba, Atlántida. Dice, feliz de volverles a escuchar a ustedes, ya que son de mucha bendición para mi vida. Bendiciones y saludos desde La Ceiba. Muchas bendiciones.
2: Saludos. Por acá el hermano Elvis haciendo la fila.
0: ¿Qué dice el alumno?
2: Que Dios le bendiga a mis hermanas. Ya estamos presentes. Feliz inicio de semana, nos dice por acá. Saludos. También por acá. Mire quién llegó.
0: Ahí está, mire.
2: Bueno. Ya llegó.
0: El tío Giovanni ya llegó. Ya llegó. El tío Giovanni ya llegó.
2: Escribiéndonos al WhatsApp. ¡Feliz tarde!
0: Ajá, ¿qué dice?
2: Deseo un excelente inicio de semana para ustedes y los fieles oyentes, tanto dentro como fuera del país, dice por acá.
1: Así es.
2: Por favor, complázcame con un tema, nos dice por acá, de Aníbal Marroquín. Feliz tarde para ustedes, dice por acá.
1: Sí, esperando que vaya recuperándose.
0: Así es.
1: En el nombre de Jesús.
0: A nosotros nos encanta tenerlo aquí, ¿verdad?
1: Claro, pero
0: o sea más que nos gusta verlo en la tele.
1: Exacto.
2: O sea que cuando trabaja no nos escucha
0: no,
2: muy
0: porque
2: seguido.
0: Él
2: es porque anda en la móvil.
0: Él anda en la móvil, es reportero, entonces anda de fuente en fuente.
1: Exacto.
2: Saludos también a la hermana Juanita Gallardo, que por acá nos comparte un Dios te bendiga y te guarde.
0: Mire qué bonito.
2: Qué lindo, decorado.
0: Todo floreado, mire.
2: No, qué bien bonito. Decorado.
1: Bien decorado.
2: Ahí sale hermana Rosibel. ¡Olis!
0: ¡Olis!
2: Y también nos manda una linda imagen, mire por acá.
0: Qué bonito.
2: Bendiciones con estrellas de oro.
0: Y mar de cristal, nubes de algodón. Buenas tardes, queridas hermanas Jackie, Patty, Francis. Siempre que la gracia del Señor Jesús esté fortaleciendo sus vidas para hacer su labor. Les quiero mucho y un fuerte abrazo, dice nuestra hermana Rosita Cerritos.
2: Saludos también por acá a la terminación 82. Muy buenas tardes, hermanas, que Dios les bendiga. Ya estoy en clase. Desde que me regañó la hermana Jackie, aquí estoy presente.
0: Así dice. Es, hermano Pedro, muy bien.
1: Bueno,
0: ya salió, ya lo sacamos de la lista.
2: No, y ya ha aprendido. Porque mire, una persona sabia, inteligente, aprende de sus errores.
0: Siempre le hemos dicho que a veces tenemos malos hábitos, pero vale la pena desaprenderlos y aprender
1: nuevos. Yo por eso estoy todos los días, mire, que insiste. Yo espero ver el milagro, Francis.
2: Ajá. ¿Con quién?
1: Yo espero ver el milagro con la directora. Que ya no le quite las orillas, Dios
2: no,
1: mío.
2: No, algún día. El que persevera alcanza. Hay que seguir orando.
1: Exacto. Vamos a seguir clamando. Hay que seguir clamando.
0: Van a tener que ayunar.
1: Sin miedo.
0: Porque hay géneros que no salen con ayuno.
1: Uy. Directora, la voy, qué barbaridad.
0: Buenas tardes, Dios les bendiga. Ya estoy en clases. Ahí está el hermano Pedro, mire. Que Dios les bendiga, hermana. Aquí estoy escuchándoles. Muchas bendiciones, mis hermanitas. Dice que por Dios, en un Dios alegre, estoy haciendo tortillas. Estoy echándolas presente. Dice, ay, qué rico. Las tortillas con cuajada.
2: Les pregunto.
1: No. Ya ustedes.
2: Bueno,
1: yo me la comí. Mire, ¿para qué? Yo me comí esa cuajada como
0: el mismo
1: usted
0: día. El
1: no,
0: mismo día, Pati, fue a hacer.
2: Fíjese que estábamos en la misma sintonía.
1: ¿Verdad?
2: Bien sabía lo que le iba a preguntar.
0: No, es que es imposible
1: de no
0: tener
1: destacar
0: esa cuajada ahí en la refrigeradora.
1: ¿Qué?
0: Saludos al hermano Olvin.
1: Al hermano Olvin, hasta Intibucá.
2: Yo le voy a comentar que.
1: Mire, y el café, perdón, Francis, que le voy a
0: diciendo,
1: decir. Mire, yo estoy encantada, Dios mío.
2: Ajá.
1: Ay, yo quisiera estar bebiendo a cada rato de ese
2: lo
1: café.
2: Lo bueno que tiene bastante.
1: Sí, gracias, sí, al sí, Señor.
0: Nos trajo en abundancia.
1: Sí, en abundancia.
2: Fíjese que le voy a comentar que yo la compartí con mis papás, ¿verdad?
1: Uh-huh.
2: Porque pues
1: ¿sí?
2: Ahí estoy en la casa con. No, dijo mi papá, esta cuajada está deliciosa. Está deliciosa.
1: Y puse los frijoles. Y en un, como dicen, en unos hervores pocos.
0: En un santiamén.
1: Y ya estaban blanditos. Una delicia. Cómo se notan las cosas que son
2: buenas,
1: naturales.
0: Y con amor.
1: Y con amor, ¿verdad?
0: Sí.
1: Contraídas con ese amor tan lindo.
2: Sí, con buena intención.
1: Ay, sí, qué especial.
2: Que el Señor
1: es.
2: Lo bendiga al hermano, porque
1: así
2: de verdad
1: es.
2: Que.
1: A él, su esposa y a su niña.
2: A Tati.
1: A Tatiana. Vamos a ver quién más por acá.
0: Bendiciones, Jackie, Francis y Patty, Dios le bendiga. Saludos de parte del hermano Donay. Complázcame con una alabanza. Dios te espera con los brazos abiertos.
1: Él te espera
2: el hermano
1: con los brazos abiertos. ¿Será esa?
0: Él te espera para verte su amor.
2: El hermano Donay conoce al hermano Carlos Mesa, le cuento.
0: ¿Qué?
1: Ah, sí. Ellos se saludan.
2: Se saludan.
1: Ellos se saludan.
0: Ah, ¿qué? Cierto. Fueron compañeros.
2: Nosotros conocemos todos los grupitos acá.
0: Ah. Por eso los vamos separando.
2: Sí, no, que tienen,
0: ¿verdad?,
2: que relacionarse entre
0: ¿alguna
2: todos.
0: ¿Alguna vez a usted la separaron?
2: Todos. Sí, me he sentido excluida.
0: No, pero digamos.
1: Porque platicaba
0: en la escuela o en el colegio.
1: Ah. Con alguien, con una de las amiguitas.
2: Pero ya no soy así, ya no soy igual. Cristo
0: no,
2: me ha
0: mí
2: hecho
0: me
2: nuevo.
0: Separaban porque chepeaba.
1: No, directora.
2: A mí por reírme.
1: Mire, oígame, no, ¿y cómo llegó a ser entonces directora?
0: No, pero qué feo.
1: ¿Qué pasó, directora?
0: Bati, no, en la, solo matemáticas.
2: ¿Pero alguna vez la descubrieron?
1: Pero eso, no. Usted no, mire, ve.
0: Fíjese que examen, tenía...
2: No escuché lo que dice Pati, Dios me cuidó, dice.
0: No hay que jactarse,
1: no, malo.
0: Pero, no, fíjese que nunca.
1: No, nunca. Pero yo le voy a decir algo.
2: Dice
1: ¿cómo
2: ella
1: es
2: aquí?
1: Posible que matemáticas? Eso no se puede hacer.
2: ¿Se podía chepear?
0: Yo sí.
1: ¿Cómo? Pero sí. Si yo la tenía, matemática es exacta.
0: Yo tenía un ojo.
1: No cuente yo aquí tenía, las cosas. No me le dé ideas a los niños.
2: Ah, sí,
1: que
2: es
1: están
2: cierto.
1: Escuchando.
0: Yo tenía un ojo.
1: Así que, no, tiene dos ojos. Porque si no
0: pero
1: era rara.
0: También me gustaba platicar.
2: Ajá.
0: Entonces, me sentía triste, ¿verdad? Porque uno realmente parte de la clase la pasaba platicando.
2: Es cierto.
0: ¿Verdad? Y ya cuando los separaban era como que tenía que escuchar sí. los 45 no, pero
2: una inquietud tremenda.
1: Sí, era terrible. Sí, era terrible la directora.
2: Sí, no,
0: pero
2: son
0: en esas cosas.
2: Pero el señor ya nos ha cambiado.
0: Ah, no, claro, sí. Somos hombre nuevo, dice la palabra.
2: A mí me cambiaban porque platicaba mucho, sí, porque sí. Me reía mucho, también. Una. También porque me encantaba peinarme en el colegio.
1: Oiga. Ay, señor bendito. No, si yo no entiendo el cuerpo docente.
2: Mire, una vez
1: lo
2: le voy a contar.
0: Una anécdota.
2: Una vez. Tenía una amiga que a ella le encantaba hacer peinados. Y a mí me encantaba que me peinara. Porque a mí me encantaba andar el pelo arreglado y andar con trenzas y andar con un nuevo peinado cada día. Entonces, el recreo para eso lo necesitábamos. Para
0: ¿ni comían?
2: No, ni comíamos, sino que para peinarnos. Entonces, esa vez me dijo, te voy a hacer una honda con pajilla.
0: ¿Sí? Oiga, ay, señor. Les ajustaba los 20 minutos.
1: ¿Qué invento de niño, verdad?
2: Entonces me hizo las ondas con pajilla. Oiga, pero no alcanzó
1: el pelo.
2: No, con pajilla.
0: No, porque con pajilla no se calienta.
2: Ajá. Entonces, terminó el recreo y no me pudieron terminar quitarme las pajillas y me he quedado en la clase, me llevaron a la dirección.

0: Perdón. Le dijeron al hermano, venga, traiga esta niña, sí, y fue a recoger una niña llena de pajía.
1: Ya vi que solo yo me portaba en la escuela, pero tranquila. Ya vi que las dos eran, como decía mi mami, toro fuego, ¿verdad?
2: Qué terrible. Usted no tiene una anécdota de que inventoras, la llevaron a la dirección.
1: Inventoras. ¿Cómo que inventoras?
2: Creativas.
1: No, ¿qué? Ahora, ¿cómo
0: desde
1: dicen?
0: Desde ahí teníamos la creatividad.
1: Ay, no. Pero qué creatividad, Dios mío.
0: Mire, ahí está la amiga de la tarde.
2: Mira.
0: Mire, la amiga de la tarde compró un nuevo radio. ¡Ay, mire qué bonito!
1: ¡Ay, qué lindo!
0: ¡Qué bonito!
1: Óigame, ¿dónde venden esos radios? Que yo veo que un montón suben de esos radios.
0: Me dijo la hermana
1: radios.
0: Que lo venden en el mercado. Yo le quiero comprar uno de esos a mi mamá.
1: Es que parecen antiguos.
0: Antiguos, ¿verdad?
2: Está bonito, fíjese.
0: Mire qué bonito, amigas de la tarde. Saludos, ya estoy de regreso en la tierra que produce leche y miel.
1: ¡Eso!
0: Feliz de escucharlas. Allá en Puerto Cortés les escuchaba en la 88.1 y en mi radio nuevo que se carga como teléfono y es solar, también estoy muy feliz, complázcame con Tengo Vida Nueva, sí, les mando una foto para presentarles mi nuevo radio, saludos a toda mi familia, especialmente a mi sobrino, el doctor Cristian Montalbán, que está de cumpleaños el día de hoy, mire, ¡saludos! Le encanta su radio, otra que tiene un radio bien bonito es la hermana Cari.
1: Sí, ¿verdad? También, ella nos ha mandado
0: el
1: la foto.
0: El de la hermana Cari parece de juguete, más bien.
1: Sí, pero bien lindo.
0: Saludos también a la terminación 94.
2: Muy buenas tardes, mis queridas hermanas, mis maestras favoritas. Muy feliz de escucharles nuevamente. Feliz inicio de semana. Aquí escuchándoles, saludos desde el merendón.
1: Mire, qué bonito ese poema. Ay,
0: ¿qué dice?
1: Eres la frecuencia que aleja las penas, la luz del cuadrante que sabe guiar. Con hilos de música llenas las venas de un pueblo que espera volverte a escuchar.
2: ¡Oh! ¡Qué somos lindo!
1: ¡Qué lindo!
2: ¡Saludos!
0: Solo por eso quiero escuchar una de Francisco Orantes.
2: Hermana, cuéntenos, ¿cómo es ahí el merendón? Dicen que es bien bonito.
0: ¿Se acuerda usted cuando fuimos
2: a las Hortensias? ¿Será que ahí están cerca?
0: ¿Se acuerda cuando fuimos a San Pedro que queríamos ir en la madrugada?
1: Sí, al merendón, estábamos cerca.
0: Estábamos cerca. Sí.
2: Cuéntenos si todavía están disponibles las Hortensias.
1: Ay, mira.
0: Ahí está el alumno Elvis. Dice que él el domingo estuvo de cumpleaños. Pero, hermana, yo el domingo estoy de cumpleaños. Pero el viernes quiero que las tres me canten con el mariachi.
1: Vaya.
0: Y me manden el video cantando. Es una tarea.
2: Ya no tengo tarea. Mire.
0: ¿Cómo? Ahora.
1: Nos mandaron
0: ahora,
1: tarea.
0: Si ya lo pone, si la pone en la pantalla de la iglesia el domingo, también le dejo esa tarea.
2: No.
1: Si la pone en la pantalla el domingo,
0: ¿verdad? Él quiere que el viernes le mandemos el video.
1: ¿Cómo nos va a poner allí?
0: Entonces, el domingo que nos ponga en la pantalla de la iglesia.
1: Directora, no sea así, directora. ¿Cómo
0: no, porque
1: como
0: el pastor del hermano Elvis seguramente nos escucha también.
1: Ay, no, pero qué pena.
0: ¿Por qué?
1: ¿Cómo nos va a poner ahí cantando?
0: ¿Por qué? Para que nos conozcan los hermanos allá de Trinidad Santa Bárbara.
1: Ay, directora.
0: Ahí todos los alumnos. Dice
2: no, esa tarea mejor no.
0: Mire, ve, le voy a decir algo. ¿Se acuerda usted que hicimos el en vivo?
1: El martes de la semana pasada.
0: Fíjese que estaba leyendo un mensaje que decía allí. Este programa a mí me gusta, pero es que esas hermanas hablan mucho.
1: No le creo.
0: Así dijo.
1: Un
0: hermano.
1: ¿Y entonces cómo es que le gusta?
2: Como dijo.
0: Ese programa yo antes lo escuchaba, dice, pero con un hermano, dice. Pero el programa es bonito, pero las hermanas hablan mucho.
1: Mire.
0: Entonces dije yo, ¿será que los hermanos quieren más cantos?
1: No, ajá, claro.
0: Y eso que ponemos cantos. Tres.
1: Sí, nos vamos
0: ponemos
1: con tres.
0: Ponemos tres. Cada bloque ponemos tres.
1: Exacto.
2: ¿Qué podríamos hacer en ese caso?
0: Poner cinco.
1: No hablar.
0: Poner cinco cantos. Pero es que si ponemos cinco cantos, van a decir los hermanos que no estamos aquí.
1: Bueno.
0: Sí, dice la maestra Sara.
1: La maestra acaba de venir a la sesión.
0: Que es del Instituto de Estéreo Luz.
1: Vaya del instituto.
3: Me gusta eso.
0: El Instituto de Estéreo Luz. ¿Qué dice usted, maestra?
3: Es que mire, ve. Yo quiero que hagamos un ejercicio, a ver si ustedes lo toman
1: dispuestos.
3: En cuenta y están de acuerdo.
1: Sí.
3: ¿Qué les parece si por 30 segundos, se quedan en total silencio y dejan en silencio la radio?
1: Ajá.
3: Porque si hay alguien.

0: No esté hablando, Patty. La estoy viendo, Patty. No hable. Francis, aguántese la risa. No esté hablando. Hermana Jackie, no se esté riendo.
1: ¡Ey!
2: ¡Ya regresamos!
1: ¿Qué piensan nuestros hermanos de la Voz Evangélica de Honduras? ¿Que se escucha así la radio o que hablen las 3 de la tarde? ¿Qué opinan a través del WhatsApp? Que nos platiquen.
2: Gracias, maestra. Gracias, maestra Sara. ¡Qué bonito!
1: Dice la hermana María Elena. ¡No!
2: ¡No! Dice, mire, ve tan linda la hermana. ¡Qué bella!
3: Oh, que no escuche. Dice, ayuda, dice,
1: que hablen,
3: ayuda, que hablen, dice,
1: que hablen,
3: dice, las oraciones, dice, bendiciones a las hermanas, las oraciones para qué, para la hermana Jacqueline, ya que está dando resultados, un día le quitó la orilla a las tortillas,
2: y hay esperanza,
3: ya hay esperanza por una, dice, a subir al segundo piso.
2: Ya está empezando a subir al mismo piso.
1: Escucha
2: segundo.
1: Acá, dice.
2: Que hablen.
1: La verdad es que el programa es muy ameno, como lo están haciendo. Son muy amenas. Sigan así, dice.
2: Ay,
1: por acá.
2: Gracias. Mire, que habla alguien que sabe de esto.
1: Sí, exacto.
2: Él sabe de esto, sí.
3: Dice
2: sí.
3: Que, dice la hermana.
1: Ya me dio curiosidad, dice.
3: Quiero verlo, dice. A mí me gusta escuchar la tertulia, dice la hermana.
2: Vaya, gracias.
1: Que hablen y que se rían mucho.
3: Vaya, ahí está, dice la hermana Martita.
2: Vaya, ahí está.
3: Ahí está. Bueno, nos vamos a la pausa.
2: Como dijo alguien para ahí, dice, la mayoría gana, dice.
1: Eso es cierto.
3: Dice la hermana
2: Cari. Que hablen más, dice el hermano Elvis.
3: Que hablen más, dice. Como
1: no,
3: dice
1: yo creo
3: dicho.
1: Que ahora nos vamos a turnar. En un momento habla una, ponemos música, luego habla la otra.
3: ¿Cómo? Vamos a hablar, hay un canto, ¿verdad? Habla una en ese segmento,
1: sí.
3: rapidito.
1: Sí.
3: Presenta el canto, habla la otra, rapidito. Presenta el canto y rapidito.
1: Que hablen.
3: dice la terminación 26. Nos ayudan mejor que un terapeuta.
2: Ay,
3: la hermana Rosita, creo que es verdad. Eso es difícil, hermana Francis.
2: ¿Verdad,
3: dice. Por eso a Francis ya la estaban diciendo, ey, no se ría. Dice el alumno Elvis, que hablen más, dice. Que hablen más. Y por ahí está. Solo quiero el de la hermana Cari, Francis.
2: Abajo.
3: Ahí abajo dice, yo presumí, mira el radio de la hermana Cari. Yo presumiendo
2: lindo.
3: Mi radio a todo volumen, escuchando a las 3 de las 3, saludos hermanas.
2: Mira, que hablen y que rían mucho.
1: Seguramente los vecinos de la hermana Cari, en este momento que estuvieron 30 segundos en silencio,
3: se fue la luz o se fue la frecuencia. Mire, ahí está la hermana Cari, ¿ve?
1: Bueno, nos vamos a pausa.
3: Nos vamos, ya venimos.
4: En HRBC, las 3:35 minutos.
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5: Haz una pausa y analiza tu ritmo cardíaco. ¿Cómo te sientes hoy? ¿Tienes muchas preocupaciones o cansancio? ¿Sientes esa opresión en el pecho por lo que pasará mañana? ¿O por las deudas? ¿O por el futuro de tus hijos? La ansiedad es el gigante silencioso de nuestro siglo que nos va destruyendo poco a poco. Bienvenidos, mis hermanos y hermanas, una vez más a nuestra serie de Filipenses, capítulo 4. Te saluda el doctor Juan Ramón Castro. Dios conoce tu carga y te ofrece un refugio en Filipenses, capítulo 4, versículos 6 y 7. La palabra de Dios dice así: no se inquieten por nada, más bien, en toda ocasión, con oración y ruego, presenten sus peticiones a Dios y denle gracias. Y la paz de Dios, que sobrepasa todo entendimiento, cuidará sus corazones y sus mentes en Cristo Jesús. El texto bíblico es un maravilloso mapa de intercambio espiritual. Dios no nos pide que callemos o ignoremos los problemas, sino que cambiemos de ventanilla. En lugar de rumiar la queja en nuestra mente, debemos presentarla en el altar de su presencia. El apóstol conecta la oración con la acción de gracias. Agradecer de antemano desactiva el pánico porque nos recuerda la fidelidad pasada de Dios en nuestras vidas. ¿Cuál es el resultado? El resultado de confiar en Dios es una paz que sobrepasa todo entendimiento, un guardián divino que protege nuestro corazón de los ataques del temor. Cristo es suficiente para sostenerte y darte calma absoluta, aun cuando la respuesta que esperas todavía no haya llegado. Pero para experimentar esa paz de forma permanente, necesitas alimentar tu fe. Te animo a iniciar un estudio bíblico exhaustivo sobre los nombres de Dios y sus promesas de protección. Cuando estudias rigurosamente las Escrituras, tu mente se satura de la verdad divina y la ansiedad pierde por completo su control sobre ti. Entrega ahora mismo esa petición específica al Señor en oración. Deja que Él pelee tu batalla. Dios te bendiga, mi hermano y hermana. Y recuerda siempre... Cristo es suficiente.

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0: Reconocer que los hijos son un regalo de Dios es aceptar el privilegio que nos ha sido otorgado para ayudarles a construir su propio destino. Nosotros como padres tenemos la influencia necesaria para pulir el oro que hay dentro de nuestros hijos. Desarrollamos su carácter y sus habilidades caminando con ellos, haciéndoles ver sus fortalezas y dándoles estrategias para compensar sus debilidades. Enseñemos que no deben temer a equivocarse, que el error trae grandes lecciones de vida y fortalece el carácter. Esto les hará perseguir sus sueños a pesar de las dificultades. Para desarrollar su potencial, necesitan saber en qué son buenos y en qué pueden mejorar, lo que les permite tener esperanza en un mejor mañana. Le habla Sixto Porras de Enfoque a la Familia.
1: Visite enfoquealafamilia.com.
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0: en HRBC. Las 4, 2 minutos.
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0: ajá, ¿y ahora quién le toca hablar solita?
1: No, ese es tu turno, es tu turno. Es tu turno. Es que estaba escuchando una entrevista sola en inglés, entonces es tu turno. No, ahorita no le voy a habilitar el micrófono a usted.
0: Es que solo
1: es el turno de...
2: O sea, que es en serio.
0: No, es que era en serio, dijeron que fuera en serio.
1: Sí, no.
0: Vamos a ver.
1: Y aquí estamos, estamos para complacer a nuestros hermanos.
3: Vamos a ver. Usted tiene que leer todos esos mensajes usted sola.
0: Ah, ¿cómo que todos?
1: Sí.
0: Vamos a ver.
3: Es su segmento.
0: Bendiciones, hermana Jackie, Francis. No, ya lo leí.
1: Habíamos leído.
0: Ya. Hermanas, Dios les bendiga. Saludos a mis hijos Michelle y Olvin. Complázcanme con un canto. Saludos cordiales hasta Taula B. Saludos, también tenemos comunicación. Vamos a ver quién nos está escribiendo o mandando mensaje.
4: Dios me les bendiga, mis hermanas de las tres.
0: Eso.
4: Las estoy escuchando aquí en San Pedro Sula, siempre las escucho.
0: Oh.
4: Son las hermanas que nos llenan de gozo y de alegría, nos contagian con ese gozo que Cristo les da.
0: Gloria.
4: 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El amor llegó a mi vida. El amor de Jesús me transformó.
0: Fue su amor sin igual, tan especial. Eso, no se ría, Francis, no se ría. A ver, ¿quién sigue por acá? Saluditos, saluditos a mis hermanas. Que Dios les bendiga a las tres de las tres. Con esas gracias que Dios les ha dado, que se hacen cortitas estas dos horas de melodías de bendición. Mire, aquí le está mandando el monito cara blanca a la hermana.
3: El que quiero yo.
0: El que quería a la directora.
3: Abajo
0: usted fue la que dijo que soñaba tener con un monito.
3: Ahí mando
0: cara
3: un monito a la que quería una mascota. Yo quiero un mono.
0: Ahí quería el monito cara blanca.
3: ¿Quién tiene un
0: mono
3: que me regale?
0: Directora. Y no es que hoy estaba diciendo, ya no cuido mascotas.
3: Ah,
0: dijo,
3: pero
0: porque
3: perros,
0: me encariño mucho.
3: Perros, ya no voy a rescatar
0: ahora
3: perros.
0: Va a coleccionar monos.
3: Ahora voy a rescatar un mono.
0: ¿Y para qué habló? Si vio, era mi turno, mire. Ay, lo que le dije.
3: No, quiero decirle una cosa, mire, que le voy a decir algo. Patty por mucho tiempo estuvo
1: sola.
3: Eso
1: quería decirle.
3: Y Patty más que nadie nos puede decir cuál.
1: Exacto.
3: Cuál ha sido su experiencia.
0: Bueno.
3: ¿Cuál fue su experiencia, Patty, de estar sola?
0: ¿Por qué cree usted y de quién cree usted que vino la idea de que me acompañara usted en el programa?
3: El Señor me trajo con un propósito.
0: Y yo se lo dije a ella.
3: Sí.
0: Ajá. Y después cuando la amiguita llegó aquí, la amiguita más joven, también dije yo, no, pues hay que instruirla, hay que meterla aquí. Uh-huh. Y mire que calzó bien con nosotros, como dicen.
3: Y con la
0: cayó
3: hora.
0: En la hora y todo.
3: La hora correcta.
0: La hora es correcta.
3: Sí.
0: Cayó perfecto y entonces aquí quedamos.
3: Sí.
0: Y se ha ido constituyendo el programa de esa manera.
3: Sí.
0: Así que el programa, damos gloria a Dios, porque tanto ustedes, Francis, Jackie, todos hemos escuchado testimonios de personas que nos dicen, hermanas, ustedes me alegran las tardes, ustedes me hacen sentir en compañía, ustedes me hacen sentir esa alegría, a veces estoy muy triste. Tantos testimonios que nos han dado.
3: Gente que ha estado con dolor.
0: Correcto, correcto.
3: Con depresión. Uh-huh. Y es increíble, parece que a veces ni uno mismo comprende.
0: Se da cuenta de la magnitud.
3: Pero cuando tenemos la oportunidad, por ejemplo, en eventos que encontramos hermanos que quizás no nos escriben, o cuando tenemos misión compartida, que es cuando tenemos la oportunidad de que más hermanos vengan, incluso fuera de Tegucigalpa, y nos cuentan los testimonios, uno dice, ¿será

0: me hacen sentir esa alegría, a veces estoy muy triste. Tantos testimonios que nos han dado.
1: Gente que ha estado con dolor.
0: Correcto, correcto.
1: Con depresión. Uh-huh. Y es increíble, parece que a veces ni uno mismo comprende.
0: Se da cuenta de la magnitud.
1: Pero cuando tenemos la oportunidad, por ejemplo, en eventos que encontramos hermanos que quizás no nos escriben, o cuando tenemos misión compartida, que es cuando tenemos la oportunidad de que más hermanos vengan, incluso fuera de Tegucigalpa, y nos cuentan los testimonios, uno dice, ¿será, Señor, que usted a través de una risa, ajá, de una palabra, porque es una plática, pero no es una plática vacía, sino que es una plática que deja algo? Muchos aquí, yo he aprendido cosas,
0: he aprendido
1: a decir las palabras correctamente, he aprendido.
0: Todos hemos aprendido.
1: A dejar algunos hábitos.
0: Vaya. Solo
1: Solo falta el de las orillas.
0: Poco a poco.
1: Pero ahí vamos.
0: Sí.
1: Ahí vamos bregando con ese hábito.
2: Con esos lástima que.
1: Pero.
0: Con esos malos
1: pero
0: hábitos.
1: Pero fíjese que el programa Melodías de Bendición es un programa ícono de la Voz Evangélica de Honduras, pero que ahora tiene una nueva identidad.
0: Nuevo formato. Claro.
1: Porque hemos pasado también a las redes sociales, ya muchos nos conocen a través de videos, fotografías, los likes que hemos hecho, y todos los hermanos nos identifican como las tres de las tres.
0: Y me gusta porque el tío Giovanni fue por muchos años conductor de este programa de Melodías de Bendición. Y cuando él hacía el programa, él trató de cambiar el formato de tanta seriedad, él ponía música más alegre, más jovial, yo lo recuerdo perfectamente, y él le gustaba colocar así que esos cantos bien alegres que sacaban la alegría, y de repente muchos como que se resistían a esos cambios, pero que eran correctos, eran buenos para poder ir
2: expandiendo.
0: Sí, y teniendo un acercamiento más a la audiencia,
1: claro,
0: que yo me sienta más que estoy, como dicen, de manera personal, llegando, por ejemplo, al hermano Elvis, a la hermana Rosy Medrano,
1: al hermano Edgardo,
0: a la hermana María Elena, al hermano Mauro, al hermano
1: Carlos
0: Javier, al hermano
1: Rufino,
0: Marcial, al hermano Marcial, a la hermana
1: Carlos,
0: al millonazo,
1: a la hermana Paulita,
0: a la hermana Paulita,
1: a la hermana Martita,
0: al hermano Pablito,
1: sí,
0: a la hermana Juanita, mire qué bonito,
1: al
0: para
1: hombre de
0: que
1: las
0: podamos,
1: Marías,
0: sí, sentar,
2: al sentirnos de la dieta,
0: de esta manera, hermano Antonio.
1: No, y fíjese que damos gracias al Señor porque también nos han dado esa libertad de tener este formato, y de esa manera hemos visto, ¿cómo hemos visto el crecimiento del programa? Bueno, a través de los comentarios.
0: Así ¿verdad? Es, así
1: a través
0: es.
1: De los comentarios, y la mayoría, yo diría que en un 99% los comentarios son hermanas, ustedes me hacen reír, hermanas, con ustedes el tiempo no se siente. Mire, yo se lo digo, en mi casa yo tengo un testimonio, mi madre queda sola y mi mamá me dice cuando yo llego,
0: sí,
1: me queda diciendo, pero es que ustedes qué bárbaro. Ay, es

0: hermanos adultos también. Esa es la compañía, la Voz Evangélica de Honduras. Y eso es lo que tiene la radio, que tiene una programación variada. Integral. Y en la tarde usted puede esperar este programa y ser muy bendecido, porque como le digo y se lo repito, no son palabras vacías, son palabras que van con un objetivo, y el único objetivo es de bendecir las vidas.
1: Claro. Así es. Y a veces podría decir usted, pero están hablando de temas, de eso se trata, que al final hablamos de todos los temas, pero al final somos hijos de Dios.
2: Claro.
1: Y hasta en el los temas habituales que tenemos diario.
2: La cotidianidad de la vida.
1: Podemos reflejar a Dios. Correcto. Y yo sé que bien, nosotros, bueno, Patty y Jackie, yo he aprendido mucho en el sentido de que, de cuidar el corazón de las personas. Yo soy un poco más directa, un poco más de voy al toque. Sí, pero sí, hoy sí quiero decir algo, y con todo el amor se lo digo. A veces los malos comentarios no es bueno hacerlos. Si realmente
2: hieren,
1: exactamente,
2: hieren,
1: porque
2: mucho,
1: es feo.
2: Golpean.
1: Yo me pongo a pensar en un niño, vaya. Cuando a un niño se le dice, qué fea hiciste esa tarea, qué feo hiciste este trabajo, el niño se siente mal. O por ejemplo, cuando va a una exposición, de entrada le dicen, espero que hayas estudiado, porque si no, ya el niño va amenazado. Entonces lo mismo pasa con nosotros.
2: Cuando hay palabras que son hieren, golpeantes, o que dice, cállense locas, dejen de hablar.
1: Exacto, a eso es lo que yo voy.
2: Como ese tipo de comentarios que nos lo han dado.
0: No, y
2: lo
0: que
2: hemos recibido.
0: Dice, ¿será que al otro lado hay un cristiano?
1: Claro, y eso es lo que yo quiero
2: son
1: llegar.
2: Son preguntas que uno
1: que
2: puede
1: nosotros
2: hacerse.
1: Venimos con todo el ánimo, con todo el amor, y de verdad que el Señor guarda nuestros corazones.
2: Así
1: porque le pedimos que no nos afecte. Pero de una u otra manera uno se siente mal cuando le escriben,
2: claro,
1: ay, no, cállense, pongan música. Uno se siente mal porque uno viene con la disposición y que lo reciban así.
0: Sí, sí.
1: Exacto. Se siente mal uno. Entonces, usted, o quizás usted que ha escrito un mensaje negativo, es porque no se ha visto en la necesidad de estar solo, en la necesidad de que no tiene con quién hablar, en la necesidad de encontrar algo que le llene de felicidad, de gozo. Quizás no se ha visto en la necesidad, pero como lo mencionaba la directora, hemos escuchado, y Patty, hemos escuchado infinidades de testimonios en la cual los hermanos nos dicen, yo paso acompañada con ustedes, en la enfermedad ustedes me hacían reír,
2: sí,
1: ustedes me dan una palabra de ánimo, por ustedes aprendí aquella cosa. Entonces,
2: gracias a Dios.
1: Entonces, no es en vano.
0: Solo imagínense, yo me ponía a pensar en esta misión compartida, el hermano Olvin,
2: sí,
0: venir desde,
2: ay, desde
0: el Naranjo con su hija solo a conocer a las 3:00 de la tarde.
2: Sí, que
0: nuestro hermano
2: Quintín Palma. Oh, saludos, hermano Quintín.
0: Con ese video tan lindo decía, vengo a dos cosas. Primero, a dejar mi semilla, y segundo, a saludar a las 3:00 de la tarde.
2: Ay, sí. Mire, la hermana Paulita.
0: La hermana Paulita,
2: ella se levantó desde la mañanita.
1: Y con dolor.
2: Eso, con dolor y todo.
0: No,
2: y ella,
0: ya.
2: No, eso no tiene precio, de verdad.
0: Que eso
2: que
0: no
2: sí
0: tiene precio.
2: Bueno, vamos entonces con música. Al regreso vendremos con más de los saludos que tenemos aquí en Melodías de Bendición.
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2: ¿Ha visto una piedra de playa? Estas piedras son completamente lisas, redondeadas y refinadas por la constante agitación de las olas del océano. Las personas que son humildes a menudo han experimentado la misma agitación, lo cual es un proceso doloroso. Esto es Pautas para Vivir. El orgullo es el mayor obstáculo de la humildad. Martín Dehan escribió que el orgullo es un engañador tan inteligente que atrapó al mismo diablo. El orgullo nos alienta a inflar nuestro ego y al mismo tiempo nos autodestruye. El orgullo puede encontrar una manera de entrelazarse en cada emoción y hacerse escuchar en cada decisión. El orgullo se pavonea y cojea. Pero al final, el orgullo no nos beneficia. Las escrituras señalan que el orgullo va antes de la destrucción. Más de una vez he afirmado lo que pensé. Era mi conocimiento superior sobre varios temas, solo para parecer un tonto cuando fui corregido. Todos nos reímos al ver a alguien más hincharse, completamente inconscientes de que su autoimportancia es un chiste para todos los que lo escuchan. Las personas humildes evitan esa vergüenza al no asumir que la suya sea la voz más valiosa en la sala. No creo que muchos de nosotros seamos naturalmente humildes, y otros a menudo se centran mucho en sus defectos, lo que es otra forma de convertirse en el centro de atención. Aprender humildad es el resultado de ser sacudido en las olas de la experiencia. Nuestros ojos se abren lentamente al enfoque de Dios en lugar del nuestro.
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0: en HRBC, las 4:32 minutos.
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0: se marcan las 4:40 en Melodías y fíjense que por acá tenemos bastantes comunicaciones. Muchísimas gracias a nuestra comunicación de el número 59. Vamos a escuchar qué nos dice.
1: No, tienen que estar platicando ustedes porque entonces, ¿cuál es el chiste?
0: No,
1: este van, ustedes van a estar calladitas ahí y nosotros riéndolos y ustedes no los van a escuchar. No, el programa es alegre, quita el estrés de las tres. Las tres. Entonces,
0: las
1: no,
0: tres.
1: Para mí no. A mí, yo trabajo, pero como ahorita estoy en reposo, yo las estoy, ya estoy aprovechando de escucharlas, porque mi trabajo no puede escuchar. Entonces, estoy aprovechando de escucharlas todos estos días y me encanta como, bueno, me siento mucho mejor ya. Nosotros riéndonos y ustedes, no, y el chiste es que ustedes están hablando, no hable, y usted está hablando. Qué linda. Cuídense, bendiciones.
2: Amén. Gracias, mi querida hermana. Qué usted. Linda.
0: Dice que ¿sí? hablen, dice que hablan con la gente. Nadie queda bien, muchas bendiciones, sí, dice cierto. Nuestra hermana. Mire,
2: es cierto,
0: que nos está
2: es
0: escuchando
2: cierto.
0: Ahí y nos dice presente. Terminación 63, bendiciones.
1: No, hermana, no le haga caso. Seguramente estaba pasando por un mal momento. ¿Qué dice el comentario? Ustedes hablen. Ustedes son mejor que el ser de Ramón que va en energía. Se da vitalidad a su cuerpo. Por favor, no dejen de ser lo que son. Se desestresa uno, porque miren, vengo llegando del trabajo, cansada, y esas carcajadas de Francis me dan ganas de reír, me alimenta el ánimo, y no digamos las ocurrencias de Jackie, y por otra parte, Patty también poniéndoles un fresco, pero no, todo está muy bien, así que para adelante, para atrás, ni para agarrar impulso.
2: Saludos. Ya saben que yo soy la que les pongo el freno, mira.
0: Bendiciones, hermanas, ustedes son mi terapia de bendición, las quiero mucho, hasta mi lora se goza.
3: Mira. Las tres de las tres.
0: Ya aprendió a decir.
4: Ya habló la lora.
2: No. ¡Ay, ese director! No. Dígalo bien. A saber a quién de las tres le va a agarrar.
0: O la
2: risa
0: de Francis.
2: Sí, yo digo que la risa de Francis le va a agarrar.
0: Mire, allá conocí una pareja de loros en Sigua. Y fíjense que como la dueña es profesora, ahí le decía, ¡profe! Solo eso había aprendido.
2: Saludos a nuestro buen amigo Modesto Palma.
4: Saludos.
2: Aquí nos está diciendo, mire, no crean, pero varias veces termino mi tarde 100 veces mejor que cuando me levanté escuchándolas. Solo déjenme decirles que las tres hacen milagros y aún no se dan cuenta.
0: Ay,
2: dice,
0: qué lindo.
2: Gracias,
0: Modesto. Modesto sabe también.
2: Sí, Modesto también estuvo en el programa,
0: claro,
2: de Melodía.
4: Bueno, yo solo lo escuché mencionar.
2: Mencionar.
4: Sí, no, incluso antes de venir acá ya escuchaba.
0: Algún día,
4: sí,
0: lo va a conocer.
2: Algún día lo
4: primero
2: va a conocer,
4: Dios. ¿Verdad? Saludos a la terminación 94. Es muy bonito este lugar, el clima muy rico y siempre están esas bellas hortensias.
0: Ah, miren,
4: ahí en el merendón.
2: Mire, soles también, mire qué lindo.
0: Mire, Francis, en el merendón.
2: Mire qué belleza, Dios
0: qué
2: mío.
0: Lindo.
4: Pensé
0: qué
4: que era un video de ella.
0: Ah, ese, pero ese es el lugar, Francis.
4: Sí,
0: ese está ahí, ¿verdad? En el merendón.
4: Hay girasoles.
2: Ay,
4: y hortensias.
0: Qué bonito.
2: Qué
4: me
2: lindo.
4: Asusté.
0: Mira, ahí está la terminación 10.
4: ¿Qué dirá?
0: ¿Qué dice?
2: ¿Qué dirá?
0: Abriendo.
1: Dios les bendiga, hermanas. Qué melodías de bendición, las tres. Princesas del Rey, amadas de Dios. Dios les bendiga, linda tarde para las tres y los demás de la voz evangélica. Y que Dios les haya dado un lindo día ayer y hoy una linda tarde para que sigan adelante con luchas, pruebas y procesos. Y el Señor le guarde su salida y entrada hoy para siempre.
0: Amén.
1: Y que Dios me las siga bendiciendo y bebiéndose la tacita de café calientita. Y ya saben, fieles oyentes, que ya están las princesas del Rey, las tres, la hermana Yati, la hermana Patti y la hermana Francis.
0: Amén.
1: Las hermanas bellas de Melodías de Bendición. Les saluda a su fiel oyente Blanca María del Calé, del barrio del Carmen, el Amarateca. Les deseo linda tarde a las tres.
0: Amén.
1: De las tres hijas del Rey y amadas por Dios.
2: ¡Saludos! Gracias. Qué lindo. Por acá dice, les envío mi comprobante de ofrenda. Claro que sí. Vamos a pasar esa petición de oración a el tiempo de oración que tenemos siempre. Saludos, hermano Marvin Contreras, hasta Aldea San Juan Belice. Nos dice, estimadas hermanas, maestras, amigas de la tarde, es un gusto para mí saludarles nuevamente. Aquí estamos en sintonía de Melodías de Bendición, en la Escuelita de Bendición, y nos pide un canto. Saludos. Vamos rápido, Jackie, porque mire cuántos WhatsApp tenemos y vamos a darle lectura. La hermana Runilda, bendiciones, hermana Runilda, ya le van a llevar a usted todo ahí es información. información. Saludos para Terminación 00, para nuestro hermano Luis Janser, que también nos está escuchando. Un saludo, dice, cordial a todos mis hermanos y amigos de la linda comunidad de este lugar hermoso allá en Colón, ¿verdad? Coyoles Centrales. Ahí nos está escuchando. Saludos, es cierto. Coyoles Centrales, era en Olanchito, ya lo estoy mandando a Colón yo. Saludos, saludos, hermanos, dice, muy buenas tardes, Dios les bendiga, siempre te mucha bendición, dice, escucharle. Bueno.
0: Como, dice que entonces que cantemos, leamos los mensajes
4: este
0: cantando.
4: En tiempo donde la tecnología ha avanzado, tanto y supuestamente.
2: Mire, pero me gusta el comentario de ella porque dice, en este tiempo donde la tecnología ha avanzado tanto y supuestamente nos ha acercado, en realidad también nos ha desconectado, y programas como este nos mueven a esa cercanía y coinonía con la familia de la fe en Cristo.
4: Amén.
2: Sí, mire que aquí se han aprendido a conocer los oyentes entre sí, los compañeritos.
0: Y no, se llevan bien. El alumno Oscar.
2: Mire, no se está pendiente.
0: Se nos fue para el mundial.
4: Está con el mundial.
2: Pero en el mundial de fútbol.
0: Pero se acuerda usted que antes cuando yo estaba pequeña y decían, y el hermano
2: se
0: tal,
2: fue al mundial, decía.
0: Anda en el mundial, no, decía.
4: O sea, que andaba en el mundo.
2: Pero aquí es que es de los partidos del mundial.
0: Sí. Pero vaya, ¿qué pasa?
4: ¿Quién estará jugando? Mire, será.
2: Hola, dice, mi mami les manda saludos. Saludos a la niña Jackie y a la abuelita Patty, dice, que nos escuchan todos los días.
0: Saludos a Francis.
2: Saludos. Mire, qué lindo. Hace 4 años donde la tristeza me hundía, ustedes con sus palabras y sonrisas me sacaban sonrisas y carcajadas.
0: Mire, qué lindo, hermana Cari.
2: Ay, qué lindo.
0: Qué lindo, hermana Cari.
2: Qué bello, muchas gracias. Saludos cordiales, saludos. Ahí están nuestros hermanos, María Elena, aquí estoy yo escuchándoles y conmigo basta y sobra, dice, mire, ustedes son mi compañía, mis amigas de la tarde. Todas las críticas, tómelas como constructivas.
4: Amén.
2: Dice, el día de Francis, dice, eso.
0: Es cierto, es cierto.
2: Bendiciones a las 3:00 de la tarde.
0: Mano,
2: ¿cómo
0: Denise
2: están? Ustedes nos alegran demasiado. Muy cortitas se hacen esas 2 horas, la verdad. Gloria a Dios por su
0: amén
2: vida. Gracias, hermano Denis.
0: Hermano Rufino,
2: ahí
0: mire.
2: Ahí está hermano Rufino Robles. Bendiciones.
5: Dios les bendiga, mis queridas hermanas. Yo las felicito de todo corazón por su jocoso programa. Es un programa de mucha bendición. Miren que yo ya casi tengo 2 años de estar aquí. Inválido, se puede decir. Y a pesar de mis dolores, de mis tristezas, ustedes me hacen pasar 2 horas, pero jocosamente alegre, va.
0: Tan lindo.
5: Yo siempre, yo escucho la emisora todo el día hasta que cierran Audis, hasta que cierran aquí el transmisor. Pero sí es de mucho beneficio ese programa que usted dan esos consejos, que el que no los agarra, el que no les cae bien, pues la verdad es que no conocen de Dios, no conocen el cristianismo, que les ofende lo que ustedes practican, lo que ustedes dan a conocer, y un sinfín de consejos que al final pues uno cae a la razón. Yo les felicito desde aquí de Santa Rosa de Copán por ese bendecido programa que ustedes tienen en esa radio. Sigan adelante y que el Señor les siga alumbrando y que el Señor les lleve por un camino de rectitud en el nombre poderoso de Jesús. Un fuerte abrazo a las 3:00 de la tarde.
0: Esperamos que ya esté mejor.
2: Sí, amén, amén.
0: Saludos, buenas tardes. Hermosas hermanas, las 3:00 de la tarde, un saludo y abrazos a la distancia. Ustedes nos alegran. Yo no me pierdo su programa. Por mi parte, quisiera que estuvieran de lunes a domingo aquí presente la hermana Sonia Mondragón, fiel oyente, también a la pastora del aire. Saludos a nuestro hermano Cornelio allá en Charlotte, en North Carolina. Está ahí saludándonos.
6: Dios le bendiga, amadas hermanas, en el Señor. Y bueno, siempre, como en todas las cosas, hermanas, habrán, uno faltará una persona negativa.
0: Sí.
6: Pero en mi caso, yo soy uno y les puedo dar testimonio que hace ya mucho tiempo les vengo escuchando y siempre ustedes me han hecho reír, la verdad, con sus pláticas, sus ocurrencias. Y bueno, cuántas cosas ustedes. Y,
0: ay, hermano Cornelio.
6: Y si alguna persona le molesta porque ustedes de alguna manera dicen que mucho hablan, pues, ¿qué les digo? De todo hay. Entonces, ustedes tomen lo positivo que el auditorio les dice, les muestra a través de los mensajes,
0: sí,
6: a través de que les llaman, no sé, hoy cuánta facilidad que hay con, para la comunicación. Sí. Entonces, y la verdad, ustedes son una enorme bendición para el pueblo de Dios. Oh. Y también para mucho pueblo que no es cristiano. Oh, y sí. Yo soy uno que las admiro. ¿Y saben qué? Fíjense que me gustaría ir a la radio un día, si Dios me lo permitiera, a conocerles a usted
2: aquí
6: también.
2: Aquí estamos, hermano Cornelio.
6: Y en el nombre de Jesús,
0: aquí lo esperamos.
2: Aquí lo esperamos, en el nombre de Jesús, hermano Cornelio. Qué lindo.
0: Ahí está la hermana
2: desde
0: Bessy. No, está en Charlotte, en North Carolina.
4: Desde allá va a venir.
0: Ahí está la hermana Bessy.
2: Qué bonito, ¿cómo están?
0: Dice, Dios le bendiga. Aquí así escuchando es. Melodías de bendición. Aquí en mi puesto.
2: Saludos a Mario Arguita. Saludos.
4: La terminación 38. Muy buenas tardes, bendiciones. Quiero saludar a mi madre María, mi hijo Eric Mejía. Y también quiero un canto, nos dice por acá, hermana, ese fondo Elizabeth que tienen me Mejía. Parece que...
2: Ah, sí, es que tiene un parecido a
4: feliz
2: ese
4: tarde,
2: cuento.
4: Saludos hasta el rodeo Siguatepeque.
2: Eso.
0: Mire, ay, mire qué linda.
2: Mire, otro radito.
4: La hermana.
2: La hermana Vilmita, es que ella fue la que nos... Ella fue la que el primer radito.
0: La
2: así.
0: Que empezó con esa fiebre de radio.
2: Ay, qué lindo.
0: Todo el que tenga un radio extraño, que mande la foto,
2: qué
0: por
2: bonito,
0: favor.
2: ¿Verdad?
0: Ahí está el tío, dice, realmente son una bendición de principio a fin, son genuinas y se nota el gozo real del Señor en sus vidas. Amén, gloria
2: lindo,
0: a Dios.
2: Tío, bendiciones. Amén, amén, ay, amén, cierto. Rosita Cerritos, qué lindo.
0: El silencio va a ser cuando Cristo venga, dice,
2: así
0: claro.
2: Es.
0: Y yo declaro Antonio, eso, mire. ¿Verdad? Eso de, yo voy a dejar de hablar de Dios hasta que Cristo
2: así
0: venga.
2: Es, amén. Es.
4: Ahí está, mire.
0: El hermano Antonio.
7: Bendiciones, hermana, bendiciones. Le saluda el hermano Antonio. Aquí nos anda escuchando, hermana. Aquí andamos sobre rueda en el taxi eso. VIP. Quiero que me hagan un saludo ahí al hermano Oscar. Hermano Oscar. Él ahí está siempre. Dice que él anda con HRBC. Oh. Escuchando a las 3 de las 3. Ahí está el hermano Oscar en la panadería. Ahí está con el buen pan, el hermano ahí.
0: Uy,
7: está con todo, dice.
0: Sobre
7: con melodías de bendición a todo volumen. Ahí saludo para el hermano Oscar. Oscar, que el Señor le bendiga. Le saluda hermano Antonio. Bendición de hermano. Que el Señor me la bendiga.
2: Oscar. Ahí en la panadería.
4: Sobre masas.
0: Sobre harina.
2: Sobre harina.
0: Sobre el horno. Uy, no, ahí no.
2: Ahí ya no me gusta.
0: Sobre rodillos.
2: Ahí está el hermana María Vidal.
0: Qué
2: saludos.
0: Lindo.
2: Con la flor del día.
0: Ahí
2: saludo.
0: Está la hermana Carla y hermano Walter.
2: Saludos, hermano Carlita y Walter Umaña, que nos están sintonizando. Saluditos. Quiere que le guardemos acá. Ah, mire, quiere que le enviemos los números de cuenta. Muchas gracias. Con gusto, Maña mi querida Alba. Hermana Albita. Saludos también por acá. Vamos a ver. Bendiciones a las tres desde Lufkin, Texas, en sintonía. Gracias. Que Dios les bendiga grandemente. Dice, ya día no les escribía. El Señor les bendiga poderosamente. Mientras escuchaba ese mensaje negativo, vino un pendiente. Y como un pueblo redimido de nuestro Señor, es necesario, dice, ayuno y oración. Dice, vamos a ver, yo me uno a eso, dice. Un día se gozarán juntos con nosotras, dice. María González, yo soy fiel oyente, muchísimas bendiciones de lo alto. Ya días no les escribía, pero siempre les escucho. Gracias.
0: Amén, hermano.
2: Que Dios les bendiga grandemente. Bueno, ya estamos casi en la recta final. Vamos con las últimas comunicaciones.
8: Dios les bendiga a las 3 de las 3. No le dan caso a los que hablan, hermana. Hablaron de Jesús, no van a hablar de ustedes. Ustedes son de mucha alegría y gozo para toda la concurrencia, hermana. Dios les bendiga.
0: ¿Nosotras quién somos? Solo somos las 3 de las 3.
4: Como diría un compañero, no somos nada.
2: Así queda nuestro compañero, el maestro Luis.
0: No somos nada.
2: Es la frase de él, ¿verdad?
4: Definitivamente es la gracia de Dios en nosotros. Y de verdad le agradecemos a cada uno de ustedes. Por cada tarde, no, ¿qué me pasa? Mire, me puse nerviosa.
2: ¿Verdad?
4: Sí.
2: Yo creía, yo dije, tiene hambre, dije
0: no,
2: yo.
0: Me
2: ya
0: puse
2: está
0: creo
2: de,
0: que tiene
2: por cada
0: hambre.
2: Carne,
0: no, no, y el no, subconsciente le está diciendo que ya es hora de salida y que pase por la carne.
4: No, me puse nerviosa y agradecida.
0: Ahí está, mire, cumpliendo la tarea.
4: Gracias a cada uno.
0: Todos mandando los radios.
4: Ahí
0: bueno,
4: está,
0: hermana,
2: qué bonito.
0: Dice, yo también compré un radio para cuando se va la energía y les escucho, casi no les escribo, pero siempre les escucho al hermano, soy cuy feliz,
2: es
0: o soy muy feliz.
2: Muy feliz. No, directora.
0: Aplastado.
2: Usted aplastada, que no sabe de llevar
0: no,
2: la lectura.
0: Porque dice que no nos escribe.
2: No, porque no nos escribe.
0: Sí, aplazado.
2: Ah, vaya.
0: Bueno, pero
2: dice que no gozamos, dice. Aquí están, dice. Dice. Ok. Ay, sí, dice, van a quedar diciendo, ¿y dónde está ese pueblo bullicioso? ¿Dónde está? Que ya nadie, ya no se oye. Alguien con voz de lamento, sí es cierto.
9: Se oye un
2: se
9: grito.
2: Se fue con el señor.
0: Un lamento.
2: Ay, Dios mío.
9: Y la radio se ha apagado.
0: No se escucha. Ya no hay sonido.
9: Ya no están las tres de las tres.
2: Eso,
9: hay un estrés. Pero nadie se lo va.
2: No, ¿qué pasó, Francis? Íbamos bien, fíjese. Yo ya me iba a sentir orgullosa. No,
0: ya Pati estaba lista con la otra frase.
2: Con la otra frase, escuchó. Ya cortó usted la inspiración.
9: Hay un estrés. Y ya no habrá.
0: Y ya no están las de las tres.
9: Nadie que lo quite.
2: No, mejor nos despedimos. Ya empezaron ya y ya mejor nos vamos. Así que ya empezaron, ya se descontrolaron, mira.
0: Uy, no. Bueno, nos vamos.
2: De reírse, directora,
0: nos vamos.
2: De reírse.
0: Nos vamos, dice la amiga. ¡No se vayan!
2: Bueno, no se vayan a quedar, ni modo, nos tenemos que
9: nos
2: ir
9: despedimos
2: hasta mañana.
9: Escuchando un buen tema de Leonel Duche.
2: ¿De cuál? ¿Cuál vamos a escuchar?
9: Salmos 23.
2: El Salmo 23.
9: Ah, vamos.
2: Qué bonito, disfrutemos.

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Pablo le dice a Timoteo y lo exhorta: te encarezco delante de Dios y del Señor Jesucristo, quien juzgará vivos y a muertos en su manifestación y en su reino, a que prediques la palabra, que instes a tiempo y fuera de tiempo, redarguye, reprende, exhorta con toda paciencia y doctrina, porque llegará el tiempo en que no sufrirán la sana doctrina. Otra versión antigua dice: no soportarán la sana doctrina. Por ende tendrán comezón de oír. Comezón de oír. Y eso provocará que se amontonarán maestros conforme a sus propias concupiscencias. Y esto provocará que apartarán de la verdad el oído y se volverán a las fábulas. Pero tú, le dice Pablo a Timoteo, pero tú, le hace diferencia a Timoteo, pero tú, Timoteo, sé sobrio en todo, soporta las aflicciones, haz obras de evangelista, cumple tu ministerio, porque yo ya estoy para ser sacrificado, el tiempo de mi partida está cercano, he peleado la batalla, he acabado la carrera, he guardado la fe, por lo demás me está guardada la corona de justicia, la cual me dará el Señor juez justo en aquel día, y no solo a mí, sino también a todos los que aman su venida. Alabado sea el nombre del Señor para siempre. Bendito sea el nombre del Señor. Así que gloria a Dios por una invitación dentro de Chile. Se ha fijado, siempre las invitaciones fueron para el extranjero, y hoy día, amado hermano, tenemos invitaciones para predicar dentro de Chile. Tenemos otra invitación a una campaña evangelística que vamos a tener en el mes de septiembre en la ciudad de Hualqui. Ya está confirmado con ellos, hablé con el pastor, con el hijo del pastor que me invitó, y le dije al hijo que, aunque él sea evangelista y todo, tengo que hablar con el papá, con el pastor, para confirmar la invitación, y me dijeron que bueno. Así que vamos a estar, amado hermano, o sea, me confirmaron la invitación y vamos a estar en septiembre con ellos un día sábado. Creo que es el sábado 20 de septiembre. Vamos a estar en la ciudad de Hualqui. No sé si alguna vez he conocido esa ciudad, no me recuerdo. Hualqui, Concepción se diría, ¿o no? ¿Quién conoce allá? Está a 30 minutos de Conce. A 30 minutos de Conce vamos a estar llevando la palabra del Señor en aquel mes de septiembre, para la gloria y la honra del Señor. Creo que tengo todo el mes de septiembre ocupado, octubre. Tenemos varios meses que se llenaron de predicaciones para la gloria del Señor. Cuando Dios abre puertas, nadie las puede cerrar. A su nombre. Vamos a ir a la palabra hoy día. ¿Cuántos quieren oír la palabra del Señor? Y vamos a seguir compartiendo de Pablo a Timoteo, en Primera de Timoteo, primer libro de Pablo a Timoteo, Primera de Timoteo, lenta y dolor, ¿esa? Y yo amo esa cruz donde Cristo expiró.

0: Primera de Timoteo capítulo 4. ¿Cuántos vinieron a oír la palabra?
1: Sí.
0: Muéstramelo. Muéstramelo hacia allá. Para que queden grabados. Para que queden grabados los que dicen amén. ¿Cuántos vinieron a oír la palabra?
1: Sí.
0: Gloria al Señor. Vinieron a oír la palabra, así que. Que queden grabados. Primera de Timoteo, capítulo 4. Y yo voy a leer el versículo 16. Primera de Timoteo, capítulo 4 y versículo 16. ¿Lo encontraron, hermano? Leemos la palabra del Señor. En el nombre de nuestro Dios, que es Padre, Hijo y Espíritu Santo. Y la iglesia dice: ten cuidado de ti mismo y de la doctrina. Persiste en ello, pues haciendo esto te salvarás a ti mismo y a los que te oyeren. Vamos a orar. Vamos a ir a la presencia del Señor. Hermano Álvaro, venga corriendo, va a orar. Vamos a pedirle al Señor que nos dé su palabra.
2: Padre bueno y eterno, en el nombre poderoso de Jesús, su Hijo amado, Dios mío, en esta hora, Señor, hemos venido, Señor, a tu casa de oración para alabar y bendecir tu santo nombre, Dios mío. Te hemos alabado con todo el corazón, Dios mío, porque hay alabanza de continuo en nuestros labios. Pero también, Dios mío, Señor, queremos escuchar esa palabra poderosa, Señor, que proviene de lo alto, esa palabra que tú dijiste a tus discípulos: ya vosotros sois limpios por la palabra que os he hablado, esa palabra que santifica, que purifica, Dios mío, que hace nueva todas las cosas en nuestras vidas, Dios mío. Esa palabra que redarguye, Dios mío, que reprende, que exhorta, Dios mío, que habla a tiempo y fuera de tiempo, en todo momento y en cada lugar, Dios mío. En esta hora usa a tu siervo, Dios mío, con unción, poder y autoridad de lo alto, Dios mío, que cuando él predique tu palabra, donde ciencia, Señor, sea ministrando sobre tu pueblo, que no quede nada oculto en los corazones ni en la mente, Señor, de los que hemos venido, sino que, Señor, tu Espíritu Santo sea escudriñándolo todo, Dios mío, y sea convenciendo de pecado, justicia y juicio. Gracias, Dios mío, te damos en esta hora por esta preciosa palabra, para la gloria de Dios Padre, Hijo y Espíritu Santo de Dios. Amén y amén. Gloria a Dios, gloria a Dios, gloria a Dios, gloria a Dios, gloria a Dios para siempre.
0: Amén. Tomen su asiento, hermanos. Tomen su asiento. Que el Señor me los bendiga. Que el Señor me los bendiga. Santo es el que vive. Bendito sea el nombre del Señor. A su nombre sea la gloria. Es Pablo hablando a Timoteo. Fíjese que al leer este capítulo, el capítulo 4 de Primera de Timoteo, desde el versículo 1 en adelante, el apóstol Pablo le habla de advertencias. Pero ya no es el apóstol Pablo simplemente. Ahora dice que es el Espíritu Santo el que dice claramente que en los postreros tiempos algunos apostatarán de la fe.

es Pablo hablando a Timoteo. Fíjese que al leer este capítulo, el capítulo 4 de Primera de Timoteo, desde el versículo 1 en adelante, el apóstol Pablo le habla de advertencias, pero ya no es el apóstol Pablo simplemente. Ahora dice que es el Espíritu Santo el que dice claramente que en los postreros tiempos algunos apostatarán de la fe. Apostasía. Apostasía, amados hermanos, es volverse atrás, es rebelión. Apostasía no es descarriarse. La apostasía no se lleva a cabo por ignorancia. La apostasía es una rebelión contra Dios. ¿Entiende el concepto? No es lo mismo hacer algo por ignorancia que hacer algo en rebelión contra Dios y su palabra. Eso es apostasía. Santo es el Señor. Y aquí dice, el Espíritu mismo dice claramente que en los postreros tiempos algunos apostatarán de la fe. ¿Y apostatarán por qué? Porque escucharán espíritus engañadores y a doctrinas de demonios. Por la hipocresía de mentirosos que, teniendo cauterizada la conciencia, prohibirán casarse, como los católicos a los sacerdotes. El voto del celibato, se prohíbe el casamiento. Santo es el Señor. Otros mandarán abstenerse de alimentos que Dios creó para que con acción de gracia participéis de ello. Participen de ello los creyentes y los que han conocido la verdad. Porque todo lo que Dios creó es bueno. Y nada es de desecharse si se toma con acción de gracias. Porque por la palabra de Dios y por la oración es santificado. Santo es el Señor. Y Pablo le está diciendo a Timoteo que debe tener cuidado, porque el Espíritu mismo dice que en los postreros tiempos algunos apostatarán, y le está enseñando estas cosas.

Desecha la fábula, fábula profana y de viejas. Ejercítate en la piedad, porque el ejercicio corporal para poco es provechoso, pero la piedad para todo aprovecha, pues tiene promesas de esta vida y de esta vida presente y de la venidera. Palabra fiel y digna, digna de ser recibida por todos. A su nombre. Es Pablo a Timoteo, enseñándole a este joven pastor, a este joven ministro, acerca de la firmeza que tiene que tener en la doctrina, en la palabra. Y fíjense que Pablo no tiene a ningún regalón aquí. Si es su propio hijo en la fe, es Timoteo, el que ha estado al lado de él, el hombre de confianza, mi hijo en la fe, dice Pablo, cuando se refiere a Timoteo. Y es a él mismo, amado hermano, santo es el Señor, al que le dice: ten cuidado de ti mismo y de la doctrina. Dos cosas: ten cuidado de ti mismo. Pablo no solo enseñó a Timoteo, sino que lo exhortó con firmeza a mantenerse, porque él entendía que el peligro no solo venía desde afuera, sino también del descuidarse uno mismo. Le advierte que si no cuida su vida, amado hermano, va a terminar mal. Y no solo él, sino también todos los que lo oyen. Santo es el Señor. Y le dice algo que tiene que estremecernos a nosotros. Le dice a Timoteo: pues haciendo esto, te salvarás a ti mismo. O sea que aquí está en riesgo la salvación. Porque hay gente que no le presta cuidado a esto, como hay uno durmiendo aquí. Vete a dormir a la casa. ¿Cómo no va a hacer un esfuerzo para estar despierto en la casa del Señor, hermano? Vaya a darse la cara al baño. ¿A su nombre? Entonces, si Pablo al propio hijo Timoteo le demanda esto, le enseña esto, esto nos está diciendo a nosotros, amado hermano, que nadie está exento del peligro de desviarse. Porque Pablo decía: bueno, Timoteo, algunos se van a desviar, pero tú no, porque tú eres, estás seguro, tú eres como los calvinistas. Entonces, la doctrina salvo siempre salvo. Aquí no creemos en esa doctrina salvo siempre salvo. Aquí entendemos que el que persevere hasta el fin será salvo. ¿Cuántos dicen amén, hermanos? Démosle palmas de alabanza al Señor. Bendito sea el nombre del Señor para siempre. Pablo le dice a Timoteo: entonces ten cuidado de ti mismo. Dos cosas: de ti mismo y de la doctrina. ¿Por qué de ti mismo? Nosotros vemos en las escrituras, en las cartas paulinas, vemos cuántas advertencias le hace Pablo a Timoteo. Mantén, le dice. En otra ocasión, retén. Cuídate. No descuides el don de Dios que hay en ti. Todo el rato le hace advertencia a un muchacho que va a quedar al frente de la obra. Santo es el Señor. ¿Por qué Pablo le hace advertencia? Porque había una preocupación en Pablo por lo que iba a pasar en el futuro cuando Pablo no esté. Porque a veces, amados hermanos, cuando estamos juntos, a veces es más fácil, porque nos animamos unos a otros, escuchamos el mensaje y nos alentamos, agarramos fe, coraje, valentía, vamos a predicar. Los mismos problemas que a veces suceden allá afuera nos hacen unirnos más. Santo es el Señor. Pero ¿qué tal cuando te

cuidan y está solo. El hermano Daniel las cuida, está allá. Estamos en el mismo país, pero no podemos estar juntos. Ya lo enviamos a otra ciudad, la ciudad de Quillota. Está lejos. No puede venir a congregarse cuando él quisiera. Ya no puede estar aquí disfrutando del mensaje. ¿Quién más está lejos? Caleb. ¿Sabe dónde lo mandamos? A Perú. A una ciudad que se llama Trujillo. Está lejos el hermano Caleb, él y su esposa. Y no pueden escuchar el mensaje, la enseñanza, el consejo del pastor a diario. Entonces Pablo, cuando está con Timoteo, lo ha formado, lo ha capacitado, lo ha equipado de parte del Señor. Pero Pablo tiene una preocupación con él, porque Pablo tiene que irse. Pablo dice: yo ya estoy para ser sacrificado. De alguna manera extraordinaria, el Dios del cielo ya le ha dado testimonio que se lo va a llevar. El tiempo de mi partida está cercano. Pero Timoteo va a quedar al frente. Y el que va a quedar ahí, el varón de Dios que va a ir al frente, tiene que cuidarse de dos cosas. Una vez, mi obispo Moisés me dijo: Pastor Hugo, te voy a dar un consejo, dígame, mi obispo. Y me dijo: Dios te puede librar de todos los enemigos. Gloria a Dios, le dije yo. Después me dijo: Dios te puede librar de las garras de Satanás. Gloria a Dios. Dios te puede librar de todos los demonios. Gloria a Dios. Dios te puede librar de muchas cosas. Pero hay una sola cosa de la cual Dios no te va a librar. Dios no te puede librar de ti mismo. Ya vamos a esperar que el hermano segundo termine su... Dios nos puede librar de todo, menos de nosotros mismos. Si tomamos decisiones equivocadas, si nos rebelamos, no digan amén tan fuerte. Por eso le dije al otro: grábamelo al principio para ver cómo dicen amén. Dios te puede librar de muchas cosas, pero no te puede librar de ti. Una vez escuché a un pastor que decía que había un hermano que andaba molesto porque no podía, le iba mal en esto, le iba mal en esto otro, y quería culpar a alguien. Y le echaba la culpa a uno y a otro y a otro. Pero ¿cómo? ¿Quién tiene la culpa aquí? Decía, de todo esto mal que me va pasando. Y de repente se mira en un espejo y dice: te encontré. Y se miró a sí mismo y dijo: tú eres el culpable. No hace falta comprarnos un espejo grande. No hace falta comprarnos un espejo grande y mirarnos para encontrar al verdadero culpable. Nosotros somos culpables. Y Pablo le dice a Timoteo: Timoteo, ten cuidado de ti mismo. ¿Qué cuidados tiene que tener un creyente? Tiene que tener muchos cuidados. Imagínense que Pablo incluso le habla a Timoteo acerca, amado hermano, del proceso del deterioro, lo que pasa con los años, el desgaste que tiene un hombre de Dios. ¿Por qué? Porque todas las cosas con el tiempo se desgastan. Con el tiempo nos vamos poniendo viejos. Viejo el diablo, dijo alguien. ¿No te pensás que echaron a mirar la cédula, cierto? Y ya no eres el mismo de cuando tenías 20 años. Ya no eres el mismo que corría antes. Ya no eres el mismo que tenía el ímpetu de antes. Entonces Pablo no quiere que Timoteo se descuide. Por eso le dice, amado hermano, que tiene que estar atento al don que Dios le dio.
Enciende el fuego, Timoteo, del don de Dios que está en ti. Santo, ¿cuánto alaban a Dios, hermanos? Alaba lo que Él vive, dale palma de alabanza al Señor. Ten cuidado de ti mismo. Es un peligro constante. Un peligro constante de mantener el corazón limpio. De mantenerte limpio, de mantenerte puro, de mantenerte en el camino del Señor. No permitir que nada te dirija, no permitir que nada ni nadie te dirija. A ti te dirige el Señor, a ti te dirige el Espíritu de Dios. Tú eres de Dios. Menos de la mitad de la iglesia dice amén. Tú eres de Dios. Es Dios quien te dirige, es Dios quien te controla. Es Dios. Ten cuidado, ten cuidado, ten cuidado. Que no te maneje el dinero. Que no te manejen los deseos mundanos. Que no te maneje la inmoralidad. Que no te controle, no te maneje lo que no conviene. Que te mueva Dios. Qué lindo que te dirija Dios. Ten cuidado de ti mismo. ¿De qué más tengo que tener cuidado? De no dejarte deslizar. ¿Usted cree que alguien cambia de un día para otro? ¿Sabe cómo cambia la gente? Lenta y paulatinamente. Hay algunos que son tremendos. Véalo en un año más. O véalo en 10 años más. Aquí mismo habían unos que eran tremendos. Hablaban lengua, danzaban. Y hoy día están más apagados que... Alaba lo que Él vive. Ten cuidado de ti mismo. Y luego le dice, y de la doctrina. ¿Por qué cita la doctrina? Porque la doctrina es elemental. La doctrina es la base de todo el cristianismo. ¿Cuántos alaban a Dios, hermanos? Mire, vivimos en tiempos donde muchos han cambiado la verdad de Dios por enseñanzas humanistas, mensajes motivacionales. Una fe sin sacrificio, sin negación. La sana doctrina no es una opción, ni una tradición religiosa. Es el fundamento de nuestra fe cristiana verdadera. Es el filtro que nos preserva del error. Es el ancla que nos mantiene firme en la iglesia frente a las olas de apostasía que azotan en este mundo. El ancla, lo que sostiene un barco. El ancla está ahí abajo, agarrada en las rocas, con una cadena grande, y sostiene al barco, y las olas pueden golpearlo, la tormenta puede sacudirlo, pero el barco no se va de ahí porque está anclado. Y esta enseñanza dice que la sana doctrina es el ancla que nos mantiene mientras las olas de apostasía sacuden a las iglesias. La sana doctrina debemos amarla. La sana doctrina debemos cuidarla. Debemos amar la sana doctrina. Santo es el Señor. Mantener la sana doctrina es honrar a Dios con fidelidad. Es caminar en verdad. ¿Cuántos dicen amén, hermanos? Segunda de Timoteo capítulo 1 versículo 13 y 14. Para todos los hermanos que son más nuevos y no conocen el término sana doctrina, ¿qué significa sana doctrina? Doctrina significa enseñanza. Doctrina significa enseñanza. Y la palabra sana viene del griego, que se traduce como saludable.

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1: Gentiles oyentes, sean todos bienvenidos a una nueva lección de su Escuela Bíblica Transmundial. Les saluda Claudia Rosas. El curso que estamos estudiando lo hemos titulado La función del Espíritu Santo en la Iglesia. Hoy veremos la sexta lección, la importancia de la presencia del Espíritu Santo en su segunda parte. Espero que el Señor siga bendiciendo su vida con estas lecciones. Escuchemos el desarrollo de esta lección en la voz de nuestro maestro, el pastor Eduardo Padrón.
2: Gracias, Claudia, y saludos, amigos. Ya hemos mencionado que la presencia del Espíritu Santo como cumplimiento de la promesa es importante por la continuidad del desarrollo de la historia de la salvación. Es un paso decisivo y determinante en la obra de Dios. Una segunda razón de la importancia de esta presencia del Espíritu es porque sin ella no habría testimonio al mundo. La revelación de esta verdad nuevamente la encontramos en ese contexto de la celebración de la última cena, en aquel ambiente de despedida cuando el Señor anunció nuevamente su muerte. La inminente partida del Señor llenaba la mente de sus discípulos de expectativas y de temores por las futuras persecuciones. De hecho, amigos, el Señor sabía que sus discípulos sufrirían persecuciones. Por tanto, les dijo: estas cosas os he hablado para que no tengáis tropiezo. Esta palabra tropiezo es un término griego que significa escandalizar, hacer tropezar, incitar a pecar, incitar a la apostasía, hacer caer, ofender, poner tropiezo. Uno no puede dejar de ver que en la historia de la iglesia esto sigue sucediendo hoy. Los cristianos fueron y siguen siendo perseguidos, ofendidos y obligados a negar su fe. Este asunto de los tropiezos es tan claro que proféticamente el Señor les declaró lo que sucedería: os expulsarán de las sinagogas, y aún viene la hora cuando cualquiera que os mate pensará que rinde servicio a Dios. Y harán esto porque no conocen al Padre ni a mí. Mas os he dicho estas cosas para que cuando llegue la hora os acordéis que ya os lo había dicho. Juan capítulo 16, versículos 1 al 4. Amigos, ¿no es interesante que esta segunda promesa del advenimiento del Espíritu esté asociada con el odio del mundo y las persecuciones que sufrirán y sufren los cristianos en el desarrollo de su misión? Sin embargo, el Espíritu fue prometido para que revele los pecados y las injusticias del mundo, que a veces están enmascarados como actos de virtud. El Espíritu, que mantiene unida a la comunidad, le da fuerza y sabiduría para encarar las injusticias del mundo. Todo esto nos va aclarando la gran importancia de la presencia del Espíritu de Dios en la iglesia. Ciertamente, igual que en la iglesia redimida en cualquier momento de la historia, los discípulos tendrán que enfrentar persecuciones, pero el Espíritu hará y hace una gran obra testimonial. Él convence al mundo de pecado, de justicia y de juicio. Me gusta cómo la Nueva Traducción Viviente traduce Juan capítulo 16, versículos 8 al 11. Claudia, por favor.
1: Sí, y cuando Él venga, se refiere al Espíritu, convencerá al mundo de pecado y de la justicia de Dios y del juicio que viene. El pecado del mundo consiste en que el mundo se niega a creer en mí. La justicia está disponible porque voy al Padre y ustedes no me verán más. El juicio vendrá porque quien gobierna este mundo ya ha sido juzgado.
2: ¿De qué forma estas palabras revelan la importancia de la presencia del Espíritu en la iglesia? Primero nos dice que el Espíritu convence al mundo del único pecado que le mantiene perdido: no creer en Jesucristo. No se trata de aceptar que Cristo existió ni que fue un gran maestro. Muchos lo creen sin problemas. De lo que se trata realmente es de creer que Él es el Salvador anunciado, creer en su obra de salvación. El Espíritu Santo entonces le hace ver a los hombres que el pecado que los mantiene bajo condenación es el de rechazar a Jesucristo como el Salvador.

0: viendo la segunda parte de la lección, La importancia de la presencia del Espíritu Santo en la Iglesia. Esperamos que esté siendo edificado y que nos escriba si tiene el deseo de ver este curso. También estamos a sus órdenes si tiene alguna inquietud o interrogante. Esté listo para anotar nuestra dirección al finalizar este espacio. Continuemos ahora con nuestra lección, La importancia de la presencia del Espíritu Santo en la Iglesia.
1: Ya hemos dicho que el Espíritu convence al mundo del pecado de rechazar a Cristo. En segundo lugar, el Espíritu, en su labor testimonial, también convence de justicia. ¿Pero de qué justicia? Pues de la única justicia verdadera, la justicia cumplida por Jesucristo en la cruz. Por eso dice el Señor, porque voy al Padre, lo que indica que el Señor regresaría al Padre pasando por la cruz. Allí cumpliría el requerimiento de justicia que exige la ley de Dios y, por ese sacrificio, haría y hace justo a todo aquel que cree. Por eso Romanos 5:1 dice, por lo tanto, ya que fuimos declarados justos a los ojos de Dios por medio de la fe, tenemos paz con Dios gracias a lo que Jesucristo, nuestro Señor, hizo por nosotros. Por último, amigos, la presencia del Espíritu Santo en la Iglesia es importante porque solo Él convence al mundo de juicio. Juan lo dijo muy claramente, que cuando viniera el Espíritu Santo, convencería al mundo de pecado, de justicia y de juicio, porque el que gobierna este mundo ya ha sido juzgado. Notemos que no dice que será juzgado, sino que ya ha sido juzgado. Cuando al Señor lo visitaron los griegos, capítulo 12, sus palabras fueron, ahora es el juicio de este mundo, ahora será echado fuera el príncipe de este mundo, Juan 12:31. Lo que nos indica, amigos, que el juicio ya había sido decretado. Por eso las palabras de Juan 16 fueron, ya ha sido juzgado. El enemigo, al condenar a Cristo, el escogido del Padre, se condenó a sí mismo. El tiempo del verbo nos enseña que es una acción realizada en el pasado con efectos en el presente. Por tanto, todo lo que aún hace el enemigo lo realiza sabiendo que ya ha sido juzgado y condenado por la muerte y resurrección de Jesucristo el Señor.
0: En nuestra lección vimos. Amigos míos, es realmente una lástima que el mundo siga cayendo en el engaño de uno que ya ha sido condenado. Pero el Espíritu Santo vino para prevenir, para arguir, razonar y convencer al mundo de tal manera que tome el camino de la fe en Jesucristo. La importancia de la presencia del Espíritu Santo en la Iglesia es clara y maravillosa. Él fue enviado para realizar una labor testimonial, para convencer al mundo del pecado de rechazar a Cristo el Señor, de la justicia alcanzada por el Señor en la cruz y el juicio que ya ha sido realizado contra Satanás. Amigos, no estamos solos en la misión que el Señor nos ha encargado. Nos dejó al Paracletos de Dios para realizar una obra que nadie más puede hacer. Tengamos esta confianza y sigamos diciéndole al mundo que sí vale la pena creer en Jesucristo el Salvador.

el día de hoy hemos llegado al final de este programa, esperando que la lección no solo le haya edificado, sino que sea de mucha utilidad en su vida espiritual y en su formación teológica. Ahora escuche muy atentamente. Le daré nuestros puntos de contacto para que pueda comunicarse con nosotros. Para enviar sus comentarios, como para matricularse en uno de nuestros cursos, escriba a Escuela Bíblica Transmundial, apartado 47, Maracay, Estado Aragua, Venezuela. 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También puede enviarnos un correo electrónico a programasrtmb@gmail.com. 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Y por favor, ore por este ministerio a fin de que sea de edificación para muchos. Que la bendición de Dios esté siempre en su vida. 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